0: Boric de flexibilizar el ingreso de menores y perder el control de su seguimiento.
1: Un llamado a no prejuzgar, la Asociación Nacional de Magistrados fijó su postura frente a los 56 cuadernos de remoción abiertos por la Corte Suprema por viajes al extranjero con licencia médica.
0: Mayor inflación y menor crecimiento para este año proyectó el Banco Central en su informe de política monetaria.
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1: Exactamente. 20 horas. 2 minutos.
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10: Concejales de derecha de Temuco solicitan al municipio celeridad en el sumario administrativo en contra del director de operaciones Gustavo Fuentes, luego de la aprobación de un contrato con una empresa con la que tendría un vínculo. Más detalles con Esteban Arauz.
11: En una votación dividida y polémica, el Consejo Municipal de Temuco aprobó por 4-2 un contrato de 43.080.000 pesos con la empresa Paradigma Sur S.P.A., que se extenderá por 24 meses por un servicio de traslado y retiro de escombros. Los concejales Esteban Barriga, Alejandro Bizama, Juan Necul y Freddy Cartes votaron a favor, mientras que las concejalas Micaela Becker y Estrella Quidel lo hicieron en contra. En su argumentación, la concejala Becker expresó que dicha empresa se encuentra cuestionada por un posible conflicto de interés que habría existido en tratos directos realizados cuando Gustavo Fuentes fue director de Medio Ambiente, Aseo y Ornato, antecedentes que fueron entregados a la Contraloría. Asimismo, manifestó su molestia por la lentitud en un sumario en curso en contra del hoy director de operaciones por este caso.
12: Y también hay un sumario interno por Gustavo Fuentes que aún no hemos tenido los resultados acá en la Municipalidad de Temuco. Y hoy día, como único oferente sale esta empresa para el retiro de escombros. La verdad es que, claro, yo como concejal, no, como lo dije ahí en mi voto rechazo, hoy día yo no puedo aprobar algo que yo misma estoy acusando. Yo solamente necesito tener los antecedentes a la vista de que aquí no hay una irregularidad para yo poder votar a conciencia.
11: La concejal del Partido Social

0: cuestionamiento, estamos esperando la respuesta de Contraloría, y mientras yo no obtenga eso, sería poco ético de mi parte aprobar algo que yo mismo denuncié.
1: El concejal independiente y que llegó al cargo cuando fue militante de Renovación Nacional, Freddy Cartes, cuestionó el actuar de las concejalas, señalando que más que rechazar, debieron abstenerse.
2: Lo de Gustavo corre por un carril absolutamente aparte, es algo que se está investigando, existe un sumario, estoy completamente de acuerdo en eso con las colegas, pero lo que no creo que corresponda es que nosotros cuando tomamos una posición con respecto a algo, como en este caso se hace una entrega de antecedentes a Contraloría, nosotros después votemos en contra porque ya estamos comprometidos con respecto a una posición. Creo que lo que corresponde es abstenerse.
1: El concejal del Partido Socialista, Esteban Barriga, justificó su voto a favor con que en la revisión del contrato, la empresa Paradigma Sur cumplió con todo lo requerido. Asimismo, indicó que los procesos que se encuentran en curso no pueden frenar la gestión municipal.
3: Cumplía con todo, se pudo asignar. Sí, claramente hay una acusación desde el año pasado, se colocó acá un sumario, se hizo la denuncia, pero no tenemos resultados. Ante una denuncia uno no puede parar. Uno tiene que ser una persona muy responsable, porque si bien existe eso, es innegable que se inicia un tema sumario, pero no tengo resultados. ¿Por qué voy a negarme cuando solamente tengo una acusación?
1: La radio consultó por este tema a la municipalidad de Temuco, quienes no se han referido al tema. En cuanto al sumario en contra del director de operaciones, Gustavo Fuentes, indicaron que aún se encuentra en curso.
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5: Consejeros regionales evitaron realizar un mea culpa respecto a su rol fiscalizador en el periodo del exgobernador Luciano Rivas debido a la serie de investigaciones por irregularidades en transferencias a fundaciones y otras entidades. Afirmaron que ellos solo aprueban recursos para proyectos. Los detalles con Amparo Montoya.
6: Declaraciones que responden al caso de la Agencia de Desarrollo Productivo, la cual ejecutó un programa de reactivación económica por cerca de 9.000 millones de pesos, autorizados por los consejeros regionales que integraban la instancia en el año 2022. La iniciativa benefició a empresarios investigados hoy por la Fiscalía. Por otra parte, también aparecen en el listado familiares de políticos de la derecha, en el cual figura Guillermo Migueles, padre de la alcaldesa de Vilcún y militante de Renovación Nacional, Catherine Migueles. Quien conoce de cerca la autoridad es quien fue su jefe de gabinete y ahora consejero regional de la misma tienda, Eduardo Hernández, quien fue reelecto para el cargo. El militante de Renovación Nacional aseguró que desconocía que la empresa del padre de la alcaldesa había resultado beneficiado con 50 millones de pesos de la agencia. Explicó que los consejeros regionales solo aprueban recursos y además evitó responder si hubo falta de fiscalización en el periodo del exgobernador.
7: Usted viene de la administración anterior. ¿Cree que faltó fiscalización en el periodo del exgobernador Luciano Rivas?
8: El Consejo Regional, cuando aprueba los recursos, no tenemos cómo saber lo que va a pasar en un año o dos años más. Siempre lo hacemos de buena voluntad y esperando, por supuesto, que los recursos lleguen a toda la región y que sean lo más equitativos posible. No pudiéramos anticiparnos a saber lo que va a pasar.
6: También se manifestó el consejero regional del PPD, Ezio Guidotti, quien cumple su tercer periodo en el cargo. Respecto a su rol fiscalizador, dijo que lo ejercen pidiendo información al gobierno regional.
9: Pidiendo información al Ejecutivo, porque al menos los consejeros no participan de los procesos administrativos. Ahí de repente hay un poco de desconocimiento, porque nosotros aprobamos los presupuestos para poder iniciar el llamado concurso de estas cosas. Y nosotros al menos, nosotros no seleccionamos empresas, no tenemos esa facultad porque al final es una evaluación técnica.
6: ¿Qué dice la ley respecto al rol fiscalizador de los consejeros regionales? Según la Ley Orgánica de Gobierno y Administración Regional, el cuerpo colegiado está facultado para fiscalizar el desempeño del gobernador regional, unidades que de él dependan o que ejerzan competencias propias de la entidad. Además, pueden solicitar información y el gobernador tiene 30 días para entregar una respuesta a acuerdos u observaciones formulados por un tercio de los consejeros regionales presentes. Eso es parte de lo cual las autoridades o los consejeros que vienen del periodo anterior tienen que aclarar.
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5: El director del Servicio de Mejor Niñez de la Araucanía fue denunciado a la Contraloría y el gobierno está investigando si actuó cometiendo una ilegalidad al presentarse a una audiencia.

0: en el Tribunal de Familia cuando ya estaba ejerciendo el cargo político, nos informa Rodrigo Aguilera.
1: El abogado Jaime Millar Cisternas asumió el cargo como director del Servicio de Protección Especializada a la Niñez y Adolescencia el lunes 1 de junio. Desde esa fecha comenzaron sus funciones políticas en las provincias de Malleco y Cautín. El profesional, de acuerdo con la denuncia que fue ingresada a la Contraloría y enviada al Ministerio de Desarrollo Social y la Dirección Nacional de Mejor Niñez, estando ya en ejercicio de su cargo, se presentó el 5 de junio como abogado a una audiencia en una causa por pensión de alimentos en el Tribunal de Familia en Temuco. La denunciante María José Pizarro solicitó fiscalizar e investigar si Millar incumplió principios de probidad administrativa. Además, agregó que el día previo a la audiencia estuvo en el tribunal y se reunió con la misma jueza de la causa.
2: Para que se fiscalicen los hechos y se determine si el señor Millar incurrió en una ilegalidad al comparecer en mi audiencia judicial en calidad de director regional de Mejor Niñez. Se investigue si es que hubo una falta grave al servicio, si es que hubo falta a la probidad, ya que, insisto, el señor Millar, según lo que informó el director nacional vía telefónica, él se presentó sin permiso administrativo. Y además, a mi juicio, él incurrió en una falta grave al juntarse el día anterior con la jueza que lleva mi causa.
1: La denuncia también fue entregada al delegado presidencial y a los parlamentarios de la región. En el documento se hace mención a otros hechos donde se cuestiona la idoneidad de Millar para asumir el cargo. La Seremi de Desarrollo Social, Paulina Fernández, confirmó que el caso se está investigando.
3: Con respecto al tema que hice relación con el director regional de Servicio de Protección Especializada, solo puedo señalar que está en una investigación, por lo que no se puede dar mayor información.
1: A la radio se informó que el director de Mejor Niñez de la Araucanía se encuentra en jornadas de capacitación en la capital. Tras la denuncia, se espera la fiscalización de Contraloría y el resultado de la investigación del gobierno.
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0: Y con un 90% de avance cuentan las obras de mejoramiento del recinto transitorio que alberga a los locatarios del mercado municipal de Temuco. La intervención busca mejorar las condiciones de seguridad y funcionamiento mientras continúa la espera por la reconstrucción definitiva. A más de una década del incendio que destruyó el mercado municipal de Temuco, los cerca de 40 locatarios que continúan desarrollando sus actividades en el recinto provisorio comienzan a ver mejoras en las condiciones del espacio que los acoge temporalmente. Las obras consideran el recambio completo de la estructura, mejoras en los servicios higiénicos y la revisión del sistema eléctrico, cuya antigüedad había generado preocupación entre los usuarios. El presidente de los locatarios, Ricardo Fierro, señaló que el invierno anterior fue muy complejo, donde la cubierta presentaba mucho desgaste por los años y la exposición a la lluvia.
5: Esta carpa estaba prácticamente destrozada. Sufrimos con los temporales de invierno del año pasado la destrucción de dos de los pasillos, una mejora transitoria. Estamos hoy día con un 90% de avance de la nueva carpa. Estamos conformes con lo que está sucediendo. Ya tuvimos lluvia y tuvimos viento que pudimos probarla.
0: La directora regional de Cercotec, Yuri San Castro, valoró que la intervención beneficia directamente a los comerciantes con una inversión que superó los 50 millones de pesos.
6: Mira, la inversión que tenemos hoy día acá es de 50 millones de pesos, que como ustedes pudieron ver en el recorrido que realizamos junto a los consejeros regionales, consta del recambio completo de esta carpa que hoy día ustedes están viendo acá, pero no tan solo eso, sino que también tiene un avance en los baños que tienen hoy día acá en este local, ¿cierto? Y también todo el tendido eléctrico que tenía, que ya era muy antiguo, también se está en revisión en estos momentos.
0: El consejero regional Hans van der Molen señaló que es una forma de dar solución a la espera de los artesanos y llamó a la comunidad a visitar el espacio para apoyar la economía local.
7: Los artesanos han estado aquí pacientemente, merecen un espacio digno, así que para nosotros es muy reconfortante poder apoyarlos y ayudarlos también como vecinos de Temuco e invitar también a los vecinos de la región a que vengan acá, consuman también los productos, entreguen regalitos de los artesanos que ellos trabajan y se esfuerzan bastante.
0: Mientras los trabajos de mejoramiento entran en su etapa final, los locatarios mantienen la expectativa de contar con un espacio más seguro y confortable para atender al público. Sin embargo, la principal demanda sigue siendo la misma: concretar cuanto antes la reposición del mercado municipal de Temuco, una espera que se ha extendido por años y que continúa condicionando la actividad de decenas de familias que dependen del emblemático centro.
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0: Vamos hasta el Palacio de la Moneda. Tenemos información del momento con Bárbara Payal.
9: Sí, ya finalizó esta reunión interministerial que se desarrolló durante esta tarde en el Palacio de la Moneda. El biministro del Interior y de la SEGO, Claudio Alvarado, emite una declaración pública, una reunión, recordemos, por la protección de los niños haitianos. Pasemos a escuchar su declaración.
10: Chilenas y chilenos, por la situación de ingreso de niños haitianos a nuestro país, queremos manifestar, señalar que el señor presidente de la República nos instruyó a actuar con la máxima urgencia para abordar las irregularidades, errores y potenciales delitos en el contexto de la entrada masiva y descontrolada de niños haitianos a Chile en los últimos años. Como es de público conocimiento, el señor director del Servicio de Migraciones presentó una denuncia penal y junto al subsecretario del Interior han realizado diversas acciones para hacer frente a las graves denuncias sobre esta materia. Detrás de cada antecedente hay un niño o una niña, y esa es nuestra primera y máxima preocupación. Por lo que, para reforzar ese trabajo, el gobierno ha decidido convocar a distintos ministerios y servicios y asimismo invitar a las policías para comenzar un trabajo coordinado, interinstitucional, que nos permita reunir con rigor y seriedad toda la información disponible y ordenar la acción del Estado frente a los vacíos de información que han sido detectados. La coordinación de este trabajo quedará a cargo de la ministra de Desarrollo Social, María Jesús Wulff, quien articulará los esfuerzos de los distintos ministerios y servicios, y asimismo se creará una fuerza de tarea específica para apoyar la labor del director del Servicio de Migraciones y de esta forma nos permita identificar, ubicar y consolidar la información que sirva para determinar sin demora si hay niños haitianos cuyos derechos hayan sido vulnerados o cuyo paradero se desconozca. El Estado de Chile tiene un deber con cada uno de esos niños y lo vamos a cumplir. No vamos a descansar hasta tener certeza sobre el paradero y el bienestar de cada uno. Lo importante hoy son los niños y no las responsabilidades administrativas o políticas. Además, y antes de finalizar, quiero aprovechar de anunciar que Su Excelencia, el Presidente de la República, ha convocado para mañana a las 8 horas a una reunión para tratar esta materia a distintas autoridades del Estado, incluyendo a la Corte Suprema, al Congreso Nacional, al Ministerio Público y a la Contraloría. Además de ministerios que pueden apoyar y aportar información y de esta forma analizar los antecedentes y establecer una coordinación interinstitucional que permita abordar adecuadamente esta urgencia. Muchas gracias.
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0: Temuco, Padre Las Casas y Villarrica lideran el listado de los 31 municipios de la Araucanía que entregaron permisos de circulación infringiendo la normativa entre 2022 y 2025, según reveló Contraloría. Autoridades acusaron imprecisiones del organismo por falta de información, un tema que salió a la luz tras el consolidado de información circularizado número 23, a través del cual la entidad revela que 322 municipalidades otorgaron un total de 146.469 autorizaciones de manera irregular. De acuerdo a la Contraloría, al momento de renovar los permisos de circulación, los vehículos presentaban multas impagas, entre otros. A esto se agrega que una buena parte se entregó a funcionarios en esta condición o a familiares de estos con infracciones. En la Araucanía, la municipalidad que lidera este MUCO con un total de 1.199 autorizaciones entregadas de manera irregular. La directora de tránsito, Catherine Cripps, señaló que todavía no reciben el informe de la Contraloría.
11: Algún cruce de información entre los años 2022 y 2025 para el pago de permiso de circulación, pero mientras no contemos con la información, no tenemos información respecto de las fuentes de nóminas que se cruzaron, porque esta es información que está consignada en los juzgados de policía local respecto a las deudas de infracciones, luego también en el Registro Nacional de Vehículos Motorizados.
0: De acuerdo a la información de la radio, el municipio de la capital regional entregó 31 permisos de circulación a funcionarios con multas impagas, a los que se suman 238 para familiares en la misma condición. Padre Las Casas es la segunda municipalidad de la región con más casos, llegando a 624. El alcalde Mario González explicó que para cobrar unas multas, estas deben estar en el registro que cierra el 30 de noviembre de cada año. Según dijo, hay algunas que no aparecen y que están relacionadas a faltas por exceso de velocidad, no respetar la luz roja del semáforo o por tener pendientes pagos del TAC, entre otras. El alcalde Padre Las Casas refutó al organismo, asegurando que la Contraloría es imprecisa por falta de información.
12: Hemos visto con asombro cómo Contraloría, de una forma muy liviana, con muy imprecisa y con mucha falta de información, establece que al menos en la Araucanía 31 municipios de la región se renovaron permisos de circulación infringiendo la ley. Yo quiero salir a refutar esto, porque me parece, nuevamente lo digo, de una liviandad enorme.
0: Por otra parte, la Municipalidad de Villarrica se quedó con el tercer lugar en la región por entregar 289 permisos fuera de la normativa, mientras que Cunco fue el único municipio donde no se detectaron anomalías. Con todo, la Contraloría explicó que para arribar a estas conclusiones se cruzaron datos como las patentes de vehículos, el permiso de circulación y la comuna de renovación, con el registro de multas de tránsito no pagadas y con el registro de pasajeros infractores del Transantiago.
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0: Carabineros logró la detención de dos hermanos tras protagonizar una violenta agresión ocurrida en un sector rural de la comuna de Lonquimay. Nos informa Iván Betancur.
17: Personal de la sección de investigación policial CIP de la Quinta Comisaría de Curacautín, en coordinación con la Fiscalía Local, lograron la detención de dos hermanos de 28 y 31 años respectivamente, imputados por la participación de una agresión ocurrida el pasado 28 de mayo en el sector Mayén del Treile de la comuna de Lonquimay. De acuerdo a la investigación, los detenidos habrían llegado hasta el domicilio de una pareja de 58 y 64 años, donde ocasionaron daños al inmueble y posteriormente agredieron a ambas víctimas con golpes de puño, patadas y elementos contundentes, y durante el ataque El propietario de esta vivienda resultó además herido con un arma cortopunzante, lesiones que fueron atendidas en su oportunidad en el servicio de urgencia del hospital de la comuna de Lonquimay. Tras diversas diligencias investigativas y en coordinación con la Fiscalía de Curgautín, se logró acreditar la participación de ambos imputados, obteniéndose las respectivas órdenes de detención, las que fueron materializadas en las últimas horas, y por instrucción del Ministerio Público, ambos detenidos pasarán a control de la legalidad de la detención durante la jornada de este jueves al juzgado mixto de la comuna de Curgautín. En Lonquimay, Bío Bío, la radio.
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0: Invocando la ley Aula Segura, 6 estudiantes fueron expulsados de un liceo de la comuna de Angol tras protagonizar una riña. Tenemos detalles con Vladimir Sáez.
18: Fue el propio director del Liceo Bicentenario, Enrique Balasay Coteró, Luis Gallardo, un liceo municipal de la comuna, quien señaló que el día 12 de mayo fue un día negro para la educación de este liceo. Se registraron 4 riñas en poco tiempo y donde participaron cerca de 10 estudiantes y también algunos padres y apoderados. Tras toda la investigación interna, se estableció que 10 estudiantes fueran sancionados. 2 fueron sancionados con disciplinas internas de suspensión de algunos días, los cuales ya están en clase estos estudiantes, y a otros 8 se le aplicó aula segura, de los cuales 6 se les expulsaron del establecimiento educacional y otros 2 se les cancela matrícula a fin de año, señaló Luis Gallardo.
19: Referidas a una serie de agresiones en cadena, el director pondera con su equipo y se decidió aplicar aula segura a 8 de 10 estudiantes que participaron más activamente. Y el resultado final es el que hemos compartido ya a las familias primeramente, por eso lo estoy entregando ahora, donde 6 de los 8 estudiantes a los que se le aplicó aula segura terminaron con la expulsión.
18: Concluyó Luis Gallardo, director del Liceo Bicentenario Enrique Balasay Coteró, que esta sanción ya fue informada a los padres y apoderados y también al Ministerio de Educación, en el caso de acá de Angol, la Dirección Provincial de Educación de Malleco. En Angol, Bío Bío, la radio.
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0: El carro de un camión transporte de ganado volcó esta tarde en Avenida Manuel Recabarren con calle Los Pioneros del sector poniente de Temuco, generando que la mayoría de los animales vacunos que trasladaba huyeran por diversas calles del sector. Uno de los novillos se embistió en una transeúnte, ocasionándoles diversas lesiones. El accidente, tal como informó la radio, involucró un camión que desde Los Ángeles se trasladaba vacío al frigorífico Temuco de la calle Altamira, pero tirando un carro cargado con 18 vacunos. Al girar desde Recabarren a calle Los Pioneros, frente a la panadería Rico Pan, el carro volcó, generando la caída al pavimento de los animales, 16 de las cuales se escaparon en diferentes direcciones, quedando 2 lesionados en el lugar. Alertados equipos de emergencia concurrieron al sitio del accidente, efectivos de carabineros y de la Dirección de Seguridad Pública, quienes tras verificar lo sucedido desplegaron en conjunto un operativo para recuperar los novillos. La situación generó que en su huida uno de los novillos se embistiera una transeúnte, tal como lo precisó a la radio la mayor Susana Sáez de la Segunda Comisaría de Carabineros.
20: Y producto de que los bovinos salieron en diferentes direcciones, hay una persona civil, una mujer de aproximadamente unos 24 años, lesionada producto de uno de estos bovinos que la atacó. Esto fue cercano a donde está la empresa de la Coca-Cola.
0: Parte de los animales se desplazaron hacia la orilla del río Cautín, cerca de calle Milano. En tanto, los 2 que quedaron en el lugar del volcamiento fueron sedados para ser transportados en un cargador hasta el frigorífico, todo lo cual fue coordinado y ejecutado por personal de la referida empresa con un médico veterinario. Con apoyo de una retroexcavadora se pudo posteriormente poner sobre sus ruedas el carro que tiraba el camión y habilitar el tránsito por el sector en el que ocurrió el accidente.
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0: CONAF Araucanía rebatió las cifras sobre la afectación de araucarias entregadas por un académico de la Universidad de la Frontera y aseguró que daño por incendios alcanza 2.500 hectáreas. Los detalles con Bárbara Justi.
26: El director regional de la Corporación Nacional Forestal en la Araucanía, Héctor Tillería, salió al paso de las cifras difundidas por el académico de la Universidad de la Frontera, Rubén Carrillo, director del Departamento de Ciencias Agronómicas y Recursos Naturales, quien advirtió en una entrevista con la radio una afectación de hasta 35.000 hectáreas de araucaria en la región debido a incendios forestales, tala ilegal, ganadería y cambio climático. Según explicó la autoridad, los antecedentes manejados por CONAF difieren significativamente de los datos difundidos públicamente. Tillería señaló que la institución cuenta con un estudio de 2015, posteriormente actualizado mediante imágenes satelitales, que establece una superficie afectada de aproximadamente 2.500 hectáreas de bosque de araucaria, una cifra mucho menor.
27: Se indica alrededor de 6.600 hectáreas afectadas de araucaria en el incendio de China Muerta ocurrido en el 2015, lo cual no corresponde, porque de acuerdo a la información cartográfica y los estudios de severidad que se realizaron en el incendio, el 17% de la afectación de ese incendio fue de severidad alta en el caso de Araucaria araucana, y eso arroja entre todos los análisis de severidad 2.500 hectáreas, por lo cual está muy alejado de la superficie.
26: Respecto a las afirmaciones del académico que apuntan a la ausencia de restauración o regeneración natural de la araucaria tras los incendios, el director regional sostuvo que existen evidencias de recuperación en los sectores afectados. En relación con otros factores mencionados por el profesional, como la tala ilegal y el ingreso de ganado a sectores de bosque nativo, Tillería aseguró que la intervención ilegal de araucarias en la región es mínima.
27: Superficie por afectación por corte ilegal de araucaria es bastante mínima. No tenemos superficie asociada a corte ilegal de araucaria. La araucaria principalmente se interviene por obras civiles como caminos, principalmente están vinculados con vialidad. Pero gente que corte árboles vivos de araucaria en la región es bastante mínimo.
26: Consultamos a la Universidad de la Frontera, desde donde señalaron que no se van a referir al tema institucionalmente. De la misma manera, el académico no respondió a las llamadas ni de la radio ni de la misma casa de estudios.
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0: Y el gremio de contratistas forestales espera un cambio en el gobierno y especialmente en el Ministerio de Seguridad Pública tras ser excluidos hace una semana de las reuniones que sostuvo en las regiones del Biobío y la Araucanía el ministro Martín Arrau. El gerente de la asociación, René Muñoz, recordó que ellos son las principales víctimas de atentados en la macrozona sur y se sorprendieron tras no ser considerados en la agenda de trabajo que Arrau sostuvo con autoridades políticas y otros gremios.
28: Nuestra molestia va en la dirección de que, al ser el principal gremio productivo afectado en este problema de la violencia y el terrorismo en la región de la Araucanía y en general en la macrozona sur, que no seamos considerados para alguna visita o alguna conversación respecto de cuál o cuáles serán las medidas que este gobierno que se está recién instalando pudiera tener en función de la mayor seguridad y la mayor certeza que necesitamos para poder seguir trabajando.
0: René Muñoz señaló que desde el año 1997, cuando comenzaron los ataques al sector forestal, han sido asesinados 5 trabajadores, se han destruido 1.850 máquinas y camiones forestales y han sido víctimas de 527 atentados en las regiones del Biobío, la Araucanía, Los Ríos y Los Lagos.
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0: Pasamos a esta hora a revisar cómo estará el pronóstico del tiempo para mañana jueves 18 de junio en la región de la Araucanía. Atención que se esperan precipitaciones para la zona lacustre de la región, solamente en la mañana entre las comunas de Villarrica y Pucón. Sin embargo, el resto del día se espera cielo con nubosidad parcial. Respecto a la temperatura, la mínima que se espera será de 8 grados con una máxima que alcanzará los 12 grados. Vamos a revisar también la comuna de Puerto Saavedra y alrededores. No se esperan precipitaciones, pero sí cielo nublado durante gran parte del día. La mínima será de 6 grados con una máxima de 13. Vamos también hasta la provincia de Malleco, la comuna de Angol. Se esperan 3 grados como temperatura mínima y una máxima que alcanzará los 15 grados. Al igual que en la zona costera, se espera cielo con nubosidad parcial. También vamos a esta hora a revisar cómo está la temperatura en Lonquimay. Hay 7 grados a esta hora en la zona cordillerana, ráfagas de viento que llegan hasta los 27 kilómetros por hora y una calidad del aire que está muy poco saludable. Ya para mañana se esperan lluvias y lloviznas temprano, principalmente cielo cubierto, con una temperatura mínima de 3 grados y una máxima de 8. Y por último, la capital regional de la Araucanía, la comuna de Temuco, tendrá cielo con nubosidad parcial durante gran parte del día, una mínima de 3 grados con una máxima que alcanzará los 14 grados.
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0: A esta hora, Ruta de la Araucanía, te recomienda tener precaución porque se realizarán trabajos en el kilómetro 606, sentido norte a sur en Victoria. Los trabajos se van a realizar durante toda la noche y en cuanto a la pista que está habilitada, es la izquierda. También te recuerda que el descanso previene accidentes. Si te sientes cansado, detente en zonas habilitadas antes de continuar tu viaje.
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0: Hasta acá dejamos la revisión de noticias en Radiograma Tarde. La invitación es a que sigan compañía de Bio Bio, la radio. Ya viene Bio Bio Deportes.
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9: Diego Osorio, buenas tardes.
10: Hola, ¿qué tal? Ivaldo, Néstor, gusto de saludarlos, auditores. Yo no sé qué opina usted que nos está viendo o escuchando a través de la radio respecto a sorpresas que se dan en los comienzos, los debuts de Mundial. En Qatar fue la derrota de Argentina, que luego se consagró campeón del mundo frente a Arabia Saudita en el primer partido. Yo creo que hay dos grandes sorpresas, que fue la de España ante Cabo Verde y la de hoy, la de Portugal ante la República Democrática del Congo. El Congo llegaba con su nueva denominación. Recordemos que ellos participaron en el Mundial 74 en Alemania con Zaire. Con la vieja denominación de esta República Democrática, que llega en este caso con un golpe de cabeza. Allí lo veíamos justamente en el resumen fotográfico que dejó esa jornada en Houston, muy libre para cabecear, un error defensivo realmente tremendo de Portugal, y cuidado, en el segundo tiempo tuvo opciones incluso de ganar el partido. Portugal fue el más, es verdad, como lo fue también España frente a Cabo Verde, pero no pudo rematarlo. Tras el partido, Roberto Martínez, justamente técnico español que dirige esta selección de Portugal, habló, porque muchos lo tienen como candidato, lo siguen manteniendo como candidato a Portugal para ganar este campeonato del mundo. Escuchemos al técnico español que dirige a la selección lusa.
11: Es fácil de explicar, es un mundial. Un mundial tiene muchas emociones. Hablamos todos de querer ganar, que es un proceso que precisamos de poder crecer en un torneo. Hay muchos aspectos que son importantes. Congo ganó muchos duelos. No perdemos un juego, tenemos un punto, tenemos más dos juegos para llegar a un nivel que precisamos dentro del mundial.
10: Y sí, el nivel evidentemente tiene que distar mucho de el que se ha visto en el día de hoy. Es un grupo que tendrá también jugando a Colombia hoy a las 10 de la noche. Estará toda la información de Bio Bio Deporte aquí en la programación. Frente a Uzbekistán, que debuta en cita mundialista. El partido es a las 10 de la noche en el Estadio Azteca en la Ciudad de México. Está nuestro enviado especial Felipe Espinal con toda la parcialidad colombiana. Felipe.
12: Hola, ¿cómo están, gente de Radio Bio Bio? ¿Cómo están? Un saludo bien fuerte a la distancia. Ya estamos acá en este majestuoso estadio, como ustedes lo pueden ver. Y les quiero contar, la única duda que tenía el profe Lorenzo era Puerta o Ríos. Irá Puerta el día de hoy y el equipo será el mismo de la fecha pasada amistosa. Ya el ambiente ha sido colorido, ustedes lo han podido ver en las calles, en todas partes. Miren, la gente que se acerca en todas partes, allí en el Salto del Ángel fue súper. La gente se comportó a las mil maravillas. Se esperan 65,000 colombianos aquí apoyando a la selección de Néstor Lorenzo. Y ojalá sea fiesta. Ya pisó fuerte Argentina por Conmebol. Y hoy esperamos que sea el equipo colombiano que hoy enfrentará a Uzbekistán. Por su parte, también jugó Portugal y el Congo. Empate agridulce para el equipo de Cristiano Ronaldo, empate superlativo para el equipo africano, que si Colombia hoy gana, pica en punta, la verdad. Esa es toda la información desde aquí, desde este estadio, para Radio Bio Bio, con Felipe Espinal y todas sus plataformas. La gente ya empieza a tomar esto, y ya por todas partes, donde ustedes vean, la gente cantando. Chao, chao, nos vemos.
10: Ahí está, hay un clima realmente de colombianos, más de 65,000 colombianos ahí en la Ciudad de México. Atención, en la previa le preguntaron a Fabio Cannavaro. Cannavaro hace 20 años levantaba la Copa del Mundo con Italia. ¿Recuerda usted el Mundial de Alemania 2006, que esa gran final frente a Francia? Bueno, hoy dirige Uzbekistán, es selección, como decíamos, principiante, está debutando. Le preguntaron el tema altitud, si esto le favorecía o no, si le complicaba esta situación muy particular que se va a vivir a las 10 de la noche en la Azteca, y esto dijo.
8: No, es una dificultad que cada equipo tiene cuando va a jugar con altitud. Yo he tenido la suerte de hacer un mundial en Sudáfrica. Fuimos con Italia en un lugar en montaña por 25 días. Al final creo que ha sido el peor mundial que hemos hecho con la selección italiana. Este es un problema más que creo que van a tener todos, no solo Uzbekistán, cada equipo que ha jugado aquí en los últimos 150 años, creo que han tenido, que eso no me preocupa.
10: Ya, esto por el grupo K de la Copa del Mundo y por el grupo L, hoy tal vez el mejor partido. La goleada de Inglaterra, 4-2 a Croacia, ahí estuvo Harry Kane. Y a esta hora juega Ghana frente a Panamá, es titular en la selección centroamericana Cecilio Waterman, el delantero de la Universidad de Concepción.
13: Gracias, Diego.
10: Gracias a ustedes, Diego. Buenas tardes.
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¿Cómo están? 8 minutitos, nos separan ya de las 9 de la noche. Todavía no, pero casi finalizando esta jornada de día miércoles. Ombligo de la semana, mitad de semana. Ya queda cada vez menos para el término de esta semana. Mitad de mes ya, mitad de año, mitad de todo. Oye, qué coincidencia. 6, mitad de mes. ¿Qué más puede ser? Bueno, ya, pequeño detalle. ¿Cómo están ustedes? ¿Cómo ha estado su día? O su semana en concreto, ¿cómo va su mes de junio? Ahí nos puede comentar a lo mejor hasta ahorita qué está haciendo, si está en su casita. Yo como chenta quiero saber todo. A lo mejor se está tomando un tecito, igual que nosotros acá. Bueno, acá yo me hice un tecito de jengibre, inventé una infusión ahí para evitar cualquier resfrío, ¿cierto? La idea es cuidarse igual. Bueno, no sé si el jengibre me va a ayudar mucho, pero dicen que tiene muchas propiedades. No sé si usted a lo mejor tiene alguna idea, alguna cita, lo que se puede hacer con el jengibre. Yo creo que una pizquita solamente de jengibre, porque igual es un poquito fuerte, igual depende de lo tolerante que sea cada persona con algunos alimentos, pero de que se pueden hacer otras cosas con el jengibre, las hay. Bueno, de eso y más podemos conversar en este ratito, esta noche ya, cierto, de día miércoles, antes de irnos con el informador que comienza en 7 minutitos más. Nos puede escribir, enviar audios, enviar alguna imagen al +56 452 59 22 00. Los invitamos a seguir en compañía de BioBio.

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7: Bienvenidas y bienvenidos a una nueva revisión de noticias en El Informador. Le comentamos que el ministro Claudio Alvarado informó de la conformación de una fuerza de tarea para la búsqueda de menores haitianos. Más detalles con Bárbara Payal.
8: Por más de una hora se desarrolló esta reunión interministerial por el esclarecimiento y protección de los niños haitianos acá en el Palacio de la Moneda, liderada por el viceministro del Interior y la CEGOF, Claudio Alvarado. Durante un punto de prensa, un posterior declaración, el viceministro informaba que durante la jornada de mañana, de hecho, se va a desarrollar un segundo encuentro, esta vez liderado por el presidente de la República, José Antonio Kast, con presencia de representantes de la Corte Suprema, la Fiscalía Nacional, la Contraloría y también el Congreso Nacional. Asimismo, informaba la conformación de una fuerza de tarea y una coordinación interministerial liderada por la ministra de Desarrollo Social, María Jesús Wolf. Todo esto para esclarecer entonces el hallazgo, el paradero de los niños menores de edad haitianos que aún no se han podido encontrar en nuestro país. Desde el Palacio de la Moneda, Bio Bio, la radio.
7: También le contamos que la Policía de Investigaciones detuvo a un hombre que estafaba adultos mayores en cajeros automáticos. Cristian Núñez, desde Radio Bio Bio en Iquique, con más detalles.
9: Luego de la investigación de la Brigada de Delitos Económicos de la Policía de Investigaciones, se detuvo en flagrancia a un ciudadano peruano por el delito de uso malicioso de tarjetas de créditos y de débitos. El hecho ocurrió durante las últimas horas cuando cuatro personas concurrieron hasta un banco ubicado en la esquina de San Martín con Aníbal Pinto, en la zona céntrica de Iquique. Lugar en el que, actuando con una definida distribución de roles, abordaron a una víctima mientras ésta se encontraba en el cajero automático para cambiarle su tarjeta de crédito, haciendo un cambiazo, como se denomina, mediante engaño, así posteriormente sustraer el dinero de la cuenta. En este contexto y en base a los datos obtenidos por los detectives de la Policía de Investigaciones, en coordinación con el banco, las cámaras de seguridad donde ocurrió este fraude, en el Banco Estado, en esa intersección, se logró la ubicación y detención de uno de los autores de este delito, que al parecer era un modus operandi permanente de esta agrupación de sujetos. El detenido fue puesto a disposición del Ministerio Público para su respectiva formalización y no se descarta más detenidos en las próximas horas justamente por este tipo de fraudes. En Iquique, Bio Bio, la radio.
7: También un lesionado de gravedad dejó un accidente de tránsito en la comuna de Maule. Más detalles con Miguel García.
10: A la altura de la calle 23 Sur con 9 Oriente, entrada vía Francia que corresponde a Maule Norte, en donde por causas que van a ser investigadas por efectivos policiales de carabineros, un peatón, un adulto joven, sexo masculino, resultó gravemente herido tras ser atropellado a alta energía por una camioneta justamente en un paso peatonal, como estamos viendo las imágenes a través de Bio Bio TV. La investigación va a quedar en manos de personal de carabineros. Ya se encuentra trabajando el CEFAN de la comuna Maule de Salud para se derivar a la víctima hasta el principal centro asistencial. asistencial de la capital de la región del Maule. Seguridad ciudadana también se encuentra en este sector, un hecho que ha causado conmoción dentro de los vecinos, ya que han sido muchos los accidentes que se han registrado precisamente en el mismo lugar. Desde la comuna de Maule Norte, Bío Bío, la radio.
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11: Resultado del Mundial con Diego Osorio.
12: Es así, hace instantes finalizó en Toronto, Canadá, la victoria de Ghana, que llegó en extremis en los descuentos. Caleb Kirangi para esta victoria del cuadro africano, 1-0 sobre Panamá. Forma parte del grupo L de la Copa del Mundo, que tuvo hoy además la goleada de Inglaterra sobre Croacia. Ingleses y ganeses en este caso suman los primeros 3 puntos en el Campeonato del Mundo. Panamá y Croacia quedan con 0. Insistimos, asistentes, Ghana, el seleccionado africano, venció por 1-0 a Panamá.
7: Cuando son exactamente las 9:06 p.m, le comentamos también información del ámbito internacional, porque la cifra de personas fallecidas en las cárceles de El Salvador tras su detención bajo el régimen de excepción vigente desde marzo de 2022 se elevó al menos a 537, según informó este miércoles la organización no gubernamental Socorro Jurídico Humanitario. La crisis humanitaria en El Salvador es imparable. Durante 52 meses bajo el régimen de excepción, al menos 537 personas han muerto bajo la custodia del Estado sin haber sido vencidas en juicio, publicó en X el SJH, nacido en el contexto de este régimen y que brinda la asesoría legal gratuita a familiares de personas detenidas. Señaló que lo que aún es más alarmante es que el 94% de estas personas no tenía el perfil de pandilleros y sus vidas se apagaron en un contexto de total impunidad. La cifra real podría superar el estudio del Estado sin haber sido vencidas en juicio, publicó en X el SJH, nacido en el contexto de este régimen y que brinda la asesoría legal gratuita a familiares de personas detenidas. Señaló que lo que aún es más alarmante es que el 94% de estas personas no tenía el perfil de pandilleros y sus vidas se apagaron en un contexto de total impunidad. La cifra real podría superar el millar, enfrentando un esfuerzo sistemático por ocultar información en los juicios masivos. Como sociedad

0: una Coto. Hasta acá dejamos la revisión de noticias aquí en El Informador.
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¿Saben qué confirma ENAP? Que hay un respiro a la billetera, o un pequeño respiro a la billetera, porque los combustibles bajan hasta 117 pesos por litro. Sí, luego de semanas con altos precios internacionales, ¿cierto?, del petróleo, con la guerra en Irán y, bueno, estos conflictos internacionales que han tenido repercusión en nuestro país. Ahora, respecto a ello, y lo que nos convoca el interés nacional, es que desde ENAP revelaron los cambios en los precios de los combustibles desde mañana mismo, y que van a permanecer durante las tres próximas semanas. Por ejemplo, en el caso de la gasolina de 93 y 97 octanos, se van a registrar caídas de 95 pesos y 106,7 pesos por litro. Por otra parte, el diésel va a retroceder 117 pesos por litro. Ahora, en el caso de la parafina, la compañía estatal reportó que no va a haber cambios y el gas, el GLP de uso vehicular, tendrá una baja de 46,7 pesos por litro. Para que sepa usted esto. Ahora, recordemos igual que desde mayo los precios internacionales del crudo vienen con presiones a la baja. Y mercados, claro, reaccionaban a más noticias sobre una posible resolución del conflicto en Medio Oriente entre Estados Unidos e Irán. Si recuerdan, apareció eso en muchos portales informativos. Finalmente, el domingo el presidente Donald Trump anunció que se llegó a un acuerdo con la República Islámica que conllevaría la apertura del estrecho de Hormuz, por donde transitaba hasta antes de la guerra alrededor del 20%, imagínense, el petróleo global. Así que bueno, todo esto y más generó que se pueda reajustar esto al menos por tres semanas. Recordemos igual que el fuerte ajuste de los precios en el llamado bencinazo significó subida hasta 391 pesos por litro en las gasolinas y más de 500 pesos por litro en el diésel. Así que esta caída por sí sola, claro, no logra compensar totalmente el incremento visto a fines de marzo. Así que eso es respecto a los números para esta semana y, como lo decíamos, que se van a mantener durante tres semanas. Hay un informe bien detallado que ustedes pueden encontrar en nuestro portal informativo en biobiochile.cl, la sección de economía de BioBio. Si quieres seguir también en compañía de la radio, lo puedes hacer en la sintonía 88.1 de Temuco, en Villarrica, la sintonía 88.5, Pucón también 103.7 y Lonquimay en la sintonía 101.5.

a esta hora de la noche les recordamos a los automovilistas tener atención, porque no solamente hace un ratito cuando se informó, sino que esto es algo que, aparte de haber sido informado, va a permanecer durante toda la noche que ya comenzó. Recomiendan tener precaución desde Ruta de la Araucanía porque se van a realizar trabajos en el kilómetro 606, sentido norte a sur, en el sector de Victoria. Los trabajos, como lo decíamos, se van a realizar durante toda la noche. Y en cuanto a la pista que está habilitada, es la pista izquierda. Además de eso, detallar algo que habíamos mencionado respecto al descanso que hay que tener, ¿cierto?, cuando van manejando, y puede que sea muchas horas, obviamente entendiendo el periodo de tiempo que se puede mantener una persona conduciendo y que hay que descansar también, pues. ¿Cuáles son las zonas de descanso habilitadas? Pailahueque, en el kilómetro 595, esto sentido norte a sur. También en Piñal El Bun, en el kilómetro 657, sentido sur a norte. Además de Freire, en el kilómetro 696, sentido norte a sur por Poniente, para que tengan eso en consideración. Ahí se iba escuchando también desde su vehículo a Vivo Vivo la radio, mejor aún. A esta hora aprovechamos de saludar justamente a quienes nos escuchan, que van conduciendo, quienes tal vez tienen un turno a esta hora o tienen que estar en pie a lo mejor a esta hora de la noche, una fría noche también, ¿cierto? Como lo comentábamos a propósito del pronóstico del tiempo, empiezan a bajar un poco las temperaturas. No hay hasta ahora, sí, al menos en gran parte de la Araucanía, temperaturas que las mínimas que se esperen que sean bajo cero. Por ejemplo, Temuco la mínima será de 3 grados, 3 grados en Angol, 6 grados en Puerto Saavedra. Villarrica de Bucón, 8 grados la mínima. ¿Por qué lo menciono? Claro, la mínima porque uno se puede hacer una idea de cómo va a estar en la noche, pasa madrugada, ya mañana tempranito, ¿cierto? Y las máximas alcanzarán, o sea, van a oscilar en realidad entre los 12 y los 15 grados. A ver, Lonquimay, veremos cómo va a estar el día de mañana, porque hay dos lugares donde se esperan precipitaciones. Uno es la zona lacustre y otro es la zona cordillerana. Ahora, según la información que hay por acá, se esperaría un poco de nieve. No para mañana, sí. No sé, que no cunda el pánico. Sábado por la noche a última hora, domingo por la mañana nieve que va a durar 2 horas. Qué bonito, que abrigarse así, tener cuidado con lo que puede conllevar. Sale de 0 a 1 centímetro de nieve, así que claro, hay otras ocasiones donde es mucho más. Y mucho se ha hablado también de que se ha atrasado un poco el invierno respecto a las lluvias, el frío, la nieve también. Todo está asociado, lo más probable, al fenómeno que hay, que está llegando también a nuestro país y que ha estado alterando un poco el sistema en general de todo, ¿cierto? En cuanto a la estación. Y además de eso viene también el cambio de estación, pues, ¿cierto? Estos días ya se acerca, se nos va el otoño. Yo diría que en cuanto a lo visible ya se fue casi en su totalidad. Casi todos los arbolitos ya cortaron estas como parte de su ciclo, por supuesto. Estas lindas hojitas de colores cálidos, rojizos, café, anaranjados, amarillos. ¿Qué temporada le gusta a usted? ¿El otoño, el invierno o la transición también, tal vez, de estas dos estaciones? Y ahí podemos conversar de vez y más en esta fría noche de día miércoles. Sigan compañía de la radio.

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minutitos, nos separan ya de las 10 de la noche. ¿Cómo están a esta hora? Me dicen, ya no puede estar Ariana. No, efectivamente no puedo, porque recién me estoy interiorizando estos días con esta cortina musical nueva. Y sí, unos días más vamos a estar tiki-taka, tiki-taka. Oye, no, pero ¿saben qué? Bueno, en realidad, para ir variando un poquito, cambiar un poquito lo que uno va escuchando a veces en el día a día, a veces hay música tranquila, más movida, y el mismo hecho de escuchar una melodía distinta igual nos hace asociar las cosas de manera distinta. ¿Qué música le gusta a usted? ¿Le gusta la música que escucha en la radio? A veces nos escriben, nos dicen, muy buen tema, muy buena canción, me recuerda a mi adolescencia, a mi infancia, algunas personas nos dicen. Y eso es lo bonito también de la radio, poder generar este espacio donde se da este espacio, valga la redundancia, de conversación, del recuerdo, de la compañía, de dar a conocer también algunas situaciones que ocurren. Algunas, claro, no siempre son buenas noticias, pero también es parte del deber de informar, este deber ético, para que la información puede llegar a todos los rincones de la región y del país. Así que, como siempre, muchas gracias por su preferencia en general. En las mañanas, al mediodía, en la madrugada también. Madrugada, mañana, mediodía, tarde, tarde, noche. Hoy uno siempre asocia eso, mañana, tarde, noche. Y la madrugada, y el mediodía. Claro, por horario cuenta como tarde después de las 12. Pero también hay espacios donde muchas personas que tienen su bloque en cuanto a horario, su bloque laboral, hay personas que tienen un horario de trabajo distinto al habitual. No todo es horario de oficina. Así que por supuesto también hay muchas personas que terminan muy cansados, 5 o 6 de la tarde, otros quizás a esa hora recién están saliendo de sus casitas. Así que, bueno, un abrazo para todos. Todos nos esforzamos a nuestra manera, tenemos nuestras cositas, así que de repente un empujoncito, escuchar buena música, tomarse ese café que usted merece, ese tecito, ese postrecito, que a ver, ¿qué más le puede gustar? Ese almuerzo que quería, ya hoy día me voy a dar un gusto, voy a almorzar tal cosa, voy a cocinar un puré con merquén. Oye, qué rico para el frío, aunque puede ser con pollito al jugo. Qué rico. Y arvejado, mejor aún. Pero eso es para el fin de semana, un día normal la semana. ¿Cuándo haría usted eso? O cualquier día. Es que, ¿saben? Eso es el tema. Yo creo que todos asociamos que algo especial debe ser siempre un feriado, un día sábado, un día domingo, un día viernes por la noche. Y que, claro, puede ser, es válido, porque puede que justo en ese momento o esos días, puede que haya más tiempo. Pero también en el día a día no siempre hay que esperar que sea viernes. Claro, porque si es por eso vivimos el resto de la semana preocupados, cansados, un poco chatos también de la semana en general. No, pues el día a día también es una victoria que hay que celebrar. Ahora, todos los días va a estar celebrando por mi culpa. Pero de manera sana, pues, a eso me refiero. El pequeño regalito que uno se puede hacer en el día a día. Darse un gustito, acostarse un poquito más temprano. Deja hecha tal cosa que usted hace en el día a día y listo. Se desconecta y después a descansar. Bueno, hay tantas maneras, ahí cada uno tiene su modo. Lo importante es que se haga. Usted verá cuándo, pero hágalo. Ya, ahora sí, 20 minutitos exactos nos separan de las 10 de la noche. Sigue en compañía de Bio Bio. Ya viene el informador en 20 minutos.

minutitos, nos separan ya de las 10 de la noche, cuando estamos casi por finalizar esta conversación antes de irnos con las noticias del informador. Bueno, distintas informaciones a nivel nacional, en el sur de nuestro país. También desde el Palacio de la Moneda nos informaba Bárbara Payal de lo que ocurría, ¿cierto?, en el Palacio de la Moneda y otros cambios que han estado siendo comunicados por Bío Chile. Además de ello, les aprovechamos de informar respecto a situaciones o información, bueno, por ejemplo, de ciertos puntos de la Araucanía. Hace un ratito, Transporte Informa, Región de la Araucanía, informaba flujo vehicular normal en Avenida Rudecindo Ortega, en la comuna de Temuco. Y antes de eso había un alto flujo vehicular, bajó drásticamente de un rato a otro y claro, se debe al horario peak, y que se presenta en muchos sectores de la región de la Araucanía cuando hay bastante flujo vehicular. Obviamente siempre lo idóneo es ir atento a las condiciones de las calles, en las rutas, si es que usted va por la ruta 5 Sur, a propósito también de, como ya hemos visto, estos últimos días de la densa neblina que se registra a temprana hora del día. Pero saben que hoy día, por ejemplo, a ver, ya hacia Loncoche, también hacia la provincia de Malleco, había bastante neblina a eso de las 11 de la mañana, 10, 11 de la mañana, y uno lo asocia a tal vez 6, 8 de la mañana, cuando es más tempranito. Pero bueno, lamentablemente esto va en distintas horas del día, se hace presente en algunas ocasiones también en la noche. Por ejemplo, ahora no sé si a esta hora que usted queda conduciendo, a lo mejor está complicado para la vista justamente esto, así que ahí nos puede comentar cuando llegue a su casita, eso sí, pues no cuando vaya manejando. Así que ahí nos puede seguir escuchando y cuando llegue el mensajito al WhatsApp de Bío la radio. El número es más 56 452 59 22 00. Sigan compañía de Bío. Ya viene el informador.

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1: 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En Bio Bio, una nueva hora. 10 de la noche.
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3: Bienvenidas, bienvenidos al informador de las 22 horas en Bio Bio, la radio. Vamos a comenzar con información de carácter internacional. El presidente de Estados Unidos, Donald Trump, firmó este miércoles el acuerdo de entendimiento con Irán mientras se encontraba en el Palacio de Versalles en Francia, aunque sin ahondar en detalles sobre la firma. Está firmada, lo firmé en Versalles, se limitó a responder el mandatario cuando fue consultado por la prensa sobre la firma del acuerdo de entendimiento con Irán. Posteriormente, su sucesor, Dan Scavino, compartió en X un video donde se observa a Trump firmando el memorando y posteriormente entregándoselo al secretario de Estado de Estados Unidos, Marco Rubio. Trump realizó la firma al lado de su homólogo francés, Emmanuel Macron, quien reaccionó con aplausos ante la firma que posteriormente fue enviada vía correo a Teherán. En otras informaciones, la Fuerza Aérea de Estados Unidos dio a conocer el miércoles los nombres de los 8 personas que murieron después de esta semana en un B-52 Stratos 3 que se estrellara tras despegar en la base de la Fuerza Aérea Edwards de California. Las 8 víctimas perdieron la vida durante un operativo rutinario y eran pilotos oficiales de sistemas de armas e ingenieros de prueba de vuelo vinculados a la base Edwards, Boeing y las empresas contratistas con edades comprendidas entre los 32 y los 53 años. El coronel Tomás Taur, comandante del ala de prueba 412, dijo a los trabajadores y familiares en el centro de pruebas que los fallecidos eran profesionales dedicados, queridos miembros de sus familias y compañeros de equipo irreemplazables, de acuerdo con un comunicado publicado por la institución. De acuerdo con el escrito, los nombres se publican tras un periodo de espera de 24 horas después de que completaran todas las notificaciones a los familiares de acuerdo con la política del Departamento de Guerra. Vamos a revisar más informaciones en Bio Bio la radio. El Frente Amplio cuestionó el rechazo al proyecto de ley que buscaba aliviar los cobros del CAE. Los detalles junto al periodista Ignacio Mahave.
4: Parlamentarios del Frente Amplio cuestionaron el rechazo que sufrió en la Comisión de Futuro de la Cámara de Diputados un proyecto de ley que buscaba introducir criterios de proporcionalidad en los cobros a deudores del crédito con aval del Estado. La iniciativa fue rechazada por votos de parlamentarios de Renovación Nacional, la UDI, Republicanos y el Partido Nacional Libertario. Según las parlamentarias autoras del proyecto, Emilia Schneider, Gael Geomans y Constanza Schoenhaut, el proyecto buscaba adecuar los convenios de pago a la realidad económica de los deudores y permitir modificaciones cuando existieran cambios significativos negativos en sus ingresos. Desde el partido del expresidente Boric calificaron la decisión como un revés para quienes enfrentan procesos de cobranza y embargos por el CAE, y aseguraron que intentarán revertir el resultado cuando la iniciativa sea discutida por el Pleno de la Cámara de Diputados. 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
3: El gobierno instaló una mesa interministerial por el empleo con la meta de crear 50.000 nuevos puestos de trabajo. Los detalles junto a José Riquelme.
5: El viceministro de Economía y Minería, Daniel Mas, la ministra de la Mujer, Judith Marín, y el ministro del Trabajo, Tomás Rau, anunciaron la puesta en marcha de la Mesa por el Empleo, una instancia de colaboración que sesionará de forma semanal con el fin de contrarrestar un escenario crítico que mantiene a más de 940.000 personas desocupadas y a más de 2 millones de personas en la informalidad. La meta centrada por el Ejecutivo es generar 50.000 nuevos puestos laborales en los próximos 4 meses. En la instancia se enfatizó que estas medidas buscan ser el motor inicial para la reactivación económica y laboral de Chile mediante soluciones rápidas y efectivas. Ante esto, recalcaron que las medidas de absorción de mano de obra contarán con un foco prioritario en las mujeres y jóvenes, dos de los segmentos de la población que se han visto más golpeados por la falta de oportunidades formales. De acuerdo con los últimos datos del INE del trimestre móvil febrero-abril, la tasa de desocupación femenina se encuentra en un 10,5%, mientras que el de desempleo juvenil en un 22,8%. 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
3: Cerramos las noticias del informador. El detalle de estas y otras informaciones lo pueden encontrar en biobiochile.cl. Siga en compañía de la radio. Son las 22 horas con 6 minutos.
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Minutos 10 con 10. ¿Hace cuánto tiempo no sientes tranquilidad? 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Hemos estado hablando sobre vacaciones de invierno, muy pendiente a lo que está pasando con el turismo también, que se viene en las próximas semanas, en los próximos meses, y se ha ido conociendo información relacionada con los centros de esquí de la zona centro-sur de nuestro país, que continúan cerrados debido a que a la escasa acumulación de nieve en la cordillera. Se ha caído un poquito de nieve, sí, pero poca. Ya, según los datos de la Dirección Meteorológica de Chile, este año se registra cerca de un 60% menos de nieve que en una temporada considerada normal. Antuco, qué bonito es Antuco. ¿Sabe qué? Le confieso algo, la primera vez que fue a la nieve fue Antuco, hace muchos años. Bonito Antuco. Oye, ¿sabe? No. ¿A usted le gustaría subir un volcán? Sí, porque sabemos que hay personas que son muy deportistas, quizás alguno de ustedes ya lo hizo. Pero sí, sería bonito. Volcán Antuco, desafío, ¿o no? Bueno, en la provincia de Biobío, Volcán Antuco, se requiere al menos se requieren al menos 50 centímetros para iniciar las operaciones. Desde el Club de Esquí Los Ángeles indicaron que toda la infraestructura ya se encuentra preparada con andariveles, equipos, servicios listos para recibir visitantes, pero que la apertura depende exclusivamente de las condiciones climáticas. Falta nieve, al menos 50 centímetros. La situación es similar en otros puntos, en otros centros de montaña. En Corralco, ubicado en la región de la Araucanía, estiman que necesitan cerca de 80 centímetros de nieve para habilitar las pistas. Aunque ya están recibiendo turistas, la expectativa sigue puesta en las próximas precipitaciones. En Nevados de Chillán mantiene operativas sus instalaciones turísticas y proyecta que las nevadas más importantes lleguen a fines de junio y los primeros días de julio, en línea con lo que históricamente ocurre en la zona. Las esperanzas de la industria están centradas en un sistema frontal que, según la Dirección Meteorológica, llegaría durante este fin de semana en el centro sur del país. El fenómeno podría dejar nevadas en sectores cordilleranos y especialmente en los centros de esquí. En Pucón, el centro de montaña Pillán también espera que este frente permita iniciar la temporada.

De no ocurrir, evalúan habilitar al menos la silla panorámica y el restaurante para quienes visiten la zona durante las vacaciones. Por su parte, el centro de esquí Antillanca, que ya proyecta abrir su puerta el próximo 27 de junio. Además, anunció la incorporación de nuevos andarriveles y mejorar, hacer mejoras, de cerca de un 30% sobre la superficie disponible para los esquiadores. Van a aumentar la superficie para los esquiadores. Ese es el panorama. En conclusión, está en desarrollo. Todo depende de las nevazones. Esperamos que les vaya muy bien. Es muy simpático ir a la nieve. Ya. Incluso no necesariamente a esquiar, sino a verla, a disfrutarla. Y sabemos que igual los más pequeños quizás muchos están viviendo esa primera vez, pues, de ir por primera vez a conocer la nieve. Sí, qué simpático. Bueno, son las 10:14.

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1: Maple, Sayu y Clutch son las mascotas oficiales de la Copa Mundial de la FIFA 2026 y representan a los tres países anfitriones. Maple, de Canadá, representa la creatividad y resiliencia. Su nombre rinde homenaje a la hoja de arce, símbolo nacional, y en el torneo cumple el rol de arquero. Sayu, de México, es un jaguar inspirado en el patrimonio mesoamericano. Su nombre significa unidad, fortaleza y alegría, y actúa como delantero. Clutch, en tanto, de Estados Unidos, es un águila calva que encarna la proyección y la unión. Representa el liderazgo y la voluntad de superación, desempeñándose como mediocampista.
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22 minutos en vivo la radio. Se viene el 23 de junio. ¿Qué pasa? ¿Qué sucede? ¿Qué sucede ese día? Bueno, ocupa un lugar especial dentro de nuestra tradición cultural, nuestra tradición religiosa del centro sur, del sur de nuestro país. La fecha antecede al nacimiento de Juan Bautista, figura central del cristianismo, pero también da vida a una serie de costumbres, rituales y creencias populares que han marcado generaciones y muchas generaciones. Así es. Y es conocida por la noche de San Juan, ¿sí? Sí, una instancia, una interesante instancia de encuentro familiar marcado por la gastronomía típica, las historias campesinas y diversas prácticas asociadas a la suerte, la renovación y el inicio de un nuevo ciclo. Bueno, esto es bien interesante, ¿eh? Bien interesante, una celebración que coincide con el solsticio de invierno en el hemisferio sur y reúne elementos de la tradición cristiana con antiguas creencias de los pueblos pehuenches y del mundo campesino. Hay, por supuesto, ciertos rituales que se realizan la noche del 23 de junio, con rezos, reuniones familiares, cenas especiales en algunos puntos también. Algunos mantienen esas tradiciones. Se destaca entre los platos representativos el tradicional estofado de San Juan, preparado, ¡ay, qué rico!, ¿no? Preparado con carne de cerdo ahumada, longaniza, pollo, abundante cebolla, vino y en algunos casos conejo o aves del campo. Sí, San Juan, así se celebra. Es uno de los platos representativos. Para la noche de San Juan también es conocida por sus supersticiones y rituales. Uno de los más populares es la prueba de tres papas, utilizada para predecir la situación económica del año. También persiste relatos sobre higueras, entierros ocultos y antiguas prácticas destinadas a atraer la buena fortuna o mejorar las cosechas. A estas tradiciones se suma un rito original de origen pehuenche que aún se conserva en algunos sectores: bañarse en aguas limpias antes de la salida del sol del 24 de junio como símbolo de purificación y renovación para enfrentar el nuevo ciclo de la naturaleza. De esta manera, la noche de San Juan sigue siendo una de las celebraciones más tradicionales del invierno del sur de Chile, acompañada con todos estos rituales, pero también de gastronomía, de celebraciones familiares y también, por supuesto, de todo lo que tiene que ver con ya la bienvenida oficial del invierno. Así que si bien es 21, pero es parte de también, ya como un hito significativo dentro de ese contexto. Vamos a hablar los próximos días, ¿sabe qué? De los rituales de la noche de San Juan, que son bien simpáticos. A propósito de hoy, son las 22 horas 26 minutos.

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Hoy, 17 de junio, esta canción, una de las más emotivas de Oasis, está cumpliendo 24 años. Se trata de Stop Crying Your Heart Out, un tema que fue lanzado un día como hoy, pero el año 2002, como el segundo sencillo del álbum al que pertenece esta canción, una producción que marcó una nueva etapa para la banda británica liderada por los hermanos Gallagher. La canción alcanzó el segundo lugar de las listas musicales de Reino Unido y rápidamente se convirtió en uno de los mayores éxitos del grupo gracias a su mensaje, de esperanza y resiliencia frente a los momentos difíciles. Logró conectar con una audiencia mucho más amplia que la habitual del movimiento del Britpop. Parte de la letra, traducida a español, levántate, levántate, vamos, vamos, ¿por qué estás asustado? Yo no estoy asustado. Nunca cambiarás lo que fue y se fue. Es parte de lo que dice, traducida al español, esta canción, una de las más significativas de los hermanos Gallagher. Detrás de esta canción existe además una historia personal. El compositor y guitarrista de la banda, Noel Gallagher, explicó que escribió el tema pensando en un amigo que atravesaba una difícil situación familiar relacionada con sus hijos. La escuchamos, la destacamos hoy día. Esta canción, el Stop Crying Your Heart Out, cumple 24 años, un himno de Oasis.

10:42. 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Dato útil, importante cambio regulatorio. Modificará la forma en que los consumidores identifican las llamadas de cobranza en Chile. A partir de ahora, las empresas ya no estarán obligadas a utilizar los prefijos 600 y 809 cuando contacten a las personas por deudas pendientes. La medida surge luego de un fallo de la Corte Suprema que acogió un recurso presentado por la Asociación Gremial de la Industria del Retail Financiero. Tras esta resolución, la Subsecretaría de Telecomunicaciones, la Subtel, ajustó su normativa y dejó sin efecto la exigencia de utilizar sus prefijos especiales. En la práctica, ¿qué significa esto? Esto significa que las empresas de cobranza podrán comunicarse utilizando números telefónicos convencionales, ya sea de red fija o similares a teléfonos móviles, lo que dificultará identificar a simple vista si una llamada corresponde a una gestión de cobranza. Pese a este cambio, las empresas continúan sujetas a una serie de obligaciones legales para proteger los derechos de los consumidores. Por ejemplo, las llamadas de cobranza solo pueden realizarse entre las 8 de la mañana y las 8 de la tarde, de lunes a sábado. Además, está prohibido contactar a las personas los domingos y días festivos. La legislación también limita la cantidad de contactos que pueden realizar las empresas por una deuda vencida y prohíbe cualquier forma de hostigamiento o vulneración de la privacidad. Esto incluye informar sobre una deuda a familiares, vecinos, compañeros de trabajo o empleadores. La autoridad recuerda que si una persona considera que está siendo víctima de llamadas abusivas o fuera de las condiciones permitidas por la ley, puede registrar los antecedentes y presentar un reclamo ante el Servicio Nacional del Consumidor. Así que de esta manera, aunque desaparecen los prefijos que permitían reconocer fácilmente una llamada de cobranza, que en realidad era bastante bueno. Bueno, las normas que regulan las comunicaciones y que protegen los consumidores continúan plenamente vigentes. Hasta este cambio, es importante considerarlo. Es una discusión permanente respecto al llamado de la oferta. De ofertas de compañías de teléfono, no solamente de compañías de teléfono, sino en general de distintos servicios que te ofrecen vía teléfono. Ahora, es importante que esto que esté regulado por lo menos los horarios, ¿ya? Eso es un avance de sentido común, ¿no? Porque de repente las llamadas entran en ciertos momentos que no son los más apropiados, ¿no cree usted? Ahora también estar pendiente de las llamadas que de repente llegan de ciertos lugares que no son precisamente oficiales, ¿ya? Me refiero a esas estafas que de repente llaman de ciertos lugares y que se nota cuando empieza uno a dialogar con las personas. Bueno, a tener cuidado siempre a todo este tipo de situaciones. 22:45.

10:49. Mundial de fútbol está en desarrollo. Hoy día hubo hartos partidos, ¿eh? Austria, Jordania, 3-1. Se impuso Austria. Portugal con República Democrática del Congo, 1-1 ese partido. Inglaterra, Croacia, 4-2 se impuso Inglaterra. Gana, se impuso por la cuenta mínima, Panamá. Y hasta ahora están jugando Uzbekistán con Colombia. Hoy está terminando el primer tiempo. Así es, está terminando el primer tiempo. Y están con tiempo agregado, 5 minutos. Ya casi 5, están casi los 50 minutos. Así es. Bueno, esto está en desarrollo y se va imponiendo Colombia. Ya, importante revisar ahí ese resultado de este partido que está en desarrollo por el Mundial. Gol de Muñoz. Gol de Muñoz por parte de Colombia. Daniel Muñoz. Ya, golazo de Colombia. Así que ahí está esto que está en desarrollo. Les contamos los partidos que pasaron y se van al descanso. Ya definitivamente se cumplió el tiempo. Bueno, el tiempo reglamentario se había ya cumplido, pero estaban jugando los minutos adicionales. Así que Uzbekistán está cayendo por la cuenta mínima frente a Colombia. Fase de grupos en desarrollo. Mundial de fútbol que se desarrolla en México, Estados Unidos y también en Canadá. Tenemos harta información ahí en la página de la radio, en biobiochile.cl. Bueno, tenemos información del deporte en general, de todo lo que está pasando siempre ahí en la página de la radio. Usted puede informarse de todo lo que ocurre en el ámbito del fútbol, del básquetbol, del tenis, del motor, del Team para Chile y una serie de todo el polideportivo, por supuesto, que usted puede encontrar ahí en la página de la radio en biobiochile.cl. 22:52.

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6: Carabineros busca a los responsables del robo de un automóvil frustrado registrado en la comuna de La Florida. Tenemos detalles con Jaime Sepúlveda.
7: Sector surponiente de la región metropolitana, en donde equipos especializados de carabineros se trabajan con este intento de robo de este automóvil. Situación que se registra específicamente en las inmediaciones del Colegio La Concepción, en el sector de García Hurtado de Mendoza, a la altura del 7800, en donde una mujer concurrió para asistir hasta una reunión de apoderados. Fue al momento de estacionar su automóvil, en donde fue abordada por al menos 5 desconocidos, 2 de ellos premunidos con armas de fuego. Rápidamente la encañonaron y huyen con este automóvil en dirección desconocida. Afortunadamente contaban con el sistema de corta corrientes, por lo cual en las inmediaciones este vehículo fue recuperado, pero no así la detención de estos involucrados. La víctima hasta el minuto resulta sin lesiones físicas, pero las diligencias están centradas en la revisión de las cámaras de seguridad para dar con el paradero de estos involucrados, que hasta el minuto se mantienen prófugos.
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6: En desarrollo el Mundial, Benjamín Rojas.
8: Se está disputando el último partido de la primera fecha del Mundial 2026. También está debutando el último sudamericano, en el caso de Colombia. Le va ganando 1-0 a Uzbekistán en Ciudad de México, en el Estadio Azteca, esto por el grupo A. El gol fue de Daniel Muñoz, lateral derecho de la selección cafetalera, y aparte el lateral derecho del Crystal Palace. Está en cancha Javier Rodríguez, Luis Díaz, y por el lado de Uzbekistán está Kuzanov, el central del Manchester City. Resultado parcial tras finalizar el primer tiempo: Colombia 1, Uzbekistán 0, todo esto por el grupo K.
6: El cielo en Santiago está cubierto y con bruma, la temperatura llega a los 10 grados y la humedad alcanza el 77%.
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0: Recordemos que está ganando Colombia, el gol de Daniel Muñoz en el primer tiempo, ya arrancó el segundo periodo en el Estadio Azteca de la Ciudad de México, Colombia 1, Uzbekistán 0, y está liderando este grupo de la Copa del Mundo, considerando que Portugal y la República del Congo hoy han empatado 1-1. Ya en marcha el segundo tiempo, Claudia.
1: Sí, son las 11 de la noche con 9 minutos. Hoy en la radio vamos a hablar de canciones futboleras, no solamente del mundial, del fútbol en general. Y para eso nos acompaña DJ Retro, más conocido a veces como Ismael Pereira. Y tenemos, como ya lo vieron, a nuestro Diego Osorio, sí, que lo queremos tanto.
2: Aprovechamos
1: que
2: para quedarnos.
1: Sí, es un poco garga.
2: En este momento.
1: Yo me he dado cuenta, porque yo me estoy habituando y conociendo a mi compañero. Era un poco Gargamel, ¿no? ¿Tú sabes quién es Gargamel?
2: No, ¿quién es Gargamel?
1: El señor malo de los pitufos.
2: Ah, ahora sí. Ahora cuando me dice el señor malo de los pitufos.
1: Eres un poco.
2: Recordar con ese nombre.
1: Eres gruñón, eres el pitufo gruñón.
2: Sí. O sea, bien. Usted me está diciendo, yo soy un pitufo.
1: No, no.
2: Me relacionó con un pitufo.
1: No, con un pitufo no, con los gruñón sí. DJ Retro in the house. ¿Cómo está?
2: Por favor.
3: ¿Cómo está, querida Claudia, Diego? Bueno, hola, bienvenida, hola, Claudia. Primera vez que nos encontramos acá en el locutorio. Pues, así que todo el éxito. Gracias. Todo el éxito y toda la buena suerte también para que este camino sea impecable para ti.
1: Sí,
3: en lo profesional.
1: Muchas gracias.
3: ¿Ya? Así que gustoso estar acá con canciones obviamente habituales que tienen que ver con lo que está pasando. Yo nunca había visto, hace tiempo que no veía una fiebre mundialera, sobre todo yo creo que el tema del álbum Las Laminitas realzó esto como aquellos años 90. Me acordé de Francia 98. Claro. Me acuerdo que en el colegio había un circuito cerrado de televisión y paraban las clases para ver los partidos en esa época, la gran dupla y Sasa en esos años.
1: A mí me dejaban faltar al colegio cuando jugaba Francia o Chile. Porque como era colegio francés, literal, o sea, o ponía.
3: Era la gran excusa.
1: O podías faltar y a nosotros nos dejaban faltar. Claro. Y yo tenía Futix, el peluche.
2: Claro. Sí, aquel famoso equipo chileno dirigido por Nelson Acosta, don Nelson, que está atravesando un complicado momento de salud y por supuesto mucha fuerza para él y para toda la familia.
1: Sí, en ese mundial estaba full la dupla Sasa, ¿no?
2: Sí, claro. Sí. La dupla Sasa, el Coto Sierra con aquel gol a Capelú.
3: Claro.
1: Sí, y bueno, de hecho la canción Matador también se relaciona ahora con Marcelo Salas. Mm. Oye, ya, y a propósito de canciones futboleras, a ver.
3: Me puse, yo que no soy tan afanado, cero fútbol, pero igual, claro, yo sé que atrae multitudes, y por qué no, la música también se une con el fútbol, hay un punto de encuentro importante. Y busqué canciones que tienen que ver con el fútbol. Yo sé que se revisaron también himnos de mundiales anteriores, pero hoy día buscamos canciones que tienen relación directa con el fútbol, con ídolos del balompié internacional, también nacional. Y vamos a partir este ranking con 10 canciones.
2: El top 10.
1: Vamos
2: top 10.
1: A invitar también a nuestros auditores a que nos comenten por WhatsApp cuál es su canción futbolera favorita o cuál recuerda.
2: Yo la tengo ya.
1: Ay, ¿en serio?
3: Siempre falta una.
2: Sí,
3: pero la gente siempre aporta, pero siempre va a quedar una ahí en el tintero.
1: Yo también tengo una favorita, pero después se las muestro, quizás está en tu ranking.
3: Vamos con el número 10. Banda de origen francés formada en los 80, comandada por Manu Chao, y esta canción que le hicieron al gran Maradona. Santa Maradona. Esta canción de Mano Negra, año 1994. La tocaron mucho en la radio. Aquí la escuchamos. Ahí está. La banda se inspira.
1: No sabía que estaba dedicada a él.
2: Sí, yo tampoco sabía que estaba dedicado a Maradona. Yo esta canción, por ejemplo, la he tenido en muchos medios donde he trabajado como cortina sí, musical de una transmisión o de un programa, pero no sabía que estaba dedicada a Maradona.
3: De hecho, Manu Chao estaba en Italia, estaba el grupo en Italia, y ahí se dieron cuenta que veneraban tanto a Maradona como un santo, que de ahí nace Santa Maradona y le hacen esta oda al jugador argentino.
2: Mira,
3: ahí está, ahí la escuchamos.
2: Y esta es la décima.
3: Partimos el ranking con
2: la negra. Décima.
1: Mira, ahora cuando la escuchen voy a acordar de Maradona, pero antes jamás la relacioné. Pero sí, típico de las notas de deporte que parten con esta canción.
2: Exacto, cortinas musicales.
1: Sí.
2: Okay.
3: Claro, pero varios programas.
2: Perdona, el relato creo que es de José María Muñoz, si mal.
3: Claro, hay un relato de un relator argentino. De hecho, ahí estamos viendo el video donde también aparecen imágenes también, obviamente, del astro

0: Constantino.
1: Mira, esta no sé si va a estar en tu lista, pero Juanma nos dice, canción futbolera, banda Scalariac de España. Nos escribe desde Viña.
0: De España 82.
2: De España, claro.
1: ¿Y qué sé yo? Yo no sé nada de...
2: Bueno, hay que buscarla ahí porque no está en el ranking, pero avanzamos al puesto número 9.
1: Espérate, comentario, el micrófono de Claudia está más bajo que los otros participantes, sorry. Es que yo la embarré. Ah, no, es que antes yo la embarré porque
0: estaba... Es que está muy alta, yo...
2: permiso, permiso. Por favor, por favor. Estamos revisando el ranking con las 10 canciones elegidas.
1: Ahí
2: está.
1: Ya lo sé, me van a contar.
2: Ya, perfecto. Número 9, nos vamos a Brasil a escuchar Scan y esta partida de fútbol.
1: Esa es la que yo tenía, ¿verdad? Esa es mi favorita.
2: La escuchamos. MTV Brasil organizó un torneo con puros músicos de fútbol, por supuesto, y de ahí nace, entre los músicos, escribir esta canción que la termina grabando Scan en la década de los años 90, 1996, y claramente ahí vemos el videoclip donde también toman imágenes de partidos de fútbol. Y desde Brasil mismo, ahí está, una partida de fútbol, o de fútbol, ahí está. Que también se ha usado como cortina para programas de televisión, de radio, en fin, ahí está.
1: A mí me recuerda a mis veranos de niña, porque hubo un verano en particular, porque tú dices que esta es del 94.
2: 96.
1: Ah, 96.
2: Esta es 96.
1: Ya, ahí sí me hace sentido, porque yo había tenido 10 años, y hubo un verano que, bueno, estábamos en una playa, y habían estos monitores que juegan con los niños, y hacen competencias, y alianzas, y qué sé yo, jugábamos boli, hacíamos muchos deportes, y esta canción, no sé por qué, sonó todo el verano, la pusieron todo el verano.
0: Es que habrá sido el tema top del verano.
1: Yo creo que sí.
2: Claro, fue claro, verano 96, 97, tiene que haber sonado mucho.
1: Porque lo asocio con eso, como con jugar con el deporte y con ese verano.
2: Hay un dato curioso porque en el videoclip que estamos viendo en este momento, el público que aparece ahí, los hinchas, son reales. De hecho, no es gente que está actuando, sino que es un partido real de fútbol que se tomaron imágenes para el videoclip.
0: Y ya te digo cuál es. Es el clásico mineiro. Es entre el Atlético Mineiro y el Cruzeiro.
2: Sí, tener un experto acá.
1: Yo le fui a decir a Diego, ¿queréis participar, porfa, de nuestra sección con DJ Retro? Me dice, excelente. ¿Qué puedo aportar yo?
2: No, pero mira,
1: y él dice, pero si vos sos cabeza de pelota, ¿qué nos va a poder aportar vos? Y mira,
2: y Diego, y no te voy a llevar la contra.
0: No sé si tanto cabeza de pelota, yo digo que son más cabeza de pelota, en todo caso. Perfecto. Otras cosas sí, pelado, todo lo que usted quiera, pero cabeza de pelota.
2: Vamos al puesto número 8.
0: A ver el 8.
2: Con Ricky Martin. ¿Cómo no olvidar esta canción tremenda, la Copa de la Vida? Pero que acá hay un dato no menor, porque la organización, la FIFA, contactó directamente a Ricky Martin para que grabara esta canción.
0: Claro,
2: Desmond Child, un tremendo compositor y productor, está detrás también del éxito de esta canción, y obviamente organizaron a los mejores productores y también compositores para que esta canción fuese el éxito que se convirtió, sin duda. Aquí está, la Copa de la Vida. La escuchamos. De hecho, en los videojuegos también aparecía esta canción, en los juegos de FIFA, en fin, los que en diferentes consolas. De hecho,
0: esto fue para Francia 98.
2: Francia 98.
0: Francia 98.
2: De hecho, hizo una presentación, fue el primer latino que ya abrió las puertas para todo este mundo que estaba, digamos, opacado por lo anglo. En 1999, en los premios Grammy. De hecho, Madonna se acercó personalmente a Ricky Martin a felicitarlo. Dijo, oye, pero qué increíble presentación. Y grabaron, de hecho, una canción juntos. Y de ahí, esto también la grabó en inglés, Ricky Martin.
0: Sí, esa la escuché, ahí, la versión en inglés la escuché.
2: A grabar
0: también,
2: todo entre inglés y español.
1: Bueno, y de hecho, Shakira, con el Waka Waka, también tenía su versión en inglés, porque la idea era que fuera como más universal.
2: Exactamente. ¿Qué recuerdos, Diego, de 1998 se te vienen de inmediato cuando escuchaste?
0: Mira, en ese momento yo hice la final, yo estaba en Radio Continental en ese momento, de Argentina, de Buenos Aires, y en el equipo de Víctor Hugo Morales estaba trabajando yo, que es el que relata el gol de Maradona a los ingleses en el 86. Y a mí me mandan a cubrir la final en Copacabana. Fue una cosa extraordinaria. Nunca vi algo igual. O sea, más de 100.000 personas en la playa de Copacabana viendo la Escuela de Osama.
2: Estar ahí, todo. Ser testigo de eso.
0: Ese fue el claro, porque después había un partido Copa Libertadores, en los pocos días me recuerdo que jugaba River Plate, entonces eso es el recuerdo que tengo, de haber ido y haber estado, y que en ese fue una tragedia para los brasileños, porque perdieron la final por goleada con Francia.
2: Exacto.
0: ¿Te acuerdas? Sí.
1: Ay, Diego, eres muy cool.
2: Sí, no, pero...
0: Eso me tocó en ese año, en particular en ese Mundial de Francia 98. Tengo la credencial todavía.
2: Esa
0: época, lo guardo. Sí.
2: Avanzamos en este ranking con canciones futboleras, en toda esta fiebre mundialera en este 2026. Con esta canción, usted la conoce muy bien, Rodrigo La Mano de Dios. Ahí está.
1: Tremenda.
0: Rodrigo Bueno, sí. Bueno, yo me recuerdo también. Ahí está.
1: Todo el mundo salta cuando vaya a la disco y ponen esta canción.
0: me quedo sin palabra porque para mí es... Cuando se discute mucho de Maradona, Messi, yo es maradoniano 100%.
1: Me imagino.
0: Yo creo que... Bueno, más allá de que ahora ha ganado el Mundial, el último Mundial de Qatar y lo que pasó anoche, ¿no? O sea, es un futbolista que está, digamos, entre los más destacados, pero para mí es el mejor jugador que vi, junto a Pelé.
2: Alejandro Romero, el compositor de esta canción, que es cuñado del el que canta esta canción, y de hecho fue en un momento de sequía total de creatividad cuando en una noche desvelado comienza a esbozar las primeras letras de esta canción que se convertiría en este himno importantísimo, obviamente también para la República Argentina.
0: Sí,
2: y,
0: sí.
2: Y,
0: a
1: mí me yo te digo algo. Tremendo Rodrigo, sí. Y que se fue tan joven en ese accidente terrible. Que es leyenda. Entonces...
0: De hecho, yo le digo algo, yo estaba trabajando esa mañana de sábado en Radio Continental también, estábamos cubriendo y no podíamos creer lo que estábamos viendo en el en esa autopista de La Plata, Buenos Aires, cuando él fallece. Sí, sí, muy, muy triste. Pero bueno, en este caso, él es de familia futbolera, él es de Belgrano de Córdoba. Y de hecho su primo fue portero titular de Belgrano de Córdoba, fue profesional, Juan Carlos Lave, y llegó a atajar en River Plate también. ¿Sí?
2: Mira.
0: Sí.
1: No sabía.
0: Bueno.
2: Buen dato.
0: De hecho, uno de los hermanos, dos hermanos creo que siguen siendo cantantes, siguen estando en la música, y entre ellos entiendo que hay mala relación. No se llevan bien.
1: Siempre hay drama en esas cosas. Bueno, y también me acuerdo que, bueno, no me acuerdo porque lo vi después en LAM, que contaban que cuando murió Rodrigo, también empiezan a aparecer las viudas de, como pasó acá con Camiroaga.
0: Lógico.
1: Entonces, Marixa Bailly decía que ella era la novia oficial y después aparecía la otra, pero el tema es que fue un duelo absoluto en Argentina. Sí. Y esta canción es lo máximo, me encanta, me prende el tiro.
0: Desde Córdoba al mundo.
2: Sí. Exactamente. Vamos ahora al puesto número 6. Banda chilena, originarios de Temuco. Y esta canción que también se usó
0: para Francia 98.
2: Claro, exactamente. Y programa de televisión. ¿Quién no cantó esta canción? Siempre en todos los programas satélite que habían en torno al Mundial sonaba esta canción de Mala Junta. Chileno de corazón.
0: Exactamente. Mira, ya vamos a entrar con ese tema, pero antes le cuento que hay gol de Uzbekistán. Atención, en el Azteca de México es tremendo porque hay más de 65.000 colombianos viendo cómo empata Uzbekistán. Esto es un resultado, otro resultado llamativo, sorpresivo en el debut de Colombia. Faisuyaev.
1: Mira, yo
0: según
1: sé
0: lo que me dice mi compañero Benjamín Rojas, yo no lo conozco. No,
1: Uzbek Faisuyaev. Toma.
0: Empató Uzbekistán 1-1, no me diga reproducir una vez más el gol de.
1: Pero desde mañana voy a pitutear en Bio Bio Deporte.
0: Oye, error garrafal del portero de Colombia, qué mal se arroja.
1: Cuidado que se enoja Diego. Se enoja Diego.
0: Camilo Vargas, ¿no? Benjamín, el portero de Colombia. Qué error en el gol, por Dios, el gol de Uzbekistán.
2: Diego, aprenderse todos los apellidos, sobre todo cuando uno no conoce ni el país, menos los jugadores.
0: Sí, no, y más este tipo de futbolista que en realidad no. Sí, Camilo Vargas Rores, estos futbolistas además no están en las principales ligas del mundo. Porque tú tienes, por ejemplo, en Noruega, Haaland, a Sorlo, a Odegaard, que los ves a menudo, estos futbolistas de Uzbekistán. Bueno, no hay que quitarle mérito, cuidado, están sorprendiendo a Colombia 1-1. Quedamos creo que en el puesto 6.
2: Puesto número 6, Mala Junta, que de hecho tuvieron problemas con los derechos de autor y esta canción la plagiaron en España. Tomaron la canción sin permiso porque ellos no hubo los resguardos de los compositores con el tema de derechos de autor. De hecho, han grabado, han sacado versiones y a ellos no les ha llegado mucha regalía que digamos con los derechos de autor de esta canción que todo el mundo la conoce y que recordamos esa dupla que vimos en
1: pantalla. Qué nostalgia esa camiseta que todo el mundo la tiene como muy, muy guardada en la mente, al menos yo que no soy futbolera, la de esa época sí, por el Mundial probablemente. Lo que no me acordaba era que los shorts eran como brillantitos. Como metalizado.
2: Y más largo, claro. O más suelto. No sé si más largo o más suelto. Sí. Todo era más suelto. La polera, en fin.
1: Bueno.
0: Sí, era una época, yo recuerdo esa del 98, que en este caso Reebok, que es la marca, ¿no? Entró muy fuerte en el mercado sudamericano, porque vestía Chile, también vestía la selección argentina en esa época. Y antes de, o sea, meses antes del Mundial de Francia, Argentina cambia Reebok por Adidas. La marca desde ese momento hasta hoy la conserva. Sigue vistiendo la marca Textila, que casualmente también viste la selección chilena.
2: Esa
0: camiseta para mí es una de las mejores que tuvo Chile en la historia.
1: Sí.
0: Muy bonita.
1: Patricia Escobar, a propósito que recordábamos Francia 98, dice que ella bailaba, ¿o no? Sí, bailaba esa canción de Ricky Martin en las alianzas del colegio.
2: Mira.
1: Y tenemos, buenas noches, señorita Claudia, canción que debe estar en top, la de Elvis Presley, en el comercial de la marca Nike, donde juntaron a las leyendas y los hacían jugar en una jaula. Saludos, César. ¿Te acordáis de eso? Yo no,
2: parece. Debe ser A Little Less Conversation, ¿no? Que la usaron. Es que hay varias canciones que las han acuñado para eventos deportivos, pero que originalmente no fueron hechas para eso. Hay varias ahí en la lista. Vamos con,
0: oye,
2: el puesto.
0: Antes, Juan Carlos, gracias también. Por cierto, el tema de Rivo, que yo decía, además de Chile y Argentina, Colombia. Colombia también vestía esta. O sea, entró muy fuerte, me recuerdo aquellos años, fines de la década del 90, la marca Rivo, que en el continente.
1: Y lo encontré, la canción del famoso comercial de Nike para el Mundial de Fútbol 2002, La Jaula o Scorpion Knockout, es A Little Less Conversation de Elvis Presley. Claro. Se utilizó el remix realizado por el músico neerlandés Junkie XL.
2: Exactamente. Que la remezcla una canción de los años 70 del rey del rock, Elvis. Vamos con el puesto número 5.
0: A ver, el 5.
2: Banda chilena y esta canción de Tomo como Rey, El Niño Maravilla. Ah. Ahí está, tocó piano, que fue homenajeado en toda esta época dorada. Muy bien lo saben todos ustedes de nuestra selección ahí, la Copa América.
0: Quiero decir algo porque estaba de testigo la señorita Claudia Salas aquí cuando lo mataron al compañero Benjamín Roja cuando habló de este tema. Lo mataron, compañeros por aquí. Compañeros, no, hasta ordinario le han dicho. Y ahí está, pasándole factura a cada uno. Mira, Claudia. Extraordinario. Cuando habló del Niño Maravilla, el tema del Niño Maravilla, que al final entra como quinto en el top 10, ¿no?
2: Claro, está en el puesto número 5, Tomo como Rey.
0: Ahí está, mira, ahí está, Benjamín Roja. No sea grande, chiquitín.
2: Bueno, canción que obviamente realzó la fama de esta banda chilena que obviamente cultiva lo más importante, que es la cumbia legítima chilena también, y ese ritmo tan sabroso y rico que disfrutamos en fiestas patrias, en celebraciones ya, y como no, homenajeando también a uno de los jugadores más importantes, debo decirlo, no sé si cometo algún error, que hemos tenido en el último tiempo, junto con otros, está Vidal y muchos más, pero El Niño Maravilla.
1: ¿Esta música no les da sed? Yo me pregunto si este turno nos... ¡Oh! ¡Gol!
0: ¡Sí! ¡Gol de Colombia! ¡Luis Díaz, el Lucho Díaz! Sigue ahí, batiendo redes en este caso. También es floja la respuesta porque llega a tocar al portero de Uzbekistán, pero se va pidiendo permiso sobre el balón izquierdo del portero uzbeco. Lo está ganando ahora Colombia. Vuelve a estar arriba en el marcador la selección cafetalera. 2-1.
1: Están
0: festejando el gol.
1: Sí, eran los otros que estaban peleando.
0: No, tranquilo.
3: Bueno, ¿qué pasa?
0: Ahí está.
1: ¿Qué está hablando? Que yo me pregunto, sí, con esta música que a uno le da ganas de bailar y qué sé yo, si en este turno no se van nunca de acá para una disco a tomar una cosita. Me dicen que sí, ya, pues, pero inviten. Pues, para
0: Benjamín,
1: la próxima,
0: sí. Claro, Rodrigo de la Rosa también. Sí.
1: Están
2: todos. Ya, los muchachos, no, tiene una careceta acá, los veo, pero
1: sí,
2: chiquillos.
1: Sí, ¿eh? Sí, total.
2: Como desierto Atacama, ¿cierto? Claro, sí. Así los veo, ya.
1: Ya, ¿y en el puesto número?
2: Vamos al puesto número 4. Con Yo Vasconcelos.
0: A ver.
2: Que hace poquito lo escuchábamos al aire, veíamos un video. Con Set de Gol. Canción de 1995, que de hecho tiene una historia muy particular porque las imágenes las hizo el ex extinto canal Rock and Pop. Grabaron un videoclip y se perdieron esas imágenes, nadie las tenía, y Yo Vasconcelos se encontró ahí en su material, y de hecho el año pasado publicó las imágenes y el videoclip de esta canción, que estuvo desaparecido el videoclip por mucho tiempo, también mostrando escenas de estadio, de pichangas, con esta canción llamada Set de Gol.
0: A ver.
2: En 1998 también la usaron, y la usaron para el Mundial, y claro, pero la canción es de 1995 con el Yo Vasconcelos, que tiene todo un ritmo tan particular.
1: Es muy bueno.
2: Y su historia también, ex congreso, estuvo ahí, y toda esta mezcla chilena también con el sonido brasileño.
1: Fui a un matrimonio y la suerte que Yo Vasconcelos era el padrino de la novia. Así que imagínense el carrete que tuvimos con Yo Vasconcelos cantando en vivo. No, fue total, total.
0: Qué bueno. ¿Fue sola el matrimonio?
1: Mira, con Pancho y Lu no fue.
0: No, está bien.
1: Con algún otro.
0: Qué genial.
1: Con algún otro, pero no.
0: Interesante, ¿eh? Interesante, sí. Este momento.
1: No, exacto.
0: Estamos en el top.
1: No voy a pelar, te lo contaré después porque estamos a la
0: Estamos en el tema 4. Todavía no está el tema que me gusta a mí, de mundiales.
2: Ya.
0: Vamos a ver si está dentro de los tres.
2: Si es que está, o si no, vamos a tener que buscarlo ahí.
0: No, si no está Franquito Salucci, que lo
2: ¿Qué dice el público, querida Claudia?
1: A ver, voy al tiro. Dice el público, ya, es que están hablando de otros temas también, pues, pero mira, acá tenemos canción futbolera de Inglaterra 1990, sonó mucho en Chile. Ah, estaba comentando la de antes. ¿Y qué más? La mejor para mí fue la de Italia 90, Sublime. El tema fue compuesto.
0: Italiano, esa es la mía.
1: Ah,
0: esa
1: ya.
0: Por el productor me ganó de mal. Está bien.
1: Productor italiano Giorgio Moroder.
2: Giorgio Moroder, sí.
1: Con letra en su versión italiana, interpretada por los artistas Gianna Nannini y Eduardo Benato.
0: Sí, exactamente.
1: Le damos las gracias a nuestro auditor por recordarnos esto que era la favorita. De Diego, que la vamos a buscar, porque si no la ponemos se va a enojar.
2: Sí, pues si no la mostramos aquí vamos a tener problemas.
0: Ahí está Franquito Salucci. No estaba, ¿no? En el ranking, no estaba en el,
2: no estaba en el ranking.
0: No estaba en el top.
1: Pero la estamos buscando, ¿cierto?
2: Sí.
1: Que yo no quiero pagar las consecuencias de Gargamel. Ya, sigamos.
2: Vamos con el puesto número 3 y bueno, ustedes lo deben conocer muy bien. El rey del metro cuadrado, ¿qué les dice eso? Mira, lo vemos ahí.
0: Maestro.
2: Ahí está. Caselli grabando esta canción 1979. Y acá está. Domingo por la mañana.
0: Claro, el domingo por la mañana, sí.
2: Ahí está Carlos Caselli. Bueno, la canción se llama El Hincha, pero la gente se recuerda por el coro. Domingo, porque cuenta toda la peripecia de hacer este ritual de ir al estadio, de hacer la fila.
0: Él se iba a entrenar, ¿no?
2: Exactamente.
0: Tempranito.
2: De hecho,
0: sí.
2: El que está detrás de las imágenes de este video es el mismísimo Gonzalo Beltrán, que es paz descanse, afamado director de televisión, que grabó este video con imágenes del Estadio Nacional en esa época.
0: En esa época.
2: Vacío y mostrando ahí a Carlos Caselli con ese cabello, ¿ah?
0: Qué pinta
2: en la cancha ahí Carlos Caselli. Que para la Navidad de 1979 a 1980 fue el disco más vendido en las tiendas.
0: Sí.
2: Que vendían música, el vinilo en disco 45 fue el más vendido, el de Caselli, en esa época.
0: A mí me tocó vivir 7 años en Valencia, España, y él es muy recordado por la gente del Levante. Cuando jugó allí, jugó en el Español de Barcelona, en el Levante, se acordaban de Carlos Humberto Caselli, dejó muy buena, rompió muchas redes, ¿eh?, en el fútbol español en su momento, y por supuesto, y hablar en Colo-Colo, en la selección
2: chilena.
0: Hoy en
2: día una leyenda viviente que siempre también está citado para, obviamente, hablar de fútbol y también de todo lo que hizo en toda su carrera. Escuchamos un poco esta canción, ahí está, El Hincha. Todo sonido setentero, discotequero, ¿eh? Onda disco total. Tiene la sonoridad esta canción, ahí está.
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2: Y acá le hago la pregunta a Claudia Diego.
0: A ver,
2: ¿cómo está Carlos Caselli con la voz? ¿Tenía futuro en esa época o mejor lo dejamos en el metro cuadrado nomás? ¿Qué dicen ustedes?
0: Yo creo que bien.
1: Yo también creo que bien.
0: O sea, a ver, no sé si era la voz favorita, pero zafaba, creo yo.
2: Se cumplía el objetivo,
0: sí.
2: Claro.
1: ¿Ah? De otras canciones futboleras que me gustan.
2: A ver.
1: No sé si conoces.
0: Ahí está, esa, una estatua italiana.
1: A ver, ya.
2: Ahí está, ahí está.
1: Italia 90.
0: No, la gran espina. No.
2: De bien, por favor.
0: Te doy otro precio.
3: una canción.
2: ¿Quién era quien la interpretaba? ¿No? Eros Ramazzotti, ¿no?
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0: Claro. Gianna Nannini y Eduardo Benato.
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1: ¡Ay, termino cantando igual! ¡Lo amamos! ¡Bien, Diego!
2: ¡Bien, Diego!
0: No, pero no me dedico a esto.
2: Mira la faceta de Diego.
0: Conmigo de relatar fútbol.
2: Cantando.
1: Y en Italia.
0: Relatar, conducir aquí programas, pero no venga a hacerme cantar.
1: Ya me acordé.
0: Eso es otro precio. Es decir, una cena, una cena que usted me debe más cara que el.
1: Ah, ya.
0: Claro, tiene otro precio.
1: Ya me acordé de mi música de fútbol favorita, es la de Cebollita, subcampeón.
0: Ah, bueno, esa.
1: Esa.
0: La de...
1: Podemos buscar Cebollita.
0: La de Argentina de Maradona.
1: No, la de Cebollita.
0: Está bien, pero a ver, era un programa.
1: Sí,
0: pero dedicado a ello. Porque
1: yo veía.
0: Pero está bien, pero ¿sabes por qué lo de Cebollita y demás?
1: No.
0: Porque eso era, el equipo jugaba Maradona y demás en los Cebollitas. Tiene que ver con eso de la época de juventud de Maradona. Después hizo una serie.
1: Sí, por la que yo veía.
0: Claro, exactamente.
1: Bueno, vamos a buscar Cebollita subcampeón mientras vamos con el número 2.
2: Número dos, también en nuestro país, que es un homenaje también de lo que se vive en la villa, los que estaban ahí en la población, en la cuadra, cuando la pelota se caía en la casa de la vecina. 31 minutos que hace este homenaje y cuánta. De hecho, dice los creadores de 31 minutos que se inspiraron en su infancia, cuando la vecina coleccionaba pelotas y no las devolvía. O las pinchaba con un clavo.
0: Para que no la molesten, claro,
2: para que no la molesten más con la pelota. Pero a quién no se le cayó la pelota en una pichanga en el barrio, en la casa de la vecina. Y acá estamos escuchando 30 minutos con Pepe Lota. Devuélveme la pelota, o si no.
1: Ese cabro porquería, maldadoso.
0: La escuchamos. Ah, mira.

0: relato vivo de lo que vivimos mucho en la infancia cuando chaleábamos ahí en el barrio, en el pasaje.
1: Esto podría trasladarse en el tiempo a hoy. Agradezca que entretengo a su marido con los que están con las láminas a propósito del álbum, ¿ah?
0: No es chiste.
1: Sí, a propósito. He visto varios compañeros pegando láminas en los álbumes.
2: O aquí sea, mismo. Yo no voy a decir nombres, pero sí. Cada vez que yo bajo de nuestro, iba a decir su cucho, de nuestra oficina en
0: sí. Hay una tienda cerca.
2: Bajamos y a hay ver. Varios ahí pegando láminas.
0: No te puedo creer. Sí. Buscando la lámina dorada.
1: Sí, de dorada, sí. Intercambiando láminas también. Pero no vamos a mandar al frente a nadie. Tranquilo.
0: Vamos con el puesto número uno.
1: Número uno.
0: Como dice mi amigo Jorge, le mando un abrazo tremendo.
1: Ahí está.
0: Número uno, ahí está. Los Miserables.
1: Miserables.
0: El crack. ¿Qué canción más identificativa de lo que se vive en los barrios?
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0: Sobre todo en las poblaciones, muchos niños que obviamente era duro vivir ahí y obviamente sobrevivir con el fútbol, con las adversidades que muchos saben se vive también en esas poblaciones y en muchos barrios que se vivieron y muchos pequeños en esa época era y eligieron el fútbol ahí.
1: Exactamente.
0: Y la pichanga.
1: Y para muchos fue su salvación, de alguna manera, salvación de ellos, de sus familias, y porque venían de una.
0: Era la opción.
1: Y Maradona es el ejemplo, creo yo, de toda esa de esa generación y anterior también, ¿no?
0: De hecho, en el videoclip acá también le hacen homenaje a Caselli, aparece ahí también con fotografía, y obviamente también a grandes próceres del fútbol acá, de nuestro país, con Los Miserables, una banda de punk rock chilena que sin duda nunca pensaron el éxito que iba a tener esta canción y que iba a trascender por tanto tiempo. Ahí está, el crack.
1: Mira el Estadio Nacional de esa época.
2: Ya, quiero saber, más allá de que tú la elegiste como number one, ¿porque es tu favorita o porque es la que más pega?
0: Yo creo que es la que más
2: ya,
0: pega.
2: Ya, quiero saber cuál es tu favorita, entonces.
0: Mi favorita del ranking.
1: ¿Del ranking que ha traído? Sí.
0: Yo me quedo con la de Caselli.
2: ¿En serio?
0: Sí, me quedo con la de Caselli.
2: Es mi menos favorita.
0: Mi favorita porque yo, como soy DJ retro, me gusta el sonido retro, sonido y la canción es muy particular, la de Caselli, porque tiene toda una instrumentación de la onda disco de esa época. Claro. 1979 imperaba la onda disco y al escucharlo, mira, si le dan volumen, tiene un sonido discotequero, pero por donde se mira, ahí está, el hincha. Tiene todo ese sonido Bee Gees, sonido Chic, sonido de Erwin and Fire, de Cool and the Gun, que predominaba en esos años en las discotecas y claramente se inspiraron con ese sonido para hacer esta canción.
1: Oye, yo tengo una consulta. Si Marcelo Pablo Bartichotto hubiera tenido una canción relacionada con el fútbol, ¿estuviese en este ranking de 10?
0: Yo creo que sí.
1: Sí, pues.
0: Lo que pasa es que hizo un dueto ahí con Pablo Herrera, o sea, con Queco Yung ahí en el Festival de Viña. ¿Cómo olvidar eso? Si la pueden buscar por ahí. Que ese fue el momento de. ¿Y qué le pareció esa incursión en lo musical a?
1: Bien, o sea, a mí me gustó la voz de Marcelo, bien. ¿No?
2: ¿O no? No me acuerdo. Tendría que escucharla, no me acuerdo.
0: Búsqueme ahí a
1: Franquito,
0: Marcelo Bartichotto.
1: Corre, que te corre, Franquito.
2: Mientras, vamos al WhatsApp. Sí. Mónica dice: Cara Pintada, mi canción favorita.
0: También, de
2: Bravo. Tuvo una vecina que le decíamos la carecombo, siempre el sueño fruncido. Y en venganza le poníamos pelotas clavadas en la reja.
0: No, pero qué por favor, los vecinos, ¿qué pasa ahí?
1: ¿Qué pasa ahí?
2: Grande Los Miserables, dicen que les dio sed por Ámsterdam, que ahí nos saluda Mario Ramírez. ¡Oh, esta canción!
1: ¿Qué pasó?
2: Estaban poniendo a Queco Yungue, ¿no? Esa de.
0: Ahí está.
1: Ahora viene Marcelo
0: Bartichotto.
1: A ver,
4: se construyen historias.
0: De hecho, lo invitó ahí, eso fue todo bonito.
1: Sí. ¿Qué año fue?
0: Tiene que haber sido 99 por ahí. Mm. Vamos a buscar el año exacto para no carrilearnos al aire.
1: Ahí está.

0: Sí. Creo que habían tres artistas que cantaban bien similar, sí, para mi gusto. Era Yungue, Alberto Plaza y Pablo Herrera. Dos. No voy a decir nada.
1: No, pero porque
0: ¿qué? Dos de ellos, sí, dígalo, hoy están medio funeque. ¿Para qué estamos con cosas? Ay. Pero sí, la super rompían en esa época. Está todo bien.
1: 1999, Diego.
2: Sí, 1999. Ahí está. Viña al Mar. Sí, festival. Es lento de mí. Corazón. Ese es Bart.
1: Ahí está Bart.
0: Solo y esa es. Oye,
1: harto tiempo atrás ya, por 99, 27
0: sí,
1: años.
0: Yo sé, sí, que lo hizo bien, canta bien. Yo no sé por qué no han puesto Cebollita subcampeón.
1: ¿Lo encontró, no?
0: Ay,
2: ah. Cebollita subcampeón.
0: Lo buscaré en mi YouTube. A ver, Cebollita subcampeón.
1: Vamos a enviar el link ahí.
2: Sí.
1: 1900, y ahí no supimos nada más, pues Bartichotto, esto fue como no sé si decir jugarreta, quizás puedo ofender, pero fue como una aventura.
2: Fue una aventura y no, y después
1: y nada más.
2: No, o sea, sabemos que igual. ¿Qué pasó?
0: Ay, alguien, yo estoy
1: buscando. Ahí estamos, esa, ¿o no?
2: Sí. Esa es.
0: Cebollita.
1: Cebollita para Claudia.

0: Atlanta.
1: No, yeah, a ver, creo que tiene que ver con que este equipo que integraba Diego, si no me equivoco, era Manolo, el Cebollita, perdía las finales. Y de ahí sale esto de Cebollita subcampeón.
2: Ah.
1: Perdía las finales que jugaban.
0: Sí, pues porque igual era raro celebrar que era subcampeón, pero ellos celebraban que eran subcampeones.
3: Como el primer.
1: Y yo he visto en la televisión argentina, después de las dos finales perdidas con Chile, también sonaba este tema.
2: Ah, también.
1: Sí, para de alguna manera funarse. Claro, reírse todo lo que había pasado. Pues, por esto mismo, esto tiene que ver con eso, que perdía las finales.
0: Oye, Leonel Ávila, hoy el árbitro está muy enojado. Es que estamos con un ojo acá y otro en el partido.
1: Sí, quedan de hecho 10 minutos para el final. Gana Colombia, pero 2-1, está terrible el partido, sí. Porque está muy, muy violento. De alguna manera, los huecos juegan realmente un fútbol muy fuerte. Los colombianos se quedan atrás y por eso un resultado tan corto hasta aquí. No le fue fácil a Colombia ganar este partido. Que está ganando. Espera, faltan 10 minutos todavía. Sí.
2: Mira.
1: Ahí está.
2: También, sí, también. Podría haber estado en el ranking, pero claro, dejamos 10 ahí bien apretaditas.
0: Una buena canción. Mira, en el chat dicen también, Leonel dice, faltó la cábala de los miserables. La marcha del mundial de Don Elías dicen, buenas noches, aunque no soy fanática del fútbol, esa canción número uno me fascina y siento que representa a los hinchas. Saludos, Marta de Santiago Centro.
2: Mira, Marta, un abrazo tremendo para ti, gracias por estar
0: en la cinta. Nos dicen que hay una foto prohibida de Don Diego.
1: ¿De cuál? ¿De mí?
2: Por favor.
1: Ah, de mí.
0: El Real Gargamel.
1: Está muy bien. ¿Quién lo dice? ¿Un amigo?
0: Es que acá somos muy creativos. Y también estás en otra versión.
1: A ver, en otra versión.
0: Ya que no solo eres Gargamel, eres Pitufo Gruñón. ¡Ay! ¡Ay, no!
1: Ahí está.
0: Benja.
1: Sí, se parece más a Benjamín Roja que a mí, en todo caso.
0: No,
1: ah, es el Benja.
0: Benja.
1: Ah, es el Benja. Ah, que no lo veía de lejos, pero aquí lo tenemos en los monitores, claro.
0: Ya, tenían que sacar
1: el Pitufo Benjamín.
0: El, ¿cómo se llama este gallo? El enanito de Blancanieves, que era gruñón. Ese lo podemos convertir como Diego, entonces.
2: Ahora que estamos viendo ahí los pitufos, me acordé que siempre los relacionan estas como conspiraciones.
0: Es que eran, que los dicen pitufos, que eran satánicos.
2: No, claro, que son los siete pecados capitales, están representados en los pitufos.
0: Y que Gargamel.
2: Gargamel es bueno, no es malo.
0: No, el diablo, ¿no?
2: No, no.
0: Dicen o papá pitufo, el malo.
2: Que un fray, que él quiere eliminar a los pitufos.
0: Por
2: el bien de la humanidad.
1: Ah.
2: Y tiene al gato que es Azrael, el gato que
1: Azrael. Mira, sí.
0: Mira, si tú agarrás a Gastón,
1: no,
0: está
1: ahí. No, deje a Gastón ahí, que Gastón. No viene pegándole. Oye, con ningún acierto.
2: Claudia, ¿Gastón te devolvió la chaqueta o no?
0: ¿Sabes que no? Creo que todavía estoy arriba. Que yo le dije la palca el otro día a Gastón.
1: Vino con un par de aciertos el apoyo interna que tenemos aquí. Vino con un par de aciertos en principio y ayer apostó por un empate, ¿no? De Argentina con Argelia. Y a partir de ahí no acertó uno más. O sea, no solo que estuvo lejos de acertar. Pero ahí está, Gastoncito, está comiendo, está descansando, déjelo tranquilo.
0: Entonces yo le dije mi parca para que durmiera cómodo y calentito.
2: El otro día casi llego y me siento en el. Se mimetiza con su pelaje, con el color de su pelaje. Casi me siento arriba de él.
1: ¿Te sentaste?
2: Casi. Me meto en problemas, dije yo.
1: Sí. Acá es amado por todo.
2: Ya, ese era el ranking con estas 10 canciones futboleras que hemos estado ahí con lo que
0: me
2: se
0: encantó.
2: Está viviendo.
1: Espero que haya sido un aporte en este segmento.
2: Pero por supuesto que sí.
0: Vale, Diego, que alegaste que ¿qué voy a hacer yo allá?
2: Vamos a invitar de nuevo.
0: Espectacular.
1: No, porque pensé, me hizo
2: con el
1: cantar
2: dato
1: al final, me hizo cantar algo que no quería.
0: El que ahí no está. Iba a cantar y lo hiciste espectacular.
1: Muchas gracias.
0: Y en italiano, gracias, Diego.
1: Sigo con el informe.
2: Aplauso grande, Diego.
0: Lo queremos. Bueno, DJ Retro, In The House, nos encantó este ranking. Bienvenido
2: gracias.
0: Cuando quieras hablar de música o lo que quieras.
2: Por supuesto,
0: ¿no?
2: Quiero hacer una invitación, si me permite, el fin de semana, recuerden, Retro Pop a través de Bio Bio TV, sábado 7 de la mañana, domingo 8 a.m. Y también recordar que la próxima semana voy a estar ahí en Estudio 27,
0: ¿ya?
2: El sábado 27, mira, justo. Vamos a estar con una fiesta retropop ahí para que todo el mundo vaya en Puente Alto, en Camilo Enríquez. Ahí está Estudio 27 para que no se pierdan esa fiesta retropop.
0: Buena, ahí está.
2: Todos invitados. Y síganme en las redes, arroba Ismael Di Retro, Instagram, Facebook, Ismael Di Retro. Claudia, ha sido un placer.
0: Ay, para mí también, muchas gracias.
2: Lo
0: pasamos muy bien. Vamos a una pausa y ya volvemos. 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
10: El 17 de junio del año 1962 finalizó el Campeonato Mundial de Fútbol realizado en nuestro país. Tras los reclamos de las federaciones americanas por haber otorgado la Copa Mundial a Europa 2 veces consecutivas, el torneo estaba destinado a ser organizado por un país sudamericano. Pero en esa época la favorita para organizar el Mundial era Argentina. Chile inscribió su candidatura al año 1954, al igual que la propia Argentina y que Alemania Federal. Posteriormente, desistiría Alemania Federal. El Comité de la Federación de Fútbol de Chile, que lideraba Carlos Dibbon y Juan Pinto Durán, recorrió diversos países para convencer a las asociaciones que en esa época desestimaban la capacidad de Chile para organizar el torneo, esto en comparación a la superior infraestructura y al mayor prestigio que tenía Argentina. El 10 de junio del año 1956 se reunió la FIFA en Lisboa para definir lo que iba a ser la sede del Mundial de Fútbol del año 62. Y ese día, Raúl Colombo, representante de Argentina, terminó su discurso con la frase: "Podemos hacer el Mundial mañana mismo, lo tenemos todo". Al día siguiente, Dibbon realizó su discurso en español, inglés y francés. Y al final, y citando lo dicho por Colombo, sentenció su presentación con esta frase que ya es historia. Dijo: "Porque no tenemos nada, queremos hacerlo todo". Y a continuación se realizó la votación. Chile fue electo con 32 votos a favor, Argentina recibió 10 votos y 14 miembros votaron en blanco. Los preparativos en nuestro país se iniciaron de inmediato, pero todo cambió cuando en mayo del año 1960 se produjo el terremoto en Valdivia. Ese terremoto que, recordemos, arrasó con varias ciudades del sur, provocando más de 50.000 damnificados. Carlos Dibbon pensó que el sueño simplemente había finalizado. Pero para evitar la cancelación, varias federaciones de fútbol colaboraron con el comité organizador e incluso la FIFA entregó una donación. $20.000. Uno dirá muy poco. Para la época, $20.000 era bastante. El terremoto, en todo caso, obligó a la modificación completa de la programación del Mundial. Talca, Concepción y Valdivia tuvieron que ser descartadas como sedes, mientras que Antofagasta y Valparaíso desistieron porque sus estadios no podían ser autofinanciados, que era la condición que debió imponer la federación ante la falta de recursos. Sin embargo, Viña del Mar y Arica lograron remodelar sus estadios y la Braden Cooper Company, dueña de la mina El Teniente, permitió usar su estadio en Rancagua, que fue sede finalmente. Con 3 sedes más la capital, el Mundial podría, por así decirlo, realizarse, o sea, estaba salvado. El 18 de enero se realizó el sorteo del Mundial en el Hotel Carrera. Eran 16 los países participantes, los vamos a recordar. Alemania Federal, Hungría, Suiza, Argentina, Colombia, Inglaterra, la Unión Soviética, Brasil, Checoslovaquia, Italia, Uruguay, Bulgaria, España, México, Yugoslavia y obviamente Chile. A la final pasó Brasil y Checoslovaquia. Recordemos que Chile derrotó a Yugoslavia por el tercer lugar. Pero fue la tarde del 17 de junio de 1962 cuando Brasil obtuvo la Copa Jules Rimet al vencer por 3-1 a Checoslovaquia en lo que fue la última jornada del Campeonato Mundial de Fútbol realizado en nuestro país.
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0: Estamos de vuelta hoy en La Radio y con buenas noticias porque llega el alivio al fin. Porque desde mañana el precio de las bencinas y el diésel va a registrar una inédita caída, como lo había anticipado el ministro de Hacienda Jorge Quirós, por este acuerdo, que de hecho ya lo firmó en Francia hace algunos minutos solamente Donald Trump. Se abre el estrecho de Quirós y por ende empieza a circular con normalidad el petróleo, así que vamos a tener una tremenda caída que después del, bueno, el bencinazo, ¿no?, que todos vivimos en marzo. Según informó ENAP, esta tarde la bencina de 93 octanos va a caer 95 pesos por litro, mientras que la de 97 se hundirá 106,7. El diésel, por su parte, verá una reducción de 117,5 pesos por litro. A su vez, el precio del GLP para uso vehicular va a retroceder 46,7. Una muy buena noticia desde esta histórica alza que tuvimos en marzo, cuando el

26 de ese mes, la bencina de 93 subió 372. ¿Cómo no recordarlo? La de 97, 392, y el diésel 580, luego de que el Ministerio de Hacienda decidiera modificar el MEPCO. 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Les quiero contar cuántos grados tenemos hasta ahora en Santiago. Voy para allá, ténganme paciencia, porque yo encuentro que hoy día está más helado que guata de pingüino, como le dicen. A ver, a esta hora tenemos exactamente 9,8 grados. ¿Saben qué? Yo encuentro que la sensación térmica de la que tanto hablan los meteorólogos debe estar más baja, porque yo encuentro que ha sufrido polar. Y en algunos momentos más empezarán a caer chubascos en la capital, y durante la mañana va a seguir nublado. En la tarde va a variar a parcial y la máxima para este jueves va a ser de solo 15 grados, así que a abrigarse mucho, y les voy a contar qué va a pasar los próximos días. El viernes vamos a tener cielos parciales con extremas de 6 y 17 grados. El sábado, cubierto totalmente durante todo el día, con una mínima de 7, una máxima de 13. Mucho frío el sábado. Y el domingo 21 vamos a tener 6 de mínima, 14 grados nomás de máxima con cielos parciales. Y la próxima semana, que va a adelantarse un montón, va a partir muy heladita con una máxima de 12 grados. Estoy viendo el marcador de Colombia-Uzbekistán. Siguen 2-1 ganando Colombia. Yo ya les adelanté que en poco más empiezo a pitutear en BioBio Deportes. Y vamos a revisar el WhatsApp antes de despedirnos, y nos siguen mandando canciones que les gustaban futboleras. Mira, acá nos dicen: hola, buenas noches, pasé a cargar combustible a la bencinera ubicada en Departamental con Vicuña Maquena y ya la bajaron, la de 93 está a 1443, para que los demás conductores sepan. Saludos, estaba muy bueno el ranking de las canciones. Viste, los datos buenos se comparten, así que nuestros queridos conductores que estén por ahí cerca pueden pasar. Julita dice: no se verá el estrecho de Hormuz. ¿Y yo qué dije? ¿Cómo dice que dije? ¿Y cómo era? ¿Y cómo dije? Porque en verdad no me acuerdo. También están hablando de las canciones del Mundial y dicen la de los Ramblers del Mundial 62, esa donde suena Mueve el Piso. Ah, yo no me acuerdo de esa, parece. Pero bueno, tuvimos el tremendo ranking futbolero, tenemos ya dato ahí también de... Ah, dije Quirós. Ah, que estaba pensando en el ministro que nos subió la bencina, y nada que ver, po. Era el estrecho de Hormuz, efectivamente. Pero lo bueno es que la bencina ya está bajando, como nos dijo ese auditor. Les voy a volver a dar el dato por si no lo escucharon. Era la bencinera ubicada en Departamental con Vicuña Maquena. Saludos desde Canela, querida Claudia. Me están mandando un WhatsApp que no tengo registrado. Nos escriben de Antofagasta. Lo estoy tratando de leer a todos. A veces se me sienten, pero es que yo, como estoy pendiente de otras cosas también, no me doy cuenta. Aquí en Antofagasta me dicen: sí, están cayendo chubascos. Así que no solamente en Santiago, hay otras regiones del país donde también van a caer, pero algunas gotitas solamente durante esta madrugada, y ya mañana quedamos con cielos nublados. Fue un gustazo acompañarlos desde las 8:30 de la noche. Nos reencontramos mañana a la misma hora y se quedan con nosotros, por supuesto, para estar completamente informados, porque ya viene el trabajo.

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1: El presidente José Antonio Kast convocó a los tres poderes del Estado y puso en marcha una fuerza de tarea destinada a localizar a los niños haitianos que ingresaron de manera irregular al país. Tanto La Moneda responsabilizó a la administración de Gabriel Boric por haber flexibilizado el ingreso de menores y por no mantener un control adecuado sobre su seguimiento. La Asociación de Magistrados llamó a actuar con prudencia y no emitir juicios anticipados tras la apertura de 56 cuadernos de remoción vinculados a viajes al extranjero realizados por jueces con licencia médica. Una importante baja registrará los combustibles este jueves. La gasolina de 93 octanos disminuirá 95 pesos por litro. La de 97 caerá 106 pesos y el diésel retrocederá 117 pesos por litro. El Banco Central ajustó a la baja su proyección de crecimiento para este año en el informe de política monetaria, aunque prevé una expansión que podría acercarse al 3% a partir de 2027. Pese a la oposición de los sectores contrarios al proyecto, la Comisión de Hacienda del Senado aprobó en general la Ley de Reconstrucción Nacional y remitió la propuesta a la sala. Con el objetivo de sumar 20.000 nuevas plazas penitenciarias hacia 2030, el presidente José Antonio Kast suscribió el acuerdo marco de cooperación para acelerar la ejecución del Plan Maestro de Infraestructura Penitenciaria. En noticias del exterior, Pakistán anunció que Estados Unidos e Irán firmaron electrónicamente el memorando de entendimiento de Islamabad, que entra en vigor de inmediato y contempla como primer paso la reapertura del estrecho de Hormuz y el levantamiento del bloqueo naval estadounidense. El ministro del Interior de Venezuela, Diosdado Cabello, reiteró que la banda transnacional Tren de Aragua fue echada del país y que solo quedaba un personaje en aparente mención a la muerte de Héctor el Niño Guerrero. En el deporte, Colombia venció a Uzbekistán en el cierre de la primera fecha del Mundial. A esta hora, las Diablas se enfrentan a Corea del Sur por un cupo en semifinales de la Nations Cup.
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3: 12 de la noche, 5 minutos.
1: ¿Cómo están? Muy buenos días. Bienvenidos a la revisión de las noticias en Radiograma. Saludamos a quienes nos escuchan a través de las 43 estaciones de Biobío, la radio en todo el país y a quienes nos ven a través de la televisión digital de libre recepción en Biobío TV. Los invitamos a interactuar con nosotros a través de nuestro número de WhatsApp al más 569-9200-7888, número que usted ya puede ver en pantalla, o también usted nos puede llamar, sí, al 800-810-810, en línea completamente habilitada, gratuita, desde cualquier teléfono celular, desde cualquier teléfono de red fija. Vamos a las noticias. De este momento les ofrecemos información independiente.
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1: El director de Migraciones, Frank Sauerbaum, acusó al gobierno de Gabriel Boric de flexibilizar el ingreso de menores haitianos y perder el control de su seguimiento. En paralelo, la Fiscalía descartó antecedentes de tráfico de órganos en la investigación, mientras la Policía de Investigaciones y la Dirección General de Aeronáutica Civil defendieron los procedimientos aplicados. Gabriela Piña, con la información.
4: La investigación por el ingreso de menores haitianos a Chile continúa sumando antecedentes. Este miércoles, el director de Migraciones, Frank Sauerbaum, apuntó al gobierno de Gabriel Boric por una supuesta flexibilización de los requisitos de ingreso de menores. Y en paralelo, el fiscal de la Unidad Anticorrupción de la Fiscalía Nacional, Eugenio Campos, descartó que existan antecedentes de tráfico de órganos en la causa.
5: A nosotros nos preocupa de que el gobierno anterior, el año 2024, haya flexibilizado los criterios de ingreso de miles de niños y que haya perdido el control.
6: ¿Tienen algún antecedente de tráfico de órganos?
7: No hay ninguno de ellos. Rápidamente indagamos y eso está descartado.
4: Respecto al caso, el subdirector de Inteligencia, Crimen Organizado y Seguridad Migratoria de la PDI, Ricardo Gatica, y el director de la Dirección General de Aeronáutica Civil, Humberto Fernández, defendieron los procedimientos aplicados y aseguraron que actuaron de acuerdo con las atribuciones que les otorga la ley.
8: Todos esos menores fueron entregados bajo las actas correspondientes. No hay ningún menor que no haya sido entregado de otra forma.
9: No es a la Dirección General de Aeronáutica quien le presentan esos documentos. Son a las compañías aéreas y, en el caso de que son salidas o llegadas, a la Policía de Investigaciones.
4: En paralelo, el gobierno activó una coordinación interinstitucional para esclarecer el caso.
10: 12 de la noche, 8 minutos.
1: Mientras la Asociación Nacional de Magistrados llamó a respetar el debido proceso en los cuadernos de remoción contra 56 jueces por el caso de licencias médicas, expertos advierten que las defensas podrían recurrir al Tribunal Constitucional para cuestionar la aplicación de las normas utilizadas por la Corte Suprema. Marcela Rojas, con más antecedentes.
4: El organismo pidió que toda determinación de responsabilidades se realice con estricto respeto al debido proceso, la proporcionalidad y las garantías bases del Estado de Derecho. Misma petición que llegó desde la Organización de Trabajadores Judiciales, donde su presidente Marcelo Acevedo apuntó a la falta de medidas de la Corte respecto de casos de corrupción al interior del Poder Judicial y señaló que apoyarán las defensas de los cuadernos de remoción, incluida la del juez Danilo Urrutia, así sea en instancias internacionales.
11: Vamos a esperar efectivamente que no son los jueces o jueces afectados, y a partir de eso veremos si efectivamente nosotros como organización vamos a apoyar, ¿cierto?, esa defensa de estos cuadernos de remoción, ya sea en la misma Corte Suprema o ya sea en otra instancia internacional incluso.
4: La decisión de extender el plazo de prescripción a 5 años también abrió una eventual vía constitucional para las defensas. Especialistas sostienen que los magistrados podrían recurrir al Tribunal Constitucional mediante un requerimiento de inaplicabilidad previa existencia de una gestión pendiente. Así, cuestionar las normas aplicadas por la Corte Suprema en los cuadernos de remoción. Además de Danilo Urrutia, dentro de los nombres confirmados con cuaderno de remoción
11: internacional incluso.
4: La decisión de extender el plazo de prescripción a 5 años también abrió una eventual vía constitucional para las defensas. Especialistas sostienen que los magistrados podrían recurrir al Tribunal Constitucional mediante un requerimiento de inaplicabilidad previa existencia de una gestión pendiente. Así, cuestionar las normas aplicadas por la Corte Suprema en los cuadernos de remoción. Además de Danilo Urrutia, dentro de los nombres confirmados con cuaderno de remoción abierto se encuentran la presidenta de la Corte de Apelaciones de La Serena, Gloria Negroni, Marcela Araya del Tribunal de Alzada.

0: 12 de la noche, 10 minutos.
1: Los precios de los combustibles caerán a partir de esta jornada, según informó la Empresa Nacional del Petróleo. En ENAP, la gasolina de 93 octanos retrocederá 95 pesos por litro. La de 97 lo hará en 106 pesos, mientras que el diésel disminuirá 117 pesos por litro. El informe es de José Riquelme.
2: Y se concretaron las buenas noticias para los automovilistas. La Empresa Nacional de Petróleo informó que esta jornada disminuirán con fuerza los precios de los combustibles. En detalle, la gasolina de 93 octanos retrocederá 95 pesos por litro, la de 97 lo hará en 106,7 y el petróleo diésel disminuirá 117,5 pesos. Esta rebaja amortigua la fuerte alza de marzo. El economista senior del Observatorio del Contexto Económico de la UDP, Juan Ortiz, enfatizó que durante julio debería registrarse una nueva disminución cercana a los 100 pesos.
3: Entre la caída que se va a dar este día jueves en torno a 100 pesos por litro, nuevamente se ve una caída posterior, ya sea a principios del mes de julio o durante todo el mes de julio, en torno a unos 100 pesos.
2: Esta caída coincide con el dinamismo en los mercados de los vehículos eléctricos. El último informe de la Asociación Nacional Automotriz de Chile reveló que las ventas de modelos híbridos y eléctricos enchufables siguen aumentando a nivel nacional, superando los 7.000 vehículos comercializados en 2026, lo que se traduce en un aumento de un 162,9%. En ese sentido, el secretario general de ANAC, Diego Mendoza, afirmó que el boom de ventas responde al ahorro que permiten los autos eléctricos tras el alza que presentaron las bencinas. Asimismo, anunció que mantendrán el monitoreo de las inscripciones de vehículos para verificar el avance real hacia la meta de electromovilidad fijada por el gobierno.
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1: En su informe de política monetaria, el Banco Central rebajó su proyección de crecimiento para este año y estimó que la inflación convergerá al 3% en 2027. Los detalles los tiene María Agramunt.
4: Con una baja en la estimación de crecimiento y un aumento para la inflación de este año, el Banco Central publicó el informe de política monetaria correspondiente a junio. En este segundo trimestre se redujo la proyección de crecimiento para 2026 a un rango de entre 1 y 1,75%, debajo del 2% estimado anteriormente. Respecto a la inflación, el Banco Central prevé que llegará a diciembre de este año, acumulando una tasa de 4,2%, mayor al 4% proyectado en el informe anterior. Además, se proyecta una variación anual del IPC que retornará a niveles cercanos al 3% durante el segundo trimestre de 2027. El informe publicado no estima los eventos posteriores al cierre estadístico correspondiente a la firma de paz entre Estados Unidos e Irán. La presidenta del Banco Central, Rosana Costa, señaló que sería anticipado proyectar índices cuando aún hay incertidumbre, por lo que se actuará con cautela.
5: El acuerdo está en proceso, sin embargo, determinar hoy día cómo es el proceso de acuerdo es un poco prematuro, y también es prematuro cuánto se puede demorar, por lo tanto, una señal de cautela.
4: De esta forma, el IPOM de junio dibuja un escenario de menor crecimiento y una inflación más persistente de lo previsto, factores que mantendrían la atención puesta en las próximas decisiones del Banco Central.
0: 12 de la noche, 13 minutos.
1: Los senadores PPD se reunieron con ministros de Estado para discutir eventuales cambios a la Ley de Reconstrucción Nacional tras la aprobación en general de la iniciativa en la Comisión de Hacienda del Senado. Gonzalo Holguín nos informa más.
6: En el día en que la Comisión de Hacienda del Senado aprobó en general la Ley de Reconstrucción Nacional, el gobierno comenzó las primeras conversaciones con una fuerza opositora en su conjunto, tras sostener dos reuniones con los senadores PPD. El senador PPD, Pedro Araya, dijo que escucharon al Ejecutivo buscando primero conocer su disposición a hacer cambios y que tienen su propio paquete de indicaciones, además de apoyar la largamente esperada elaboración de indicaciones de la oposición en su conjunto.
7: Escuchar con mayor detalle los planteamientos que tiene el gobierno respecto de una reforma que es una mala reforma, que tiene una serie de problemas técnicos. Queremos saber hasta dónde están disponibles ellos a cambiar esta reforma.
6: ¿Ustedes van a presentar indicaciones?
7: Por lo menos sí.
6: Solo minutos antes de iniciar este diálogo y luego de que se aprobara en general por 3-2 la propuesta, el ministro de Hacienda, Jorge Quirós, dijo que el gobierno quiere recibir propuestas concretas y considerarlas antes de la votación en general para tener el acuerdo más amplio posible.
8: Estamos abiertos a recibir propuestas concretas. De recibirlos, los vamos a mirar con mucha seriedad. Ojalá de aquí a antes de entrar a la sala, porque estamos buscando que esto ojalá tenga un respaldo y un acuerdo lo más amplio posible.
6: La próxima semana la Ley de Reconstrucción Nacional llega a la sala del Senado para la votación de la idea de legislar. A la base de 26 votos de La Moneda buscarán sumar el apoyo de la centroizquierda, que en realidad ya está pensando en la discusión y votación en particular.
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1: El exministro de Hacienda, Mario Marcel, defendió la gestión fiscal del gobierno anterior frente a la comisión revisora de la acusación constitucional contra Nicolás Grau. Los detalles los tiene Francisca Cárez.
9: La comisión revisora de la acusación constitucional.

0: constitucional contra el exministro de Hacienda Nicolás Grau entró en su recta final. En una de las jornadas más relevantes del proceso, su excompañero de gabinete, el exministro de Hacienda Mario Marcel, y el actual director de presupuestos José Pablo Gómez, expusieron ante los diputados sobre la controversia fiscal que dio origen al libelo impulsado por republicanos y nacional libertarios. Marcel salió en defensa de la gestión económica del gobierno del expresidente Gabriel Boric y advirtió que convertir diferencias en proyecciones fiscales en causal de acusación constitucional podría terminar afectando la institucionalidad del país.
1: Lo que va a pasar es que va a empezar a retroceder, se van a entregar menos proyecciones, porque si cada proyección es un riesgo de una acusación constitucional, bueno, lo primero que voy a hacer es entregar menos información. Los incumplimientos del 2024-2025 se debieron a insuficiencia de ingresos, no a excesos de gasto.
0: Por ahora, todas las miradas apuntan a la sesión de hoy. Desde las 10:30 de la mañana volverán Mario Marcel y José Pablo Gómez para responder las consultas pendientes de los diputados antes de que la comisión cierre su trabajo y emita el informe que servirá de base para la votación que enfrentará el exministro en la sala de la Cámara el próximo martes.
2: El escándalo por la celebración con limusina y alfombra roja en el casino de Copiapó sumó una nueva actualización. La Contraloría General de la República concluyó que los fondos utilizados en la fiesta del quinto aniversario del SLEP de Atacama no provinieron de arcas fiscales, respaldándose en facturas electrónicas pagadas por Global Pro Group S.P.A. Cuando se conoció la polémica fiesta, el gobierno de Gabriel Boric le solicitó la renuncia al director de servicios, Daslav Mihovilovic. El entonces mandatario tildó a la autoridad como uno de los descriteriados más grandes que había visto. El abogado defensor de Mihovilovic, Raimundo Palamara, valoró el pronunciamiento y rechazó las acusaciones de falta de transparencia que circularon en el mundo político. Además, Palamara sostuvo que las declaraciones de Boric afectaron la honra de Mihovilovic.
3: Mi representado actúa apegado a la probidad, actúa resguardando cada peso de los recursos públicos. Lo que queremos es que en todas las instancias se limpie el buen nombre de mi representado. No puede ser que una persona haya sido capaz de mancillar el buen nombre y el honor.
2: Los últimos antecedentes ya se encuentran en manos del Ministerio Público, quienes por su parte también están realizando una investigación de oficio.
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4: 12 de la noche, 17 minutos.
2: Con cuestionamientos al financiamiento y respaldo al objetivo del proyecto, la Comisión de Educación del Senado continuó la discusión del proyecto de sala cuna universal. Los detalles los tiene Montserrat Tapia.
6: La Comisión de Educación del Senado continuó la discusión del proyecto de sala cuna, iniciativa que busca ampliar el acceso al beneficio y eliminar las restricciones que hoy vinculan su otorgamiento al número de trabajadoras contratadas por una empresa. Los aspectos del proyecto fueron presentados ante el comité por el ministro del Trabajo, Tomás Rau, junto a las titulares de Educación y Mujer, María Paz Arzola y Judith Marín, respectivamente. El principal foco del debate estuvo puesto en el financiamiento. El proyecto considera la creación de un fondo de sala cuna que se financiaría mediante una cotización específica compensada con ajustes al seguro de cesantía.
7: Hemos intentado avanzar sobre lo construido, pero también nos hemos tenido que hacer cargos de temas importantes como la sostenibilidad del fondo de sala cuna que se propone crear.
6: En el caso de los trabajadores dependientes, mediante una cotización patronal de 0,35%, mientras que para los independientes el aporte se realizará bajo el mismo mecanismo que otros seguros sociales. Pese a las diferencias respecto al mecanismo de financiamiento, existe acuerdo transversal sobre la necesidad de modernizar el actual sistema y ampliar la cobertura del beneficio. La comisión continuará revisando las indicaciones antes de avanzar en la tramitación del proyecto.
4: 12 de la noche, 19 minutos.
2: El Pleno del Senado definió a su nuevo secretario, Luis Rojas, y a su nuevo prosecretario, Andrés Salas, con 45 votos favorables en ambas votaciones. La información la tiene Cristóbal López.
8: En una votación bastante mayoritaria, la Sala del Senado aprobó el nombramiento de Luis Rojas como nuevo secretario de la Corporación y Andrés Salas como prosecretario. Ambas votaciones contaron con 45 votos a favor sobre un total de 50. Rojas se desempeña como prosecretario en la Cámara de Diputados, lo que también ha generado discusión al ser la mano derecha del secretario Miguel Landeros, donde algunos apuntan que podría tener poder sobre ambos lados del Parlamento. Salas, por otro lado, es ingeniero comercial y contador auditor. Fue director nacional subrogante del Registro Civil y fue secretario ejecutivo ejecutivo del segundo proceso constituyente. Pese a que la exministra Macarena Lobos obtuvo un punto más que Rojas en las evaluaciones, 99 contra 98, la Comisión de Régimen Interior propuso al prosecretario de la Cámara, generando un amplio consenso por un acuerdo de gobernabilidad que se había alcanzado durante el periodo legislativo anterior. Sin embargo, la senadora de la Democracia Cristiana, Yasna Proboste, criticó el mecanismo en que la comisión definió los nombres propuestos, acusando que se hizo con poca antelación y cierto secretismo.
5: Mientras el Senado se da normas y procedimientos para poder procesar los necesarios acuerdos políticos, lejos de las instancias formales, en una cocina oscura, algunos se reúnen para lograr objetivos privados lejos del debate público.
8: En la votación por el prosecretario se abstuvieron las senadoras Yasna Proboste y Claudia Pascual, quien también fue la única en abstenerse a la hora de votar al secretario general.
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4: 12 de la noche, 20 minutos.
2: El gobierno inició la implementación del Plan Maestro de Infraestructura Penitenciaria, el cual busca aumentar 20.000 plazas al 2030. Sectores de la oposición acusaron que los anuncios derivan de una estrategia diseñada por la administración anterior. María José de la Barra nos informa.
10: El presidente José Antonio Kast encabezó la firma que permite acelerar el Plan Maestro de Infraestructura Penitenciaria, una iniciativa que fue anunciada en la cuenta pública que busca desarrollar nuevas cárceles, ampliar las ya existentes bajo el modelo de concesiones del MOP para construir nuevos recintos, ampliar los ya existentes, relicitar y aumentar 20.000 plazas. El mandatario dijo que esta es la modernización más grande de los últimos 30 años.
11: Un nuevo modelo que recoge la complejidad del crimen organizado actual, pero que no puede olvidar a aquellas personas que tienen posibilidades de rehabilitarse.
10: Pero la oposición acusó a la administración actual de capitalizar una propuesta del gobierno anterior, específicamente el Plan Maestro de Infraestructura Penitenciaria publicado por el gobierno de Gabriel Boric en agosto del 2025 y que contempla del 2022 al 2034. La propuesta del gobierno contempla dos etapas de inversión cercanas a los $300 millones.
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4: 12 de la noche, 23 minutos.
2: El primer ministro pakistaní Shehbaz Sharif anunció que Estados Unidos e Irán firmaron electrónicamente el memorando de entendimiento de Islamabad, que entra en rigor de inmediato y contempla como primer paso la reapertura del estrecho de Hormuz y el levantamiento del bloqueo naval estadounidense. Me honra anunciar que el histórico memorando de entendimiento de Islamabad ha sido firmado electrónicamente entre Estados Unidos de América y la República Islámica de Irán, escribió Sharif en X. El acuerdo fue firmado por los presidentes de ambos países, siendo usado por Sharif como mediador, según el primer ministro pakistaní, que afirmó que el documento entra en vigor de inmediato. Y el primer ministro del Interior de Venezuela, Diosdado Cabello, reiteró que la banda transnacional Tren de Agua fue echada del país y que solo quedaba un personaje en aparente mención a la muerte de Héctor Guerrero, señalado como líder del grupo delictivo, quien fue abatido recientemente en una operación conjunta con Estados Unidos en un estado minero venezolano. Aquí no había Tren de Aragua, el Tren de Aragua fue echado de Venezuela, quedaba un personaje y desafortunadamente para él y sus seguidores, aseguró Cabello sin completar la idea en su programa semanal con el Mazo Dando, transmitido por el canal estatal venezolana de televisión.
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4: Bueno, y tenemos información del deporte con Benjamín Rojas aquí en el estudio. Benjamín, ¿cómo te va? Buenos días.
5: Muy buenos días, Mario. Ya se completó, podemos decirlo oficialmente, la primera fecha del Mundial 2026. Imagino que lo estaban viendo. Jugó Uzbekistán con Colombia. Ganó el conjunto sudamericano por 3-1. Un partido un tanto difícil para los colombianos. No quería entrar la pelota. Con este resultado quedan punteros del grupo K, porque en una de las sorpresas de la jornada de ayer, donde se disputaron 5 partidos, Portugal empató con la República Democrática del Congo por 1-1. Como les comentaba, terminó la primera fecha, todas las selecciones debutaron. Y un repaso rápido de la jornada de ayer fue: Austria derrotó por 3-1 a Jordania, luego Inglaterra superó por 4-2 a Croacia. Más tarde fue el turno de Panamá con Ghana, donde el conjunto africano superó por la cuenta mínima a los panameños al final del encuentro, donde están tanto dos jugadores de primera división, Cecilio Waterman y César Yanis, que Waterman está en la U de Conce y Yanis está en Cobresal. Habló luego del partido de la victoria de Colombia frente a Uzbekistán el entrenador Néstor Lorenzo. Son las únicas dos selecciones sudamericanas que debutaron con victoria, y hizo un breve análisis de lo que fue este partido. Escuchemos.
6: Hay que mejorar un poco, terminar un poquito más la jugada, ¿no? De pronto nos entretuvimos mucho en la posesión y no provocamos el centro o el remate al arco. Pero después creo que se jugó muy bien, corriendo un riesgo grande, porque jugamos con los centrales en la mitad de la cancha. Y bueno, creo que se ganó merecidamente y es el primer escalón.
5: Datito. Uzbekistán, ¿quién estará en Uzbekistán? Como entrenador está Fabio Cannavaro, ganador del Balón de Oro, campeón del mundo con Italia en 2006. Y está el central del City, Takusano, por si acaso conocen y pueden identificar algún jugador del equipo mundialista. Ahora pasamos al plano nacional, porque si bien no estamos en el Mundial, se sigue compitiendo acá en nuestro país. Mañana se juega la fecha pendiente correspondiente a la fecha 13, donde Universidad de Chile recibe O'Higgins en el Estadio Nacional desde las 20 horas, con el objetivo de ganar ese partido y poder escalar a la tercera posición de la tabla de posiciones luego de esta irregular campaña con dos técnicos, primero Francisco Paqui Meneghini y ahora Fernando Gago. De hecho, sobre eso se refirió Fernando Gago, sobre los cuestionamientos que surgen tras su eliminación en la Copa de la Liga y el bajo nivel mostrado en la mayoría de los partidos. Esto fue lo que dijo el DT argentino.
7: Todos entendemos que el fútbol es resultado. Desde chiquito creo que nos enseñaron a todos los futbolistas de competir para ganar, y tampoco nos enseñaron mucho de perder. Y los procesos son procesos, llevan tiempo, y entiendo que la profesión de entrenador siempre vamos a estar cuestionados, y es algo normal.
5: Si terminan esta fecha, después comienzan ya al tiro con la Copa Chile, como todos los equipos del país. El fin de semana se juega la primera fecha. En el caso de los equipos de la primera B, ya parten en la segunda y tercera respectivamente. Y ahora pasamos a otros deportes, porque en estos momentos en Nueva Zelanda, en la otra parte del mundo, la selección chilena femenina de hockey césped, también conocidas como las Diablas, están enfrentando a Corea del Sur en la última jornada de la fase de grupos de la Nations Cup, torneo que clasifica al ganador a la Pro League, donde se enfrentan las 9 mejores selecciones del mundo. Va ganando 2-1 Chile en el segundo cuarto. Se está disputando, son 4 cuartos los que se disputan en este deporte. Si ganan, aseguran su clasificación a las semifinales. Si empatan, dependen del resultado entre Francia y Nueva Zelanda, los locales, que se enfrentan a las 2 de la mañana de nuestro país. Y si pierden, quedan completamente eliminadas. Recordemos, 2-1 va ganando Chile a Corea del Sur en el último partido de la fase grupal de la Nations Cup.
4: Benjamín, ¿cómo le va a usted en los resultados del Mundial?
5: No voy tan mal, ¿eh? Yo creo que 26 puntos. Pegué 2 plenos, 3-1 de Colombia con Uzbekistán y el 3-1 de Francia Senegal. Lo grité.
4: Lo gritaste.
5: ¿Y usted, Mario, cómo va? Yo lo vi bien ahí, puntero.
4: Ahí vamos, con tranquilidad. Como dijo algún técnico, paso a paso.
5: Paso a paso.
4: Gracias, Javi.
5: Muy buenos días, Mario.
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2: 12 de la noche, 29 minutos.
4: Hasta acá la revisión de las noticias en Radiograma. Los dejamos invitados para que continúen en la sintonía de Bio Bio la radio. Ya llega el trasnoche de la radio hasta las 6 de la mañana. Recuerden que acá ahora nos volvemos a reencontrar con las noticias en El Informador. Todos los detalles ya están en nuestro sitio web biobiochile.cl. Gracias por estar ahí y que tengan todos una excelente jornada.
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4: Hola, hola, ¿cómo están? Qué gusto saludarles. Bienvenidos al trasnoche de la radio de este día jueves 18 de junio. ¿Cómo están, auditores y auditoras? Espero que estén muy bien. Ojalá que sea una jornada buena para todos y todas. Sí, para que sea una jornada tranquila, que así sea, auditores. Sus mensajes ya los voy a estar leyendo. Venimos de terminar la jornada mundialera hace algunos minutos. Ya escucharon ahí a Benjamín Rojas. El triunfo por 3-1 de Colombia versus Uzbekistán. Partido complicado al principio, ¿eh? Les costó, pero después ya la cosa comenzó a circular mucho más el balón y se convirtieron los tantos. Lucho Díaz es un gran partido, ¿eh? De hecho lo sacaron al final ahí para los aplausos. Bueno, también Portugal, que no pudo con la República del Congo, terminan empatando 1-1, un resultado complicado. Digo, ¿por qué complicado? Digo yo, porque de cierta forma estamos hablando de un debut que se esperaba, ¿no? Y que nunca van a dejar de estar cerca las comparaciones, ¿no? El debut de Lionel Messi versus el debut de Cristiano Ronaldo, ¿no? Ahora, es el primer partido, ¿no? No se depende de la clasificación de un primer encuentro, así que veremos qué es lo que pasa en la segunda fecha. Ya todos los equipos han debutado, pero vamos a hablar con uno que sí sabe de todo esto. Un hombre que hoy día lo vemos más abrigado que de costumbre, ¿eh? De hecho, tan abrigado que ni siquiera pasó al estudio, fue directamente al terreno. Está con nosotros el señor Vicente Aguilar. Vicente, ¿cómo te va? Gusto saludarte, buenos días.
5: La reverencia. ¿Qué tal, Marito? Sí, frío. Pero ¿sabes qué? El termómetro, la información meteorológica marca 10 grados, pero hay un viento, hay una brisa que tiene como, no sé, la sensación térmica un poco más heladita, así que frío, quienes tengan frío que salir en algunos minutos, abrigarse bien, porque está bastante helado ya esta jornada ya de día jueves.
4: ¿Qué le pareció la jornada el día de hoy? Bueno, fueron 5 partidos, porque hay que sumar el de la madrugada del día de ayer, el de Jordania.
5: Austria-Jordania, sí. Bien, me fue bastante bien, así que contento. Estabas preguntando ahí por la cartilla, vamos bien. Pero hay que contarles que Marito va espectacular en la cartilla que tenemos en la radio, ¿eh?
4: De hecho,
5: tenemos ahí como Nostragatus.
4: Sí, no.
5: Marito va por ahí también.
4: De hecho, no he visto cómo es, porque no han actualizado. Van 3 en la punta, pero no vamos a decir quién, porque para qué vamos a. Pero vamos bien. Pero tienen que actualizar con los resultados de esta fecha. Así que esperemos ahí a Rodrigo Reed, que es el hombre que está haciendo esa gestión. Oye, Vicente, bueno, tú nos contabas una jornada con bastante más frío. ¿Te pusiste ahora como un buff, algo así, no?
5: Sí, tenemos acá una bandana, buff, cuello, como quiera llamarle. Pero va a abrigarse para tener el cuellito calentito. Está bastante helado. De verdad que hoy se siente más. Con la brisa que te digo yo, está bastante más helado. Frío. Pero hay que guardar calorcito.
4: Ahí está la canción de fondo, ¿eh? Frío, frío, como el agua del río. Usted baila bachata, ¿no?
5: Muy malo. No. Si alguien quiere enseñarme, yo feliz.
4: Ah, bueno.
5: Oye, pero andamos desatados, como Colombia.
4: Pero usted ¿qué tipo de baile sabe? ¿Usted podría ir a fiebre de baile, por ejemplo, no?
5: Ranchera no hay, con el rancherito de Nos, con el orgullo de Nos.
4: Ah, ahí ya.
5: Como anda en septiembre, ¿eh?
4: Ya, usted es más de esa onda. Es de esa onda.
5: Sí, bien. Sí. No, pero aprendemos rápido a bailar bachata, todo y lo que sea.
4: Ahí está, mira. Ya,
5: ahí sí que me gustó. Eso. No, ahí, dejémoslo para más ratito.
4: Ya, está bien.
5: 4 de la mañana, por ahí.
4: Está bien. Un tipo muy recatado usted, ¿ah?
5: No, es que hasta ahora todavía es muy temprano.
4: Ya, bien, por ahora una jornada sin novedad, ¿no?
5: Sin novedades. hasta el momento. Cualquier cosita, cualquier novedad, noticia, vamos a estar conectando rápidamente para informarles, ¿cierto? Tener siempre la información primero acá en la radio para que usted se mantenga informado. Esa es nuestra misión. Así que cualquier novedad vamos a estar conectando, Marito.
4: Oye, lo otro que quería, bueno, hoy día lo que te vamos a preguntar es si, y quizá un ratito más podríamos hacer un recorrido, más de algunas personas fueron a cargar combustible, ¿no? A propósito del cambio de...
5: Claro, se supone que ahora ya debería estar todo listo, todos los dígitos cambiados, 100 pesos menos, importante la baja después de esa gran alza que tuvimos a fines de marzo. Así que vamos a estar monitoreando eso también, cómo está, conversando con la gente. Así que cuéntenos usted también ahí qué le parece esta baja en el precio de los combustibles. Se espera también que siga bajando en unas 3 semanas más. Así que importante para el bolsillo, importante para todos quienes tienen su vehículo. Bueno, en realidad incide en el valor de los productos también. Así que es bueno para todos los bolsillos.
4: Bueno, vamos a tener que preguntarle al amigo ese suyo del auto eléctrico. Si se dio vuelta usted con él o no, fuera a dar vuelta o no. ¿No alcanzó?
5: No contestó más.
4: No te puedo creer.
5: No contestó más. Sí, vamos a seguir ahí.
4: Hizo ghosting.
5: Dándole WhatsApp, pero
4: ghosting.
5: Me hizo ghosting. Estaba acostumbrado a hacerlo yo, me lo hicieron a mí. ¡Oh!
4: No, ya, pero no. No, pero. Pero ¿cómo dice eso, Vicente? No, no.
5: No, ghosting.
6: Bueno, ¿qué pasa?
4: ¿Te mataste solo, Vicente? ¿Ah? ¿Te mataste solo?
5: No. Que de repente uno acostumbra a no contestar los WhatsApp y eso, entonces después cuando se lo hacen a uno, duele.
4: Sí, es verdad. Oiga, bueno, vamos a tener una jornada con hartas cositas. Le cuento que hoy día vamos a estar con Jorge Castro de La Chimenea, vemos música en vivo. Después estaremos con Carlitos Barría, che Carlitos, que hoy día viene con la historia de
5: eso.
4: Frank Sinatra.
5: Casasar, muy bien.
4: Viene con performance, dice que viene con traje.
5: Eso.
4: Sí.
5: Muy bien.
4: Dicen que habían visto.
5: Voy a pegar una vueltecita a la radio entonces para verlo ahí en traje.
4: La gran pregunta es: ¿Jorge Castro traerá chorrillana o no? La gran pregunta.
5: Ay, el otro día había una chorrillana cuando llegué en la mañana. Estaba bien buena,
4: ¿eh? Viste, vamos a tener
5: estaba
4: que.
5: Estaba bastante fría ya, pero.
4: Sí, tuviste que meterla a un calefactor, porque. Porque está muy...
5: sí.
4: Oye, ya, vamos a estar con eso. Tú nos vas contando cualquier cosita, ¿dale?
5: Sí, cualquier novedad que tengamos en las calles de Santiago, lo que vaya sucediendo ahí, conectamos rápidamente para tenerlos informados, pues esa es nuestra misión. Así que ahí cualquier novedad, conectamos.
4: Ya, bien. Ya, Vicente, te mandamos un abrazo. Buena jornada.
5: Un abrazo grande. Buen día.
4: Ya. Bien, auditores. 0 con 39 más 569-9207888. Ese es nuestro número de WhatsApp para que se vayan comunicando con nosotros. Vamos a partir de inmediato. Nos escriben, nosotros los leemos en un ratito más. Quedan 21 minutos para la 1 de la madrugada, que es esta noche en la radio junto al gran Rodrigo de la Rosa, que está en la puesta en el aire. Ahí está el orgullo de nos. Su novena semana consecutiva con nosotros. Gracias, Rodri. ¿Con qué partiremos? Whitney Houston. I Wanna Dance With Somebody. Un éxito hasta ahora en Bío Bío.

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1: Estamos haciendo el trasnoche de la radio acá en Biobío para todos ustedes, auditores. A ver. Algunos mensajes, vamos a leer algunos, hay algunos muy simpáticos. Vamos a leerlos por ahí. Algunos que andan amenazando por ahí. Bueno, en fin, hay de todo. Lo que hay que aguantar a veces, ¿eh? Ya. Bien. Hola, buenos días. Ya caen algunas gotas en diferentes sectores de nuestra ciudad. Saludos, Jorge Copiapó. Nosotros acá en Arica con 19 grados, pero la sensación de frío se nota. Mucha gente resfriada nos escribe hasta ahora. Esteban. Bien, Esteban. Ahí está. A ver. Saludo ahí a nuestro amigo Antonio, ¿eh? Antonio. Gracias, Antonio. Nuestro amigo que... Mixta simpatía. Ahí le vamos a poner. Ay, Dios. Creo que hay que aguantar, ¿eh? En fin, ya. El 29 nos están preguntando si el próximo 29 es feriado. Acá un auditor nos preguntaba. Y efectivamente, el 29 en nuestro país, el 29 se conmemora San Pedro y San Pablo. Estaba revisando acá. Ahora, entiendo que este no es irrenunciable. Al caer este lunes 29, se crea automáticamente un fin de semana largo de 3 días, el 27, 28 y 29 de junio, que evidentemente no tiene carácter de irrenunciable, por lo que el comercio va a operar en sus horarios habituales. Pero sí, es efectivo. Lunes 29 de junio, hay un calendario acá de feriados del gobierno de Chile, en el sitio web del gobierno, y aparece el 29 de junio, San Pedro y San Pablo. Después, vamos a ir con los siguientes. En julio está el jueves 16 de julio, que es el día de la Virgen del Carmen. Luego, el sábado 15 de agosto, Asunción de la Virgen. Luego, ya saltamos al 18 de septiembre, 18 y 19, ¿no? La Independencia y luego las Glorias del Ejército. El 12 de octubre, que es el Encuentro de Dos Mundos. Sábado 31, bueno, el lunes 12 de octubre, ese es lunes, ahí vamos a tener otro fin de semana largo. Luego ya tenemos el sábado 31 de octubre, que cada sábado es Día Nacional de las Iglesias Evangélicas, el domingo 1 de noviembre, que es el Día de Todos los Santos. Además del martes 8 de diciembre, Inmaculada la Concepción, y bueno, y después tenemos el viernes 25 de diciembre, que es Navidad, que ahí cae viernes, así que ahí hay un otro fin de semana largo. Pero más allá de eso, no hay. Hay algunos feriados regionales. Ya tuvimos el 7 de junio, que fue el asalto y toma del Morro de Arica, que se da en la región de Arica y Parinacota, que es una conmemoración histórica local, no es un feriado nacional. Y el 20 de agosto, que se da el natalicio de Bernardo Higgins, ¿no? Las comunas de Chillán y Chillán Viejo, en la región del Ñuble. Solo estas comunas lo celebran como día feriado. Ahí están los feriados, para que usted lo sepa. ¿Ya? Ahí lo tiene claro. Bien, 0:47, escucharemos ahora Beto Cuevas. Antes Illapu. Bueno, iremos con Illapu, con Santa Feria, La Morena Esperanza en vivo.

9:52, hacemos el trasnoche de la radio. Dice por acá, hola Bio Bio, siendo las 0:14, las 0:40, dice acá, están haciendo un lomo de toro con mucho ruido en la calle, en Guaye Sur, entre Hojas Magallanes y Avenida Central, dice, es impresentable, dice. ¿Por qué? Porque despertaron con un ruido muy mal, más encima no hablan, gritan, dice acá la auditor. Está bien enojado nuestro auditor. Ya, esto es el Guaye Sur, entre Rojas Magallanes y Avenida Central. Ahí nos está escribiendo nuestro auditor. Esto sería la Florida, ¿no? A ver, el Guaye con Rojas Magallanes. Claro, es cerca, es justo ahí el, donde está el, hay un parque cerca de ese sector, si no me equivoco. Eso es en la zona de la Florida, el Guaye Sur, casi llegando ahí a Rojas Magallanes, comuna de la Florida. Ya, vamos a preguntar de qué se trata ese esto es el sector de la Florida Alto, ¿no? ¿Así le llaman el sector? ¿Será ese lugar? Entiendo que es ese sector, porque por allí se conecta la línea, está cerca de la estación de metro Rojas Magallanes, ¿no? A ver, ¿qué más tenemos? ¿Qué más tenemos? Tengo varios. Ya, ahora sí. Gracias ahí a Antonio. Están llegando ahí las menciones. Gracias, Antonio, que te vaya bien. Saludos para ti. Ya. Muchas gracias, Mario. Nos están preguntando cómo ha salido el partido entre Ghana y Panamá. Ganó Ghana. Ghana ganó 1-0 a Panamá. No le fue muy bien a los panameños. Sí, ahí tenemos de fondo la nuestra cortina que nos da el puntapié inicial para hablar del Mundial. Bueno, un rato ya les voy a estar contando cuáles son los partidos que se vienen para el día de hoy. Día jueves ya, jueves 18. Siguen más mensajes. Hola, amigos de la radio, que tengan buena noche. Favor, en lo posible, saludar a Santiago González, que se encuentra de cumpleaños hoy jueves 18, que sean muchos más de prosperidad y gran abrazo. Marcelo Rivera, que es compañero de trabajo, que saluda ahí a Santiago González. Gracias, Santiago. ¿Qué más tenemos? Buenas noches a la Bio Bio, la familia Lobos Mendieta de Recoleta, triste por la muerte de la partida de Hans Marvik, periodista mundialista, relator de goles, el Coto Sierra del Mundial de Francia, el matador Salas en Inglaterra y muchos más. El relator de los mundiales, ¿no? Hans, el gringo Marvitz. Una entrañable pérdida, ¿no? Bien. Seguramente conversaremos de eso durante esta madrugada. Ya. Nos dicen acá que eso es por Rojas Magallanes hacia la cordillera un poco antes de llegar al Jardín Alto. Ahí es donde están haciendo este lomo de toro. Nos escribe Diana, que es de la comuna de Florida, deseándole una agradable jornada. Y Vicente dice, tiene razón, esa brisita helada está soplando todo el día. Gracias, auditores. Hola, un saludo a mi mamá, que estamos viendo el programa de Pudahuel Sur. Está Elizabeth conectada con nosotros. Saludos, Elizabeth. ¿Cómo se llama tu mamá? Porque falta el nombre de la mamá, pues. Bueno, la mamá de Elizabeth de Pudahuel Sur, le mandamos un abrazo. Y a Elizabeth también, a ambas. Hola, recién acostado, estaba haciendo un informe, escuchando a ustedes, Merlajo. Buenas noches a los que están en línea. Hola, Mario, te felicito por los comentarios de fútbol. Abrazo de Miriam Escobar, que está conectada con nosotros. Gracias, Miriam. Hola, saludos desde Villa Alemana, aguante Colo Colo y toda su gente. Son colocolinos allí. Hola, Mario, todo el equipo, estas noches, saludos desde South City, California. ¡Vamos, Curazao! Sí se puede, sí, yo también creo lo mismo. Yolanda Vera se llama la mamá de Elizabeth, así que Yolanda, te mandamos un abrazo apretado. Gracias por estar escuchando el trasnoche de la radio. Quedan 4 minutos para la 1, escucharemos a Fleetwood Mac, esto se llama Dreams, canción que llegó a ser la número 1 en los Estados Unidos un día como hoy, 18 de junio del año 1977. Estás en el trasnoche de la radio.

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2: Buenos días, bienvenidos al Informador. Sin presencia del Ejecutivo, la Comisión de Seguridad de la Cámara de Diputados inició el trámite del Registro Único de Incivilidades y Actos Vandálicos. La información la tiene Bárbara Payal.
3: Con dudas sobre su alcance y cuestionamientos a su tramitación, el proyecto que crea el Registro Único de Incivilidades y Actos Vandálicos inició este miércoles su paso por la Comisión de Seguridad de la Cámara de Diputados. Pese a que el Ejecutivo le otorgó urgencia suma, la sesión estuvo marcada por la ausencia de autoridades de gobierno y por la falta de una presentación formal de la iniciativa. Parlamentarios de oposición pidieron no acelerar el debate sin contar con mayores antecedentes, por lo que la jornada terminó enfocándose principalmente en definir y el cronograma de trabajo para los próximos días. En ese contexto, el diputado comunista Bernardo Salinas calificó como grave que el trámite iniciara sin una exposición técnica de los fundamentos del proyecto.
4: Tomé grave lo que ha ocurrido. De hecho, el presidente de la comisión se equivocó en presentar, digamos, hoy día la discusión. Creo que fue un error, porque además no se presenta al Ejecutivo, le pusieron suma urgencia, los tiempos empiezan a correr ahora.
3: Las principales inquietudes apuntan a la calidad técnica de la propuesta y a la amplitud de las conductas que podrían quedar incorporadas en el registro. Luego de una controversia ante el rechazo de diputados oficialistas a citar a Amnistía Internacional, la comisión decidió continuar el debate el próximo lunes.
2: Vamos con más información. El Ministerio Público investiga un crimen por el cargo tras la detención de 3 jóvenes de 17 años por el homicidio de una mujer en la comuna de Loncoche. Entre los detenidos está una de las hijas de la víctima, quien junto a su pololo le pagó a un compañero al liceo para cometer el asesinato. Los detalles los tiene Roberto Neira.
5: Consternados están los habitantes de la comuna de Loncoche, en la región de la Araucanía, luego de conocer que personal de la Brigada de Homicidios de la PDI y el Ministerio Público detuvo a 3 jóvenes de 17 años de edad por su participación en el brutal homicidio de la vendedora Ingrid del Carmen Barrera Rantul, ocurrido el lunes en calle República 820, una vivienda de 2 pisos ubicada en el sector llamado Lechería de esa comuna. El cuerpo de la víctima presentaba 80 lesiones provocadas con elementos contundentes y cortantes, así lo precisó el fiscal regional de la Araucanía, Roberto Garrido.
6: La motivación que está detrás de esta acción dice relación con conflictos familiares, incluso oposición de la víctima a la relación sentimental que tendría su hija con su pololo. Y todo esto determinó entonces que por una suma de dinero, que estamos precisando, pero que no es una suma cuantiosa, entonces un amigo del pololo de la hija fue quien ingresó hasta la vivienda una vez que la hija de la víctima dejó abierta la ventana para ese efecto.
5: Una suma de 60.000 pesos habría recibido este joven identificado como el sicario, compañero del liceo de los otros 2 estudiantes para cometer este crimen. En Temuco, Bio Bio, la radio.
2: Y vamos a revisar a esta hora información policial con nuestra unidad móvil. Vicente Aguilar, te escuchamos.
7: Información completamente en desarrollo desde la comuna de Pedro Aguirre Cerda, donde se investiga a esta hora un homicidio registrado en Avenida La Marina. De acuerdo con los primeros antecedentes, la víctima corresponde a un hombre que recibió al menos un impacto balístico y falleció en el lugar. Personal de carabineros se encuentra en el lugar, se encuentra trabajando en el sitio del suceso. Por ahora se desconoce la dinámica exacta de este ataque y si existen personas detenidas, seguiremos ampliando esta información durante la noche. Cualquier detalle nuevo estaremos retomando la información. Bio Bio, la radio.
2: Vamos a contarles noticias de carácter internacional. La candidata derechista, hablamos de Keiko Fujimori, incrementó este miércoles a 39.115 los votos de ventaja que mantiene sobre Roberto Sánchez, cuando ya se ha contado el 99,383% del sufragio de la segunda vuelta presidencial que disputaron el pasado 7 de junio en Perú. Con este porcentaje, la líder del partido Fuerza Popular recibe el 50,107%, equivalente a 9.157.000 17.631 votos frente a un 49.893% de Sánchez, del partido Juntos por el Perú, que suma 9.118.516 votos. La Oficina Nacional de Procesos Electorales del Perú, ONPE, señaló que aún quedan 572 actas de votación con observaciones e impugnaciones que deben ser evaluadas por los jurados electorales especiales, de un total de 92.766 actas emitidas por igual número de mesas de sufragio. Mañana con 5 minutos, hasta ahora en Concepción 10 grados de temperatura, está mayormente nublado con una humedad del 93%. En Santiago, 9 grados de temperatura, está nublado con una humedad del 88%.
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2: Escucharemos a Beto Cuevas junto a Flo Rida. Esto se llama Quiero Creer.

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2: La mañana con 14 minutos, estamos de vuelta en este trasnoche de la radio y ustedes ya veían nuestro generador de caracteres. Hoy nos visitan grandes músicos, pero también está con nosotros Jorge Castro de La Chimenea, quien va a darle el puntapié inicial. ¿Cómo estás, Jorge? Gusto en saludarte, bienvenido como siempre.
3: Bienvenido.
2: ¿Cómo estás?
3: Bien, pues, muchas gracias nuevamente, saludo a todos nuestros audioescuchas que esperan, me imagino con ansia, esta peñita de miércoles para jueves.
2: De miércoles para jueves. En algún momento era de jueves para viernes.
3: De jueves para viernes.
2: Ahora,
3: de
2: miércoles para jueves. Ahora la cosa cambió. ¿Quién está? Bueno, yo ya conozco a uno de ellos porque compartimos el mismo nombre y que también es un gran músico nacional. Pero ¿quién más nos trae el día de hoy? ¿Hay sorpresas?
3: Surprise. Bueno, partiendo por Mario Rojas, que es, bueno, gran amigo primero que nada. Tenemos diferencias obvias.
4: Políticas.
3: En generaciones, en decenios.

0: No, un gran amigo que ya, sé, cerca de los 30 años ya que nos conocimos ahí al alero de la chimenea. Tuve la oportunidad de inclusive acá estar mucho tiempo aquí en la radio, en la peñita de... Era la tinaja de humo, la verdad, y la tinaja
1: así
0: de humo.
1: Así es.
0: La tinaja de humo.
1: Con estudiado. Don Rodolfo Hans.
2: Rodolfo Pablo
1: y la...
0: Casilda.
1: Están en Valparaíso, ¿no?
2: En Valparaíso.
1: Buena. Sí, me he topado con ellos por ahí.
0: Tiene un niñito, ¿no? Una niña.
2: Lola.
0: Una niña, Lola
2: se llama.
0: Son una familia.
2: Así es. Estamos con Mario Rojas. Bienvenido, Mario. Gusto en saludarle. Gracias por estar con nosotros el día de hoy.
1: Gracias, tocayo. Estoy sorprendido por la ovación que tuvo mi primera canción. Sonaba como el Estadio Nacional, más o menos, ¿eh?
2: Movistar Arena. El Movistar Arena, claro.
1: Pero muy buena.
2: Gracias por estar con nosotros tan temprano.
1: Muchas gracias.
2: Tarde.
1: Sí.
2: Gracias. Y hoy día estamos también con Hernán Flores.
3: Así es.
2: ¿Cómo le va, don Hernán? Justo en saludarle, bienvenido.
3: Muy bien, bastante bien. Otra vez de estar en Chile. Vengo bastante a menudo, pero radico en el extranjero en estos momentos.
2: Sí, vamos a ver algunas imágenes, ya vamos a estar conversando con Mario y con Hernán de manera mucho más distendida, ¿no? Estamos viendo imágenes de lo que se va a estar desarrollando. Estamos hablando con Hernán Flores, Mario Rojas, que nos requiere mayor presentación, pero Hernán, cantautor de larga trayectoria en Australia, que ha participado en numerosos conciertos, festivales, además de ser miembro de Papalote. Estamos viendo, de hecho, imágenes a través de Bio Bio TV de un concierto. ¿Esto fue el año 22?
3: Claro.
2: Ese fue el reencuentro de Papalote, ¿no?
1: Es muy bonito ese video. Cantan en inglés.
3: Es el único tema.
1: Sí, muy bonito.
2: Sí. Bueno, Hernán también ha desempeñado un trabajo coral, composición particular, además, la cantata popular a Víctor, además de la producción del canto general de Teodorakis, producido por Canto Coro para la Viena del Brisbane. Lindo lugar ese, ¿eh? Brisbane ahí en.
3: Sí, muy lindo. Lugar.
2: Muchos
3: sí.
2: Chilenos vienen allá, fíjate.
3: Sí, sí, pero por supuesto que en Sydney y Melbourne es donde están concentrados la mayoría de los chilenos.
2: Fíjate, yo tengo varios amigos que estuvieron ahí en algún momento viviendo en Brisbane, me contaban cositas muy buenas de ese lugar. Oye, hoy día tenemos un reencuentro de dos mundos, ¿no? ¿Es así o no tanto?
3: Más o menos.
1: Bueno, que sucede que yo viví en Australia 11 años. Pero eso ya, salí de Australia, o sea, dejé de vivir en Australia, a pesar que he visitado muchas veces, el 93. Entonces, ya hace un montón de años, pero viví 11 años. Y durante ese periodo tocamos muchas veces con Hernán y alcanzamos a tocar en el mismo grupo también, en Papalote, que es el grupo que realmente fundó un argentino, muy amigo nuestro, Justo Díaz. No, yo siempre lo saludo Justo porque también ha hecho una carrera y estudió musicología, es un gran personaje. Y Hernán ha tocado un montón de años también con Justo Díaz. Entonces tenemos algo, muchas cosas en común. Y tocamos juntos también con Hernán en Australia.
3: Poco antes que te fueras.
1: Claro. Y ahora que me fuera.
2: Y ahora se van a reencontrar, van a hacer una presentación en La Chimenea, ¿no? La Chimenea, claro, siendo el centro ahí de los
0: recuerdos. Va a ser el Opera House de... ¿Qué hago? De la Torre Entel. No hay...
1: Son no parecidos.
2: Son parecidos, ¿eh? Fíjate. Claro, o
1: sea, sobre todo el agua, los veleros.
2: No, los veleros, todo eso. Sí, claro. Áreas verdes, todo. Oye, Hernán,
0: los fuegos artificiales. Los fuegos artificiales, claro, creo que...
3: Mejor todavía. Que,
2: eso sería lo único que podría compararse quizá un poco a...
0: Y el sonido.
2: Oye, Hernán, cuéntanos un poco, y Mario, después te voy a estar preguntando en qué estás actualmente, pero cuéntanos un poco de tu vuelta a Chile. ¿Estás viniendo cada cierto tiempo?
3: Realmente... Prácticamente cada año he venido por lo menos por unos 2, 3, 4, 5 meses a veces. Y entonces es como que estoy entre los dos países realmente, ¿no? Pero siempre he dicho de que algún día voy a volver definitivamente acá, y puede que sea luego.
2: Mira, está interesante eso. Después te voy a preguntar cómo se está viviendo la música allá en Australia. Mario, ¿tú en qué estás? ¿No te importa que te tuteo, no?
1: No, pues no, no, por favor, no. Digo, don eres un niño para mí, así que por favor, don Mario. Mira, no sé, estoy muchas cosas. Soy presidente de la Unión Nacional de Artistas, que es un multigremial de 20 grupos, organizaciones de la cultura. Soy miembro del directorio de la SCD, ¿no? He sido en diferentes oportunidades y en esta oportunidad llevo como 2 años en este periodo. También acabo de terminar un periodo como consejero en el Consejo Fomento a la Música del Ministerio. Y bueno, eso es la parte institucional. Y de la música, pucha, estoy grabando, estoy haciendo, mira, estoy con un proyecto, pero que del cual prefiero no hablar porque está recién encaminado, con un amigo muy entrañable mío, que viene de Arica y que lo conocí muy joven y me acompañó mucho tiempo en la guitarra antes que se volviera un personaje muy célebre. Y hoy es muy célebre y me invitó a hacer un disco juntos. Y entonces prefiero cruzar los dedos y no mencionar quién es.
2: Claro, en la puerta del horno se quema el pan.
1: Así mismo, bueno. Entonces, claro, estoy trabajando eso, pero también trabajo con dos músicos muy que yo los considero tremendos músicos, que son los hermanos Vázquez, no los Vázquez de, yo los llamo los verdaderos Vázquez, creo que estuvieron acá.
2: Sí, sí, muchachos de la Nueva Imperial, ¿no?
1: De la Nueva Imperial, claro. Yo trabajo con los dos, con el Lalo y Seba Vázquez, hace mucho tiempo ya. Y no sé, bueno, ya tengo un historial más o menos importante. Soy fundador del grupo de Quirusa con Pedro Fonseca cuando recién llegué a Chile. Y después ha pasado mucha agua bajo el puente, las cuecas, claro. No sé, acto.
2: Ahora hace poquito aparecieron apareció algo interesante, Mario. Los de Quirusa estuvieron tocando en los premios Pulsar con los muchachos de Papa Negro. Y cantaron una canción, Algo Está Pasando, ¿no?
1: Esta claro,
2: canción
1: de Algo Está Pasando. Sí, pues.
2: O sea, de Quirusa, para los que son fanáticos del mundo del hip hop y del rap, es la primera representación del.
1: Claro, y del funk también.
2: Sí, ¿no? Sí, claro, claro.
1: Sí.
2: Qué bonito eso también de que la música también, a pesar de que vaya pasando tanto tiempo, se vayan ustedes juntando cada cierto rato a tocar. Eso también habla muy bien de los músicos chilenos, ¿no?
1: Bueno, yo
2: crear creo los músicos, para no encasillarnos en un país. No,
1: fíjate que lo que yo creo que habla muy bien es del hecho que se ha ido desarrollando una industria de la música. Hubo mucho tiempo que la industria estuvo deprimida porque ha habido altos y bajos con los cambios de tecnología, naturalmente.
2: Ahora con el streaming.
1: Claro, o sea, bueno, yo cuando salí de Australia estábamos en el cassette todavía. Y después ha pasado tanto, la edad, entre paréntesis, vi una entrevista hace poco de Paul McCartney y estaba mencionando, o sea, todas las diferentes tecnologías y le dijo al periodista, y el DAT, y el periodista le dijo, ¿qué es eso?
3: ¿Qué es lo que es
1: eso? Eso, claro. Bueno, el DAT también pasó, y los cartridge también pasaron, y pasó, qué sé yo, el disco, ¿no? Que tuvo una poca duración. Todos. El disco
2: CD.
1: No, el CD, claro.
2: Sí, claro. Claro.
1: Tuvo una poca duración y hoy en día con el streaming que está arriba, la música, uno puede hacer una canción y la sube, ¿no? Entonces y la sube desde del baño de su casa, si quiere,
2: claro,
1: ¿no? Es una cosa muy curiosa. Entonces, claro, con todos esos cambios, tener unos premios Pulsar como los que hemos tenido este año y el año pasado, que han sido muy exitosos en términos de rating, Yo creo que es un buen signo de que hay una industria que está creciendo dentro de la música, considerando, fíjate tú, que estamos en alguna medida compitiendo con grandes monstruos de la industria. México, Colombia,
2: Argentina.
1: Argentina ha estado un poco decaído, lo que fue en otra época, ¿no?
2: Claro. Ah, sí, bueno, si lo comparamos con,
1: claro,
2: con el boom del rock argentino. ¿Cómo lo viven ustedes la música chilena o lo que estaba conversando Mario en Australia? ¿Se vive así o...?
3: Bueno, en realidad la música que nosotros escuchamos, que es de Latinoamérica en general, no es algo que se escuche en cada radio en Australia. Más bien es música que nosotros mismos vamos recibiendo a través de los amigos, a través de otras personas que ellos escuchan y han tenido el acceso a eso y de repente lo podemos encontrar nosotros. Pero también ahora con la tecnología moderna en la internet, puedes encontrar cualquier cosa, de todo. Entonces, si tú tienes algún nombre en particular que quieras escuchar, lo pones en la internet y ahí empieza a salir, claro, ya la música.
2: Eso cambió todo, ¿no? El cómo, el cuándo, el por dónde, todo. O sea, yo si quiero puedo estar escuchando más rato, no sé, toda la obra de cualquier artista, sí, y más rato me puedo cambiar de inmediato a otra. Eso quizá ha ido democratizando un poco el acceso, pero los músicos también han dicho, bueno, pero y la propiedad intelectual y...
1: Claro, estamos atravesando dos fenómenos que son muy curiosos y peligrosos a la vez. Uno que tiene que ver con las plataformas digitales que no pagan los derechos conexos. Por eso la SCE, bueno, no solo la SCE, sino que todas las organizaciones de los músicos, este es un problema universal en realidad, es que las plataformas digitales no pagan los derechos a los músicos que tocan, ¿no? Los músicos, los derechos conexos, solamente pagan el derecho autoral. Eso sucede en todo el mundo. En este momento solo tres países han logrado legislar, que son, entiendo, España, Alemania y creo que Bélgica. Pero en el resto del mundo todavía estamos peleando por eso. Eso es una cosa. El otro tema es la inteligencia artificial.
2: Claro.
1: No, ese es son temazos, temones,
2: sí, no,
1: que son universales.
2: Ese es un tema como para que hagamos otra noche con otro tipo de brebajes.
1: Claro, claro.
2: Y ir hacia otro lado. Oye, Jorge, ¿cuándo se viene esta presentación? Entiendo que ellos también van a estar con alguien más. Cuéntanos un poco lo que se viene en la chimenea también.
4: Bueno, ellos están en la próxima semana, próximo sábado. Sábado 20:30, porque me han reclamado por la hora.
1: Más tempranito.
4: Claro, que están medio ahí.
3: Hace frío.
4: Allá. Bueno, ustedes están con 12 horas de diferencia, así que un poco les da lo mismo. La hora más, la hora menos, 12 horas más. Allá en Australia, ¿qué hora serían ahora, más o menos? Las 12.
2: ¿Las 12?
4: A
2: ver, ahora en Australia. Claro, allá vendría siendo las 3:30 de la tarde.
4: 3:30 de la tarde.
2: 3:28, de hecho. Sí, claro.
4: Mira, ojalá que estarán escuchando allá en Australia, ¿no? ¿Han mandado algún mensaje de Australia?
1: Están todos pendientes en Australia.
4: Ya que no están en el Mundial los australianos, están pendientes de este...
1: ¿Australia no está en el Mundial? No sabía.
4: Australia, yo por lo que entiendo, no están.
1: Mira. Sí. Solidaridad con Chile, siempre.
4: Obviamente,
1: ha sido solidario.
4: Sí, siempre ha sido solidario.
2: Exacto. Oye,
4: Australian Connection. ¿Qué tiene que ver Australian Connection? Gente que chilenos que de alguna u otra forma tienen un contacto de haber vivido allá un gran tiempo y se juntan acá, pues, y se juntan y dice, ¿dónde es el mejor lugar para tocar? La chimenea, pues, ahí.
1: Obviamente.
4: Ahí estamos.
3: Oye, pues es la cuarta vez, ¿no?
4: Cuarta vez, yo creo.
1: Sí, la cuarta vez que estaban haciendo un Australian Connection en la chimenea. Falta una persona, somos tres. Uno que vive aquí, que vivió una época y se vino para acá, que es Pachi Rojas, que también es un cantautor bastante reconocido acá.
3: ¿No?
1: Sí, ganó el Festival de Olmué en alguna oportunidad también. Es un compositor de música de raíz muy aplicado, Pachi Rojas.
4: Por los cabros.
1: No, un muchacho. De
4: Puente Alto, ¿no?
1: De Puente Alto. Imagínate.
4: La cuna de muchos músicos de raíz, como dijo Mario.
1: ¿En serio?
4: Sí, pues. En Pirque hay harto guitarrón, ¿no? Hay un tema.
1: Sí, no sabía que Puente Alto quedaba cerca de Pirque.
4: Puente Alto. Mucha Australia.
2: Mucha Australia. Oye, ¿podemos escucharlo, no? Hagamos algo, ¿no? ¿Podemos hacer algo?
3: Creo que vamos a hacer. Yo voy a hacer una canción.
1: Pero feliz.
3: ¿Tú haces otra?
1: Así es.
3: Y
4: después todos juntos.
3: No estamos tocando juntos en estos momentos. Vamos a tocar.
2: No importa. Podemos,
3: ese día.
2: Podemos hacer algo. Algo podemos.
1: Todos juntos por los Jaivas.
2: Claro. Podemos inventar algo, ¿no? Ahora. Sí. A ver, ¿qué podemos hacer, Hernán? Tú.
3: Voy a hacer una canción que por supuesto aquí es bastante conocida. También es conocida por todos los latinoamericanos en Australia en general, porque Víctor Jara es un compositor que es conocido en todo el mundo hoy en día. Y por supuesto se conoce bastante bien en Australia. Por lo menos por nuestra comunidad latinoamericana en general. Porque cuando hablamos de comunidad latina en Australia, siempre hablamos en general, porque los latinos tendemos a juntarnos siempre, porque no somos tanto. Entonces,
2: claro, bien.
3: Para que sea un mejor número. Pero siempre hay un interés por toda la música latinoamericana en general, entre el grupo de latinoamericanos en Australia. Voy a hacer una canción de él que me gusta muchísimo, que se llama Manifiesto.

0: Bien, está con nosotros Hernán Flores, Mario Rojas también aquí en el Trasnoche junto a Jorge Castro. Linda canción está. Víctor Jara ahí con el. Sí. ¿Qué se puede decir?
1: Nada. Bueno.
2: Lo único que puedo decir es que hace mucho calor acá y la guitarra se está afinando.
0: No, pero le prendemos el aire acondicionado, pero por supuesto.
2: Buena idea.
0: Ahí va a bajar un poco la temperatura. Estamos disfrutando de la música de Hernán Flores. Mario Rojas también está con nosotros acá en el Trasnoche. Estamos con Jorge Castro. Jorge, además de lo que se presenta en ellos en la próxima semana, ¿hoy día qué tienes? No, el viernes ya, porque el día es jueves.
3: Hoy día en la noche tenemos Cueca.
0: ¿Jueves?
3: Cueca con, sí, pues jueves, ya un par de meses ya. Más de un par de meses. Ya en enero empezamos a trabajar con el Club Matadero, que ha vuelto con gloria y majestad las cuecas a nuestros salones principales, calle, terraza, por todos lados. Tenemos parte de. Canto, pandero, percusión y baile desde las 7 de la tarde, y luego viene la presentación en vivo de cuecas para aprender, para practicar lo aprendido.
0: Bien, hay rueda de
3: cueca,
0: rueda de y todo, ¿no?
3: Rueda de samba, es la otra. Sí, también se hace rueda de cueca, Rombario sabe mucho más de
1: la rueda de la vida.
3: La rueda de la vida.
0: Karaoke
3: mañana también, ya. Con nuestra amiga Petra Pérez, la fabulosa, la gigante.
0: Ya,
3: Petra
0: Pérez. Es el viernes.
3: Y el sábado tenemos la noche de San Juan. Tenemos todo.
1: Mi cumpleaños.
3: Aparte.
0: Sí, está de cumpleaños el
1: 24.
3: Las noches
0: de San Juan,
3: ¿verdad? Ahí van a ver las pruebas. Va a estar la guitarra ahí esperando al diablo a ver si alguien se atreve. La lucha por la flor de la higuera. Y el
1: la papa pelada y.
3: La papa pelada, la papa media pelada y.
1: La peluda.
0: Claro.
3: Y el estofado, el famoso estofado de San Juan.
0: Bien, eso todo este fin de semana.
3: Y bueno, el domingo, el Día del Padre, por favor, no olvidemos los que somos padres, que. Todo se lo lleva el Día de la Madre, pero también hay que algo hacer un brinde, ¿no, don Mario? Usted que es un
1: yo
3: padre
1: ya no
3: ejemplar.
1: Brindo. Yo ya no brindo, brindaba, pero ahora ya no. Agüita nomás.
0: Está bien,
3: pero está con un vaso de agua.
0: Se puede brindar con el agua también.
1: Obviamente. Con agua bendita.
0: Claro, si es domingo. ¿Podemos hacer algo, no, Mario?
1: Claro.
0: ¿Qué podemos hacer? ¿Qué nos va a regalar?
1: No sé, a ver. Un tema.
3: Llámame.
1: Eso. Vamos a echar una afinada primero, ya que Hernán dijo que estaba desafinado. Yo a esta altura de mi vida no me doy ni cuenta. Pero Hernán tiene mejor oreja que yo. Mira, un tema que me ha hecho muy famoso, que se llama Un desastre de galán. Está en todas las plataformas de hace como desde unos 20 años. Tiene 6 likes y.
3: Tuvo una teleserie también cantada por un ministro en algún minuto, ¿no?
1: De veras, se me olvidó.
3: Fue un play lead de la teleserie.
1: Amándote.
3: Amándote, algo sí. Así.
1: Claro, la tocaba. El ex ministro Club Coque.
3: Senador hoy día.
1: Senador, sí. Toca la guitarra súper bien, ¿no? Sí.
3: Dedíquemosela a Willy, dedíquesela a Willy, que está escuchando en este minuto.
1: Ah, de veras. Se la dedicamos a Willy, que está ministrando la chimenea y.
3: Está contando la ganancia este minuto. Eso. Cerrando la caja. Tras de la banda.
1: Un bolero, ¿ah? ¿Eh? Un desastre de galán.

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1: Espectacular, estamos con Hernán Flores, con Mario Rojas. Ah, pero mira qué rápido.
2: Ah, está, mira, ahí, está ahí.
1: Ya está. Está despierto nuestro.
2: Es que le gustó la canción.
1: La canción, por favor.
3: Se sintió identificado.
2: Alguna parte parece que
1: se
2: medio donde.
1: Se sintió.
2: Un desastre de operador, ¿no? No, no hay que. Perdón.
1: Hagamos la invitación. ¿Te parece?
2: La invitación
1: para quienes nos están escuchando.
2: Sí, próximo sábado, subsiguiente, el que viene. 26. 20-30 horas la chimenea con Australia Connection. Estos muchachos que decidieron buscar otro rumbo y traen toda esa cultura del cángulo. Van a ir saltando, ¿no?
1: Hernán, hagamos la invitación ahí. Está esa cámara, esa más chiquitita que está ahí al frente tuyo, para que hagas la invitación a que te vayan a visitar la chimenea.
4: Por supuesto. Va a ser el próximo sábado 27 y será a las 8:30.
2: 20:30.
4: No a las 9.
2: No, a las 8 y media.
4: 8 y media, las 20:30. Y por supuesto, vamos a estar tres cantautores que tenemos cierta conexión con Australia.
3: Tenemos pasaporte australiano, además.
4: Además, sí, tenemos pasaporte australiano. No sé si Pachi lo tendrá.
2: ¿Tienen?
4: Pachi Rojas, Mario Rojas.
2: No hablen tanto que nos van a pedir permiso de trabajo. Ahí, impuestos nos van a palear más que la tiquetera.
4: Pero ahí vamos a estar. Así que, por favor, serán muy bienvenidos.
1: Mario, por favor, también haz la invitación a quienes te están escuchando acá y quienes están ahí en la noche de la radio.
3: Bueno, la chimenea es un lugar emblemático, un lugar clásico, muy cálido además. El nombre lo dice, la chimenea, ¿no? Muy caliente. Es un espacio lleno de virtudes, una gran gastronomía, buenos copetes. Bueno, cuando se raja el dueño. Y buena música. Mira, yo he influido mucho aquí, lo tiene que admitir don Jorge Castro, en que tuviéramos equipo sonido con Rever. Peleé con él para que hubiera Rever. Hay sonido, hay un muy buen sonido en la chimenea hoy día. Iluminación, un bonito escenario, es agradable. Así que están invitados para el 27, vamos a estar ahí con The Australian Connection, con Pachi Rojas, que es nuestro amigo de Puente Alto, que espero nos esté
2: mínimo
3: escuchando.
4: Dijo que no se iba a estar escuchando.
3: Es muy probable que esté durmiendo ya.
4: Ya se haya dormido.
3: Claro, y Hernán Flores, un gran amigo que vive entre aquí y allá, ¿no? Un poco indeciso mi compadre, pero ya se va a venir a Chile. Y nada, pues yo que llevo muchos años de vuelta del extranjero, viví 15 años fuera y fue harto.
1: Bueno, les queremos agradecer porque hayan estado con nosotros el día de hoy. Siempre es un gustazo poder escuchar buena música, además música en vivo, la buena conversación también. Y ahí, Mario, nos tienes que avisar cuando tengas listo ese proyecto.
3: Sí, po. Bueno, y tengo otro proyecto que lo hemos hecho en Santiago, en todos lados, que es Bolero Tango Bar, que lo hago con la Carmen Prieto y con un pianista que es Carlos Román, y cantamos boleros y tangos. Lo disfruto mucho eso yo, porque ni siquiera hay que acarrear la guitarra.
1: Claro.
3: Hay que llegar nomás, pararse frente al micrófono y cantar afinadito.
1: No queda nada más que eso,
3: sí.
1: Dejarse llevar por el.
3: Sí. Y eso me imagino que en algún momento también lo vamos a grabar.
1: Bien. Eso, bueno, ahí apenas existe esa grabación, ahí nos avisan y nosotros felices de recibirlo acá. Jorge, muchísimas gracias por haber venido, como siempre.
2: Oye, bueno, el clásico saludo por nuestro DJ Zoom, que nos corrige: Australia está en el Mundial. De hecho, me mandó los partidos.
1: No, sí está. De hecho, le ganó a Turquía.
2: Así me mandó. Así que DJ Zoom siempre certero, como siempre, tanto para las perillas como para el Mundial. Bueno, y el árbitro, entonces, tiene que estar ahí.
1: Tiene que estar atento.
2: Lo vamos a traer un día para acá, ¿le parece o no?
1: Sí, claro.
2: ¿Le parece? Le vamos a pedir permiso a la mamá, se va a que le dé.
1: Ya, que venga.
3: ¿No es el árbitro de Senegal?
1: Oiga, no. les quiero agradecer a todos por haber venido. Muchas gracias.
2: Gracias a ti, como siempre.
1: Por cierto, ¿con quién nos vamos?
2: Con Mario.
1: Ya pues, nos iremos con esto que se llama Ave de Luz.
3: Ese ganó el MUE el 2012.
1: Nos vamos con esa. Gracias, Mario. Gracias, Hernán.
3: Gracias a ustedes.
1: Gracias, Jorge.
4: Gracias a ustedes.

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1: 1:56, ya vamos a ir a las noticias, ya un ratito más vamos a estar con Carlos Barría de Casa Sar. Y ustedes, auditores, nos pueden enviar sus mensajes a través del WhatsApp al +569 9207888. Hola Mario, saludos desde La Serena, Rodrigo Salazar y el señor Bobby Chapatín. Se pasaron dos nubes guatonas, mojaron un poco y nada más, ahora está tranquilo. Más mojada que la camiseta del portero Viziña. Ah, sí, pues. El arquero otro día estuvo, pero... Sí, señor. Hola Mario, soy Eduardo de Pichilemu, que transmite gran programa. Gracias Eduardo. Hola Mario, un saludo especial a mi sobrina Tania, que en unas horas más dará luz a mi segundo sobrino nieto Facundo. Mira quién nos está hablando. Rodrigo, más conocido como Nostradamus. Sí, señor. Porque ayer le apuntó al especial, entonces. Sí, pero es que él tiene información privilegiada, pues muchachos. Así no se puede. No. Claro. ¿Cuándo tendremos una junta con los muchachos ahí que están en la calle? Podríamos hacer una junta en Casa Sar. En Casa Sar vamos a hacer una junta en trasnoche. Hola, saludos a mi esposa María Isabel Ortiz. Hola Mario, buenas noches. Acá un poquito frío, cayendo unas gotitas. Ahí nos escribía Julio desde Independencia hace un rato. Hola Ricardo Hernández, fiel auditor de la radio. Gracias por la compañía y la constante información. Bendiciones a todo el equipo. Hola Mario, aquí en Coquimbo se largó la lluvia. Mira, está lloviendo ya. Hola, amigos de esta noche, les saluda Javier desde Putaendo. Oye, lindo lugar Putaendo. Acá, dolorido a mil, hoy tocó dentista. Un abrazo grande, chuta ese, pero tremendo. Hola Mario, por favor, a un colega le robaron su vehículo en la rotonda Enea en Pudahuel, al lado del aeropuerto. Es una SUV SWM Go 5 Prelight 2.0. Oye, tiene un nombre largo el... Vamos a buscar ahí una foto. Es de color blanco, la patente es B corta LYZ72. Cualquier información dice avisar a Carabineros o a Transportes Apoquindo. Muchas gracias, Carolina, que nos está escribiendo hasta ahora. Gracias, Carolina. Vamos a dar este dato entonces a una colega transportista, bueno, una colega, a un colega de Carolina, que es nuestra auditora, que es transportista. Nos dice que en la rotonda ahí de Nea, en Pudahuel, al lado del aeropuerto, le robaron a un colega de ella una SUV SWM Go 5 Prelight 2.0, es blanca, la patente es B corta LYZ72. Cualquier información a Carabineros o Transportes Apoquindo. Ya, si hay algún auditor que necesite esta información, también se la podemos hacer llegar, no hay ningún problema. Hola Mario, voy viajando a Italia, los puedo escuchar desde allá, pero por supuesto, ¿dónde? En www.biobiochile.cl. Hola Mario, ¿cómo estás? Desde aquí, desde Ámsterdam, Mario Ramírez. Hola, por fin terminó el turno de noche, ahora descansa hasta el lunes, que sea excelente programa, Alexis Muñoz. Hola Mario, Rodrigo Larroza y Vicente, les saluda a Lípez de Quintero. Ahora acaba de terminar la primera fecha del Mundial, les tengo una pésima noticia, quedan solo 80 partidos. Oh. Es verdad, quedan un montón de partidos. Que a la segunda y tercera fecha, no sé. Saludos de Julián desde Melbourne, también nos está escuchando ahí en Australia. Reinaldo también está conectado hasta ahora con nosotros. Ya, en breve te respondo, mi querido Reinaldo. Hola, bien, hoy toca el Nano en Ámsterdam, mira. Nano Stern va a estar ahí en Ámsterdam, mira qué bien. Sí, pues no, Mario Ramírez nos dice que hoy toca Nano Stern en Ámsterdam. Saludos ahí de Carlos Barriga, que día viene con un look que ni te cuento. Vamos a ir a la pausa, vamos a ir a las noticias. Luego estaremos con Carlos Barriga de Casa Sar, que día trae regalos mundialeros. Y además, la historia del gran Frank Sinatra, no te lo pierdas, ya volvemos.
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1: Buenos días, bienvenidos al Informador. Vamos a tomar contacto inmediato con nuestra unidad móvil. Vicente Aguilar, te escuchamos.
3: Sí, información desde Pedro Aguirre Cerda, en el sector de Avenida La Marina, donde durante esta noche se registró el homicidio de un hombre que recibió al menos un impacto balístico. A esta hora, personal policial mantiene aislado este lugar mientras se desarrolla un operativo para ubicar al presunto autor de este homicidio. De acuerdo con la información preliminar, el involucrado habría escapado herido y se mantendría oculto en cercanías de este sector. Concurre la Brigada de Homicidios de la Policía de Investigaciones para realizar las primeras diligencias, también establecer cómo sería la dinámica de este homicidio. Por ahora no existen personas detenidas. Seguiremos ampliando esta información durante la noche. 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
1: El director de Migraciones, Frank Sauerbaum, acusó al gobierno de Gabriel Boric de flexibilizar el ingreso de menores haitianos y perder el control de su seguimiento. En paralelo, la Fiscalía descartó antecedentes de tráfico de órganos en la investigación, mientras que la policía, la PDI y la Dirección General de Aeronáutica Civil defendieron los procedimientos aplicados. Los detalles los tiene Gabriela Piña.
4: La investigación por el ingreso de menores haitianos a Chile continúa sumando antecedentes. Este miércoles, el director de Migraciones, Frank Sauerbaum, apuntó al gobierno de Gabriel Boric por una supuesta flexibilización de los requisitos de ingreso de menores. Y en paralelo, el fiscal de la Unidad Anticorrupción de la Fiscalía Nacional, Eugenio Campos, descartó que existan antecedentes de tráfico de órganos en la causa.
5: A nosotros nos preocupa de que el gobierno anterior, el año 2024, haya flexibilizado los criterios de ingreso de miles de niños y que haya perdido el control.
6: ¿Tienen algún antecedente de tráfico de órganos?
7: No hay ninguno de ellos. Rápidamente indagamos y eso está descartado.
4: Respecto al caso, el subdirector de Inteligencia, Crimen Organizado y Seguridad Migratoria de la PDI, Ricardo Gatica, y el director de la Dirección General de Aeronáutica Civil, Humberto Fernández, defendieron los procedimientos aplicados y aseguraron que actuaron de acuerdo con las atribuciones que les otorga la ley.
8: Todos esos menores fueron entregados bajo las actas correspondientes. No hay ningún menor que no haya sido entregado de otra forma.
9: No es a la Dirección General de Aeronáutica quien le presentan esos documentos. Son a las compañías aéreas y, en el caso de que son salidas o llegadas, a la Policía de Investigaciones.
4: En paralelo, el gobierno activó una coordinación interinstitucional para esclarecer el caso.
1: Mientras la Asociación Nacional de Magistrados llamó a respetar el debido proceso de los cuadernos de remoción contra 56 jueces por el caso de licencias médicas, expertos advierten que las defensas podrían recurrir al Tribunal Constitucional para cuestionar la aplicación de las normas utilizadas por la Corte Suprema. Marcela Rojas nos cuenta.
10: El organismo pidió que toda determinación de responsabilidades se realice con estricto respeto al debido proceso, la proporcionalidad y las garantías bases del Estado de Derecho. Misma petición que llegó desde la Organización de Trabajadores Judiciales, donde su presidente Marcelo Acevedo apuntó a la falta de medidas de la Corte respecto de casos de corrupción al interior del Poder Judicial y señaló que apoyarán las defensas de los cuadernos de remoción, incluida la del juez Danilo Urrutia, así sea en instancias internacionales.
11: Vamos a esperar efectivamente que no son los jueces o juezas afectados y a partir de eso veremos si efectivamente nosotros como organización vamos a apoyar, ¿cierto?, esa defensa de estos cuadernos de remoción, ya sea en la misma Corte Suprema o ya sea en otra instancia internacional incluso.
10: La decisión de extender el plazo de prescripción a 5 años también abrió una eventual vía constitucional para las defensas. Especialistas sostienen que los magistrados podrían recurrir al Tribunal Constitucional mediante un requerimiento de inaplicabilidad previa existencia de una gestión pendiente. Así, cuestionar las normas aplicadas por la Corte Suprema en los cuadernos de remoción. Además de Danilo Urrutia, dentro de los nombres confirmados con cuaderno de remoción abierto se encuentran la presidenta de la Corte de Apelaciones de La Serena, Gloria Negroni, Marcela Araya del Tribunal de Alzada de Valdivia, Danay Asbun de la Corte de Santiago y Jorge Delgado de la Corte de Arica.
1: El presidente de Taiwán afirmó este jueves que espera que Estados Unidos apruebe lo antes posible una venta de armamento por 14.000 millones de dólares y reafirmó su rechazo a la unificación con China. La isla de gobierno democrático depende del apoyo estadounidense para disuadir un posible ataque chino y Washington ha presionado a Taipei para que aumente su gasto en defensa, pero una venta de armas complica las relaciones de Estados Unidos con Pekín, que considera a Taiwán como parte de su territorio y no descarta tomarla incluso por la fuerza. El secretario de Estado Marco Rubio dijo en mayo que esta venta de 14.000 millones de dólares en armamento está en revisión. Aún así, hablamos de Lai, en este caso estamos hablando del presidente de Taiwán, aseguró tener mucha esperanza en que la venta será aprobada. 2:06 a.m. hasta ahora en la ciudad de Arica, en el norte de nuestro país, 18 grados de temperatura, está parcialmente nublado con una humedad del 79%. En Santiago, a esta hora, 9 grados de temperatura, está nublado, humedad del 88%.
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2: Lo estamos viendo en pantalla y hoy día qué pinta se sacó, ¿ah? ¿Qué pinta se sacó? Carlos Barría de Casa Sar con nosotros.
3: Hola, Darío. Buenas noches, tres noches. Hola, querido auditores, ¿cómo están? A lo Frank.
2: Oye, dicen que se parece a Frank Sinatra, pero del barrio Italia.
3: Claro, nada más, ahí no va.
2: Oye, me gustó tu sombrero. ¿Eso lo estás vendiendo en la tienda?
3: No, este fue un regalo.
2: Este fue un regalo, te queda bonito, ¿eh?
3: ¿Sí?
2: Te ves bien.
3: No, me lo pongo re poco, me lo puse en el programa, ¿no? Creo que es la segunda vez que lo uso.
2: Muy bueno, muy bueno. Carlos Barría con nosotros. ¿Cómo estás, Carlos?
3: Bien, ¿y tú, Mario?
2: Bien, pues, ¿cómo estuvo tu semana?
3: Bien, ahí entre el Mundial, esperando la lluvia que no llega. De Santiago no ha llovido nada este invierno.
2: El otro día la lluvia, yo estaba temeroso por tu local, pero no llovió mucho.
3: No llovió nada, si no llovió nada. No sé qué va a pasar. Ahora dicen que viene el fenómeno del niño o la niña. No,
2: no, el niño,
3: claro.
2: El niño.
3: Del niño. Sí. Y que las lluvias van a llegar masivamente, pero hacia la primavera. Porque yo creo que así como está el asunto, se va a empezar a complicar para la agricultura. Y las reservas de agua que quedan en nieve en la cordillera, no hay nada. Mira, estamos en junio.
2: Mira, lo que pasa es que decían que varios climatólogos, que son la gente que estudia el cambio climático, más bien el tiempo, pero a largo plazo, por eso se habla de clima y no de tiempo, dicen que está atrasado. O sea, que podría llegar a mediados de junio, como esta fecha, pero quizá pensaba también en julio.
3: Eso es lo que sí. Imagínate que ahora el 21 empieza el invierno y de lluvia nada. Se presupone que hacia la mitad del invierno y comienzo de la primavera tendría que llover masivamente por el problema también de la temperatura del mar, el fenómeno del
2: niño. Sube la temperatura del mar y hay más precipitaciones. Ahora, los eventos extremos son los que tienen ahí un poco parada la cosa, en el sentido de que es lluvia, pero en poco lapso de tiempo.
3: Entonces, y depende de la cota donde llueve también.
2: Claro, cuando hablamos de la isoterma, ¿no?
3: La isoterma,
2: sí, en la cordillera. Porque
3: eso puede provocar aluviones.
2: Exacto, la idea es que en los sectores donde constantemente hay nieve, que eso se mantenga ahí, porque si la
3: cae agua en vez de nieve.
2: Exactamente, tal cual. Oye, hoy día estás con un look espectacular, porque hoy día tenemos la historia de
3: Francis Albert Sinatra. Frank Sinatra,
2: que para muchos la voz.
3: Exactamente.
2: Pero antes de eso,
3: a ver los regalos mundialeros.
2: ¿Qué regalo tenemos el día de hoy para los auditores del Trasnoche, que está espectacular? Este, para mí, honestamente, si usted está escuchando el programa o si está estacionado ahí escuchando, qué sé yo, ponga mucha atención, porque este regalo que trae Carlos el día de hoy es fenomenal. Hay dos, uno para, como de costumbre, de regiones
3: y otro para Santiago.
2: Ya, este regalo está espectacular.
3: Mira, ¿qué te parece?
2: No, se pasó.
3: Es un banderín del Mundial de Chile 1962. Es una réplica exacta, no es el original, fue el original. Es una réplica exacta del banderín oficial del Mundial Chile 1962, en una tela acolchada, antiarrugas, de muy buena calidad, con los colores firmes. ¿Sabes qué? Es muy bueno para enmascar. Este se va a quedar aquí en... Lo vamos a mandar a regiones.
2: Ese lo vas a mandar a regiones.
3: Sí. Lo vamos a mandar a regiones, a cualquier auditor que nos escriba por qué quiere el Mundial, por qué le llama la atención, se lo vamos a mandar a su domicilio vía Starken al costo de Casa Sar. Nos tienen que justificar por qué lo quieren. Y para Santiago...
2: Para Santiago tenemos otro... No, este es
3: otro. Este es conmemorativo del tercer lugar de Chile en este Mundial. No nos queda nada más que conmemorar. No, sin comentario, no vamos a hablar nada más. Pero el 62 estuvimos en el Mundial. El más, lo organizamos. Este conmemora el tercer lugar que obtuvo Chile y están las figuras señeras de este Mundial. Carlos Dilbor...
2: Toma. ¿Me lo permites?
3: Por favor. Ahí está.
2: Este es hermoso, ¿eh? Este es un hermoso. Mira, tenemos. Tú tienes el que se va a regiones, ¿no?
3: Sí. Yo tengo que sea regiones.
2: Los que están viendo Bio TV hasta ahora, Carlos tiene en su mano izquierda, está sosteniendo un banderín, el clásico banderín de. No, no es el banderín.

0: Por ejemplo, este que tengo yo en mi mano.
1: No, ese conmemora el tercer lugar.
0: Este que conmemora, pero además es una figura circular. Este es el clásico que entregan los jugadores cuando van al cambio de, cuando hacen cambio de banderín.
1: Se conmemora el tercer lugar y este es el oficial.
0: Ese es el oficial, que es de forma triangular.
1: Y que tiene la bandera de todos los países participantes.
0: En esa época...
1: 16 creo que... Ahora, ¿cuántos son?
0: No.
1: Menos Chile, pero ¿cuántos son? ¿48?
0: 48, no, hay un montón. Pero además, ese sale la... Bueno, nos sale ahí la figura de la Copa, que en ese caso era la Copa...
1: La Jules Rimet.
0: Y acá tenemos... el conmemorativo de Fernando, sale Fernando Riera, sale todo el equipo, la gran mayoría del equipo. Carlos Dietborn, el gran Scuti, Eizaguirre, Sánchez, Ramírez, Jorge Toro, Honorino Landa, Alberto Tito Fuyú.
1: Correcto.
0: Leonel Sánchez.
1: Los que fueron elegidos los más populares representativos entre dirigentes y jugadores.
0: No, este se pasó. Este debe ser uno de los mejores regalos que nos trajiste. A propósito del Mundial, digamos, ¿no?
1: Sí, a propósito. Ahora, en Casa Sar hay mucho material sobre el Mundial. Hemos estado vendiendo muchos álbumes, no el último, sino de los anteriores. Teníamos desde el Chile 62, Alemania 74, Argentina 78. Se han vendido varios. Quedan algunos todavía. Y hay muchas revistas sobre los Mundiales. Pueden irlo a ver allá a Casa Sar.
0: Oye, bueno, hay varios que ahí les vamos a pasar el Instagram de Casa Sar para que les, y el WhatsApp de Carlos para que le ganen, o sea, lo puedan pedir, puedan escribirle a él por qué le encantaría el banderín.
1: Aquí está el Instagram.
0: Ahí está el Instagram. El código QR está en BioBio TV y si usted está escuchándonos solo por la solo por el audio, digamos que la gran mayoría, los pueden escribir a través del WhatsApp y yo les envío. No, este WhatsApp tiene que escribir su...
1: Yo le voy a dar el WhatsApp.
0: El WhatsApp es el de Carlos, dale.
1: 977-489244. Comprendemos que no todos los auditores tienen Instagram. También es válido que me escriban por el WhatsApp y sea asignar uno de los banderines a regiones y el otro queda aquí en Santiago, que lo tienen que retirar en Barrio Italia, en Avenida Conde, el 1653, esquina Mujica.
0: Oye, muy bonito. ¿Cuántos banderines más tienes? Porque sé que tienes más en Casa Sar.
1: Mira, de estos no se han vendido los
0: todos. Casi
1: son los últimos dos que me quedan. Después hay muchos de clubes. De Colo Colo, de la Chile, de la Católica, de Cobreloa, de...
0: Y hay algunos de... Vi uno de San Felipe.
1: Sí, hay de San Felipe, San Luis de Quillota, hay de Deportes. Ahí está de Glenn Gross. Glenn Gross de Temuco, que ya no existe.
0: Glenn Gross, sí.
1: No, hay muchos. Es cosa que los vean, están todos publicados en el Instagram, ahí los pueden ver.
0: Claro. Acá nos decía un auditor, aquí le agradezco a Rubén, que me quitó las palabras de la boca, que es... Lo quiero porque no tenemos nada y lo queremos hacer todo.
1: Las famosas palabras de Carlos, cuando Chile venía saliendo del terremoto del 60 y estaba muy en duda que el Mundial se hiciera en Chile el 62 por la falta de recursos. Ahí viene esa célebre frase, porque Chile se arriesgó a hacerlo igual, a pesar de que el terremoto del 60 había sido devastador, de Valdivia, todo, de Santiago al sur, sobre todo en la zona de Valdivia, había quedado prácticamente destruido. Durante el gobierno de Alessandri Rodríguez, se decidió llevar adelante igual, hacer este mundial. Porque no tenemos nada, que tenemos que hacerlo todo.
0: Mira, hace un tiempo atrás, hace harto rato ya, uno de los canales que transmite el fútbol, creo que fue TNT Sports, hicieron una remembranza, un recuerdo del Mundial de 62, y no sé cómo, pero obtuvieron las grabaciones del Mundial y volvieron a relatar los partidos.
1: ¿Están?
0: Están, de hecho.
1: Están grabados Julio Martínez, sí. Hay una colección de 6 vinilos donde están todos los partidos que jugó Chile en vinilo.
0: Está esa y está esta que le hicieron ahora a manera digital y me parece una muy buena idea. Cada cierto tiempo los que son futboleros pueden mostrar eso, porque lo que hizo Chile en esa época, habían equipos muy buenos. Bueno, Brasil de esa época termina campeonando, pero la Unión Soviética, que tenía un equipazo.
1: Checoslovaquia, Italia.
0: Que termina también. Italia, que ahí tiene la batalla de Santiago.
1: Exactamente. Acuérdate que el Mundial aquí en Chile se jugó en 4 ciudades. Se jugó en Arica, se jugó en Viña del Mar, en Rancagua y Santiago. Fueron 4 sedes.
0: Pero eso fue espectacular porque fue en persona. De hecho, ahí hay un archivo. El otro día justo estaba viendo un archivo fotográfico de un, no recuerdo el nombre del fotógrafo ahora, que lástima porque las fotos es fantástica. Se veía a Pelé firmando autógrafos en Quilpué.
1: Sí, exactamente, sí, Brasil jugó en Viña del Mar.
0: Imagínate, o sea, había una foto, se veía un alambrado y se veía Pelé firmando autógrafo. Pelé en esa época ya totalmente consagrado. O sea, más que consagrado, acuérdate que el
1: 58... Ah, lesionado,
0: sí, no jugó todos los partidos, jugó creo que al final. Pero además de Pelé, acuérdate que el 58 Pelé había sido campeón del mundo en Suecia. Con 17 años, era un joven Pelé. Un jugador muy de la época, era la máxima estrella del fútbol brasileño junto con otros, ¿eh? Hay varios más.
1: No, había varios.
0: Mané Garrincha era uno de los...
1: Sí.
0: Pero habían varios más que en Brasil. Y yo recuerdo que estas fotos aparecía la gente de diferentes partes que iba a ver precisamente los partidos.
1: Chile jugó en Rusia, en Arica. Imagínate. Oye, hay una historia muy interesante, porque esta, si bien era un campeonato mundial, era una copa la que se copa, Jules Rimet.
0: Sí.
1: Y esta copa estaba diseñada, era una copa en realidad de oro, que pesaba 6 kilos y algo. Esta copa Jules Rimet se la iba a llevar a su casa el primer equipo que ganara 3 campeonatos, que en este caso fue Brasil el 70, que se adjudicó esta copa y se la llevaron a Brasil. ¿Sabes que en Brasil se la robaron la copa? De oro, macizo, y todavía no aparece, se perdió para siempre. Siempre se supone que la fundieron.
0: Bueno, de hecho, lo que tú mencionabas sobre los grandes jugadores, bueno, estaba Lev Yashin, que era la araña negra, ¿no? El famoso arquero de la Unión Soviética. Bueno, Pelé tuvo un desgarro al principio del campeonato. Se lesionó, no alcanzó a jugar los partidos finales. Pero lo maravilloso de todo esto es que como Chile venía, hay que ponernos en contexto. El contexto siempre es importante para poder hablar de la historia. No estamos hablando del siglo XXI, no estamos hablando de la Copa América que organizó Chile, estamos hablando 1960 y 61, porque el 62 se hizo el campeonato. Pero se vino organizando un poco tiempo antes. Y el terremoto de Valdivia, de 1960, ha sido el terremoto más grande que ha vivido, al menos...
1: 9,5 grados.
0: Claro, pero fue el más grande que ha vivido, digamos, la humanidad y que se ha medido.
1: Exactamente.
0: Y en el mundo moderno. Entonces, por lo tanto, si Chile era un país que tenía poca... Sudamérica tenía poca tecnología en esa época, imagínense el año 1960. Entonces, en muchos lados del mundo decían, pero Chile no tiene ninguna capacidad de poder
1: organizarlo.
0: Por lo que está pasando. Y muchos dicen que el primer momento... Algunos dicen que más atrás, pero para los que son más fanáticos del fútbol dicen que es el momento en el que Chile decide entrar al concierto de las grandes naciones organizadoras.
1: Perramos.
0: Sí, claro, porque con toda razón podrían no haber hecho
1: el mundial. No, bueno, haber dejado pasar. Sí, en realidad fue un esfuerzo enorme que se hizo, porque versus el terremoto, que está todo el sur destruido.
0: Y eso marca el carácter de los chilenos, fíjate.
1: Exactamente.
0: Y unido por las catástrofes naturales. Ojo con el dato que quiero hacer. Pues te acuerdas que el 27F, que fue el otro triste hecho, ¿no?, donde terminan falleciendo varios compatriotas, también es un momento en el que Chile se vuelve a reunir en base a las catástrofes naturales.
1: Exactamente, y el 1960, es algo que nos marca.
0: Sí, claro. Y el 62 del Mundial es a propósito de lo que estábamos conversando.
1: Uh-huh.
0: Mira, acá hay varios editores que están... varios editores que nos están escribiendo, están diciendo que hermoso el banderín. Sí, los dos que tenemos acá son espectaculares. El que está viendo usted, el que tiene Carlos en su mano izquierda, es este banderín donde están todas las naciones que participaron en el Campeonato Mundial de Fútbol del año 1962. Es un banderín de varios colores, está a color además, está muy bonito y tiene una tela antiarrugas.
1: Antiarrugas, tú lo puedes...
0: Muy bonito. Y acá yo tengo el de Chile, del tercer campeón mundial, Copa Jules Rimet, año 1962, Campeonato Mundial de Fútbol. Hermosa está. Este es muy bonito.
1: Este es conmemorativo y este es el oficial. Ojo, son réplicas, no son los originales. Los originales están en los museos en estos momentos.
0: Ahí está, muy bonito. Bien, la forma de poder obtenerlo, la forma de poder ganárselo es que le hablen a Carlos en su WhatsApp, que ya se los voy a dar. A los que nos vean por interno, se los envío. Y si no, al Instagram de Casa Sar, que es casa.sar. Ahí está el código QR donde ustedes pueden agregar y pueden seguir a Casa Sar, que ya tiene... ¿Cuántos seguidores ya tiene, Carlos?
1: 46.000.
0: Sí, ya van súper bien.
1: Harto, sí.
0: Van con harto seguidores. Bien. ¿Te parece si escuchamos algo de música?
1: Vamos.
0: ¿Puede ser a la carta, no, Rodrigo? Tenemos My Way
1: de Frank.
0: De Frankie. Frank. Para darle
1: el toque.
0: Usted se parece a... Mire, hágame un favor y usted mismo presente la canción de Frank Sinatra, My Way, acá en el Trasnoche.
1: La canción señera de Frank Sinatra, My Way. A mi manera.

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3: Estamos de vuelta, auditores, más 56992-107888. Ahí a todos le estoy enviando los mensajes sobre Casa Sar, que nos está acompañando el día de hoy, Carlos Barría, con la historia de Frank Sinatra, la voz. Carlos, usted está caracterizado como Frank Sinatra.
4: Sí, vine ad hoc al personaje.
3: ¿Quién es Frank Sinatra?
4: Francis Albert Sinatra. Es un, llamémoslo neoyorquino, aunque nació en una ciudad contigua a Okaku.
3: Sí, Hoboken.
4: Hoboken, contigua a Nueva York, frente en el río Hudson, al frente, nació este personaje en 1915. Hijo de inmigrantes italianos que llegaron a este pueblo y ahí él se crió. Era malo para los estudios Frank Sinatra. Era bueno para las fiestas. Era bueno para las mujeres, toda su vida lo fue, era muy mujeriego. Siempre estuvo relacionado a la mafia italiana, o se le ligó mucho a la comunidad italiana y obviamente a la mafia, que era poderosa. En estos años se empezaba a formar, tenían sus propios sistemas de leyes, su propia manera de vivir. De hecho, el pueblo donde nació, frente a Nueva York, era regentado por italianos. Su padre era boxeador, se ganaba la vida boxeando y tenía una taberna en la época de la prohibición del alcohol. Y su madre, que tenía, su madre era siciliano y su madre era toscana, del norte de Italia. Él nació en Nueva York, nació ya con problemas, nació con forceps, lo que hizo que tuviera una deformidad en la cara y perdiera el tímpano. Al sacarlo con force perdió lo que a su vez después redundó en que se pudiera sacar el servicio militar, que era obligatorio. Acuérdate que estábamos a puertas de la Segunda Guerra Mundial, que le correspondía ir a luchar y no lo hizo por baja médica, por el tímpano. No tenía. No, y se dedicó a cantar. Tiene una vida bien entretenida Frank Sinatra.
3: Estamos viendo, de hecho, una imágenes espectaculares a través de BioBio TV. De este concierto A Man and His Music del año 1967, donde aparece Ella Fitzgerald, Jacobin, que es uno de los grandes artistas, que incluso en algún momento canta con Antonio Carlos Jobim, canta con Sinatra, de hecho en este álbum, que es un álbum musical de Frank Sinatra, y estamos viendo las imágenes a través de BioBio TV. Ahora, Frank Sinatra es un tipo que se transformó en un ícono por su calidad vocal, pero sobre todo por la forma de interpretación, ¿no?
4: La fuerza con que interpretaba. Frank Sinatra en su carrera, que fue muy extensa, muy larga, grabó más de 300 canciones. Y tuvo varios periodos. En algunos periodos él, por ejemplo, hasta fue una estrella connotada de la música hasta el año 1949. En promedio, en la Segunda Guerra Mundial, en los años 41-42, fue muy conocido en Estados Unidos. Y después empezó de a poco como a decaer su voz. Tuvo un problema en las cuerdas vocales. De hecho, una vez estaba cantando aproximadamente el año 48, 1948, y le sangró la garganta en vivo.
3: Ahora, él tenía Era parte de los grandes crooners, como se le llamaba, sí. ¿No? El crooner que hace referencia al verbo to croon, que significa hablar o cantar con voz suave, y especialmente sobre el amor. De hecho, el último gran crooner fue, no fue Frank Sinatra, sino fue Tony Bennett, que murió hace un tiempo atrás. Él tenía esa particularidad de interpretar, como estamos viendo allí, con un, bueno, en esa época no estaba, bueno, más adelante sí, pero el clásico micrófono con cable.
4: Claro, usó muy bien el micrófono, porque él no gritaba ante el micrófono, sino que obligaba a la gente a callar y lo prevalecía la voz. No como los otros cantantes hacia atrás, que lo usaban el micrófono como altavoz. Él no. Él le dio un uso distinto al micrófono y cambió la forma de interpretar la música totalmente.
3: Entiendo que él cuando era chico, bueno, él fue un gran también actor. De hecho, estuvo en varias películas.
4: Ganó un Oscar.
3: Pero entiendo que él también tuvo una historia con la radio. Había en algunos radioteatros, incluso iba a cantar algunas radios, ¿no?
4: Participó en diversas. Cuando se formó como cantante en las radios locales del entorno de Nueva York, participaba funcionó en cuanto a radioteatro podía. Él tenía alma de artista porque él no estudió, no terminó ni siquiera la secundaria, porque era malo para el estudio, era cimarrero. De hecho, está en su biografía, no iba, decía que iba al colegio, nunca iba al colegio, y se juntaba con su amigo, y siempre cantaba así. Por ejemplo, se dice que él en la esquina de su ciudad, él se entretenía cantando mientras los amigos italianos robaban, cartereaban a los que se paraban a escucharlo, cuando él tenía 14, 15 años. Y él hizo un circuito por todos los bares y todo en su ciudad cantando, y después trató de ir a Nueva York a hacerse famoso allá y le fue mal. Y tuvo que volver a la casa de sus padres con la cola entre sus piernas. Y su madre fue la gran promotora de su carrera en sus comienzos. Ella se contactó, aquí empiezan los contactos con la comunidad italiana. El tío de Frank Sinatra era ligado a la mafia, y eso le abrió algunas puertas para que pudiera entrar a cantar a algunos locales que eran de mayor altura. Él siempre consideró a los italianos, a la comunidad italiana, como sus amigos. Entonces ahí había de todo. No todos los italianos eran mafiosos, pero sí existía una mafia incipiente, sobre todo en Nueva York, los Gambino, qué sé yo. Después él estuvo en Chicago mucho tiempo, y finalmente terminó siendo el rey de Las Vegas, cuando se creó Las Vegas en los años 50.
3: En el estado de Nevada.
4: En el estado de Nevada.
3: Ahora, hay dos cosas bien interesantes que me preparé para este programa, porque uno de mis grandes cantantes favoritos personalmente es Frank Sinatra. Uh-huh. Para mí uno de los... He visto varios... La voz. Hay varios reportajes, varios documentales ahí que, si gustan ustedes, auditores, se los puedo recomendar al final de la conversación con Carlos. Pero hay un tema que llama mucho la atención. Era que un tipo que tenía una obsesión extrema por la higiene.
4: Exactamente.
3: De hecho, a una de sus esposas, Bárbara Sinatra, que tomó el nombre de la
4: película. Una de sus cuatro esposas, porque tuvo cuatro.
3: Varias, ella decía que él tenía una obsesión por la higiene.
4: Sí.
3: Que terminó siendo una de sus complicaciones al punto de que...
4: Tenía toc con eso y con varias otras manías.
3: De hecho, hay un reportaje que aparece del año 60, 70, donde Bárbara dice que se duchaba hasta 12 veces al día. Una persona que tenía un...
4: No, sí, era maniático.
3: Una persona
4: tenía... Mira, hay otra historia así corta. A él le secuestraron un hijo. Y para que se lo liberaran... Ah,
3: lo de las monedas, ¿no?
4: Claro, lo de las monedas. Lo citaron a una cabina de un teléfono público para comunicarse con él para que liberaran al hijo. Y él estaba con monedas de 10 centavos de dólar y estaba comunicándose con los secuestradores y se le acabaron las monedas. Y perdió el contacto por un tiempo con los secuestradores de su hijo, que tenía miedo que se lo mataran, que finalmente no ocurrió. Pero desde ahí siempre llevó un saquito en su bolsillo con monedas de 10 centavos para que nunca le faltara para los teléfonos públicos.
3: Es verdad eso. Eso fue en 1963, cuando Frank Sinatra Jr. fue
4: secuestrado.
3: Oye, qué interesante las curiosidades del gran Frank Sinatra. Ahora, hay un dato importante. Él... tuvo, bueno, era un hombre que no era tan alto, de hecho medía unos 70,
4: uh-huh,
3: aprox, algunos hablan
4: de
3: 1.72, estaba cerca. Era una persona que cambió el mundo del espectáculo, porque de cierta forma, y por eso te lo quiero preguntar a ti, Frank Sinatra fue esta como estrella múltiple, ¿no? Era un buen cantante, era un buen un showman, pero sobre todo un gran actor también. O sea, las tenía de todas.
4: Las hacía todas, pero también pasó por varios periodos. Él, entre el año 48, cuando era un buen cantante, de pronto sus canciones dejaron de escucharse, lanzó unos álbumes que no tuvieron ningún éxito, y del año 48 al 52 la carrera de Frank Sinatra se vino abajo. De hecho, el sello con que grababa lo despidió, y hubieron varios problemas con él. Y él repuntó con el cine, con una película de cine que ganó un Oscar. Y él se interpretó prácticamente a sí mismo, que fue una película sobre la guerra de Estados Unidos, sobre el bombardeo a Hawái. Eso hizo que se recuperara la reputación y volvió a cantar.
3: Sí, esa película, años 53...
4: Exactamente.
3: De aquí a la eternidad.
4: De aquí a la eternidad.
3: Ahí ganó estuvo
4: un Oscar por esa actuación.
3: Angelo Maggio se llamaba el soldado.
4: Pero en esa, cuando ganó ese Oscar, como que tuvo un segundo aire de su carrera. Y después empezó a cantar de nuevo. Ahora, las canciones más icónicas de él son tardías. O sea, la que escuchamos, la interpretación soberbia de My Way, a mi manera, es una canción original que la adaptó Polanka. Y Polanka se la pasó. ¿Quién la podía interpretar mejor? Y el mejor intérprete de esa canción es Frank Sinatra. La han cantado distintos cantores en distintas épocas.
3: De hecho, a mi manera tiene hasta una versión de los Gypsy Kings.
4: Sí, tiene muchas versiones.
3: En rumba catalana. Oye, hay un tema que también se ha, bueno, siempre se ha vinculado mucho a Frank Sinatra, a la mafia, pese a que nunca se confirmó. Pero hay una película que es un clásico del cine a esta altura, El Padrino, de Francis Ford Coppola, basada en el libro de Mario Puzo, El Padrino, donde aparece un personaje llamado Johnny Fontaine.
4: Sí,
3: Johnny Fontaine era un tipo, un galán, un tipo que tenía una voz muy, muy particular. Dice que hubo un enfrentamiento ahí entre Frank Sinatra y Francis Ford Coppola por este...
4: Exactamente.
3: ¿Sí?
4: Y ese enfrentamiento fue bastante duro. La mafia se opuso obviamente a esta película, porque se supone que Johnny Fontaine, que entre paréntesis era Frank Sinatra, aunque siempre se negó, es bueno, pero en la práctica sí lo era, se impulsó su carrera a través de favores de la mafia. Entonces siempre quedó marcado. Ahora, Francis Ford Coppola tuvo este problema con Frank Sinatra hasta que esta película, El Padrino, ganó como varios Oscars. Entonces ahí como que se bajaron un poco las tensiones. No le convenía a Frank Sinatra seguir combatiendo esta película y, en fin.
3: Claro, Johnny Fontaine aparece de hecho en la primera parte de la película.
4: Exactamente.
3: Cuando va al casamiento de la hija del Don.
4: Y le pide que lo ayude con conseguir un papel en Hollywood.
3: Con un director de cine.
4: Ajá.
3: Y todo calza perfectamente con...
4: Le mandé una cabeza de caballo.
3: Sí, no, es
4: tremendo. Decapitado.
3: Muy, muy fuerte la imagen.
4: Escena, sí.
3: Ahí aparece también... La historia de Johnny Fontaine, que llega al casamiento y se pone a cantar. Y cuando canta es escuchar a Sinatra, digamos, es muy parecido.
4: Es que tenía un magnetismo Sinatra, bueno, también el actor este Johnny Fontaine, Frank Sinatra, un magnetismo innato con el público, sobre todo con las mujeres. Frank Sinatra tuvo un fan club bastante fuerte y su público en general eran mujeres. Ahora, él era un mujeriego empedernido, se casó 4 veces, estuvo casado con la actriz Ava Gardner, que teóricamente fue la mujer de su vida, estuvo casado con la Mia Farrow, y finalmente terminó con una Marx, Barbara Marx, fue su última señora, con la que tuvo mayor estabilidad. Pero él siempre estuvo metido en líos de falda, nunca fue un hombre fiel, siempre estuvo envuelto en cagüines, sobre todo en Las Vegas, porque él era el rey de Las Vegas. Las Vegas se fundó porque la mafia americana o italoamericana se había ido a Cuba, a la Cuba de Batista, y ahí tenía sus negocios de casino, que era como el patio trasero de Estados Unidos. Cuando llegó Fidel Castro, tuvieron que salir todos de ahí. Y ahí se fundó o empezó Las Vegas en el estado de Nevada, en pleno desierto. Y se fundaron los casinos. Y ahí cantaba Frank Sinatra junto a su amigo. Fue el cantante de Las Vegas.
3: Hay un dato que quiero entregar, ¿eh? Johnny, porque acá me están hablando en WhatsApp. Cuando se hizo la traducción de la película El Padrino, ¿ya? Se habló de Johnny, de Tony Fontana.
4: Sí.
3: Pero en realidad no es la mala traducción. Es Johnny Fontaine.
4: Fontaine.
3: Es Fontaine. ¿Ya? Es Fontaine. Te lo digo porque aparece en el libro, además. Pero más allá del libro, en la película queda clarito la forma en la que...
4: Claro, o sea, es como retratar la...
3: Igualito, Johnny Fontaine. Ahora, tú estabas buscando un dato,
4: No, estaba viendo los amigos, porque él le dio vida a Las Vegas, o sea, Vegas, en gran parte, en la parte artística, que es una ciudad dedicada al juego en Estados Unidos, que nació básicamente de dineros que no se sabía de dónde provenían, pero eran todos básicamente de la mafia italiana. Ahí con James Dean, con Happy Bogart, tenían un grupo selecto de amigos que le dieron vida a esta ciudad, que en los años 50 y sobre todo en los 60 adquirió vida y adquirió una ciudad que no fue creada, no tiene ni una historia. Fue creada en estos años con el solo propósito de, llamémoslo, lavar dinero, y estaba en el límite entre dos estados, entre Nevada y California. De hecho, él tenía un casino allá, tenía una licencia de casino y estaba en el límite entre California y entre Nevada. Entonces, si tenía problemas con un estado, se pasaba al otro, compartía el casino que tenía en el estado. Después tuvo problemas con John Kennedy, cuando fue presidente, que eran muy amigos, le hizo la campaña a Kennedy, pero cuando Kennedy asumió la presidencia de Estados Unidos en 1960, nombró a su hermano Bob Kennedy fiscal y se empezó a combatir la mafia, y a Frank Sinatra le quitaron la licencia de casino. Por lo tanto, él siempre consideró que Kennedy lo había traicionado. Fue un problema de grandes titanes, hay uno musical y el otro político, que hubo, aparte, que se rumorea que compartían mujeres, imagínate de quién.
3: ¿De quién?
4: Marilyn Monroe también metía ahí entre medio. Él se codeaba con todas las grandes estrellas de
3: Hollywood,
4: todo el jet set de esa época.
3: Te propongo algo, escucharemos a Frank Sinatra, porque es mejor escucharlo también.
4: Exactamente.
3: Escucharemos con Strangers in the Night.
4: La voz
3: es Frank Sinatra. Además, a la vuelta de esto te voy a compartir un dato curioso sobre Frank Sinatra y esta canción en particular.
4: Dale.

0: Ahí estamos escuchando Strangers in the Night, Extraños en la Noche, de Frank Sinatra. Ahora, acá te voy a dar el dato de esto. ¿Tú sabías que esta canción no era de las favoritas de Frank Sinatra?
1: No, era una de sus manías. No le gustaba.
0: No le gustaba esta canción. De hecho, una vez en una entrevista dijo textual: esta canción es una mierda, dijo. Tal cual. Frank Sinatra y este clásico que odiaba, pero el que nunca pudo liberarse. De hecho, el 9 de julio del 66 esta canción alcanzaba el número uno en la lista Billboard, a pesar de él haberla calificado como la peor canción que había escuchado nunca. La interpretó durante mucho tiempo para agradar a su público y mantener su alto nivel de vida, pero es la crónica de una relación mal avenida, pero necesaria, entre un astro y su clásico. No le gustaba, decía que era una canción, no le gustaba la letra, no. Decía que nunca le gustó y que además, bueno, le dio básicamente dinero para las pizzas, decía él. Era dinero para las pizzas, no le gustó nunca esta canción.
1: No, Frank Sinatra grabó muchas canciones, acuérdate, más de 300 canciones, y muchas de ellas llegaron a los número uno del rating en Estados Unidos. Aquí en Latinoamérica no fue tan conocido, en Latinoamérica después de los 80, pero anteriormente en Estados Unidos era... entró en conflicto cuando llegó el rock, cuando llegaron los Beatles. A los Beatles los trataba re mal. Sí, Frank Sinatra entre medio fue muy controvertido en sus opiniones, en toda. A los Beatles dijo que eran unos histéricos, los trató re mal.
0: Bueno, después él dijo, se lo arregló diciendo que le gustaba la canción Something de los Beatles, como que la arregló ahí un poco. Ahora, para la parte final de nuestra conversación, ¿cómo podrías definir tú a Frank Sinatra? Tú tienes varios artículos de él en...
1: Sí, tengo harto de Frank Sinatra en la tienda. No, fue un personaje bastante controvertido, ¿no? Tuvo sus manías, tuvo problemas con la mafia, la cuestión de la mafia lo persiguió siempre, el problema con las mujeres, que tuvo muchas mujeres, cuatro esposas e innumerables amoríos, era desbocado en eso. Lo que siempre se privilegió fue lo que lo caracteriza, la voz. Él entre los años 80 y 90 en Las Vegas, porque él se radicó definitivamente en Las Vegas, dio 1000 conciertos en el lapso de 10 años. O sea, vivía para cantar, le encantaba, y la gente iba a Las Vegas a verlo. Y siempre tuvo estas relaciones medias turbias con la colonia italiana.
0: Pero de todas formas, hay algunos que separan la voz de, digamos,
1: claro, el artista de la obra. De la vida privada.
0: Uno podría decir que Frank Sinatra, de cierta forma, cambió un poco el panorama que había en esa época, ¿no?
1: Claro, el uso del micrófono, la forma de interpretar la música como nadie antes.
0: Ahora, hay un dato que no es menor. Bueno, él también se codió con muy buenos productores, digamos. Cuando vieron que tenía una gran voz, obviamente las grandes discográficas en esa época trabajaron con él. Pero él no sabía leer música. Él trabajaba todo desde el oído. Entonces...
1: No tenía estudios formales y no terminó ni la secundaria, pero tenía ese talento innato que él lo supo apreciar. Él aprendió mucho en su carrera musical. Es producto de las circunstancias, producto de la vida. Por eso la canción My Way lo identifica plenamente. A mi manera. Siempre hizo las cosas a su manera. Imagínate que incluso políticamente, él de ser demócrata con Kennedy, terminó siendo republicano con Reagan. Le hizo la campaña a Kennedy y a Reagan. Dos cosas totalmente opuestas. En todo fue muy contradictorio. Si privilegia 100% su voz y la canción que lo identifica, como te decía recién, a mi manera, My Way, es la canción que lo identifica 100%.
0: Carlos, hemos tenido una muy buena conversación. Haz la invitación para que sigan a Casa Sar, porque estás regalando...
1: Estamos regalando dos banderines del Mundial. 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Este se queda en Santiago y este lo vamos a mandar con mucho cariño a regiones. A los auditores que nos sigan por el Instagram y nos justifiquen por qué quieren el banderín. Algo que sea convincente o qué recuerdo les trae algo. Es uno para regiones y uno para Santiago.
0: Gracias, Carlos. Oye, 2:55, haz la invitación para que sigan a Casa Sar también, porque tienes alguna cosa pronto, ¿no?
1: Sí, este fin de semana tenemos un taller de collage, como todos los sábados, y tenemos una muestra de libros. 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O si me escriban al WhatsApp, que se los voy a dar nuevamente, es el 977-489244. Ahí pueden concursar por los banderines y me pueden hacer preguntas que yo les respondo por ese medio.
0: Carlos, muchísimas gracias por estar con nosotros el día de hoy.
1: Y Mario,
0: despídete como debe ser.
1: Buenas noches. Buenas noches.
0: Nos iremos con un éxito de Frank Sinatra, fíjate, con su hija
1: Nancy
0: Sinatra, con Something Stupid, que es una canción a dueto espectacular que disfrutamos. Gracias, Carlos, por haber venido el día de hoy.
1: A ti, Mario. Muchas gracias. Chao.

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0: 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En B.U.B., una nueva hora. 3 de la mañana.
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2: Buenos días, bienvenidos al Informador. Los precios de los combustibles caerán a partir de esta jornada, según informó la Empresa Nacional del Petróleo. La gasolina de 93 octanos retrocederá a 95 pesos por litro, la de 97 lo hará en 106, mientras que el diésel disminuirá 117 pesos por litro. El informe de José Riquelme.
3: Y se concretaron las buenas noticias para los automovilistas. La Empresa Nacional de Petróleo informó que esta jornada disminuirán con fuerza los precios de los combustibles. En detalle, la gasolina de 93 octanos retrocederá a 95 pesos por litro, la de 97 lo hará en 106,7 y el petróleo diésel disminuirá a 117,5 pesos. Esta rebaja amortigua la fuerte alza de marzo. El economista senior del Observatorio del Contexto Económico de la UDP, Juan Ortiz, enfatizó que durante julio debería registrarse una nueva disminución cercana a los 100 pesos.
4: Entre la caída que se va a dar este día jueves en torno a 100 pesos por litro, nuevamente se ve una caída posterior, ya sea a principios del mes de julio o durante todo el mes de julio, en torno a unos 100 pesos.
3: Esta caída coincide con el dinamismo en los mercados de los vehículos eléctricos. El último informe de la Asociación Nacional Automotriz de Chile reveló que las ventas de modelos híbridos y eléctricos enchufables siguen aumentando a nivel nacional, superando los 7.000 vehículos comercializados en 2026, lo que se traduce en un aumento de un 162,9%. En ese sentido, el secretario general de ANAC, Diego Mendoza, afirmó que el boom de ventas responde al ahorro que permiten los autos eléctricos tras el alza que presentaron las bencinas. Asimismo, anunció que mantendrán el monitoreo de las inscripciones de vehículos para verificar el avance real hacia la meta de electromovilidad fijada por el gobierno.
2: Vamos a retomar el contacto con nuestra unidad móvil, Vicente Aguilar. Volvemos contigo.
5: Sí, la información desde Pedro Aguirre Cerda en la intersección de Clotarioles con la Marina, donde un hombre chileno de aproximadamente 40 años, según la información, murió baleado en plena vía pública. Según los antecedentes, la víctima habría mantenido una discusión con un hombre que se desplazaba en bicicleta y es en ese momento cuando este atacante efectúa varios disparos y luego escapa del lugar. En el sitio fueron encontrados por lo menos 4 vainillas, mientras la víctima falleció en la vía pública producto de las heridas de bala. Se investiga también si el autor del crimen sería la misma persona que cerca de 10 minutos, 15 minutos después habría intentado robar en una botillería ubicada en las cercanías. La Brigada de Homicidios de la Policía de Investigaciones trabaja para establecer la dinámica y también dar con el paradero de este responsable. Por ahora no hay detenidos, seguimos monitoreando esta información desde este lugar. 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
2: Vamos con más información. En este caso les contamos que en su informe de política monetaria el Banco Central rebajó su proyección de crecimiento para este año y estimó que la inflación convergerá al 3% en 2027. Los detalles los tiene María Gramunt.
6: Con una baja en la estimación de crecimiento y un aumento para la inflación de este año, el Banco Central publicó el informe de política monetaria correspondiente a junio. En este segundo trimestre se redujo la proyección de crecimiento para 2026 a un rango de entre 1 y 1,75%, debajo del 2% estimado anteriormente. Respecto a la inflación, el Banco Central prevé que llegará a diciembre de este año, acumulando una tasa de 4,2%, mayor al 4% proyectado en el informe anterior. Además, se proyecta una variación anual del IPC que retornará a niveles cercanos al 3% durante el segundo trimestre de 2027. El informe publicado no estima los eventos posteriores al cierre estadístico correspondiente a la firma de paz entre Estados Unidos e Irán. La presidenta del Banco Central, Rosana Costa, señaló que sería anticipado proyectar índices cuando aún hay incertidumbre, por lo que se actuará con cautela.
7: El acuerdo está en proceso, sin embargo, determinar hoy día cómo es el proceso de acuerdo es un poco prematuro y también es prematuro cuánto se puede demorar, por lo tanto, una señal de cautela.
6: De esta forma, el IPOM de junio dibuja un escenario de menor crecimiento y una inflación más persistente de lo previsto, factores que mantendrían la atención puesta en las próximas decisiones del Banco Central.
2: Vamos con noticias del exterior. Ponga mucha atención porque un masivo ataque con drones ucranianos penetró las defensas rusas y logró impactar durante esta madrugada un complejo de refinerías al suroeste de Moscú. que ya había sido atacado el lunes, provocando varios incendios. Las fuerzas de defensa aérea continúan repeliendo un ataque a gran escala. Varios drones lograron alcanzar esta refinería de Moscú, publicó el alcalde de la capital rusa, Sergei Sobyanin, en la plataforma de mensajería Telegram. Según esta autoridad, se están tomando medidas para lidiar con las consecuencias sin precisar la instalación, si la instalación sufrió o no daños. Posteriormente agregó que la defensa aérea rusa había destruido 52 drones. Este ataque provocó la activación de una alerta aérea en uno de los principales aeropuertos de Moscú, el de Sheremetyevo, que luego fue levantada según la terminal aérea. Todo esto se produce mientras el presidente ruso Vladimir Putin recibe desde el miércoles por la noche a líderes asiáticos para una cumbre de 2 días entre Rusia y ASEAN en Kazán, en el centro del país. 3:06 a.m. Hasta ahora la ciudad de Antofagasta, en el norte de nuestro país, 14 grados de temperatura, está nublado con una humedad del 80% en Santiago. A esta hora, 9 grados de temperatura, está nublado con una humedad del 87%.
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1: Estamos de vuelta, auditores y auditoras. Hacemos el trasnoche de la radio. Estamos ya viéndolo en pantalla. Estamos con Vicente Aguilar. Vicente, ¿cómo te va? Gusto saludarte. Buenos días.
2: Buen día. Sí, Marito, acá nos encontramos en Pedro Aguirre Cerda, monitoreando durante la noche este homicidio. Un hombre preliminarmente de 40 años que termina falleciendo acá en la vía pública después de recibir al menos 4 disparos. Fueron 4 vainillas las que se encuentran en el lugar. Estamos a la espera también de lo que diga Fiscalía. El fiscal se encuentra en este lugar ya viendo los primeros antecedentes. La Brigada de Homicidios de la Policía de Investigaciones trabaja también en el lugar. Ahí a mi espalda pueden ver también en imágenes de BioBio TV las muestras, ¿cierto?, de estos casquillos. También está personal de orden público de carabineros acá tomando resguardos de este lugar, un sector un tanto complicado para trabajar, pero ya nos encontramos en un punto seguro, teniendo ya esta información, los primeros antecedentes que les contaba de este hombre de 40 años aproximadamente, que termina falleciendo producto de una discusión. Se da una discusión en esta esquina, Clotario Blest Harina, y ahí recibe al menos 4 disparos por parte de un hombre que huye de este lugar, que se va en bicicleta. También preliminarmente se habla de una relación que podría tener con un robo a una botillería cercana. Eso 10, 15 minutos luego de esta balacera que se produce, termina produciéndose también un robo frustrado a una botillería acá en el sector, y se investiga si tiene relación con aquello. Pero lo que sí es claro, que termina falleciendo este hombre de aproximadamente 40 años acá en Pedro Aguirre Cerda.
1: ¿Se sabe si va a haber alguna vocería, Vicente, no?
2: Sí, estamos a la espera. PDI ya nos dijo que está trabajando la Brigada de Homicidios y que en pocos minutos, dentro de la noche, vamos a tener la vocería oficial. También ahí todos los antecedentes que ha recabado la Brigada de Homicidios hasta el momento. También está el fiscal trabajando en el lugar. Entonces vamos a tener sí o sí la vocería de la Policía de Investigaciones, también de Fiscalía.
1: Está interrumpido el tránsito, ¿no?
2: Sí, interrumpió el tránsito acá en Clotario Blest, en esta zona, pero en realidad solo en este punto que nos encontramos nosotros, en Avenida La Marina, pueden circular. Es en este sector una cuadra en Clotario Blest que se encuentra suspendido el tránsito, pero el resto funcionando totalmente y también poniendo resguardo funcionarios de orden público de carabineros.
1: Este es un sector residencial, ¿no? Para quienes te están solo oyendo, Vicente.
2: Claro, sí, hay varias casas, también algunos sectores, hay bodegas de algunos puntos industriales, pero mayoritariamente es un sector habitacional, ¿cierto? Donde hay poblaciones, villas acá en el lugar. Pudimos dar algunas vueltas y también hay hartas casas, hartos lugares acá en Pedro Aguirre Cerda.
1: ¿Cámaras de seguridad?
2: Por el momento no tenemos la información si hay cámaras de seguridad. Por lo menos tenemos la que está atrás en mi espalda, pueden ver en la imagen, cierto, que está justo ahí en la intersección de Clotario Blest con Avenida La Marina, pero no se ha dado cuenta si tenemos imágenes hasta el momento de eso. Lo que tenemos es lo que podemos ver a través de BioBio TV, que son los primeros antecedentes, también los trabajos de la Brigada de Homicidios acá en este lugar.
1: Ya, bien, se espera entonces una vocería en los próximos minutos. Lo otro, vemos las imágenes que tuvo que llegar aparentemente el COP de carabineros, ¿no?
2: Sí, tuvo que llegar personal de orden público hasta el lugar. Nos decían que por orden de fiscalía también, para mantener un poco la tranquilidad. En primera instancia llegaron familiares, se mantienen familiares también de esta persona, del fallecido, acá en este lugar, y hubo algunos problemas también, entonces hubo

0: que requerir de este personal de orden público acá en el sector para poder resguardar el lugar y también mantener la tranquilidad de los vecinos que se han apersonado hasta acá y permanecen a esta hora esperando también que esta persona pueda ser llevada hasta servicio médico legal, los primeros movimientos que se hacen también acá en el lugar y que se habilite lo que es Clotario Blés, como te digo, permanece cortado, Avenida La Marina, totalmente en operación.
1: Ya, bien. Vamos a volver contigo en cualquier momento, Vicente, entonces, con la vocería, tú decías, de la Policía de Investigación, de la Brigada de Homicidios y de Fiscalía, que debiese entregar ese detalle.
0: Así es, sí, Fiscalía y Policía de Investigación, esperamos la vocería. En cualquier momento retomamos el contacto con los mayores antecedentes que nos puedan entregar.
1: Gracias, Vicente. Buen día.
0: Un abrazo.
1: Está Vicente Aguilar, nuestra unidad móvil, conversando con el Trasnoche de la Radio respecto a este hecho, este crimen que ocurre en la comuna de Pedro Aguirre Cerda. 3:17, seguimos avanzando. Vamos a escuchar a Aerosmith, a esta hora, Amazing. Luego volvemos con sus mensajes, con lo que se dijo y, por supuesto, ya preparándonos para un rato más el especial del Trasnoche de la Radio, que hoy viene con todo.

0: 3 de la mañana, 23 minutos. Estamos de vuelta en el trasnoche de la radio. Queremos que nos manden sus audios. ¿Dónde están conectados, auditores? Se conectan de inmediato. Más 569-9207-888. Estamos con Rodrigo de la Rosa. Para pa pa pa. Rodrigo de la Rosa. Rodrigo de la Rosa es el rancherito. El rancherito de nos. Rancherito de nos, que está la puesta en el aire. Manden su audio, más 569-9207-888 de inmediato. Escuchamos sus audios. Nos dicen que está cayendo las primeras gotitas en San Fernando. Juan Escobar conectado. Gracias, Juan. Abrazo para ti. Saludos, Mario. Lluvia un poco después, viento. Ahora todo tranquilo, muy silencioso. Encuesta Cardones ahí en Copiapó. Jorge, que está conectado. Gracias, Jorge. Nos escriben también desde La Serena. Gracias, auditores. Hola, chicos, dice Marianela. Hola. Hola. Hola. Nos pueden mandar su mensaje de audio de inmediato. Se reportan. ¿Dónde estará la lluvia ya? ¿San Fernando, dice? ¿San Bernardo igual? Ah, ya, pero fue algo breve. Algo breve. En Conce no llueve, dicen acá. Hola, hola. Acá en Conce no llueve, dice. No llueve nada. No, es que ya la gente del video ya dejó. Ahí están llegando los audios. En un ratito vamos a estar con un especial espectacular de un artista que nació un día como hoy del año 1942. Solo eso vamos a decir. No vamos a decir nada más. Artistazo, sí. Artistazo. Tenemos audios, escuchamos.
1: Aló, vivo, buenas noches, aquí en turno en Concepción. Saludo a todos los guardias que están en turno, una noche helada.
2: Hola, chiquillos de Radio Bio Bio, ¿cómo están? Muy buenos días, acá de Río Bueno, región de Los Ríos. Hace un frío, hermano, más helado que beso, más rastro la cosa por acá. Olvidarse, salía a comprar cigarros, pero acá se llegué congelado. Que tengan una muy buena jornada, chiquillos. Saludos acá de Río Bueno.
0: Cariños de Quilpué, nos dice nada, lluvia por acá, Concepción tampoco. Bien, auditores, qué bueno que están bien, hay buen ánimo. Hola, Mario, desde Valparaíso no llueve, gracias por la compañía, muy helado, sí, nos escribe Eugenio. Hola, amigos, ¿cómo están? Desde Conchalí, muchos cariños a ustedes. Angélica, que está con nosotros hasta ahora, gracias, Angélica. Les pedimos a los auditores que cuando, que no nos llamen a este número, al más 569-9207-888, porque si no queda un problema ahí con el WhatsApp. Sí. Para que nos llames el 800-810-810. Se lo agradeceríamos. Nos escribe también María Elena, que está todos los días escuchando el trasnoche. Gracias, gracias. Abrazo grande para María Elena, que está en Japón.
3: Positivo.
0: Sí, siempre positivo con Japón. Aguante Japón, pero más allá, Curazao. Más 569-9207-888. 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
4: Sí.
0: Ya, nuestro auditor acá, a ver, es que nos dice el nombre, pero nos dice que va a ser de él el especial. No sé, no sé. Nos mandó un nombre y no sé si va a ser él. Eso no lo sé. Dicen que una silente noche en Artificio en La Calera. Mira qué bien. Silente madrugada. Está todo muy silencioso ahí. Está todo en modo ahí. Modo zen. Modo... positivo. En la Araucanía no llueve. Para el día de la noche creo que habrá agua, dice Cornelio. Hola, Mario, saludos por acá. ¿Será él? Dice, disculpa estas ganas de querer deducir las cosas antes. Me pasa lo mismo con las series. Un gran saludo, muy entretenido programa. Nos escribe nuestra auditora, a nuestro auditor Claudio. Sí, mira, solo porque es Claudio y porque tiene ansiedad para reducir esas cosas antes, tiene toda la razón, Claudio. La apuntó de inmediato. Bien, Claudio. No, se le apuntó. Nos escribe desde Göttingen, Alemania, en el gimnasio, escuchando Bio Bio. Saludos, Cristian. Una, dos, tres, cuatro. ¿Cuántas repeticiones son? Vamos para allá. Siguen llegando los audios. 3,28. 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Iremos a la pausa. Luego, lo que se dijo, vamos a estar revisando una conversación muy interesante con el defensor de la niñez, Anuar Quesillet, quien conversó con el Expreso Bio Bio hablando de una situación gravísima, ¿no? Este caso de niños haitianos. De hecho, la Defensoría ha solicitado varios oficios clave respecto a este tema. Ya lo vamos a estar hablando. La Defensoría está investigando un eventual tráfico de niños, una situación muy grave. Todo esto a propósito de un reportaje de Bio Bio a la radio. Ya estaremos con eso a la vuelta de esta pausa.

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1: 3:33 es el trasnoche de la radio, acompañándoles. ¡Uy, qué buena canción! Escuchábamos recién, escuchábamos a Los Prisioneros. ¡Muevan las industrias! 25 minutos quedan para las 4 de esta mañana. ¿Qué vamos a tener en el especial del trasnoche? Buenas noches, trasnoche. Ya, vamos a tener un artista que fue parte de una de las mejores bandas de la historia. Está de cumpleaños el día de hoy. Músico británico. Sí, ustedes ya lo adivinaron, ya lo tienen, ya saben quién es. Compositor, artista. De todo un poco. Para muchos, uno de los grandes artistas. Mira, nos llamó un auditor con quien vamos a tratar de hablar en un ratito. Nuestro auditor nos decía que él es camionero, que había pasado. Él es camionero, pero él iba pasando en motocicleta, aparentemente, por Vespucio con los Echevers. Y hay un grupo, dice, como de 5 jóvenes parando los autos para robarlos. Casi me quitan la moto. Saludos. No sé qué dice nuestro auditor, que justamente está hablando con carabineros ahora. Fernando, nuestro auditor, le mandamos un abrazo. Gracias por la información. Vespucio con los Echevers. Hay un grupo, dice, de 5 personas que están parando los vehículos para robarlos. A mí casi me quitan la moto, dice. Bueno, seguramente haber pasado a conversar con carabineros para alertarles de la situación. Nosotros también se lo hacemos extensivo a quienes están cerca de los Echevers con Vespucio. En esa zona, precaución en ese lugar. Esto ahí en la zona de Quilicura, ¿no? Ahí donde está el camino Los Echevers con Américo Vespucio. Es un sector bastante industrial. Hay muchas bodegas, hay muchas empresas. Bueno, en esa zona, poco antes de la avenida Colo Colo, ¿no? Que también es otra avenida importante en esa zona. Camino Los Echevers con Américo Vespucio. Ahí está. ¿Ya? Para que lo sepan, auditores. Más 569-9207-888. Ese es nuestro WhatsApp. Nos pueden ir contando como Francisco, como Fernando, ¿no? Que nos escribió recién y nos decía esta situación que está ocurriendo ahí en Quilicura. Mucha precaución a los conductores. Bien, 3:37 minutos. Vamos a revisar lo que se dijo hace algunas horas, una conversación con Anuar Quesille, donde estuvimos conversando precisamente, donde estuvieron conversando más bien, de este caso que está investigando la Defensoría, una eventual tráfico de niños, una situación gravísima de estos niños haitianos que habrían llegado en los últimos años. Hay un trabajo que está realizando el Ministerio Público y que ahora, bueno, va a tener que la Defensoría está investigando este eventual tráfico de niños. Conversación que se sostuvo las últimas horas acá en el Expreso Bio Bio y que revisamos ahora.
2: A esta hora y a quien saludamos, y para preguntarle de inmediato su opinión, su postura respecto a este ya escándalo, debate que se ha generado a propósito de estos niños haitianos que aparentemente entraron de manera irregular a Chile. Anuar, ¿cómo está? Buen día.
3: Hola, buenos días.
4: Hola, Danilo. Hola, Loreto. Muy buenos días.
2: ¿Pudo escuchar lo que dijo el exdiputado Fuensalida? Fue uno de los que denunció hace algunos años. Tengo entendido que ustedes también. Quería preguntarle primero su postura. ¿Cómo ve esta situación? ¿Qué hay atrás de esto? ¿Hay falsificación efectivamente de documentos para poder de manera irregular y conscientemente ingresar a estos niños a Chile?
4: Bueno, yo quiero partir de la base de esta problemática, ¿no? Y tiene que ver con un proceso que está regulado por ley, que es un derecho de los niños y niñas, ¿verdad?, y que tiene que ver precisamente con la reunificación familiar. Uh-huh. Este proceso debe ser garantizado y debe ser entendido como un procedimiento de protección. Y precisamente por tratarse de un procedimiento de protección, es que el Estado tiene una obligación, que conforme a la ley es una obligación reforzada, de asegurar que este proceso sea seguro, que sea trazable y que sea compatible con el interés de los niños, niñas y adolescentes. Entonces, cuando nos encontramos con una situación de esta naturaleza, que por cierto la Defensoría de las Niñas comenzó a alertar desde el año 2023, pero que no tuvo una repercusión relevante por parte, ¿verdad?, de las autoridades, estamos frente a una situación gravísima. Nosotros, efectivamente, en toda esta situación, levantamos una serie de problemas que no necesariamente tenían que ver con esta situación particular de los charters que llegaban con niños y niñas haitianos. Acá, desde que Chile abre las fronteras, ¿verdad?, después de la pandemia, desde la Defensoría de la Niñez se identificaron una serie de problemas que eran preocupantes. Por ejemplo, situaciones de niños y niñas en contexto de movilidad que ingresaban por pasos no habilitados, vía terrestre. Situaciones de niños que podían estar expuestos a ser víctimas de explotación sexual. procesos de reunificación familiar donde uno podía poner en duda o en tela de juicio la veracidad de la documentación entregada. Y luego nos encontramos, ¿verdad?, con esta situación que se nos alerta el año 2025 y respecto de la cual pusimos en antecedentes a las autoridades pertinentes para poder precisamente lograr que se articulara la institucionalidad y, lo más importante, saber dónde estaban los niños, si estaban siendo objeto, ¿verdad?, de algún tipo de violencia o vulneración y si estaban siendo destinatarios de las políticas públicas. Entonces, frente a esto, estamos con una situación donde el Estado de Chile no ha respondido y donde creemos que es importante que se adopten medidas con carácter urgente e independiente de la investigación penal.
3: Es muy importante detallar lo que usted nos ha dicho, porque, bueno, las últimas horas, ¿no?, desde que revelamos acá en Bío Bío esta situación, muchos estamentos han dicho, no, es que yo oficié, yo advertí, yo denuncié, y aquí estamos, sin saber dónde están por lo menos 200 o 400 o quizás cuántos niños más que venían sin hablar el idioma, venían solos, en fin. Ustedes, como Defensoría de la Niñez, ¿a quién le informaron, a quién le pidieron datos, a quién oficiaron y qué respuesta tuvieron?
4: Pero yo creo que la pregunta ahí no es de todo, yo incluso la plantearía al revés, la pregunta es ¿a quién no oficiamos?
3: Ya, pero hagamos el listado para dejar en evidencia quiénes tenían información y no hicieron nada.
4: A ver, yo creo que es importante tener en cuenta que cuando nosotros encontramos, ¿verdad?, estas dificultades y estos temas donde eventualmente podrían haber vulneraciones de derechos, ni siquiera estoy hablando de una situación vinculada a la comisión de
3: delitos. O sea, sí, sí.
4: No llegamos ahí. Entonces, ahí nosotros lo que hicimos fue, en primer lugar, generar, ¿verdad?, acciones, ¿verdad?, de las cuales pusimos antecedentes, en primer lugar, a la Subsecretaría de la Niñez. Ahí, en ese entonces, ya a comienzos del año 2023, nosotros le dimos cuenta de la insuficiencia de la respuesta estatal frente a la situación de niños en contexto de movilidad y donde lo instamos a generar una respuesta sólida. Y ahí solicitamos formalmente que se conformara una mesa técnica institucional que estuviera destinada a elaborar un protocolo de regularización migratoria, de enrolamiento, que justamente pudiera centrarse en la situación de los niños que llegaban. Y obviamente de ahí nos respondió la subsecretaría y nos dice que se acoge la conformación de la mesa, esto fue en febrero del 2023, luego en mayo del año 2023, luego de que se convocó la mesa, nosotros manifestamos una preocupación nuevamente por la ausencia de continuidad de la mesa técnica y reiteramos la urgencia de establecer procedimientos expeditos de regularización. También indicamos, ¿verdad?, una serie de comunicaciones, ¿verdad?, a la Dirección de Derechos Humanos del Ministerio de Relaciones Exteriores. También pusimos en antecedente a la Cancillería, precisamente en el marco de algunos casos específicos que no tienen que ver con el charter, pero de situaciones que son muy análogas, ¿no?, de documentaciones, de falta de verificación de identidad, y no tuvimos respuesta, ¿no?
3: No respondieron, nada.
4: No, un oficio sin respuesta. Yo me encargué, hice nuevamente el ejercicio de verificar toda la información que llega a la Defensoría de la Niñez, incluida la oficina de partes, para ver si efectivamente había alguna respuesta que se nos había pasado, y nos encontramos con que claramente no tenemos ninguna respuesta formal al respecto. También pusimos en antecedente al mismo Servicio Nacional de Migraciones ya durante el año 2024, donde solicitamos que se implementara el registro biométrico para personas en contexto de movilidad humana con el propósito de contar con antecedentes actualizados para justamente monitorear la situación de niños y adolescentes, ¿verdad? Y aquí verificar cosas, temas de documentación, sin respuesta. Oficiamos también a, pusimos el antecedente, todos estos oficios también fueron de la mano con reuniones que tuve personalmente con el director general de la Policía de Investigaciones, con el director del Servicio de Migraciones, incluso con el ministro de la Corte Suprema que estaba encargado de los asuntos de familia de la Corte Suprema, precisamente para que apoyara desde el Poder Judicial la necesidad de medidas de protección respecto a estos niños.
3: Y nada.
4: Sin respuesta. Luego, ya el año pasado, cuando tuvimos antecedentes de ya de estos vuelos, porque obviamente nosotros no nos enteramos de los vuelos hasta que llegaron algunos, no de todos, ¿no? Hicimos una comunicación dirigida específicamente a la Policía de Investigaciones de Chile para que nos aclararan cuáles eran los protocolos que tenían para el ingreso de niños extranjeros del país con permiso de residencia por reunificación familiar y si tenían identificación de facto de eventuales comisiones de delito de los ingresos al país. Y ahí nos responde la Policía de Investigaciones y nos indica que no cuenta con protocolos específicos en esta materia, pero que para estas situaciones se aplica un instructivo general de control migratorio que efectivamente... carece, ¿verdad?, de perspectiva de infancia. Luego hay una serie de otros oficios, ¿verdad?, donde solicitamos nuevamente a Migraciones información concreta sobre el ingreso de niños y niñas provenientes del extranjero con visa de reunificación familiar, sin respuesta. Otro oficio nuevamente a la subsecretaría para informar el estado de avance de los protocolos de solicitud de visa humanitaria, sin respuesta. Y así una serie de, o no obtuvimos respuestas, o bien se manifestaron voluntades institucionales para avanzar en la elaboración de acciones, pero que no tuvieron una concreción. Entonces ahí lo que nosotros tratábamos de indagar era precisamente si a propósito de la información solicitada se nos entregaban antecedentes de eventuales comisiones de delitos, porque con esos antecedentes la Defensoría no puede hacer la investigación, pero sí puede poner en conocimiento a las autoridades respecto de situaciones que son eventuales comisiones de delitos.
1: ¿Defensor? Sí. Esto está generando ya impacto a nivel internacional, sin duda es un caso que está arremeciendo a la región, por lo menos. ¿Usted cree que atrás de esto hay tráfico de niños? Se lo pregunto directamente.
4: Yo no quiero aventurarme a calificar una determinada situación respecto a si configuran un delito, porque efectivamente eso lo determinará la investigación que entiendo está llevando adelante el Ministerio Público desde sus facultades autónomas.
1: Pero hay muchos antecedentes que apuntan a eso.
4: Lo que sí podemos señalar es que efectivamente acá hay situaciones que dan cuenta de un patrón, ¿verdad? De una conducta, de una dinámica que efectivamente podía generar vulneraciones de derechos de los niños, niñas y adolescentes, donde, entre otras cosas, podrían eventualmente identificarse algunos delitos que pueden ser tráfico, puede ser trata, ¿verdad? U otro tipo de delito, incluso explotación. Entonces, frente a eso, creo que es importante que el trabajo que haga el Ministerio Público debe justamente no solamente levantar esta información y además ponernos en conocimiento, porque solamente con información que tengamos disponible podemos operar desde nuestras facultades.
1: ¿A su juicio el proceso de reunificación hoy día funciona correctamente o habría que entrar a reformarlo, a mejorarlo de alguna forma?
4: Mira, Danilo, yo quiero responder tu pregunta con un ejemplo.
1: A ver.
4: Y lo he dicho en distintos medios, porque en definitiva hay situaciones que se pueden hacer bien, hay prácticas buenas y hay buenos resultados, ¿verdad?, que en los cuales, ¿verdad?, el Estado de Chile ha trabajado. El año pasado, ¿no?, se generó una dinámica para justamente traer en calidad de refugiados familias provenientes de Gaza, ¿no? Y dentro de este grupo de personas que llegaron, familias provenientes de Gaza, venían más de 34 o 35 niños y niñas. La sociedad civil se acercó a la Defensoría de la Niñez, nos puso en conocimiento de este proceso de refugio y nosotros, en coordinación con el Ministerio del Interior y particularmente con la Subsecretaría del Interior, monitoreamos el proceso de refugio de estos niños y niñas, ¿verdad?, de nacionalidad palestina. Y resultó todo bien. Los recibimos, ¿verdad? Los llevamos a su familia, le hicieron los controles de salud, pudieron matricularse en la escuela y el día de hoy, yo te puedo asegurar que tengo la información para decirte con certeza la información detallada de la situación de cada uno de esos niños, niñas y adolescentes. Es decir, se puede. En este caso particular, evidentemente estamos frente a una dinámica que, si bien está relacionada con el ejercicio de un derecho, que es la reunificación familiar, hay dispositivos de relacionamiento, coordinación que nos resultó, y eventualmente, si así lo determina el Ministerio Público, eventualmente podrían haber delitos involucrados.
3: En nuestro portal biobiochile.cl indica, ¿no?, el titular, que la DGAC reconoce alertas por vuelos con menores desde Haití y abre proceso sancionatorio, digo. Usted al menos nos ha mencionado que desde la Defensoría pidieron a Cancillería, en su momento el canciller Van Claveren, a la PDI, al Servicio de Migración, a la Subsecretaría de la Niñez, incluso ministro, ha dicho, jueces por ahí también. Y bueno, y ahora parece que todos se sorprenden. O sea, el festival del oficio acá. Uno sigue para seguir dónde están los... Estamos hablando de niños. Y uno se pregunta, esto es gravísimo lo que está sucediendo, tú bien lo decías, Danilo, a nivel internacional ya está teniendo repercusiones, pero claro, si acá, porque acá se pusieron de acuerdo para hacer algo, ¿no? Si tampoco lo decía el exdiputado, ¿no?, que llegaban como viaje de estudio. Bueno, ¿y no podían hacer lo mismo sacando niños chilenos, por ejemplo?
4: Bueno, es que lo que pasa es que también nosotros estuvimos involucrados en una dinámica también de salida de niños chilenos. A ver, esto tiene que ver Esto tiene que ver con una situación compleja de cómo se abordan los temas de movilidad de niños, niñas y adolescentes. Hace dos años atrás, en el año 2024, a instancias del entonces senador, ¿verdad?, Francisco Chaguán, él levantó un tema que era muy importante y gravísimo, y que tenía que ver con la salida de niños de nacionalidad chilena, hijos de padres haitianos en su mayoría, que salieron de Chile, que trataban de llegar a Estados Unidos y que lamentablemente el rastro se les perdía en el tapón del Darién, en la frontera entre Colombia y Panamá. Frente a eso, nosotros pusimos en los antecedentes conjuntamente con el senador Chaguán ante el Ministerio de Relaciones Exteriores, ante las comisiones parlamentarias, ¿verdad?, tanto de Derechos Humanos como de Relaciones Internacionales del Senado, y claramente no hubo un abordaje adecuado y estamos frente a una situación compleja. Por eso te digo, el problema es mucho más grande.
3: O sea, por eso se podría descartar que niños chilenos estén viviendo la misma situación, si finalmente hay gente que de distintos estamentos permitieron que ingresaran sin los papeles y sin los controles. ¿Por qué, si entran por el mismo aeropuerto, por qué no pudieron haber permitido que salieran niños chilenos?
4: O sea, más allá de una u otra forma, inferir que eso podía estar ocurriendo, ocurrió. Y ocurrió y hay antecedentes. Yo mismo tuve la posibilidad de contactarme con las autoridades panameñas, con la oficina de UNICEF en Panamá, donde efectivamente hay datos que dan cuenta de más de 1.500 niños y niñas chilenos, de nacionalidad chilena, cuyo rastro se perdió durante Centroamérica, no sabemos dónde están. Y eso es una cuestión importante, que incluso estamos justamente frente a la posibilidad de que el Estado esté incurriendo en responsabilidad internacional, porque hay tratados que regulan la movilidad humana, que regulan la reunificación familiar.
3: Y seguimos en esto, y todos diciendo que mandaron oficio y que sí sabían y que denunciaron. Bueno, no sé, ojalá se llegue a algún punto acá. Se nos va el tiempo, lamentablemente, pero usted, como defensor de la niñez, nos ha citado muchísimas instituciones donde hicieron la denuncia o preguntaron, hicieron oficio y no le contestaron nada. O sea, de la fuerza que tiene la defensoría y de usted también como defensor, ¿en qué quedamos con esto, con este caso tan grave?
4: Bueno, hay dos cosas muy importantes, Loreto. Lo primero, efectivamente, tiene que ver con un tema de facultades de la Defensoría de las Niñas. Nuestra labor como institución de derechos humanos es monitorear y levantar alertas. Yo monitoreé y levanté todas las alertas. Cuando me llegan antecedentes respecto de comisiones de delitos, yo tengo la obligación de interponer una denuncia. Y así ocurrió el año pasado, cuando se nos llegó el antecedente de un charter de familias haitianas que habían sido estafadas, donde se les ofrecía residencia definitiva y se les ofrecía visa humanitaria, y las familias invirtieron cerca de desde 500 a 5 mil dólares y realizaron esos vuelos, y por lo tanto nuestra labor fue precisamente denunciar ante el Ministerio Público un delito. Y yo no tengo antecedentes de la comisión de un delito, porque en principio los niños y niñas que llegaron de Haití llegaron, por lo que se dice, con documentos originales que fueron verificados en el aeropuerto. No entraron por Colchanes ni por Chacayuta, por un paso habilitado vía aérea, y por lo tanto se entiende que es legítima la documentación que presentaron. Y como no hay indicios de comisión de un delito y no tengo otros antecedentes, cuenta mucho que la Defensoría de Derechos de su facultad puede ejercer justamente esta labor.
1: Anuar Quesille, defensor de la niñez, queremos agradecerle el contacto con la radio. Sin duda este es un tema que va a dar muchísimo que hablar. Me queda la sensación que finalmente llegamos tarde el caso que estamos describiendo. Le agradecemos el contacto con la radio.
3: Gracias, Anuar.
4: Muchas gracias, que esté muy bien.
1: Un abrazo.
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3: Vamos nuevamente hasta la comuna de Pedro Aguirre Cerda y está Vicente Aguilar. Ahora hay más información. Vicente, estamos contigo.
4: Sí, ya tenemos las declaraciones de la Policía de Investigaciones, también del fiscal, que confirman la muerte de este hombre chileno de 40 años con antecedentes penales, quien muere acá en esta esquina de Clotario Blest. Se encontraba en un paradero, no esperando locomoción, sino que estaba en este lugar. También se presume que podría ser una persona en situación de calle. Es ahí donde pasa este hombre, una persona que todavía no es detenida, que todavía no es encontrada, pasa en bicicleta por este lugar. Tienen una discusión y ahí es que esta persona le propina al menos 4 disparos, 3 de ellos dan en esta persona que termina falleciendo en el mismo lugar producto de estas heridas. Pasemos a escuchar las declaraciones del comisario Rodrigo Gana de la Brigada de Homicidios Sur de la Policía de Investigaciones.
5: Bueno, el día de hoy alrededor de las 0 horas con 30 minutos aproximadamente, una persona que se encontraba en un paradero acá en el sector de Clotario Blest con calle 30 de octubre, chileno mayor de edad, sostuvo un altercado con una persona que iba transitando aparentemente a bordo de una bicicleta, y luego de ese altercado la persona que transitaba efectuó disparos con un arma de fuego en su contra, a raíz de lo cual la víctima recibió, por lo que tenemos hasta el momento, al menos unos 3 impactos balísticos que le ocasionaron la muerte en el mismo lugar. En sitio de suceso se está trabajando con la Policía de Investigaciones, Brigada de Homicidios, Laboratorio de Criminalística. Se fijó y levantó evidencia balística. Se están recabando cámaras, grabaciones de cámaras de vigilancia del sector y además empadronando testigos que podrían aportar antecedentes respecto de quién sería el responsable de estos hechos.
6: Fiscal, ¿se sabe que
5: se trata de una persona de sexo masculino, mayor de edad, de nacionalidad chilena?
4: Sí, se espera tener mayores antecedentes de lo que sean las cámaras de seguridad. Nos comentaba el fiscal que hay un tema con aquello porque no hay imágenes directas de cuando está este ataque. Sí, de momentos antes, también momentos después, que podrían dar más detalles de quién sería este atacante, que posiblemente se habla de que está reconocido, pero aún no es detenido, aún no ha sido encontrado por la Policía de Investigaciones. Carabineros también trabajó en el lugar. Podemos ver en imágenes de BioBio TV que también estuvo COP de Carabineros resguardando el sector. Pues llegó gente, llegó familiares de esta persona fallecida. Se entiende también una persona que muere acá en el lugar producto de balazos. Llegan ellos en un estado de shock también, se producen algunos problemas, algunas discusiones, y es por eso que se ordena que COP, personal de orden público, trabaje acá en este sector. Ya están en las últimas diligencias, nos decían también, pudimos conversar con el fiscal Luis Morales, que nos amplió esa información, también lo de las cámaras que les decía, y un hecho que está en investigación, que es la relación que podría tener esta persona, este hombre, el atacante que produce la muerte de esta persona de 40 años acá, con un robo a una botillería que se produce 10-15 minutos después de este hecho que se da acá en Clotario Blest. Pasemos a escuchar las declaraciones del fiscal.
6: ¿Qué garantías respecto a las labores de campo que realiza la PDI en este domicilio?
7: Bueno, el día de hoy, pasada la medianoche, personal de la Brigada Homicidio Sur concurrió hasta este lugar, en Clotario Blest, comuna de Pedro Aguirre Cerda, por el homicidio con arma de fuego de un sujeto de nacionalidad chilena, sexo masculino, de 40 años de edad.
6: Comisario, en cuanto al hito como tal, conversábamos con el fiscal, hay una cantidad importante de disparos. ¿Cuántos testigos numéricos se han podido recabar en cuanto a los disparos que se han percutado en este sector?
7: Bueno, en las circunstancias en que ocurre el hecho, se estableció que la víctima se encontraba en un paradero de la locomoción colectiva, instante donde fue abordado por otro sujeto que circulaba a bordo de una bicicleta, donde mantuvo una discusión con este sujeto y este le percutó al menos 4 disparos en su contra. En el sitio de suceso se logró levantar evidencia balística, así como también otro tipo de evidencia, la cual está siendo periciada junto al laboratorio de criminalística.
8: ¿Respecto de lo mismo se ha podido levantar algún registro audiovisual o cámaras que dé cuenta de delito en cuestión?
7: Sí, actualmente se encuentran las diligencias de empadronamiento, levantamiento de cámaras, las cuales van a ser periciadas por el equipo investigativo.
9: Comisario, hay una información sobre un robo en una botillería. ¿Tienen información sobre eso? ¿Estaría relacionado con el mismo atacante?
7: Sí, se mantiene esa información, lo cual está siendo trabajado por el equipo investigativo para confirmar o descartar si estaba vinculado al presente hecho.
3: Estábamos escuchando entonces, y habíamos escuchado al revés, habíamos escuchado recién al comisario y a la fiscalía en primera instancia, pero lo importante en este caso, Vicente, es que todavía, entiendo que todavía están trabajando en el lugar, ¿no?
4: Sí, todavía trabaja la Brigada de Homicidios Sur acá en el lugar. La evidencia ya se levantó, eran varias evidencias balísticas que eran en el lugar, pero ahí se daba la información que eran al menos 3 impactos balísticos que recibe esta persona y que terminan costándole la vida acá mismo en este punto de Clotario Blest, que permanece cerrado con Avenida La Marina. Sigue el tránsito hacia allá, está normal, pero acá hay un sector, un tramo de una cuadra más o menos que en Clotario Blest está cortado el tránsito por los trabajos que realiza la Policía de Investigaciones y también con el resguardo, como les decía, de personal de orden público, de carabineros, quienes están acá resguardando este lugar por cualquier hecho que se pueda dar y también, como les decía, por la familia que llegó a este lugar un poco alterada y también porque es un sector un tanto complicado durante este horario. Pero ya se espera que en los próximos minutos se levante toda la evidencia y se pueda habilitar nuevamente este tramo de Clotario Blest y también tener mayores antecedentes de esta persona que sigue prófuga, que está siendo buscada por la Policía de Investigaciones y que termina disparándole a este hombre que fallece acá, un hombre de 40 años chileno en Pedro Aguirre Cerda.
3: Bien, Vicente, gracias por el completo informe. Nos conectamos luego.
4: Un abrazo.
3: Está Vicente Aguilar con nosotros hasta ahora. Iremos rápidamente a las noticias. 4:01 a.m. Vamos rápido al Gol Informador.
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3: Buenos días, bienvenidos al Informador. Los senadores PPD se reunieron con los ministros de Estado para discutir eventuales cambios a la Ley de Reconstrucción Nacional tras la aprobación en general de la iniciativa en la Comisión de Hacienda del Senado. Gonzalo Holguín nos cuenta.
10: En el día en que la Comisión de Hacienda del Senado aprobó en general la Ley de Reconstrucción Nacional, el gobierno comenzó las primeras conversaciones con una fuerza opositora en su conjunto, tras sostener 2 reuniones con los senadores PPD. El senador PPD, Pedro Araya, dijo que escucharon al Ejecutivo buscando primero conocer su disposición a hacer cambios y que tienen su propio paquete de indicaciones, además de apoyar la largamente esperada elaboración de indicaciones de la oposición en su conjunto.
11: Escuchar con mayor detalle los planteamientos que tiene el gobierno respecto de una reforma que es una mala reforma, que tiene una serie de problemas técnicos. Queremos saber hasta dónde están disponibles ellos a cambiar esta reforma.
10: ¿Ustedes van a presentar indicaciones?
11: Por lo menos sí.
10: Solo minutos antes de iniciar este diálogo y luego de que se aprobara en general por 3-2 la propuesta, el ministro de Hacienda, Jorge Quirós, dijo que el gobierno quiere recibir propuestas concretas y considerarlas antes de la votación en general para tener el acuerdo más amplio posible.
12: Estamos abiertos a recibir propuestas concretas. De recibirlos, los vamos a mirar con mucha seriedad. Ojalá de aquí a antes de entrar a la sala, porque estamos buscando que esto ojalá tenga un respaldo y un acuerdo lo más amplio posible.
10: La próxima semana la Ley de Reconstrucción Nacional llega a la sala del Senado para la votación de la idea de legislar. A la base de 26 votos de La Moneda buscarán sumar el apoyo de la centroizquierda, que en realidad ya está pensando en la discusión y votación en particular.
3: El exministro de Hacienda Mario Marcel defendió la gestión fiscal del gobierno anterior frente a la comisión revisora de la acusación constitucional contra Nicolás Grau. Los detalles los tiene Francisca Cárez.
13: La comisión revisora de la acusación constitucional contra el exministro de Hacienda Nicolás Grau entró en su recta final. En una de las jornadas más relevantes del proceso, su excompañero de gabinete, el exministro de Hacienda Mario Marcel, y el actual director de presupuestos José Pablo Gómez, expusieron ante los diputados sobre la controversia fiscal que dio origen al libelo impulsado por republicanos y nacional libertarios. Marcel salió en defensa de la gestión económica del gobierno del expresidente Gabriel Boric y advirtió que convertir diferencias en proyecciones fiscales en causal de acusación constitucional podría terminar afectando la institucionalidad del país.
14: Lo que va a pasar es que va a empezar a retroceder, se van a checar menos proyecciones, porque si cada proyección es un riesgo de una acusación constitucional, bueno, lo primero que voy a hacer es entregar menos información. Los incumplimientos del 2024-2025 se debieron a insuficiencia de ingresos, no a excesos de gasto.
13: Por ahora, todas las miradas apuntan a la sesión de hoy. Desde las 10:30 de la mañana volverán Mario Marcel y José Pablo Gómez para responder las consultas pendientes de los diputados antes de que la comisión cierre su trabajo y emita el informe que servirá de base para la votación que enfrentará el exministro en la sala de la Cámara el próximo martes.
3: Retomamos el contacto con nuestra unidad móvil. Vicente Aguilar, hay una información que ya les comentábamos sobre este homicidio que se investiga aquí en la región metropolitana.
4: Sí, la información desde Pedro Aguirre Cerda en la intersección de Clotario Les con la Marina, donde un hombre chileno de aproximadamente 40 años, según la información, murió baleado en plena vía pública. Según los antecedentes, la víctima habría mantenido una discusión con un hombre que se desplazaba en bicicleta y es en ese momento cuando este atacante efectúa varios disparos y luego escapa del lugar. En el sitio fueron encontrados por lo menos 4 vainillas, mientras la víctima falleció en la vía pública producto de las heridas de bala. Se investiga también si el autor del crimen sería la misma persona que cerca de 10 minutos, 15 minutos después habría intentado robar en una botillería ubicada en las cercanías. La Brigada de Homicidios de la Policía de Investigaciones trabaja para establecer la dinámica y también dar con el paradero de este responsable. Por ahora no hay detenidos, seguimos monitoreando esta información desde este lugar. 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
3: Vamos con noticias del exterior. En este caso, el ministro de Interior de Venezuela, Diosdado Cabello, reiteró el miércoles que la banda transnacional Tren de Aragua fue echada del país y que solo quedaba un personaje en aparente mención a la muerte de Héctor Guerrero, alias Niño Guerrero, señalado como el líder del grupo delictivo, quien fue abatido en una operación conjunta con Estados Unidos en un estado minero venezolano. Cabello y otras autoridades venezolanas han dicho en reiteradas ocasiones que el Tren de Aragua, que nació en una cárcel de Venezuela, en Tocorón, es una narrativa y que la banda fue desintegrada en ese país. El pasado viernes, recordemos, el presidente Donald Trump anunció que el Comando Sur de Estados Unidos lanzó un enérgico ataque rápido y letal para ejecutar con éxito a alias Niño Guerrero, considerado el líder de la banda en un operativo en el estado venezolano Bolívar, que fue confirmado por Caracas. 4:07 hasta ahora en la ciudad de Valdivia, en el sur de nuestro país. 3 grados de temperatura, está mayormente nublado con una humedad del 96%. En Santiago, a esta hora, 9 grados de temperatura, parcialmente nublado con una humedad del 87%.
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3: Escucharemos a ABBA con Dancing Queen a esta hora aquí en el trasnoche de la radio.

Vamos a comenzar un nuevo especial más del Trasnoche de la Radio. Este 18 de junio cumple 84 años uno de los músicos más importantes del planeta, que ama Chile y que Chile también lo ama de vuelta. Así lo han visto muchos de sus fanáticos cada vez que ha venido a nuestro país. Hablamos del gran Paul McCartney, el niño de Liverpool, que le cambió el oído al mundo. La música no fue una elección para Paul, fue el aire de su casa. James Paul McCartney nació el 18 de junio de 1942 en Liverpool, Inglaterra. Hijo de Mary y James McCartney. Su madre era enfermera de maternidad y su padre vendedor de algodón y pianista de jazz en una banda local. El hogar de los McCartney respiraba melodías. Como sus compañeros de banda George Harrison y Ringo Starr, McCartney creció en una sociedad tradicional de clase trabajadora del norte de Inglaterra, con una familia extendida que visitaba frecuentemente la casa del 20 de Fortling Road, en el área de Allerton, en Liverpool. Su padre había sido líder de la Jim Mac Jazz Band, y por las noches la familia solía reunirse alrededor del piano, una experiencia que McCartney aprovechó para cantar juntos, como When I'm 64. Pero la infancia también le trajo el primer gran golpe. El 31 de octubre de 1956, Mary McCartney murió de una embolia tras una mastectomía. Era fumadora empedernida y había estado sufriendo con cáncer de mama. Su muerte sacudió a la familia McCartney. Esa pérdida, como veremos, forjaría una de las amistades más importantes de la historia de la música. El 6 de julio de 1957, una de las fechas más importantes de la cultura popular del siglo XX, aunque entonces nadie lo sabía, ese día conoció a John Lennon en la Woolton Village Fete, un festival local, y se unió a su grupo de skiffle, los Quarrymen, que tras varios cambios de nombre se convirtió después en los Beatles. El Museo de Liverpool conserva el detalle de aquel encuentro. Aquel día, los Quarrymen tocaron primero en un campo bajo el cielo azul de Woolton. Paul quedó inmediatamente intrigado cuando los escuchó interpretar la poco conocida canción Doo Wop Come You With Me de los Del Bakings, con la letra ingeniosamente improvisada por John. Quedó cautivado. Lo que hizo memorar ese primer cruce fue lo que ya estaba allí. En ese primer y breve encuentro ya se vislumbraba todos los rasgos que reconocemos en John y Paul: ambiciosos y competitivos, musicalmente inquisitivos y abiertos, decididos y con una determinación de acero para perseguir sus propios intereses musicales a su manera. La conexión humana llegó poco después, a través del dolor compartido. Cuando la madre de Lennon murió atropellada por un auto de policía a exceso de velocidad del 58, McCartney, con la muerte de su propia madre aún fresca en la memoria, pudo empatizar con el angustiado joven de 17 años, creando un vínculo que se convirtió en la base de su estrecha amistad. El grupo tardó en encontrar su forma definitiva. Harrison se unió en el 58 como guitarrista líder, seguido por Stuart Sutcliffe, amigo de Lennon de la Escuela de Arte, como bajista en 1960. Tras probar varios nombres, adoptaron el nombre de The Beatles en agosto del 60 y reclutaron al baterista Pete Best poco antes de ser contratados para tocar en Hamburgo. Esos años fueron una escena brutal. Se convirtieron en presencia habitual en el Cavern Club de Liverpool. Frecuentemente, más de 500 personas a un club iban, con capacidad tan solo para 200. De hecho, su fama local le advirtió una oferta para tocar en Hamburgo, y allá fueron, pasando los siguientes 3 años puliendo su gira. Un dato que define su rol: tras la salida de Stuart Sutcliffe, McCartney asumió de mala gana el papel de bajista. Más tarde compró un bajo Hofner zurdo del 62 que se convirtió en parte de la iconografía de los Beatles durante los años 60. La sociedad de Lennon McCartney selló con un pacto que sería legendario. Canciones que realmente vale la pena volver a escuchar. Iremos con Paul McCartney, Yesterday, una versión en vivo, y luego Let It Be. Es Paul McCartney, es otro especial aquí en el Trasnoche de la Radio. Yesterday.

talento de Paul fue creciendo hasta volverse dominante. Ya en agosto de 1965, los Beatles habían publicado la composición de Yesterday, que era composición de Paul, que contaba con un cuarteto de cuerdas. La canción fue la primera en incluir elementos de la música clásica y también la primera en contar con la participación de un solo Beatle. Yesterday se convertiría en la canción más versionada de la historia de la música popular. Desde allí, su peso dentro de la banda se hizo decisivo. Durante las sesiones del álbum Rubber Soul, McCartney empezó a suplantar a Lennon con la fuerza musical dominante en la banda. El musicólogo Ian McDonald escribió que desde 1965 McCartney estaría creciendo no solo como compositor, sino que también como instrumentista, arreglista, productor y director musical de facto de los Beatles. Cuando se separaron, muchos pensaron que Paul McCartney no podría superar esa sombra. Se equivocaron, porque su esposa fue Linda McCartney, fotógrafo, música y empresaria estadounidense con quien se casó el 69. Formaron la banda Wings, que recorrió el mundo y se convirtió en el acto pop más vendido de los 70, con 27 hits en el top 40 de los Estados Unidos. La cima de esa etapa llegó en circunstancias casi míticas. El álbum de 1973, Band on the Run, un digno sucesor del legado de McCartney, de los Beatles, llegó rápidamente al número 1 y vendió más de 3 millones de copias. Junto a Linda, McCartney también abrazó las causas que lo defenderían durante o fuera de la música, diría yo. Los McCartney se involucraron crecientemente en la causa de los derechos animales y fueron prominentes defensores de PETA, así como de Greenpeace y Friends of Earth. Pocos países en el mundo tienen a Paul McCartney vínculo que tiene con Chile. De hecho, su historia con el país comenzó en circunstancias casi desesperadas. Su primera visita fue el jueves 16 de diciembre del 93, cuando cerró en el Estadio Nacional la gira New World Tour, que promocionaba su disco Off the Ground. Como el show era muy cercano a la Navidad, la venta de entradas estuvo alarmantemente lenta, tanto que la producción empezó a distribuir entradas de cancha en promoción. Pese a ese arranque difícil, la noche fue histórica. 50.000 personas llegaron finalmente al Estadio Nacional para presentar el debut del músico en tierras nacionales, con un set de unas 3 horas. McCartney recibió de inmediato un reconocimiento oficial del gobierno. El entonces ministro de Educación, hablamos de Jorge Arrate, le entregó la orden de mérito por sus servicios a la música, la paz y el entendimiento humano. Un emocionado Paul agradeció en un fluido español. El encuentro tardó casi 2 décadas, pero valió la espera. El miércoles 11 de mayo de 2011, después de 17 años sin tocar el país, McCartney regresó al Estadio Nacional. El concierto duró casi 3 horas y tocó 34 canciones ante más de 50.000 personas de todas las edades. Aquí y anoche habló en español con su público. Dijo en perfecto español: "Hola chiquillos", y la canción Ovladi Ovlada hizo un concurso entre hombres y mujeres por quien cantaba más fuerte, siendo ellas las grandes vencedoras. El 2014 hizo algo inusual para un artista de estadio: se agotó en solo 2 horas 2 shows seguidos. Los días 23 y 23 de abril de 2014, con la gira Out There y su disco New bajo el brazo. Vamos a escucharlo, auditores. Estamos hablando de un artista que además, hay que decir, su trayectoria local llenó Chile en 4 oportunidades, 93, 2011, 2014 y 2019, presentándose siempre en el Nacional, salvo el 2014 cuando hizo 2 fechas en el Movistar Arena. Escucharemos hasta ahora a McCartney junto a Wings con Live and Let Die, y luego Coming Up junto a Wings, que escuchamos ahora en Bío Bío la radio.

La vida también le cobró su cuota más dura en plena gloria. Linda McCartney murió de cáncer de mama el 17 de abril de 1998. La pareja tuvo tres hijos, Mary, Stella y James. Además, Paul adoptó legalmente a Heather, hija de Linda, de su primer matrimonio. Los reconocimientos se acumularon a lo largo de décadas. Sus honores incluyen dos incorporaciones al Salón de la Fama del Rock como miembro de los Beatles en 1988 y como solista en 1999. Un premio de la Academia, un Emmy, 18 premios Grammy y su nombramiento como miembro de la Orden del Imperio Británico el 65 y el título de caballero en 1997 por sus servicios a la música. Lo más asombroso es que a los 84 años sigue creando con la misma pasión. Como le dijo al New York Times hace muy poco tiempo, la gente dice, ¿por qué sigues escribiendo canciones? Y es simplemente porque me encanta. Eso es lo que dijo Paul. Hoy en su cumpleaños número 84 vale la pena recordar al niño de 14th Road que perdió a su madre a los 14, que conoció a John Lennon en la feria de iglesia, que aprendió a tocar el bajo casi por obligación y terminó revolucionándolo, que escribió Yesterday, la canción más versionada de la historia, y que ya siendo leyenda vino 5 veces a Chile a llenar estadios hablando en español con sus chiquillos. Paul McCartney no solo escribió la banda sonora del siglo XX, la sigue escribiendo porque, como él mismo dice, simplemente le encanta. Nos iremos con Hope of Deliverance y luego otro exitazo, esta vez con los Beatles, con Hey Jude. Póngase cómoda, porque aquí está Paul McCartney en el escenario del Trasnoche de la Radio.

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1: No podíamos dejar de escuchar también parte de su material con Beatles, con Hey Jude, pero antes también sobre el último concierto que tuvo en nuestro país, que fue el 2024, el viernes 11 de octubre, cuando regresó a Chile en lo más reciente, en la gira Got Back, deslumbrando a más de 40.000 personas en el Estadio Monumental. Estuvo espectacular, de hecho, ahí estuvo, fue un show de casi 3 horas, fue su quinta visita al país, estuvo el grupo Denver, incluso estuvo Álvaro Enríquez, y ahí conversó varias veces con un lenguaje bastante chiquillo, dijo hola chiquillo, hola chiquillas, tocó Let It Be, My Valentine al piano, esta última dedicada a su esposa Nancy Chevel, que estaba presente en esa noche, interpretó Something con ukelele para recordar ahí a George Harrison, y se despidió con un hasta la próxima. ¿Qué tal? Nuestro reconocimiento también para el gran Paul McCartney. Nos iremos con esta versión, que es especial además, porque es Hey Jude en una versión en vivo excelente, que vamos a escuchar ahora para todos los fanáticos de este gran, gran compositor y artista, y que revisamos acá en el trasnoche de la radio.

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5: Escucharemos a Rafaela Carrá, que está de cumpleaños, 18 de junio de 1943. Esto es Hay que venir al sur. Estás en Bío Bío, la radio.

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1: 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Ya, nos pueden ir contando, auditores, nos pueden mandar su audio si gustan, para contarnos si efectivamente hay algunos sectores donde aparentemente, porque acá la cosa puede cambiar, es que estaría precipitando, habrían algunos chubascos. Nos decían que en Valparaíso sabían, un auditor me decía unos churrascos. Bueno, me imagino que se refiere a los chubascos. Pero claro, él nos decía que incluso en la zona de Playa Ancha, en el cerro Playa Ancha, estaba muy resbaladizo la calzada. En este caso, esa es una zona donde pasa mucha locomoción colectiva y muchos salen desde el cerro Playa Ancha hacia el plan de Valparaíso o hacia otras zonas, y ahí es donde se puede generar algún tipo de accidente. Rodrigo nos dice que ahora cero lluvia en el centro de Santiago. Parece que fueron solo algunos chubascos muy, muy... Sí, muy, muy lejos. Muy tímidos. Dice que fueron 4 gotas aproximadamente. Yo creo que fueron como 6.5. Ya, acá hay unos datos. Hay un vehículo que fue robado en el sector de Enea en las últimas horas. De hecho, esto lo comentaba nuestra auditora Carolina, que le agradecemos el dato también. Ahora nos escribe otro auditor, nos dice que es un vehículo SUV de color blanco, marca SWM Go 5 Pre-Lite 2.0 o Pre-Lite 2.0. Es la patente de corta LYZ72. De corta LYZ72 es la patente de este vehículo que fue robado en el sector de Enea. Esto fue en la noche del día de ayer. Aparentemente es donde ocurrió esta situación. Esto está afectando también a una persona que trabaja el transporte de pasajeros. Eso es lo que ha ocurrido, así que le agradecemos ahí a los auditores. Si dan con el dato, nos pueden avisar acá a la radio y nosotros también ahí hacer el contacto, pero si no, avisar a Carabineros. Nos dicen que fue ahora durante el... Mira, qué raro, porque Carolina nos decía que fue... A ver... Dice que fue a la... seguramente habrá sido en la madrugada, ¿no? En la madrugada de este jueves, en la zona de la rotonda de Enea en Pudahuel. Al lado de esto, es cerca del aeropuerto incluso. Ahí está. Bien... Bien, sigan más mensajes. Hola Mario, ya que Curazao es medio zapato de gamuza, ¿crees que sería factible hacer una junta al auditorio del trasnoche o se puede prestar para Pablo Entendido? Bueno, en algún momento hay que hacerlo, ¿eh? Nosotros hicimos una promesa, así que Curazao pasaba de fase. Veremos qué pasa, pues en una de esas, quién sabe, empata el próximo partido, gana otro. ¿Qué dice Manolito? Si es que es un segundo gol, eso es más factible, yo creo. Ahí podemos hacer algo. Bueno, ojalá, bueno, quién sabe, todavía queda toda la segunda y tercera fecha del Mundial, de hecho. Ya la cosa está más que... Sí, está más que dicho lo que pueda pasar con Curazao. Puede sorprender. Nos dicen hasta ahora chubascos en la madrugada de Chillán. Hay una temperatura de 11 grados. También buenos días desde Antofagasta, La Perla del Norte, informando una llovizna en toda la ciudad, como siempre, escuchando la mejor radio. Gracias ahí a Luis Tapia, que está conectado. Antes nos escribía Mario, mira, Mario desde Chillán. También lluvia suave en Viña del Mar, nos escribe Igor Sánchez. Esta es la lluvia peligrosa ahí, ¿eh? Porque la región de Valparaíso, lamentablemente, cuando hay precipitaciones, nos falta el que le da más al... Piensa que es Ayrton Senna, entonces, claro, cree que está en... del circuito, en algún circuito de la Fórmula 1. Nos dicen que la ruta Las Palmas y Placilla hasta Casablanca, el piso está muy mojado, ¿eh? La calzada está muy, muy empapada, dice acá Sergio desde Viña del Mar. Bueno, mucha precaución allí. Sí, en la ruta 68. Muy, muy complicado también eso porque, bueno, ustedes saben, hay que bajarle un poco a la velocidad. Hola, Curicó, kilómetro 186 de viento de norte a sur. Dice, se aproximan algunos chubascos por estos lados muy pronto. Bueno, acá dice, se aproximan algunos churrascos por estos lados. Eso dice en el mensaje. ¿Será que pasarán a la ruta a comerse algún churrasco? ¿O vienen chubascos? Nos escribe otro auditor desde Curicó. Hola, en Puerto Varas también hubo chubascos bastante fuertes. En Antofagasta también, Puerto Varas, mira, varios sectores. Ayrton Senna, el mejor en pista mojada, no somos como él. No, claro, por eso te digo que hay algunos que se creen en Ayrton Senna. Creen que están ahí en... Sí, pues. Creen que están manejando el... Sí, tal cual. Ya, vamos a seguir avanzando, auditores. Quedan 3 minutos para las 5. Este es un éxito. Michael Jackson. Billie Jean. 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Luego, las noticias. Te acompañamos todas las madrugadas, sin excepción a ninguna. Estamos con Rodrigo de la Rosa. Sí, estamos cada día junto a ustedes. Vicente Aguilar en las calles. 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
2: Buenos días, bienvenidos a la revisión de las noticias en El Informador. Vamos a tomar contacto de inmediato con nuestra unidad móvil. Hay información policial. Vicente Aguilar.
3: Información desde la comuna de Renca, donde una menor de edad resultó herida con un arma cortante. Esto durante la noche. El ataque ocurrió en el sector de Avenida Infante con calle Poseidón, donde la víctima habría sido agredida por personas conocidas. La policía de investigaciones se encuentra realizando diligencias en ese sector, entre ellas el levantamiento de cámaras de seguridad, también revisando antecedentes para esclarecer la dinámica de este confuso hecho. Por ahora trabajamos para conocer el estado de salud de la menor, también establecer si existen personas detenidas por esta agresión que deja a esta menor de edad herida en la comuna de Renca. Seguiremos ampliando la información en Radiograma Matinal. 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
2: Vamos a ir con más información, con cuestionamientos al financiamiento y respaldo al objetivo del proyecto. La Comisión de Educación del Senado continuó la discusión del proyecto de sala cuna universal. Los detalles los tiene Montserrat Tapia.
4: La Comisión de Educación del Senado continuó la discusión del proyecto de sala cuna, iniciativa que busca ampliar el acceso al beneficio y eliminar las restricciones que hoy vinculan su otorgamiento al número de trabajadoras contratadas por una empresa. Los aspectos del proyecto fueron presentados ante el comité por el ministro del Trabajo, Tomás Rau, junto a las titulares de Educación y Mujer, María Paz Arzola y Judith Marín, respectivamente. El principal foco del debate estuvo puesto en el financiamiento. El proyecto considera la creación de un fondo de sala cuna que se financiaría mediante una cotización específica compensada con ajustes al seguro de cesantía.
5: Hemos intentado avanzar sobre lo construido, pero también nos hemos tenido que hacer cargos de temas importantes como la sostenibilidad del fondo de sala cuna que se propone crear.
4: En el caso de los trabajadores dependientes, mediante una cotización patronal de 0,35%, mientras que para los independientes el aporte se realizará bajo el mismo mecanismo que otros seguros sociales. Pese a las diferencias respecto al mecanismo de financiamiento, existe acuerdo transversal sobre la necesidad de modernizar el actual sistema y ampliar la cobertura del beneficio. La comisión continuará revisando las indicaciones antes de avanzar en la tramitación del proyecto.
2: El Pleno del Senado definió a su nuevo secretario Luis Rojas y a su nuevo prosecretario Andrés Salas con 45 votos favorables en ambas votaciones. Cristóbal López nos cuenta.
6: En una votación bastante mayoritaria, la Sala del Senado aprobó el nombramiento de Luis Rojas como nuevo secretario de la Corporación y Andrés Salas como prosecretario. Ambas votaciones contaron con 45 votos a favor sobre un total de 50. Rojas se desempeña como prosecretario en la Cámara de Diputados, lo que también ha generado discusión al ser la mano derecha del secretario Miguel Landeros, donde algunos apuntan que podría tener poder sobre ambos lados del Parlamento. Salas, por otro lado, es ingeniero comercial y contador auditor. Fue director nacional subrogante del Registro Civil y fue secretario ejecutivo del segundo proceso constituyente. Pese a que la ex ministra Macarena Lobos obtuvo un punto más que Rojas en las evaluaciones, 99 contra 98, la Comisión de Régimen Interior propuso al prosecretario de la Cámara, generando un amplio consenso por un acuerdo de gobernabilidad que se había alcanzado durante el periodo legislativo anterior. Sin embargo, la senadora de la Democracia Cristiana, Yasna Proboste, criticó el mecanismo en que la Comisión definió los nombres propuestos, acusando que se hizo con poca antelación y cierto secretismo.
7: Mientras el Senado se da normas y procedimientos para poder procesar los necesarios acuerdos políticos, lejos de las instancias formales, en una cocina oscura, algunos se reúnen para lograr objetivos privados, lejos del debate público.
6: En la votación por el prosecretario se abstuvieron las senadoras Yasna Proboste y Claudia Pascual, quien también fue la única en abstenerse a la hora de votar al secretario general.
2: Noticias del exterior. Los precios del petróleo continúan a la baja este jueves tras la firma del protocolo de acuerdo entre Estados Unidos e Irán, aunque las bolsas asiáticas operaron mixtas. Hace las 2:45, horario GMT, en este caso el precio del crudo WTI, el West Texas Intermediate, referencia al mercado estadounidense, caía 1,7%, $75.47 el barril. El Brent del Mar del Norte, que es el referente mundial, se replegaba 1,4% a 78,42 dólares en el comercio asiático. En tanto, el índice Nikkei de la Bolsa de Tokio en Japón subía 1,7%, al tiempo que también se registraron subidas en los mercados de Seúl, Singapur, Taipei y Manila. Por el contrario, las bolsas de Shanghái, Sydney, Yakarta, Wellington y Hong Kong operaban en números rojos. 5:06 hasta ahora, la ciudad de Valparaíso, en la costa de nuestro país, 13 grados de temperatura y llovizna en esa zona, hay precipitaciones, una humedad del 85%. En Santiago, hasta ahora, 9 grados de temperatura, está nublado, con una humedad del 88%.
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0: trasnoche, revisamos lo que será noticia en las voces de sus protagonistas.
1: El presidente José Antonio Kast convocó a los tres poderes del Estado y activó una fuerza de tarea para ubicar a los niños de haitianos que ingresaron irregularmente a Chile.
2: Para abordar las irregularidades, errores y potenciales delitos en el contexto de la entrada masiva y descontrolada de niños haitianos a Chile en los últimos años.
1: En paralelo, La Moneda acusó a la administración de Gabriel Boric de flexibilizar el ingreso de los menores y perder el control de su seguimiento.
3: A nosotros nos preocupa de que el gobierno...
1: ingresaron irregularmente a Chile.
2: Para abordar las irregularidades, errores y potenciales delitos en el contexto de la entrada masiva y descontrolada de niños haitianos a Chile en los últimos años.
1: En paralelo, La Moneda acusó a la administración de Gabriel Boric de flexibilizar el ingreso de los menores y perder el control de su seguimiento.
3: A nosotros nos preocupa de que el gobierno anterior, el año 2024, haya flexibilizado los criterios de ingreso de miles de niños y que haya perdido...

0: culpas y dijeron que actuaron conforme a sus atribuciones en el caso de los niños haitianos.
1: Cumplían los requisitos que en ese momento se exigían y que dicen en relación con estos permisos de residencia temporal.
2: Estaba realizando embarque de personas que no tenían todos los documentos para poder embarcarse.
0: La sucesión de magistrados llamó a la cautela y pidió no prejuzgar por la apertura de 56 cuadernos de remoción por viajes de jueces al extranjero o licencia médica.
3: Vamos a esperar efectivamente que no son los jueces o juezas afectados y a partir de eso veremos si efectivamente nosotros como organización vamos a apoyar, ¿cierto?, esa defensa de estos cuadernos de remoción.
0: El precio de los combustibles caerá con fuerza esta jornada. La gasolina de 93 octanos retrocederá 95 pesos por litro. La de 97 lo hará en 106 pesos y el petróleo disminuirá 117 pesos por litro.
4: Esperamos que entre la caída en torno a 100 pesos por litro nuevamente se dé una caída posterior, ya sea a principios del mes de julio o durante todo el mes de julio, en torno a unos 100 pesos adicionales de reducción.
0: El Banco Central redujo la estimación de crecimiento para este año en su informe de política monetaria, aunque estimó una expansión incluso cercana al 3% desde 2027.
5: Revisión que se explica en gran medida por la sorpresa negativa del primer trimestre. Destaca en este cambio la contracción prevista para la minería.
0: La sala de la Cámara de Diputados visó en general y en particular el proyecto del Ejecutivo que busca aumentar el endeudamiento fiscal en 6.200 millones de pesos.
6: Este proyecto de endeudamiento no tiene nada que ver con el proyecto de reconstrucción.
7: No nos gusta, insisto, el endeudamiento, pero no vemos otro camino.
0: Pese al rechazo de la oposición, la Comisión de Hacienda del Senado aprobó en general la Ley de Reconstrucción Nacional y despachó la iniciativa a la sala.
8: Queremos saber hasta dónde están disponibles ellos a cambiar esta reforma.
9: Recibir propuestas concretas, ojalá de aquí a antes de entrar a la sala.
10: Todavía no se han cumplido las expectativas de la oposición.
0: Se complica el exministro Nicolás Grau. El Partido Liberal dio libertad de acción frente a la acusación constitucional y el actual director de presupuestos detectó una alta carga financiera proveniente del gobierno pasado.
11: Encontramos presiones muy altas, también obligaciones que no fueron correctamente devengadas.
12: Yo lo siento mucho porque le resta posibilidades de conocer las opiniones de personas expertas.
0: El secretario aprobó el nombramiento de Luis Rojas como secretario general y de Andrés Salas como prosecretario de la Cámara Alta.
13: Lejos de las instancias formales, en una cocina oscura, algunos se reúnen para lograr objetivos privados lejos del debate público.
0: Apuntando a aumentar en 20.000 las plazas para 2030, el presidente José Antonio Kast firmó el acuerdo marco de cooperación para acelerar la implementación del Plan Maestro de Infraestructura Penitenciaria.
14: Este es un nuevo modelo que recoge la complejidad del crimen organizado actual, pero que no puede olvidar a aquellas personas que tienen posibilidades de rehabilitarse.
0: El próximo viernes se amplió la detención de los tres jóvenes de 17 años involucrados en el crimen de una mujer en la comuna de Loncoche, donde la hija de la víctima planificó el asesinato.
15: La hija de la víctima se habría concertado y planificado junto a su pareja, pololo, a fin de darle muerte a esta persona.
0: En noticias del exterior, Pakistán anunció que Estados Unidos e Irán firmaron electrónicamente el memorando de entendimiento de Islamabad, que entra en vigor de inmediato y contempla como primer paso la reapertura del estrecho de Hormuz y el levantamiento del bloqueo naval estadounidense. Y el ministro del Interior de Venezuela, Diosdado Cabello, reiteró que la banda transnacional Tender Agua fue echada del país y que solo quedaba un personaje en aparente mención a la muerte de Héctor el Niño Guerrero.
16: 5 de la mañana, 17 minutos.
0: Seremos a Bruno Mars con 24K Magic. Es el trasnoche de la radio que te acompaña cada madrugada.

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1: Vamos a revisar el pronóstico del tiempo, pero antes también revisando la calidad del aire para el día de hoy. Algo relevante, ¿no? Cuando salimos de la casa, no sabemos cómo va a estar el aire. Bueno, acá en la región metropolitana hemos tenido días con calidad del aire bastante negativa. No ha estado muy bueno, la verdad, quiero decirlo. Pero en este caso ya ha mejorado esta situación. Vamos a partir con el aire bueno en nuestro país. Según los indicadores del Ministerio de Medio Ambiente, Coyhaique tendrá aire bueno el día de hoy. También Temuco y Padre de las Casas. Esos son los dos lugares donde habrá aire, la calidad del aire será bueno. Vamos a regular, partiremos desde el sur, Puerto Montt y Puerto Varas. Luego, Concepción Metropolitano, Chillán y Chillán Viejo, Linares también se mantiene eso, Talca y Maule, Valle Central, la provincia de Curicó, Valle Central de la provincia de... la zona de O'Higgins, provincia de Curicó, Valle Central, luego el Valle Central de O'Higgins, y la región metropolitana, el aire será regular. Hay alerta, eso sí, en Los Ángeles, Valdivia y Osorno. Esos son los lugares donde habrá, en este caso, una alerta por la condición del aire el día de hoy. Bien, vamos a revisar también algunos mensajes. Mira, dice, buenos días. Acá es importante que ustedes, auditores, nos vayan ayudando. Dice, ¿quién monitorea o regula el horario en el que se hace efectivo la baja de combustible? Lo digo porque cuando sube a las 0 horas se concreta, pero ahora que ha bajado, he pasado por dos copias de la ruta 5 Norte y aún se mantiene el valor antiguo. Saludos. Ahí nos escribe Patricio. Entiendo que hay un horario, ya les digo hasta qué hora debiese darse esa situación. Hay algunos que cambiaron bastante rápido, otros que no. De hecho, había otro auditor acá, Aurelio, que es transportista, que nos dice, todavía no bajan los precios en algunas bencineras. Por eso que sería bueno que ustedes, auditores, nos vayan contando, nos pueden mandar una foto incluso, a través de BioBio, nuestro WhatsApp, más 569-9207888, y si gusta un audio también, para que nos cuente cuál es la situación del tiempo y también aprovecha a contarnos sobre si ha cambiado o no la indicación de los precios de las gasolinas. Buenos días, Mario. En Viña, ni una gota, ruego que no llueva hoy. Tenemos acto de cierre de semestre y los niños han ensayado mucho sus números artísticos, nos escribe María Loreto. Ojalá que así no sea. Qué bonito eso, el cierre de semestre. Ya está terminando el semestre, imagínense. Vienen las vacaciones de invierno para algunos. Bueno, hay algunos que salen hoy de vacaciones, de hecho. Mañana ya están libres. Qué bueno. Tengo buenos recuerdos de las vacaciones de invierno, ¿eh? Haciendo monos de nieve. Uno no se aburría. Ahora, no, que el tablet, que no, pásenme el tablet, porque si no, claro. Bueno, vamos a avisarle cuál es el pronóstico del tiempo para el día de hoy. De fondo estamos escuchando a Benson Boone. Mínima de 2, máxima de 6. Para la ciudad de Punta Arenas, nubosidad parcial, ocasionalmente nublado y chubascos débiles por la mañana, y por la tarde nubosidad parcial con viento entre 25 y 40 kilómetros por hora. Si usted gusta, nos puede contar cuál fue su mejor recuerdo de las vacaciones de invierno para ir cerrando el programa. ¿Le parece? Rodrigo, ¿usted tiene algún recuerdo de vacaciones de invierno? ¿No? ¿Bailando cueca ahí en San Bernardo, no? Trabajando, ¿no? Siempre trabajo. Pero vacaciones de invierno cuando era niño, pues, Rodrigo. Ah, cuando iba... Ya, entiendo. Siempre trabajando bien el sonido y todo. Qué bien. Ustedes nos escriben, auditores. Bien, mínima de 2, máxima de 8 para Coyhaique. El día de hoy, cubierto, lluvia débil por la mañana. Por la tarde estará completamente nublado en esa zona. En Puerto Montt, mínima de 3, máxima de 11 grados. Estará nublado por la mañana, por la tarde, nublado con chubascos aislados en esa zona. Vamos a la isla grande de Chiloé, donde nos escuchan muchísimos auditores en esa zona mágica de Chile del sur. En Ancud, Castro y Quillón, la mínima será de 1 grado, máxima de 11. Y se esperan chubascos aislados durante esta jornada en esa zona. En Osorno, nublado y niebla por la mañana, por la tarde, nubosidad parcial. Mínima de 1 grado, máxima de 11. En Valdivia, nubosidad parcial con niebla por la mañana, por la tarde, nublado. Mínima de 2, máxima de 12 grados. Ya voy a ir con Temuco. Ahí nos dicen, buenos días, acabo de cargar combustible al Shell de La Barnechea y el dependiente me señaló que el cambio se hizo a las 0 horas. 93 bajó 110 pesos. Gracias. ¿Ven? Las tres bencinas de Placilla, la ruta 68, ya las cambiaron, ya bajaron los precios, dice ahí Igor Sánchez, otro de los auditores que siempre nos escribe. Ahí están llegando audios de a poco a través de nuestro WhatsApp. Bien, vamos a... quedamos en Temuco, sí, en la región de la Araucanía. Mínima de 3, máxima de 14 grados, estará cubierto con llovizna por esta mañana. Eso sí, a la tarde va a cambiar esta situación, va a estar completamente nula.
2: Muy buenos días, Mario, gusto saludarte. A ti, a tu equipo, Dios los bendiga. Por acá Jaime Móvil 14. Han caído, pero gotitas aisladas solamente. Ando acá en el sector de La Vega. Y en Mapocho con Brasil aún no bajan los valores de la bencina. Al contrario, la que está en San Pablo con Manuel Rodríguez, ya lo bajaron ya. Bonita jornada, bendiciones.
1: Gracias, gracias a nuestro auditor Jaime, que está dando vueltas ahí también. Gracias por el dato, por el aviso. Concepción, quedamos ahí en la región del Biobío. Mínima de 10, máxima de 14 grados, cubierto con llovizna por la mañana. Por la tarde estará completamente cubierto. Saludamos a Paula también, que nos está escribiendo a través, nos escucha a través del streaming hasta ahora, Paula, que está conectada. Vamos a Chillán, ¿qué estará pasando allí? Mínima de 7, máxima de 13 grados, cubierto con neblina y llovizna por la mañana. Por la tarde estará completamente nublado allí en Chillán, en Talca. Mínima de 7, máxima de 13 grados, cubierto variando nublado por la mañana. Por la tarde, nubosidad parcial. En Rancagua, ¿qué pasará en Rancagua? Mínima de 6, máxima de 15 grados, nublado variando nubosidad parcial por la mañana. Por la tarde, nubosidad parcial variando a despejado. Llegamos ya a la capital. ¿Qué pasará el día de hoy? Cubierto, variando nublado por la mañana. Imagínense que en Santiago al menos se tenía dentro del pronóstico algunos chubascos aislados por la madrugada. Entiendo que eso ya ha cambiado. Ahora estará cubierto, variando nublado por la mañana. Por la tarde, nubosidad parcial variando a despejado. Mínima de 7, máxima de 15 grados aquí en la región metropolitana. Mira, nos quedamos en Santiago, pero hay varios mensajes, dicen, éramos muy pobres, solo teníamos invierno. Recuerdo vacaciones, acompañar a mi papá a trabajar en labores agrícolas, principalmente andar arriba del tractor, no sentíamos frío, sueño ni nada. Saludos, nos escribe otro auditor. Acá, ¿qué más tenemos? Recuerdo las vacaciones de invierno, 1969, dice un auditor, en la comuna de Chanco, en trabajos voluntarios plantando en las dunas. Dice, ese año llegó el hombre a la luna y miramos por tele blanco y negro. En esas mismas labores nos visitó el senador de la época, Patricio Elwin. Mira, ¿qué tal? Hasta historia nos sacó José Miguel hasta ahora. Tenemos más audios.
3: ¿Cómo estás, Pío? Buen día. Acabo de pasar por la Copec, que está ahí en Brasil, Avenida Brasil, frente a la Católica de Valparaíso, y ya tiene los precios actualizados con las bajas correspondientes. Eso, Pío, la radio.
1: Vamos a ir avanzando hasta Valparaíso, y desde allá nos escribe Fernando. Dice que ya comenzó a precipitar ahí en la zona de Valparaíso. Dice Fernando, Fernando desde la zona de, dice, un saludo a mis primas. Ah, mira qué buena, Fernando, que nos escribe desde el Cerro Polanco. Dice, saludos a mis primas, las hermanas Tapia. Mira qué bien, Fernando Tapia, que está conectado con nosotros. Grande, Fernando, te mandamos un abrazo. Está conectado, saludando también a parte de su familia. Nos escucha ya desde el 94.5, ahí en la región de Valparaíso. Vamos a ir, antes de ir a Valparaíso, iremos por San Felipe Los Andes, en la zona cordillerana, cubierto con chubascos aislados por la mañana. Por la tarde, nublado variando nubosidad parcial, mínima de 6, máxima de 15 grados, tanto para San Felipe como Los Andes. En Valparaíso, puerto principal, mínima de 10, máxima de 15 grados, nublado por la mañana. Por la tarde, nubosidad parcial variando a despejado. Vamos a La Serena, Coquimbo, seguimos avanzando. Nublado, variando nubosidad parcial por la mañana. Por la tarde, nubosidad parcial variando a despejado. Mínima de 10, máxima de 16 grados. Y en Copiapó, mínima de 11, máxima de 21 grados. Nublado, variando a despejado por la mañana. Por la tarde, completamente despejado en esa zona. Antofagasta, mínima de 14, máxima de 17. Nublado, variando a despejado con viento entre 25 y 40 kilómetros por hora. Tenemos audios.
4: Hola, Mario, buenos días. Acá Maximiliano Díaz, repartiendo el diario en la madrugada. Buena. En el sector de Chicureo. Acá los servicentros aún no cambian el precio. Las tres servicentros que están en el sector no han cambiado el precio. Dio Dio, la radio.
1: Iquique, mínima de 17, máxima de 20 grados, nublado, variando a nubosidad parcial con viento entre 25 y 40 kilómetros por hora. habíamos dicho, mínima 17, máxima de 20. Arica, siempre Arica, la histórica ciudad, mínima 18, máxima de 21 grados. Cubierto, variando, despejado esta jornada. En Isla de Pascua, ahí en la zona de Rapa Nui, nos espera un día con una temperatura mínima de 19 grados, máxima de 21, cubierto con lluvia y viento entre 25 y 40 kilómetros por hora, tanto en la mañana como por la tarde.
5: Uno de los buenos recuerdos de vacaciones de invierno, viaje a Rapa Nui con alumnos del Colegio San Francisco Javier de Sorbonavia.
1: Mira.
5: Sexto, séptimo, básico, a jugar voleibol y handball, ahí en Anaquena. La pasamos muy bien con el Colegio Católico Eugenio Viró. Hacíamos un intercambio extraordinario. Qué recuerdos. Profe Tongo Díaz, trabajar por acá.
1: Qué bueno, justo estamos ahí en Rapa Nui. Saludos ahí a los auditores que nos escriben. Gracias por confiar y por estar escuchándonos tan temprano. Y en el archipiélago Juan Fernández, mínima de 11, máxima de 16 grados. Estará completamente nublado el día de hoy. Finalmente, la península antártica, está la temperatura muy baja. Mínima de menos 7 para el día de hoy, máxima de menos 1. Cubierto con nevadas por la mañana, por la tarde, cubierto con nevadas, con viento entre 40 y 60 kilómetros por hora. Dicen que hay una llovizna bien preocupante en Antofagasta, la zona de Antofagasta, en la zona alta de Antofagasta. Así que tengan mucha precaución los conductores en esa zona del país. 5:31, avanzamos con Benson Boone, Mystical Magical. Sigue enviándonos sus audios. 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

0: Buenos días. La COPEC de San José con San Martín no la han bajado y la Shell de Colón San Bernardo sí la bajó. Ese sí la bajó. Buenos días.
1: Hola, buenos días, Biobío. La Shell que está por acá en la caletera de 14 de la Fama ya bajó sus precios también. Biobío, la radio, gracias.
2: 5 de la mañana, 35 minutos.

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1: El 18 de junio de 1794 se fundó la ciudad de Constitución en la región del Maule. Se fundó con otro nombre, el nombre de Villa de Nueva Bilbao de Gardoqui, y se establecieron en ella unos 50 habitantes, que en los primeros 10 años apenas superaban los 500. Por decreto del 8 de agosto de 1828 fue cuando se le cambió el nombre de Constitución. Y se le puso Constitución en homenaje a la Constitución Política de la República promulgada justamente ese año 1828 en nuestro país. Según la página web elmaucho.cl, los inicios de la ciudad de Constitución se remontan al año 1578, cuando se instalaron en las riberas del río Maule algunos españoles que intentaron hacer allí un astillero para construir embarcaciones a la corona española. Estos son los primeros antecedentes que se tiene de la instalación de habitantes en el sector, y de allí se hereda la tradición que se mantiene hasta el día de hoy de la construcción de embarcaciones justamente en la desembocadura del río Maule. Ese primer astillero pertenecía al capitán de navío don Juan Jufré, quien se dio la tarea de construir pequeñas embarcaciones que prestaban auxilio a otros asentamientos españoles, por ejemplo, Concepción. Siguiendo con los documentos, aparece ya por ahí por el año 1618 una merced de tierras, hecha por el gobernador de la época, que se la otorgó al alguacil mayor, don Pedro de Recalde. ¿Qué es lo que le entregó? Le entregó extensos territorios para instalar también astilleros para la construcción de embarcaciones. Y se cogió la zona de la desembocadura del Maule, hoy día que es conocida como la Barra del Maule. Por el año 1793, la dueña de las tierras en donde se fundaría la Villa Nueva de Gardoqui era doña Josefa de Olivares, y propietario de una vasta zona de la desembocadura del Maule era don Manuel de Astaburuaga, cuya familia tiene descendientes hasta en la actualidad. Es un apellido incluso que domina una de las calles de la comuna. Finaliza este sitio de internet elmaucho.cl. En verdad, es un hecho fortuito el arribo de quien sería el fundador de la villa en 1794, Santiago de Oñederra, experto constructor de embarcaciones. La historia dice que ese personaje arriba a las tierras del Maule para construir embarcación, donada por un particular español a la corona, y que de acuerdo a los documentos, se señala el acontecimiento, poseía esa embarcación una gran envergadura. Pero fue el 18 de junio de 1794 cuando se fundó la ciudad de Constitución.
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0: buenos días, Mario, compañía ahí, acá en Rancagua, avenida Baquedano, camino de Añihue, aún no cambian los precios en la COPEC. Saludos, Bio Bio, la radio.
1: Encinera de Aranco, la montaña, mantiene sus precios antiguos de gasolina.
2: Hola, buenos días, Radio Bio Bio. Aquí Gustavo, desde la ruta F30 hacia Valparaíso. Lloviendo copiosamente acá en la ruta, hay que tener precaución. Cuando llegue a Valparaíso voy a pasar a cargar combustible ahí en la bencinera de Yolanda. Ahí les aviso si bajaron los precios. Muchas gracias, Radio Bio Bio, la mejor de Chile.
3: Hola Mario, yo por acá nuevamente, Jaime Móvil 14, para informar que los semáforos de Recoleta con Santa María y Recoleta con Antonio López de Bello están apagados. Las cuatro esquinas. Eso va a causar bastante congestión más rato. Ahora no, porque hay poco vehículo, pero más ratito va a haber mucha congestión ahí. Precaución.
4: 5 de la mañana, 41 minutos.

0: 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La Shell, que está por la carretera de Vespucio antes de llegar a Quilicura, General San Martín, ya bajó sus precios. La Copec, que continúa, que está como a dos cuadras de General San Martín, no ha bajado sus precios. Bio Bio, la radio.
1: Hola Mario, muy buenos días. Soy el Río Seco de Curicó. Acá por Curicó, en el centro, en las que yo vi, Copec, Shell. No han cambiado, no han cambiado sus precios aún.
2: Avenida Las Condes, hacia el oriente, antes de llegar a Tabancura, una tubería de aguas blancas rota, de buen calibre. Eso más tarde va a significar un taco en sentido hacia el oriente. Saludos, Bio Bio la radio.
3: Buenos días, Bio Bio. Acá en Rancagua, Membrillar, con la compañía Copec, aún no baja los precios. Copec de Avenida La Compañía, con Membrillar, todavía no baja sus precios en Rancagua. Gracias, que tengan buen día.
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5: Faltan 14 minutos para las 6 de la mañana.
6: Ya se completó la primera fecha del Mundial 2026. Entre los últimos resultados de la jornada, Portugal sorprendió al igualar 1-1 con la República Democrática del Congo, mientras que Inglaterra derrotó por 4-2 a Croacia. En tanto, Colombia votó por un triunfo de 3-1 sobre Uzbekistán y gracias al empate de los portugueses quedó como líder del grupo K al término de la primera fecha. Tras el encuentro, el técnico cafetero Néstor Lorenzo analizó la victoria de su selección.
7: Hay que mejorar un poco, terminar un poquito más la jugada, ¿no? De pronto nos entretuvimos mucho en la posesión y no provocamos el centro o el remate al arco. Pero después creo que se jugó muy bien, corriendo un riesgo grande, porque jugamos con los centrales en la mitad de la cancha. Y bueno, creo que se ganó merecidamente y es el primer escalón.
6: Y hoy comienza la segunda fecha del Mundial con 4 encuentros. Desde las 12, desde el mediodía, en Chile, República Checa enfrentará a Sudáfrica. Luego, a las 15 horas, Suiza se medirá con Bosnia y Herzegovina. Más tarde, desde las 18 horas, Canadá chocará con Qatar en un partido que contará con el árbitro chileno Cristian Garay como juez principal. Finalmente, a partir de las 21 horas, el local México se enfrentará a Corea del Sur. Ambos equipos ya se vieron las caras en un amistoso disputado en septiembre del año pasado que terminó igualado 2-2. En ese contexto, el técnico azteca Javier "El Vasco" Aguirre se refirió a las enseñanzas que le dejó aquel partido.
8: Básicamente las transiciones del equipo rival. El segundo gol es una pelota que perdemos en medio campo, despeje largo, la segunda jugada, la caída que llamamos, y la velocidad. Ahí nos sorprendieron muchísimo. Eso no va a volver a pasar. Es decir, puede pasar muchas cosas, pero la velocidad de los coreanos hacia adelante la hemos entrenado, cómo nulificarla, cómo llegar a esa segunda caída, ese despeje largo, cómo juntar al equipo en 40 metros en ataque y en defensa.
6: Bueno, y antes de seguir con el campeonato nacional, hace muy pocos minutos el Real Madrid oficializó una nueva contratación. Estamos hablando del futbolista francés de 27 años, Ibrahima Konaté, que era hasta hace poco defensa central del Liverpool, ahora pasará a ser jugador del Real Madrid. Con esto se suman tres futbolistas de diferentes equipos, prácticamente todos de la Premier League. Y todos están jugando además el Mundial. Estamos hablando de Konaté, Bernardo Silva de Portugal y la primera que se logró concretar antes de que iniciase incluso la participación de los equipos en el Mundial. Estamos hablando de Cucurella, este lateral de nacionalidad española que también está jugando el Mundial. Así que se mueve el mercado de fichajes. El Real Madrid se ha hecho con tres, un defensa, un lateral.

0: central, un defensa central, un lateral y también ahora un mediocampista ofensivo. Así que se está moviendo el mercado de pases y el Real Madrid trata de buscar quedarse con los mejores jugadores para la próxima temporada. Volvamos con el fútbol nacional. Universidad de Chile recibirá a O'Higgins de Rancagua desde las 20 horas en el Estadio Nacional, en duelo perteneciente, pendiente más bien, de la fecha número 13 de la Liga de Primera. Los azules buscan sumar para cerrar la primera rueda del campeonato en la tercera posición de la tabla. En la antesala del encuentro habló Fernando Gago, el técnico de los azules, que se refirió a los cuestionamientos que han surgido en torno a su proceso al mando de este equipo.
1: Todos entendemos que el fútbol es resultado. Desde chiquito creo que nos enseñaron a todos los futbolistas de competir para ganar y tampoco nos enseñaron mucho de perder. Y los procesos son procesos, llevan tiempo y entiendo que la profesión de entrenador siempre vamos a estar cuestionados y es algo normal.
0: Parte el capo de provincia, O'Higgins de Rancagua, buscará una victoria que le permita cerrar de buena manera la primera rueda del torneo. Un triunfo ante Universidad de Chile dejaría a los rancagüinos en puestos de clasificación a copas internacionales. En la antesala del encuentro, el entrenador celeste Lucas Bobaglio adelantó este compromiso.
2: Siento que llegamos bien y ahora queremos cerrar la primera rueda con un resultado positivo, sabiendo del rival que vamos a enfrentar, en condición de visitante. Pero bueno, cuando este partido quedó pendiente para más adelante, nosotros lamentábamos no poder competir, porque siempre cuando uno pospone partidos, empezás a verte relegado en la tabla y de la única forma que tenemos de subsanar eso es consiguiendo un resultado positivo.
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5: Faltan 9 minutos para las 6 de la mañana.
0: Ruta 5 Sur entre Buin y Río Claro se mantiene nublado en esa zona. Hay trabajos en el kilómetro 95 en dirección hacia el norte y el kilómetro 148 también en dirección hacia el norte. En el acceso sur a Santiago, en el tramo enlace de Espucio al paso Superior Angostura, se mantiene nublado sin antecedentes relevantes en esa zona de la ruta.
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4: Bien, antes que nos vayamos, contarles que las Diablas, el equipo de hockey de nuestro país, que está disputando la Hockey Nations Cup, empató 2-2 con Corea del Sur. En este caso, lo que ocurre ahora es que van a tener que esperar algunos resultados para ver si logran llegar a las semifinales. Tienen que hacer algunos resultados.

una buena noticia en todo caso, porque Corea tiene un equipo bastante competitivo en esa disciplina. Y las Diablas vienen haciendo un trabajo importante en este deporte. Bien, hay buenas noticias al menos para las deportistas de nuestro país, también es bueno mencionarlo. Bien, nosotros casi ya nos vamos, invitados para que continúen la sintonía de la radio, que les vaya muy bien. Rodrigo La Rosa, gracias por todo. Ustedes, auditores, nos van acompañando, tienen nuestro WhatsApp, nos van contando si es que efectivamente hay alguna situación en las rutas, si es que algo está ocurriendo. Con toda libertad nos pueden enviar fotos, videos, audios, sin ninguna duda los vamos a estar escuchando. Que tengan una excelente jornada, nosotros nos encontraremos la próxima madrugada.

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3: El presidente José Antonio Kast convocó los tres poderes del Estado y activó una fuerza de tarea para ubicar a los niños haitianos que ingresaron irregularmente a Chile.
4: Para abordar las irregularidades, errores y potenciales delitos en el contexto de la entrada masiva y descontrolada

0: de niños haitianos a Chile en los últimos años.
1: En paralelo, la moneda acusó a la administración del expresidente Gabriel Boric de flexibilizar el ingreso de los menores de edad y perder el control de su seguimiento.
2: A nosotros nos preocupa de que el gobierno anterior, el año 2024, haya flexibilizado los criterios de ingreso de miles de niños y que haya perdido el control.
3: La Policía de Investigaciones y la Dirección de Aeronáutica Civil evitaron asumir culpas y dijeron que actuaron conforme a sus atribuciones en el caso de estos niños haitianos.
4: Cumplían los requisitos que en ese momento se exigían y que dicen relación con estos permisos de residencia temporal.
5: Estaba realizando embarque de personas que no tenían todos los documentos para poder embarcarse.
1: La Asociación de Magistrados llamó a la cautela, pidió no prejuzgar por la apertura de 56 cuadernos de remoción por viajes de jueces al extranjero, estando con licencia médica.
6: Vamos a esperar efectivamente que no son los jueces o juezas afectados y a partir de eso veremos si efectivamente nosotros como organización vamos a apoyar, ¿cierto?, esa defensa de estos cuadernos de remoción.
3: El precio de los combustibles caerán con fuerza los precios esta jornada. La gasolina de 93 octanos se retrocede 95 pesos por litro. La de 97, 106 pesos. Y el petróleo disminuye 117 pesos por litro.
7: Esperamos que entre la caída en torno a 100 pesos por litro nuevamente se dé una caída posterior, ya sea a principios del mes de julio o durante todo el mes de julio, en torno a unos 100 pesos adicionales de reducción.
1: La estimación del crecimiento para este año en su informe de política monetaria, aunque estimó una expansión incluso cercana al 3%.
8: Revisión que se explica en gran medida por la sorpresa negativa del primer trimestre. Destaca en este cambio la contracción prevista para la minería.
3: La sala de la Cámara de Diputados visó en general y en particular el proyecto del Ejecutivo que busca aumentar el endeudamiento fiscal en 6.200 millones de dólares.
9: Este proyecto de endeudamiento no tiene nada que ver con el proyecto de reconstrucción.
10: No nos gusta, insisto, el endeudamiento, pero no vemos otro camino.
1: Pese al rechazo de la oposición, la Comisión de Hacienda del Senado aprobó en general la Ley de Reconstrucción Nacional y despachó la iniciativa a la sala.
11: Queremos saber hasta dónde están disponibles ellos a cambiar esta reforma.
12: Recibir propuestas concretas, ojalá de aquí a antes de entrar a la sala.
13: Todavía no se han cumplido las expectativas de la oposición.
3: Se complica el exministro Nicolás Grau, el Partido Liberal. Dio libertad de acción frente a la acusación constitucional y el actual director de presupuestos detectó una alta carga financiera proveniente del gobierno pasado.
14: Encontramos presiones muy altas, también obligaciones que no fueron correctamente devengadas.
15: Yo lo siento mucho porque le resta posibilidades de conocer las opiniones de personas expertas.
1: El Tribunal Calificador de Elecciones, el TRICEL, fijó para el 7 de agosto los alegatos que buscan la eventual destitución del gobernador de Santiago, Claudio Rego, por notable abandono de deberes.
3: El Senado aprobó el nombramiento de Luis Rojas como secretario general y de Andrés Salas como prosecretario de la Cámara Alta.
16: Lejos de las instancias formales, en una cocina oscura, algunos se reúnen para lograr objetivos privados lejos del debate público.
1: Apuntando a aumentar en 20.000 las plazas para el año 2030, el presidente José Antonio Kast firmó el acuerdo marco de cooperación para acelerar la implementación del Plan Maestro de Infraestructura Penitenciaria.
17: Este es un nuevo modelo que recoge la complejidad del crimen organizado actual, pero que no puede olvidar a aquellas personas que tienen posibilidades de rehabilitarse.
3: El próximo viernes se amplió la detención de los tres jóvenes de 17 años involucrados en el crimen de una mujer en la comuna de Loncoche, donde la hija de la víctima planificó el asesinato.
18: La hija de la víctima se habría concertado y planificado junto a su pareja, Pololo, a fin de darle muerte a esta persona.
1: En el ámbito internacional, el presidente de Estados Unidos, Donald Trump, y su homólogo iraní sellaron en Francia un acuerdo con 14 puntos para poner fin a las hostilidades y abrir el estrecho de Hormuz.
3: A esta hora los precios del petróleo se desploman tras la firma del memorándum.
1: Israel vulneró el acuerdo entre Estados Unidos e Irán con un ataque mortal en el Líbano.
3: El presidente ucraniano Volodymyr Zelensky confirmó hoy que sus fuerzas armadas atacaron nuevamente.

0: Nuevamente la principal refinería de Moscú.
1: Keiko Fujimori sigue aumentando su ventaja en las elecciones en Perú, mientras el partido de Roberto Sánchez pidió anular 647 mesas de Estados Unidos.
0: En el deporte, en el Mundial de Fútbol, Portugal decepcionó con un empate ante Congo, mientras que Colombia logró una victoria por 3-1 frente a Uzbekistán.
2: Se jugó muy bien, corriendo un riesgo grande, porque jugamos con los centrales en la mitad de la cancha. Sabíamos que ellos salen con pelotazos largos al espacio y son rápidos. Y bueno, creo que se ganó merecidamente y es el primer escalón.
1: Universidad de Chile y O'Higgins completan la primera rueda del torneo de la Primera División desde las 20 horas de hoy en el Estadio Nacional.
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4: 6:07.
0: Muy buenos días, bienvenidos a Radiograma. Junto a Katherine Cubillo estamos comienzo esta edición. Vamos a comenzar a revisar noticias importantes, noticias relevantes ocurridas tanto en Chile como en el mundo en las últimas horas. Estaremos hasta las 10 de esta mañana y nuestro compromiso es que usted quede totalmente informado. Le ofrecemos desde ahora información independiente. Katherine, buenos días.
1: ¿Cómo estás, Tomás? Buenos días. Buenos días también a nuestros auditores, a todos quienes ya están con nosotros y van a estar acompañándonos en esta revisión de las noticias. Saludamos a todos ahí en las 43 estaciones de Bio Bio, la radio en todo el país, que están conectadas a esta hora para informarse. También, por supuesto, a quienes están en la plataforma digital, es biobiochile.cl, y, por supuesto, quienes nos escuchan y nos ven a través de Bio Bio TV.
0: Santiago en estos instantes está cubierto, está con bruma, la temperatura alcanza los 9,9 grados, la humedad es del 79%. Para Santiago se espera un día que va a estar durante la mañana cubierto, variando a nublado. La mañana va a estar cubierto, variando a nublado. En la tarde va a estar nublado, variando a nubosidad parcial. Y se espera una temperatura máxima de 15 grados. Se estimaba que hoy día podía caer algunas gotitas de agua, no. Meteorología cambió su pronóstico y nada. Entonces simplemente va a estar cubierto, variando a nublado, con nubosidad parcial en la noche y una temperatura máxima de 15 grados. Y de hecho, por lo menos hasta el lunes, según meteorología, no se espera nada de agua sobre la capital. En Viña del Mar y Valparaíso, en estos instantes, cielo cubierto. La temperatura en Viña del Mar y Valparaíso es de 13 grados, la humedad es del 85%. En Viña del Mar y Valparaíso se espera un día que va a estar en la mañana nublado, en la tarde nublado variando a nubosidad parcial y se espera una máxima de 15 grados. En la ciudad de Concepción, en estos instantes, el cielo en Concepción está con nublado, la temperatura es de 12 grados, la humedad es del 82%. Para Concepción se espera un día que va a estar en la mañana cubierto con llovizna, la tarde va a estar con cielo cubierto y una temperatura máxima de 14 grados.
1: Revisemos la calidad del aire en toda la zona centro y sur del país. Hoy es regular acá en la región metropolitana, en el Valle Central de O'Higgins, en el Valle Central de la provincia de Curicó, en Talca y Maule, Linares, en Chillán y Chillán Viejo, en Concepción, definido para estos fines como Concepción Metropolitano, Puerto Montt y Puerto Varas. Todos con aire regular. Lo más complicado de hoy es alerta ambiental presente en Los Ángeles, en Valdivia y en Osorno. El aire está bueno en Temuco y Padre Las Casas y en Coyhaique. Acá en la región metropolitana, con este aire regular, rige la restricción vehicular. Comienza a las 7:30 de la mañana, está vigente hasta las 21 horas. En toda la provincia de Santiago, más San Bernardo y Puente Alto. Y jueves, los dígitos afectos a restricción son 4 y 5 para autos y motos con sello verde, pero inscritos antes del 1 de septiembre del año 2011.
0: Para vehículos sin sello verde y en el exterior del anillo Américo Vespucio, los dígitos son 8901. 8901. Nos vamos de inmediato a las noticias.
1: Comencemos con un resumen policial de las últimas horas. Hay un hombre de 40 años que murió luego de recibir al menos 3 disparos. Esto fue en la comuna de Pedro Aguirre Cerda, un hecho que se dio tras una discusión con un desconocido.
0: En paralelo, La Policía de Investigaciones está indagando la agresión con arma cortante contra una menor de edad. Esto ocurrió en Renca y tras el ataque, la menor permanece grave en el hospital Félix Bulnes. Vicente Aguilar, muy buenos días.
1: Hola, Vicente.
5: Buenos días, Catherine Tomás. Comenzamos con esta información de la zona sur de la capital con un hombre chileno de 40 años que fue asesinado a disparos en Pedro Aguirre Cerda. El autor del ataque sería una persona que se movilizaba en bicicleta y que por ahora continúa prófuga. El homicidio ocurrió cerca de las 0:30 horas en un paradero de la locomoción ubicado en Clotario Les con calle 30 de octubre. Según los primeros antecedentes, ambos mantuvieron una discusión y en medio de este hecho el atacante extrajo un arma de fuego y efectuó al menos 4 disparos, de los cuales la víctima habría recibido 3 impactos, los que terminaron con su vida en ese mismo lugar. Sobre la dinámica de este crimen se refirió el comisario Rodrigo Gana de la Brigada de Homicidio Sur.
6: La víctima se encontraba en un paradero de la locomoción colectiva, instante donde fue abordado por otro sujeto que circulaba a bordo de una bicicleta, donde mantuvo una discusión con este sujeto y este le percutó al menos 4 disparos en su contra.
5: Tras el homicidio, vecinos recuperaron en las cercanías una bicicleta que podría haber sido utilizada por el atacante, la cual quedó en poder de la PDI y deberá ser periciada para confirmar su relación con este crimen. La Brigada de Homicidio Sur también trabajó la revisión de cámaras de seguridad, empadronando testigos y también en el análisis de la evidencia balística encontrada en el sitio del suceso. En paralelo, una adolescente de 16 años permanece hospitalizada tras ser atacada con un arma cortante durante una riña entre dos grupos de menores de edad en la comuna de Renca. Según los antecedentes entregados por fiscalía, en medio de la discusión, otra adolescente habría atacado a la víctima con una tijera, provocándole heridas en el hombro izquierdo, el pecho y la espalda. Una de estas lesiones le perforó un pulmón y le provocó un neumotórax. La menor fue trasladada hasta el hospital Félix Bulnes, donde permanece internada fuera de riesgo vital, aunque con lesiones de carácter grave. La víctima señaló conocer a la presunta agresora y explicó que el ataque estaría relacionado con algunas rencillas anteriores. Sobre este hecho y la gravedad de las lesiones se refirió el fiscal Felipe Olivari de la Fiscalía Centro Norte.
7: Una mujer, una adolescente, procede a apuñalar a otra niña de 16 años con un arma cortante, al parecer una tijera.

0: vehículo tras ser víctima de un portonazo cuando llegaba a su domicilio. Esto ocurrió en la comuna de Quilicura.
1: Y también les vamos a contar que la Brigada Investigadora de Robos de la Policía de Investigaciones está indagando un turbazo que afectó a un vecino de Cerro Navia. Él fue amenazado con armas de fuego por los delincuentes que ingresaron a su vivienda. Nos vamos a una de nuestras unidades móviles en la región metropolitana. Cristian Bartoszi, buenos días.
2: Hola, muy buenos días, gusto de saludarlos. Sí, dos hechos policiales de importante connotación. Vamos a partir con el primero de ellos, el que señalaban ustedes. Este violento portonazo que afecta a un hombre de 45 años aproximadamente cuando iba llegando a su casa en el sector de la calle Santa Luisa, Avenida Santa Luisa, en la comuna de Quilicura, y que fue abordado por al menos cinco individuos que llegaron en un vehículo, descendieron de este, lo apuntaron con armas de fuego, lo tiraron al suelo, lo golpearon en la cabeza, en la nariz, resultó con lesiones menos graves, pero lesiones al fin y al cabo, y bajo esa situación, estos ladrones terminaron sustrayéndole su vehículo. Es un portonazo porque esta persona estaba abriendo justamente el portón de su casa, estaba llegando a su domicilio cuando fue abordado por estos desconocidos, que se presume eran todos menores de edad, producto de la agresión, pero producto de las voces que él escuchó, estaban todos con sus rostros tapados para ocultar su identidad facial, y bajo esas características esta persona no puede resistirse porque se ve encañonada con las armas de fuego que portaban estos individuos y finalmente logran huir en el vehículo que llegaron y el vehículo que le lograron sustraer. De todo esto habló con nosotros el titular de la Fiscalía Centro Norte, Felipe Olivari Vargas, quien entregó la siguiente antecedente respecto a este hecho.
3: Cuando se baja del vehículo para abrir el portón, aparece otro auto y descienden cinco sujetos, al parecer todos menores de edad, portaban pistolas, armas de fuego, le dan un golpe en la cabeza, en el ojo y en la nariz, lo amenazan de que lo iban a matar, le sustraen varias especies y además el mismo vehículo en el cual los imputados huyen.
2: Claro, una situación que está siendo investigada, hay que decirlo, por carabineros. La fiscalía instruyó a personal del servicio de encargo y búsqueda de vehículos para buscar este automóvil, que es un modelo o Moda C5. Ese es el automóvil que le robaron a este individuo, a este dueño de casa que iba llegando entonces a su domicilio y que finalmente termina siendo herido por los agresores que huyeron en dirección desconocida. Cambiamos rápidamente de tema y de Quilicura ahora nos vamos a ir a Cerro Navia. Avenida o calle Pula, es ahí donde ocurrió otro hecho de importante significación para los afectados, una familia que fue víctima, finalmente un hombre, por al menos siete individuos que le realizaron un verdadero turbazo. Estas personas llegaron hasta su casa, golpearon por supuesto al dueño de casa, lo tiraron al suelo, lo amenazaron con pistolas, y luego de revolver toda la casa, aparentemente buscando algo, encontraron un teléfono celular, el único elemento que se llevaron estos ladrones, y finalmente tras golpear a esta persona, intimidarla con armas de fuego, huyeron en los dos vehículos que llegaron. Estamos hablando de siete individuos, una gran cantidad de personas que ingresó a este domicilio apuntando siempre al dueño de casa, como lo decíamos, lo tiraron al suelo, lo amenazan de muerte y finalmente huyen en estos dos automóviles, pero con este único objeto tecnológico, un teléfono celular. De ahí que la Brigada de Robos Metropolitana de la PDI está investigando este hecho por instrucciones de la Fiscalía. En este caso también habló Felipe Olivari Vargas, el fiscal de esta fiscalía, la Fiscalía Centro Norte, a quien a continuación vamos a escuchar.
3: Ingresan al mismo domicilio, lo intimidan, lo hacen que se acueste en el piso, revisan completamente el domicilio y finalmente terminan sustrayendo solamente un teléfono celular del papá de la víctima, para posteriormente huir en dos vehículos en los cuales habían llegado al lugar.
2: Bueno, era eso lo que andaban buscando los ladrones, es parte de la investigación. Quizás ese teléfono tenía información muy relevante para las personas que llegaron a este domicilio aparentemente con esa intención. Solamente buscar este teléfono, porque tuvieron varios minutos, como lo decíamos, revolviéndolo todo, para finalmente huir en dirección desconocida en estos dos automóviles. Vamos a terminar este despacho acá en Santiago Centro. Voy a salir de cámara y vamos a correr la cámara de Bio Bio TV para que ustedes puedan ver los precios actualizados de las bencinas. Fíjense que nosotros estamos en un servicentro Copec que está ubicado acá en el sector de Tarapacá con Lord Cochrane, y ahí ustedes pueden ver la tableta de los precios. Han bajado aproximadamente 100 pesos. Hasta ayer estos valores, por ejemplo, la de la 93 octanos, la bencina, estaba en 1564, ahora está 100 pesos menos, 1464. Y aunque todavía las servicentros están ya presentando estos precios, no se ve una gran cantidad de usuarios. Esto es porque recién han bajado los valores, así que seguramente con el correr de las horas y los días, la gente va a aprovechar esta ventaja de la disminución en los precios de los combustibles que se está concretando hasta ahora de la mañana ya en nuestro país. 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

0: 6 de la mañana, 18 minutos.
1: Carabineros detuvo a un chileno y un extranjero por su presunta vinculación, participación en el robo de equipos tecnológicos que eran reducidos posteriormente en el barrio Franklin de Santiago.
2: También les vamos a contar de 6 personas que fueron detenidas después de una fiscalización a talleres de automóviles en la comuna de San Miguel y que estarían vinculados al acopio de vehículos robados. Estamos en otra de nuestras unidades móviles en la región metropolitana. Rodrigo Pino, ¿qué tal? Buenos días.
3: Sí, hola, buenos días. Y partimos en el centro de Santiago, una situación que ya es habitual, el robo de equipos tecnológicos en el sector capitalino y que son reducidos, gran parte de ellos, en el sector del barrio Franklin. Anoche se produjo uno de estos ilícitos con la sustracción de un teléfono celular y que tenía activado sistemas de rastreo GPS. Esto permitió a carabineros, luego de la denuncia de la víctima, llegar hasta un CITE ubicado en el sector de la calle Víctor Manuel, donde daba la señal de ubicación de este vehículo o de este aparato tecnológico, bien digo, en este lugar. Llega carabineros hasta este lugar, finalmente se permite el ingreso de personal policial por parte del dueño de este CITE a este recinto, comenzando una inspección, logrando encontrar al interior de este lugar diversos artículos electrónicos que tenían un origen desconocido, gran parte de ellos también ya habían sido confirmados posteriormente como robados, son cerca de 22 teléfonos celulares, además de notebooks, equipos electrónicos como iPads y también lo más importante, también se incautaron municiones y un arma de fuego. Hay 2 detenidos, una mujer chilena de 20 años, también un hombre peruano de la misma edad, la mayor Carola Sepúlveda, comisario de la 4ª Comisaría de Carabineros, entregó detalles respecto de la captura de estas 2 personas y también de la incautación de estos equipos electrónicos.
4: En ese inmueble encontraron gran cantidad de equipos tecnológicos como notebook, iPad y teléfonos celulares y además un armamento tipo revólver con munición. Ambos sujetos fueron detenidos, uno de nacionalidad chilena y el otro peruano, adultos y además ambos con antecedentes policiales.
3: Sí, lo apuntaba carabineros, son personas con antecedentes policiales, se está haciendo la trazabilidad de estos equipos electrónicos que fueron encontrados por parte de carabineros para poder encontrar a sus víctimas y también aumentar el tipo de antecedentes para las denuncias respectivas de carabineros y también por parte del Ministerio Público para la investigación. Estos 2 detenidos quedaron ya a disposición de la Fiscalía Metropolitana Centro Norte para su control de detención y formalización de cargos dentro de las próximas horas. Nos vamos ahora a San Miguel, un trabajo de servicio encargo y búsqueda de vehículos de carabineros, donde se hizo un trabajo de revisión de varios talleres en los cuales se manejaban antecedentes respecto a la presencia de partes de piezas y también de vehículos que mantenían en cargo por robo. Se trasladó hasta la calle Ingeniero Bosch y también calle Berman, donde se allanaron estos talleres mecánicos, bien digo, de vehículos, de reparación de vehículos, encontrando diversos de estos elementos que dan acreditación a esta denuncia respecto de placas patentes de vehículos que tienen en cargo por robo, piezas de automóviles que habían sido desarmados, que también habían sido robados bajo esta característica, y también un vehículo que mantenía en cargo por robo bajo esta misma modalidad. Son 6 personas detenidas. Escuchamos las palabras del teniente Fabián Lagos del departamento CEP, quien entrega detalles también de este procedimiento policial.
5: Gracias a esto se lograron los resultados alusivos a 6 detenidos, la recuperación de un vehículo que estaba sustraído y que estaba al interior de este taller mecánico, diversos ejemplares de placas patentes y herramientas utilizadas para adulterar la identificación de estos vehículos.
3: Sí, de los 6 detenidos hay 3 personas extranjeras, 2 ciudadanos venezolanos, 1 cubano. Los 6 con antecedentes policiales por diversos delitos van a quedar a disposición del Ministerio Público, mientras que Carabineros también realiza el trabajo para poder identificar estos vehículos y también a sus víctimas para también estampar la respectiva denuncia. Bio Bio, la radio.
2: Vamos a ir hasta la región de Valparaíso. Varios auditores nos han informado desde muy temprano acerca de llovizna, incluso algunos hablan de lluvia en algunos sectores, particularmente de Viña del Mar. Nos decían, Viña del Mar amaneció completamente mojado, también algunos sectores de Valparaíso, Placilla de Peñuelas en Valparaíso, y otras zonas de la región de Valparaíso. Nos vamos a ir a revisar información policial. La Policía de Investigaciones en Los Andes detuvo a 20 personas dedicadas al robo de baterías de litio, desde antenas de comunicación y cables de cobre desde recintos privados.
1: Además, a esta hora, bomberos combate un incendio estructural en la comuna de Algarrobo. Lucas Peña, muy buenos días.
2: Hola, Lucas.
6: Hola, ¿qué tal? Muy buenos días. Sí, claro, vamos a comenzar repasando los antecedentes acerca de este procedimiento que se realiza bajo el contexto de diferentes diligencias realizadas por parte de la Policía de Investigaciones de los Andes por los delitos de robos en lugar no habitado de carácter reiterado y también asociación criminal. El resultado de esta investigación, que se llevó a cabo en conjunto con el Ministerio Público, fue la detención de 20 personas. Según los primeros antecedentes, los detenidos se dedicaban al robo de baterías de litio desde antenas de comunicación y al robo de cables de cobre desde recintos privados. Además, se suma a estas detenciones de estas 20 personas la incautación de diferentes elementos, especies, como es el caso de armas, municiones, dinero en efectivo y especies asociadas al ilícito que fue investigado por la Policía de Investigaciones, que en este caso es material de cobre, baterías, elementos electrónicos y equipos convertidores de energía. Esto por lo menos lo que ha sido informado hasta el momento, porque se espera para la jornada del día de hoy que se entreguen más antecedentes acerca de este procedimiento que llevó a cabo la Policía de Investigaciones de los Andes y que culminó con la detención de estas 20 personas. De la provincia de los Andes nos vamos a trasladar a la provincia de San Antonio, específicamente a la comuna de Algarrobo, porque a esta hora el cuerpo de bomberos de Algarrobo se encuentra combatiendo un incendio estructural que se registra específicamente en la calle Los Laureles con los Jazmines. Se trata de un incendio estructural que fue declarado por los voluntarios y es por esta razón que se despacharon alrededor de 4 unidades por parte de bomberos para combatir este siniestro que por lo menos hasta el momento ha afectado a una vivienda en ese punto de la comuna de Algarrobo. Información que claramente estaremos ampliando en el transcurso de esta jornada por este incendio en Algarrobo. Y para cerrar también en relación a estas precipitaciones que se han registrado en estos últimos minutos, hay que indicar que fueron precipitaciones que se registraron intensamente por unos pocos minutos, después pasó a ser llovizna, pero ya por lo menos en estas horas de la mañana ya ha bajado bastante la intensidad en relación a estas precipitaciones que se registraron durante esta mañana en diferentes sectores del Gran Valparaíso, como es el caso de Viña del Mar y Valparaíso, pero por lo menos aquí en la comuna Puerto ya ha bajado bastante estas precipitaciones que diferentes auditores han podido evidenciar durante esta mañana en diferentes puntos del Gran Valparaíso. En la región de Valparaíso, Bio Bio, la radio.
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7: Buenos días, Radio Bio Bio, la número uno, la número one. Muchachos, de acá del sector de Talca, Panguilemo, está lloviendo, no fuerte, pero está lloviendo. Hay precaución para los coleguitas. Saluditos de Charlie Willy por acá, Radio Bio Bio.
8: Buenos días, Radio Bio Bio. Aquí en Quilpué está lloviendo. Hace como, una hora está lloviendo suave, de repente es más fuerte y ya está todo mojado. Así que, no sé, los pronósticos, es difícil hacerlos, parece. Eso, buenos días.
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0: 6 de la mañana, 26 minutos.
1: El Ministerio Público investiga un crimen por encargo tras la detención de 3 jóvenes de 17 años por el homicidio de una mujer en la comuna de Loncoche.
2: Entre los detenidos está una de las hijas de la víctima, quien junto a su pololo pagó a un compañero de liceo para cometer ese asesinato.
11: Consternados están los habitantes de la comuna de Loncoche, en la región de la Araucanía, luego de conocer que personal de la Brigada de Homicidios de la PDI y el Ministerio Público detuvo a 3 jóvenes de 17 años de edad por su participación en el brutal homicidio de la vendedora Ingrid del Carmen Barrera Rantul, ocurrido el lunes en calle República 820, una vivienda de 2 pisos ubicada en el sector llamado Lechería de esa comuna. El cuerpo de la víctima presentaba 80 lesiones provocadas con elementos contundentes y cortantes, así lo precisó el fiscal regional de la Araucanía, Roberto Garrido.
12: La motivación que está detrás de esta acción dice relación con conflictos familiares, incluso la oposición de la víctima a la relación sentimental que tendría su hija con su pololo. Y todo esto determinó entonces que por una suma de dinero, que estamos precisando, pero que no es una suma cuantiosa, entonces un amigo del pololo de la hija fue quien ingresó hasta la vivienda una vez que la hija de la víctima dejó abierta la ventana para ese efecto.
11: Una suma de 60 mil pesos habría recibido este joven identificado como el sicario, compañero del liceo de los otros dos estudiantes para cometer este crimen. En Temuco, Bio Bio, La Radio.
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0: Seis de la mañana, 30 minutos.
16: Dos personas fueron apuñaladas en medio de graves incidentes en el Cefam de Monte Águila, la comuna de Cabrero. Los hechos se registraron en horario de atención de pacientes, causando temor al interior del recinto de salud. Nos informa desde Radio Bio Bio de Los Ángeles, Mario Tapia.
17: Los violentos hechos se registraron cuando tres sujetos premunidos de cuchillos ingresaron hasta este centro de salud y atacaron a un hombre y una mujer que esperaban atención en el recinto, viviéndose momentos de real caos, tensión, temor y también bastante inquietud. Escuchamos. Luego, personal de CEFAM y guardias abordaron la situación en medio de gritos y momentos de alta tensión. La directora de Salud Municipal de la comuna de Cabrero, Claudia Figueroa, relató a la radio la situación vivida.
18: Habían dos usuarios esperando atención y fueron atacados. Y luego los agresores arrancan y la persona herida queda en el establecimiento.
17: El hombre herido fue derivado hasta el Hospital de Los Ángeles, donde permanece internado, y Carabineros investiga la dinámica de los hechos, sin que de momento se haya informado de detenidos. Por razones de seguridad y protocolo, el centro de salud fue cerrado por algunas horas, por protección también a los propios usuarios y al personal que estaba trabajando a la hora de los incidentes. En Los Ángeles, Bio Bio, La Radio.
0: Seis de la mañana, 32 minutos.
19: Fue formalizado un adolescente de 16 años vinculado al asesinato de una mujer extranjera en la comuna de Maipú. Hasta el lunes, el imputado se encontraba cumpliendo una medida de internación provisoria por un delito similar, pero el tribunal respectivo rebajó dicha medida a un arresto domiciliario total. Tiene todos los detalles Jaime Sepúlveda.
20: Con la medida cautelar de internación provisoria por un plazo de 70 días, quedó un menor de edad acusado de ser el autor material de un homicidio registrado en Maipú. Recordemos que fue durante la noche del día martes cuando la víctima, identificada como Isabel Cristina Solórzano Quero, de 64 años, retornó a su domicilio luego de una clase de zumba. En el trayecto fue abordada por un desconocido, quien, premunido con un arma blanca, apuñaló en al menos tres oportunidades a esta ciudadana venezolana, la cual falleció en el lugar. El involucrado del ataque, en tanto, huyó de este sector. Una amiga de la víctima y frente al delito exigió justicia.
21: Habíamos estado con ella, se habían separado, dejó a mi compañera en la casa y ella se vino para acá. Cruzó la calle y ahí la estaban, no sé si esperando, la asaltaron. Ojalá todo se haga justicia y las personas que hicieron esto paguen el daño tremendo que hicieron.
20: La primera hipótesis investigativa apuntaba a un presunto robo con homicidio, lo cual se descartó ya que horas después de este hecho y hasta un cuartel policial, una madre trasladó a su hijo de 16 años, aludiendo que era responsable de la muerte de la mujer. El capitán Ignacio Gatica, el oficial de ronda de la prefectura Santiago Rinconada, fue quien informó que este aprehendido fue entregado a la policía de investigaciones para confirmar su eventual participación en estos hechos.
4: Sí, fue cerca de este lugar y todos esos antecedentes fueron puestos ya en conocimiento del Ministerio Público, quien va a determinar la situación procesal de este imputado.
20: Tras la audiencia de control de detención y formalización de cargos, se determinó la medida restrictiva, pese a que la defensa aludió posibles problemas psiquiátricos del acusado. Este último punto se vincula directamente a otro hecho, ya que este adolescente en el mes de noviembre del año recién pasado se encontraba en un centro de internación terapéutica en la comuna de Buin, y el cual fue acusado de un homicidio en contra de otra persona que se encontraba también internada. Por eso y hasta la fecha se mantuvo con la medida de internación provisoria solo hasta este pasado día lunes, ya que el tribunal atendió los argumentos expuestos por su defensa y rebajó la medida a arresto domiciliario total, beneficio que pese a su restricción le permitió atacar y asesinar a la víctima.
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0: Seis de la mañana, 34 minutos.
16: Seis personas fueron detenidas tras un seguimiento que finalizó en la comuna de La Reina, en la región metropolitana.
19: De acuerdo a los primeros antecedentes, funcionarios de Seguridad Municipal de Las Condes detectaron la circulación de un automóvil del cual ya se tenían antecedentes de su participación en delitos a inmuebles, principalmente en la zona oriente de la capital.
16: Al intentar fiscalizar a los ocupantes, estos huyeron, iniciándose así un seguimiento que culminó en la intersección de las calles Alcalde Fernando Castillo Velasco con diputada Laura Rodríguez, ya que los responsables colisionaron en contra de un vehículo particular.
19: Sospechosos que en primera instancia escaparon corriendo por el sector, incluso por la techumbre de algunos domicilios, pero tras condiciones de coordinaciones de personal policial y municipal, se detuvo a la totalidad de los involucrados.
16: El capitán Roberto Torres, comisario de servicio de la 16ª Comisaría, indicó que al interior del automóvil se encontró especies de valor que fueron sustraídas pocos minutos antes desde una casa en Las Condes.
23: Habría una presunta participación de un robo en un lugar habitado en el sector de Las Condes. Serían especies que habrían sido sustraídas a una persona que al llegar a su domicilio se percató de la sustracción de las especies.
19: El móvil en que se desplazaban los aprehendidos mantenía encargo vigente por robo y en su interior fue encontrado un arma que fue remitida a equipos especializados para determinar si es real, junto a conocer su eventual procedencia.
16: La totalidad de las personas quedaron a disposición del Ministerio Público a la espera del respectivo control de detención.
0: 6 de la mañana, 36 minutos.
19: Ya dos semanas de la fatal balacera registrada en Avenida Rodelillo con calle María Labrín en Valparaíso, la investigación continúa su curso sin los responsables detenidos, tampoco identificados. Fabián Corrotea tiene la información desde Radio Bio Bio en Valparaíso.
24: La Brigada de Homicidios de la Policía de Investigaciones y la Fiscalía Regional de Valparaíso continúan desarrollando las diligencias en el marco de la fatal balacera registrada en Avenida Rodelillo el pasado miércoles 3 de junio, a dos semanas del ataque que dejó dos mujeres fallecidas de 19 y 20 años. La Policía de Investigaciones y la Fiscalía se refirieron al proceso de investigación. Sin novedades sobre la identificación de los victimarios, menos de su paradero y del vehículo en el que se transportaban, la investigación continúa bajo reserva. Luego del primer Consejo Regional de Seguridad contra el Crimen Organizado, la fiscal regional de Valparaíso, Claudia Peribancic, abordó la complejización del proceso ante la falta de evidencia en el lugar del ataque.
25: Se advertía que había existido menos hallazgo de las señas que normalmente, por el nivel de impactos balísticos que habían tenido lugar, lo que se advertía en las cámaras, se debían haber encontrado. Entonces, no es que estaba absolutamente limpio, pero era bastante menor respecto de lo que se esperaba. Y por supuesto que eso complejiza la investigación, pero creemos que vamos a avanzar a un buen fin.
24: Cabe mencionar que hay tres personas que todavía siguen internadas en el Hospital Carlos Van Buren de Valparaíso a raíz de la balacera. Un hombre de 54 años que sufrió una lesión medular que le provocó paraplegia, un joven de 19 años quien sufrió lesiones abdominales y un adulto de 73 años quien cuenta con una fractura expuesta en su pierna. El prefecto inspector Guillermo Gálvez, jefe regional de la Policía de Investigaciones de Valparaíso, declaró que se está trabajando de la mejor forma y que van bien encaminados para para obtener resultados concretos.
3: Creo que lo manifestó el delegado, lo manifestó la fiscal, son diligencias que están en curso, que obviamente no se pueden comentar más allá, pero la Brigada de Homicidio en conjunto con el Ministerio Público están trabajando de la mejor forma y van bien encaminadas las diligencias para obtener los mejores resultados.
24: De esta manera, las autoridades calificaron como encaminadas las diligencias para dar con los responsables y las razones de la balacera fatal en Rodelillo, en donde no descartaron las complejidades a raíz de la alteración del lugar de los hechos. En la región de Valparaíso, Bio Bio, la radio.
0: 6:38.
16: 102 armas hechizas incautó Gendarmería de Chile en un operativo extraordinario en Antofagasta, nos informa Darien Liberona.
6: Más de 100 armas cortopunzantes, teléfonos celulares, relojes inteligentes, envoltorios con drogas fueron incautados en un allanamiento extraordinario realizado en el complejo penitenciario de Antofagasta. Un procedimiento ejecutado en el marco del Plan de Acción contra la Violencia Carcelaria que fue dado a conocer junto a las autoridades de la región de Antofagasta. El balance total contó con 102 armas cortopunzantes, 14 teléfonos, 12 relojes inteligentes y 76 envoltorios con sustancias ilícitas. En un procedimiento que, según explica el director regional de Gendarmería, el coronel Rodrigo Salinas, va enfocado en el control al interior de las unidades penales.
7: Este plan de acción va enfocado también a tener el control al interior de las unidades penales, así como también a hacer procedimientos tanto de día y de noche. Eso también va enfocado a tener también perfilar a aquellos internos o personas que están privadas de libertad con un perfil de bandas criminal o aquellos internos que también han hecho situaciones complejas en las unidades penales.
6: Desde el gobierno mantienen claridad sobre las problemáticas ligadas a la población penal, tales como la sobrepoblación, el ingreso de drogas y elementos ilícitos, lo que por supuesto incide directamente en la seguridad interna. Para la delegada presidencial de Antofagasta, Catherine López, estas acciones son las estrategias con las que se cuenta para evitar la operación del crimen organizado al interior de las cárceles.
8: El gobierno ha salido a fortalecer a Gendarmería de Chile, que hace un esfuerzo. Hombres y mujeres que con mucho valor y sacrificio hacen este trabajo y que muchas veces las personas no lo ven.
6: En total, en este operativo extraordinario fueron revisados más de 600 internos y contó también con la participación de una cifra superior a los 100 funcionarios de Gendarmería. Desde Antofagasta, Bio Bio, la radio.
0: 6:40.
19: Y el Ejecutivo dio inicio a su Plan Maestro de Infraestructura Penitenciaria, una iniciativa que considera una inversión aproximada de $300 millones y proyecta la habilitación de 20.000 nuevos cupos penitenciarios hacia 2030. Tiene todos los detalles María José de la Barra.
9: En el penal Colina 1, el presidente José Antonio Kast encabezó la firma que permite acelerar el Plan Maestro de Infraestructura Penitenciaria, una iniciativa que fue anunciada en la cuenta pública y busca desarrollar nuevas cárceles, ampliar las ya existentes bajo el modelo de concesiones del MOP. Recordemos que Chile tiene 82 penales, 73 públicos y 9 concesionados que representan el 48% del total de plazas ofrecidas. Por ende, la propuesta busca mejorar la coordinación entre las carteras de Justicia, Seguridad Pública y Obras Públicas para poder construir nuevos establecimientos y ampliar infraestructura con 20.000 plazas nuevas. El presidente dijo que la propuesta es la modernización más grande de los últimos 30 años.
10: Un nuevo modelo que recoge la complejidad del crimen organizado actual, pero que no puede olvidar a aquellas personas que tienen posibilidades de rehabilitarse. Estamos ordenando la casa y la casa se ordena con la sociedad civil, se ordenan las fronteras y también al interior de las unidades penales.
9: El ministro de Seguridad Martín Arrau señaló que el crimen organizado se combate desde las cárceles y en esa línea el director nacional de Gendarmería, Rubén Pérez, valoró los avances de la institución.
26: Pero no podemos resignarnos a que las cárceles se conviertan en espacio de reclutamiento o de planificación delictual.
27: Estamos frente a promesas vacías, hoy somos una fuerza de orden y seguridad. Posteriormente se ha firmado el decreto por parte del Ministerio de Educación relacionado con el estatus que ahora tiene la escuela como una casa de estudio superior.
9: La oposición acusó a la administración actual de capitalizar una propuesta del gobierno anterior. Esto porque el gobierno de Gabriel Boric firmó y publicó en agosto del 2025 un plan maestro penitenciario que contempla del 2022 al 2034. El diputado socialista Raúl Leiva dijo que ya la moneda ha incumplido con sus propias metas.
1: Bueno, en un principio el gobierno anunció que quería 40.000 nuevas plazas. Ahora nos enteramos que son solo 20.000. El plan maestro carcelario es una política de Estado que viene desarrollándose desde el gobierno anterior y parece muy bien que se le dé continuidad.
9: Una de las propuestas es la ampliación de Santiago 1, lo que cuenta con la oposición del alcalde de Santiago, Mario Desbordes, quien el viernes pasado se reunió con el presidente y dijo que está de acuerdo con aumentar plazas, pero no en los conos urbanos.
2: Yo planteo una alternativa en la región metropolitana a 20 kilómetros de la zona poblada más cercana, que creemos que es lo correcto, y bueno, eso es lo que estamos conversando ahora con la autoridad central.
9: La propuesta del Ejecutivo contempla dos etapas de inversión cercanas a los $300 millones.
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0: 6:45.
16: La administración de Donald Trump firmó de forma oficial un acuerdo con Irán para regresar en esencia al punto de partida previo a la guerra, un conflicto de más de 100 días que ha supuesto un grave error de cálculo para Washington y que en los últimos 3 meses ha puesto en jaque a la economía global.
18: El portavoz del Ministerio de Asuntos Exteriores iraní, Esmail Baghaei, confirmó que el memorando de entendimiento entre Irán y Estados Unidos fue firmado digitalmente por los presidentes de ambos países, entrando así en vigor de forma inmediata, según declaraciones difundidas por la cadena estatal iraní Press TV.
16: El portavoz explicó que la decisión de que el acuerdo fuera rubricado por las máximas autoridades de cada país fue deliberada.
18: Ambas partes disponen ahora de 60 días para negociar un acuerdo definitivo sobre el programa nuclear iraní y el levantamiento de sanciones. Durante ese periodo, Irán garantizará el libre tránsito por el Estrecho de Hormuz y Estados Unidos levantará en 30 días el bloqueo naval contra puertos iraníes.
16: Además, el portavoz de Baghaei advirtió que implementar el acuerdo será más difícil que firmarlo, especialmente con partes que no están comprometidas con sus obligaciones.
18: La firma del acuerdo marca el primer acuerdo formal entre Washington y Teherán desde el retiro estadounidense del pacto nuclear de 2015.
16: Irán afirmó que sigue barajando la celebración mañana de una nueva ronda de negociaciones con Estados Unidos en Suiza, pero no aseguró que ese encuentro llegará a tener lugar tal y como se había informado antes.
18: Se sigue barajando la posibilidad de celebrar una nueva ronda de conversaciones en Suiza, dijo el portavoz del Ministerio de Exteriores iraní Ismail Baghaei, según informó el gobierno de Irán en X.
16: El diplomático afirmó que espera que las conversaciones continúen a través de los canales diplomáticos y de los esfuerzos de mediación en las próximas horas y que más tarde se anunciará si hay encuentro mañana.
18: La República Islámica de Irán sigue en pie tras una guerra de 107 días con Estados Unidos e Israel, pero con un alto costo de más de 3.000 muertos, la destrucción de importantes industrias y una crisis económica que amenaza la subsistencia de los iraníes.
16: El 28 de febrero cayeron las primeras bombas estadounidenses e israelíes en el centro de Teherán, que causaron víctimas, entre ellos el líder supremo Ali Jamenei, al frente de la República Islámica desde 1989 y 168 niños y maestros en un colegio de la sureña ciudad de Minab.
18: Durante 39 días consecutivos, Estados Unidos e Israel bombardearon más de 13.000 objetivos en suelo iraní como comisarías, cuarteles de la Guardia Revolucionaria, aeropuertos y sistemas de defensa aéreos, pero también fueron golpeados hospitales, colegios, desalinizadoras, fábricas o plantas petroquímicas.
16: Esos ataques han causado daños por valor de 270 mil millones de dólares, acelerado los despidos y disparado la inflación hasta el 83%, el dato más alto en 6 décadas. Más información con Cristóbal Vázquez, corresponsal en Washington y de Francia Internacional.
3: Y aunque los textos que publica Irán y Estados Unidos son un poco diferentes, este texto está compuesto por 14 puntos que incluyen la terminación de operaciones militares entre los actores y también en el Líbano, un punto de contingencia con Israel. Ambas partes se comprometen a lograr un acuerdo final en 60 días, en el que incluye el punto de que Washington terminará con el bloqueo naval en 30 días e Irán abrirá el estrecho de Hormuz por 60 días mientras se logra un acuerdo final y se define también con Omán la administración del estrecho de Hormuz en el futuro. Estados Unidos desarrollará un plan con socios en la región para la reconstrucción de Irán equivalente a 300 mil millones de dólares. Además, levantará todas las sanciones a Teherán, incluyendo a su petróleo y el acceso a mercados internacionales si se cumple con lo pactado, mientras que Irán se compromete a no desarrollar ni procurar armas nucleares. Para que esto se cumpla, se creará un mecanismo de monitoreo que servirá también para lograr un acuerdo final que sería aprobado en el Consejo de Seguridad de las Naciones Unidas. Cabe mencionar que este memorando de entendimiento se firmará en Suiza este viernes por el vicepresidente J.D. Vance. Informó desde Washington para Radio Francia Internacional, Cristóbal Vázquez.
18: ¿Y cuáles son los puntos clave del memorando entre Irán y Estados Unidos? El cese inmediato y permanente de las operaciones militares entre ambos países y sus aliados, incluido el frente en el Líbano.
16: El compromiso mutuo de respetar la soberanía e integridad territorial de cada estado.
18: La negociación de un acuerdo definitivo en un plazo de 60 días.
16: Estados Unidos levantará gradualmente el bloqueo naval y reducirá su presencia militar cerca de Irán.
18: Irán debe garantizar el tránsito seguro de buques comerciales y trabajará en la reapertura plena del estrecho de Hormuz.
16: Plan de reconstrucción para Irán por al menos 300 mil millones de dólares impulsado por Estados Unidos y sus socios.
18: El levantamiento progresivo de las sanciones económicas contra Irán.
16: Irán reafirma que no desarrollará armas nucleares y acepta supervisión internacional sobre su programa nuclear.
18: La mantención del status quo durante las negociaciones. Irán no ampliará su programa nuclear y Estados Unidos no impondrá nuevas sanciones.
16: Autorización para exportaciones de petróleo iraní y operaciones financieras asociadas.
18: La liberación de fondos y activos iraníes congelados en el extranjero.
16: La creación de un mecanismo de supervisión para verificar el cumplimiento del acuerdo.
18: El inicio de las negociaciones formales para un acuerdo definitivo una vez implementadas las primeras medidas.
16: La ratificación final mediante una resolución vinculante del Consejo de Seguridad de la ONU.
15: 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Faltan 9 minutos para las 7 de la mañana.
18: De inmediato retomamos el plano nacional para contarles que la Policía de Investigaciones indaga la causa de muerte de una mujer que fue encontrada en unos matorrales al costado de la carretera de Azapa, esto es la región de Arica y Parinacota. Andrés Bravo con el informe.
4: Se trata del hallazgo de un cuerpo sin vida de una mujer en el sector del kilómetro 24 del Valle de Azapa, ruta A27. La mujer permanecía en un sector de un canal con arbustos también en ese lugar a un costado de la carretera. El jefe de la Brigada de Homicidios de la Policía de Investigaciones, Julio Ceballos, también llegó al lugar y también se refirió a este macabro hallazgo.
7: Oficiales de la Brigada de Homicidios de la PDI, en conjunto con personal del Laboratorio de Criminalística Especializado, se encuentran desarrollando las primeras diligencias de investigación en razón de un hallazgo del cadáver de una mujer de entre 20 a 30 años de edad en el kilómetro 24 de la ruta A27 de esta ciudad.
4: Durante las últimas horas, la autopsia practicada por el Servicio Médico Legal estableció que la víctima murió por una herida cortopunzante penetrante cervical y además sufrió asfixia mecánica al ser estrangulada con un elemento tipo lazo. El equipo ECO, la Fiscalía, la Policía de Investigaciones realizan las diligencias investigativas para esclarecer las circunstancias del hecho e identificar al o los responsables del crimen. En Arica, Bío Bío, la radio.
0: Faltan 7 minutos para las 7 de la mañana.
16: Una mujer adulta resultó con quemaduras graves tras una explosión de gas al interior de su vivienda. La casa sufrió daños de consideración y, según vecinos, la explosión se percibió al menos en 3 cuadras. Tiene detalles desde Radio Bío Bío de Los Ángeles, Esteban Sepúlveda.
17: El hecho, como lo informó la radio desde el lugar, se produjo en la calle Lauca 0656, esto en Villa España, ubicado al nororiente de Los Ángeles. La acumulación de gas hizo que se produjera esta explosión que dejó a una mujer de 57 años con quemaduras graves en gran parte de su cuerpo y la vivienda con daños totales. Hasta el lugar acudió bomberos de 3 compañías, quienes asistieron en primera instancia a la mujer a la espera de la llegada de una ambulancia avanzada del servicio SAMU. El presidente de la Junta de Vecinos de Villa España, Juan Valenzuela, señaló a la radio que la explosión se pudo percibir en un radio de aproximadamente 3 cuadras.
20: Una explosión terrible, se sintió a la cuadra y felizmente había unos vecinos que estaban haciendo mantención en un árbol y la fueron a socorrer porque explotó toda la ventana, la puerta, totalmente destruida. Así que incluso recién llegó una hija a ver, pero al menos a la señora no le pasó más que todas las quemaduras, terrible todo, pero la llevaron al hospital. Y en esta hora la estaban... Sí, estaba totalmente impactada con la explosión. Fue una explosión demasiado fuerte, se sintió como a 3 cuadras.
17: Las causas concretas del incendio son materia de investigación por parte del Departamento de Asuntos Técnicos de Bomberos, mientras que la mujer quemada permanece internada grave en el Hospital Dr. Víctor Río Ruiz en la ciudad de Los Ángeles. 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
0: Faltan 5 minutos para las 7 de la mañana.
18: Decomisan más de 536 kilos de marihuana con un valor superior a los 5.300 millones de pesos. Según Carabineros, era cultivada en la región metropolitana y vendida en Valparaíso, el Bío Bío y también en la región de Los Ríos. Tiene toda la información Diego Malverde desde Radio Bío Bío en Valdivia.
21: Se trata de un procedimiento realizado por el OS-7 de Carabineros de Valdivia y que involucró decomisos en distintas zonas del país, pero especialmente en la región metropolitana, donde la marihuana se acopiaba para luego ser distribuida a otras zonas. Uno de los destinos de la droga era Valdivia y por eso la investigación comenzó en esta ciudad, terminando con la detención de 5 personas, 4 chilenos y un hombre de nacionalidad colombiana, además del decomiso de 536 kilos de marihuana y 377 plantas. Todo avaluado en 5.340 millones de pesos. El jefe de zona de Carabineros en Los Ríos, el general Carlos Contreras, detalló el origen de la droga.
22: Las detenciones se produjeron principalmente en la región metropolitana y Valparaíso. Atacaron el punto de inicio de la droga, que esta organización criminal cultivaba en otras regiones y que posteriormente iba a ser comercializada gran parte en nuestra región de Los Ríos.
21: La marihuana era almacenada en galpones en Santiago y desde allí se trasladaba a las demás regiones donde era vendida. En total fueron allanados 8 inmuebles. Según Carabineros, las 5 detenciones se produjeron en la región metropolitana y los sujetos fueron presentados ante la justicia para la audiencia de control de detención y posterior formalización. En Valdivia, Bío Bío, la radio.
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0: Faltan 3 minutos para las 7 de la mañana.
16: Sin presencia del Ejecutivo, la Comisión de Seguridad de la Cámara de Diputados inició el trámite del Registro Único de Incivilidades y Actos Vandálicos. En la instancia se hicieron ver reparos del Partido Nacional Libertario y de la oposición ante la imposibilidad de conocer los detalles del proyecto, nos informa Bárbara Payal.
6: Sin haber iniciado siquiera su tramitación de fondo, el proyecto que crea el Registro Único de Incivilidades y Actos Vandálicos ya se transformó en uno de los principales focos de debate político. La Comisión de Seguridad de la Cámara de Diputados comenzó este miércoles su discusión en medio de la urgencia suma impuesta por el Ejecutivo. Sin embargo, la sesión estuvo marcada por la ausencia de autoridades de gobierno y por la falta de una presentación formal de la iniciativa y sus fundamentos. En ese escenario, parlamentarios de oposición solicitaron no acelerar la tramitación antes de contar con mayores antecedentes. Así, la jornada terminó concentrándose en la definición de los invitados que participarán en el debate y en el cronograma de trabajo que seguirá la comisión durante los próximos días. El diputado del Partido Comunista, Bernardo Salinas, calificó como grave que la discusión iniciara sin una exposición técnica del proyecto, cuestionando la falta de rigurosidad del proceso.
8: Súper grave lo que ha ocurrido. De hecho, el presidente de la comisión se equivocó en presentar, digamos, hoy día la discusión. Creo que fue un error, porque además no se presenta al Ejecutivo, lo pusieron suma urgencia, los tiempos empiezan a correr ahora.
6: Las principales dudas apuntan a la calidad técnica de la iniciativa y el amplio abanico de conductas que podrían quedar incorporadas en el registro. La diputada del Partido Nacional Libertario, Gloria Navellán, sostuvo que el proyecto requiere una revisión detallada, advirtiendo que existen confusiones respecto a la definición de las incivilidades y a la proporcionalidad de las sanciones contempladas.
10: Así a priori, a mí hay muchas cosas que no me parecen cuerda, no me parecen razonables. Hay mucho que revisar. Hoy día siento que esto es como un saco lleno con fruta, papa, que es una majamama que nadie entiende.
6: Pese a las críticas, el diputado de la UDI, Eduardo Cretón, defendió la propuesta y aseguró que va en la dirección correcta para fortalecer las herramientas del Estado en materia de seguridad y orden público.
19: En Chile tenemos que recuperar la seguridad y eso pasa por recuperar el espacio público, el orden y el respeto a nuestras autoridades. Por eso creemos que el Registro Único de Vándalos e Incivilidades va en la dirección correcta.
6: La sesión también estuvo marcada por una controversia en torno a la nómina de invitados. Parlamentarios del oficialismo se opusieron a citar Amnistía Internacional, lo que generó críticas desde la oposición, que acusó un intento de censura. Con varias interrogantes aún por despejar, la comisión retomará la discusión el próximo lunes.
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18: El presidente José Antonio Kast convocó a los tres poderes del Estado y activó una fuerza de tarea para ubicar a los niños haitianos que ingresaron irregularmente a Chile.
23: Para abordar las irregularidades, errores y potenciales delitos en el contexto de la entrada masiva y descontrolada de niños haitianos a Chile en los últimos años.
16: En paralelo, La Moneda acusó a la administración de Gabriel Boric de flexibilizar el ingreso de los menores y perder el control de su seguimiento.
24: A nosotros nos preocupa de que el gobierno anterior, el año 2024, haya flexibilizado los criterios de ingreso de miles de niños y que haya perdido el control.
18: La Policía de Investigaciones y la Dirección de Aeronáutica Civil evitaron asumir culpas y dijeron que actuaron conforme a sus atribuciones en el caso de los niños haitianos.
25: Cumplían los requisitos que en ese momento se exigían y que dicen en relación con estos permisos de residencia temporal.
26: Estaba realizando embarque de personas que no tenían todos los documentos para poder embarcarse.
16: La Asociación de Magistrados llamó a la cautela y pidió no prejuzgar por la apertura de 56 cuadernos de remoción por viajes de jueces al extranjero con licencia médica.
28: Vamos a esperar efectivamente que no son los jueces o juezas afectados y a partir de eso veremos si efectivamente nosotros como organización vamos a apoyar esa defensa de estos cuadernos de remoción.
18: El precio de los combustibles caerá con fuerza esta jornada. La gasolina de 93 octanos retrocederá 95 pesos por litro. La de 97 lo hará en 106 pesos y el petróleo va a disminuir 117 pesos por litro.
29: Esperamos que entre la caída en torno a 100 pesos por litro nuevamente se dé una caída posterior, ya sea a principios del mes de julio o durante todo el mes de julio, en torno a unos 100 pesos adicionales de reducción.
16: El Banco Central redujo la estimación de crecimiento para este año en su informe de política monetaria, aunque estimó una expansión incluso cercana al 3% desde el año 2027.
1: Revisión que se explica en gran medida por la sorpresa negativa del primer trimestre. Destaca en este cambio la contracción prevista para la minería.
18: La sala de la Cámara de Diputados visó en general y en particular el proyecto del Ejecutivo que busca aumentar el endeudamiento fiscal en 6.200 millones de dólares.
2: Este proyecto de endeudamiento no tiene nada que ver con el proyecto de reconstrucción.
3: No nos gusta, insisto, el endeudamiento, pero no vemos otro camino.
16: Pese al rechazo de la oposición, la Comisión de Hacienda del Senado aprobó en general la Ley de Reconstrucción Nacional y despachó la iniciativa a la sala.
9: Queremos saber hasta dónde están disponibles ellos a cambiar esta reforma.
11: Recibir propuestas concretas, ojalá de aquí a antes de entrar a la sala.
12: Todavía no se han cumplido las expectativas de la oposición.
18: Se complica el exministro Nicolás Grau. El Partido Liberal dio libertad de acción frente a la acusación constitucional y el actual director de presupuestos detectó una alta carga financiera proveniente del gobierno pasado.
13: Encontramos presiones muy altas, también obligaciones que no fueron correctamente devengadas.
14: Yo lo siento mucho porque le resta posibilidades de conocer las opiniones de personas expertas.
16: El Tricel fijó para el 7 de agosto los alegatos que buscan la eventual destitución del gobernador de Santiago, Claudio Orrego, por notable abandono de deberes.
18: El Senado aprobó el nombramiento de Luis Rojas como secretario general y de Andrés Salas como prosecretario de la Cámara Alta.
15: Lejos de las instancias formales, en una cocina oscura, algunos se reúnen para lograr objetivos privados lejos del debate público.
16: Apuntando a aumentar en 20.000 las plazas para 2030, el presidente Kast firmó el acuerdo marco de cooperación para acelerar la implementación del Plan Maestro de Infraestructura Penitenciaria.
27: Este es un nuevo modelo que recoge la complejidad del crimen organizado actual, pero que no puede olvidar a aquellas personas que tienen posibilidades de rehabilitarse.
18: Hasta el próximo viernes se amplió la detención de los tres jóvenes de 17 años involucrados en el crimen de una mujer en la comuna de Loncoche, donde la hija de la víctima planificó el asesinato.
30: La hija de la víctima se habría concertado y planificado junto a su pareja, Pololo, a fin de darle muerte a esta persona.
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6: para que lo que tenga que salir a la luz salga al aire. Siete de la mañana, 8 minutos.
16: Con arraigo nacional quedó una concejala de Lumaco, militante del Partido Republicano, detenida por el delito de hurto en el mall de Coquimbo mientras participaba en un encuentro nacional de ediles. Detalles con Esteban Arauz de Radio Bio Bio de Temuco.
7: En libertad, con arraigo nacional y con un plazo de investigación de 60 días, quedó Yanela Mabel Flores Cárdenas, concejala de Lumaco y militante del Partido Republicano, tras ser formalizada por el delito de robo de especies avaluadas en poco más de 300 mil pesos al interior del mall de Coquimbo, mientras participaba en un encuentro nacional de ediles junto a sus colegas de la comuna. Una situación a la que se refirió el diputado y una de las caras visibles del Partido Republicano en la región de la Araucanía, Cristian Neira, quien señaló que si se comprueba el ilícito, la concejal debería ser apartada de su militancia.
8: Si esta investigación arroja que efectivamente hubo hurto, hubo un delito, yo estaría por la medida de separar de la militancia a la actual concejala de Lumaco. Es una actitud que se aleja mucho de los valores y principios que trata de representar el Partido Republicano.
7: El concejal del PPD, Nicolás Sepúlveda, que además también participa en el encuentro nacional, tildó lo ocurrido como grave.
10: Es una situación que reviste gravedad. La verdad que mis vecinos ya lo han publicado, han salido en los medios, están preocupados también por cómo está ella y obviamente es una situación que reviste gravedad.
7: El concejal independiente cercano a Renovación Nacional de Lumaco, Santiago Guidotti, dijo que cada persona es responsable de sus actos.
17: Tenemos que apoyarla y acompañarla. La justicia deberá, o como te puedo decir, cada persona es responsable de su acto, entonces eso le compete a ella.
7: Por medio de un comunicado, la Asociación Chilena de Municipalidades indicó que esta situación es ajena a la organización y objetivos del Congreso de Concejales y que tomaron contacto con las instituciones pertinentes resguardando el proceso y que este tipo de hechos no pueden desviar el propósito de la instancia. En tanto, la Municipalidad de Lumaco, por medio de un escrito, indicó esperar un pronto esclarecimiento de los hechos, respetando las garantías procesales de todas las partes, lamentando la repercusión pública que esta situación generó. 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
6: 7 de la mañana, 10 minutos.
18: Bien, y a la misma línea, distintas polémicas han empañado este Congreso Nacional de Concejales y Concejalas que se celebra en la comuna de Coquimbo.
16: La cita de esta semana quedó marcada por el conflicto que estalló entre los ediles tras la exhibición de un video enviado por el presidente Kast. El jefe de Estado se excusó de asistir de manera presencial a través del registro, motivo por el cual recibió pifias y abucheos por parte de los concejales de oposición.
18: Producto de este rechazo, los concejales oficialistas salieron a respaldar la intervención, elevando la tensión en el auditorio al punto de que los asistentes debieron separar a dos autoridades que se enfrascaron en una pelea.
16: Ante los desórdenes, la Asociación Chilena de Municipalidades emitió una declaración pública condenando los incidentes. El presidente nacional de los concejales de la Asociación Chilena de Municipalidades y edil de San Ramón, Cristóbal Escobar, afirmó que lamenta la situación, recalcando que las conductas no forman parte del espíritu municipal.
1: No es fácil controlar un ambiente donde confluyen más de 1000 posturas políticas diferentes en una convocatoria histórica para un Congreso Nacional de concejales y concejalas. Lamentamos estos hechos, los reprochamos. Por supuesto, la violencia nunca es el camino y el municipalismo se construye con unidad, diálogo.
18: Estábamos, el segundo flanco de la cumbre pasó al plano policial luego de que la concejala del Partido Republicano en Lumaco, Yanela Flores, fuera detenida tras ser sorprendida sustrayendo especies desde el Mall Vivo Coquimbo. Tras su control de detención quedó en libertad con la medida cautelar de arraigo nacional durante los 60 días fijados para la investigación.
16: Respecto de esto, la segunda vicepresidenta de la asociación y concejala de Maipú, Javiera López, lamentó el arresto y cuestionó que ese tipo de actuaciones terminen empañando la cita edilicia.
2: En ese sentido, lamentamos que situaciones como el proceso judicial que hoy día involucra a una concejala del Partido Republicano en el contexto de este encuentro termine empañando una instancia de carácter nacional, formativo y que busca poder fortalecer la función pública de los municipios y de los concejales y concejalas.
18: El encuentro se va a desarrollar hasta este viernes en el norte de nuestro país, jornada en donde las comisiones técnicas van a concentrar sus mesas de trabajo en materias de probidad, gestión de riesgos y seguridad local.
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3: Siete de la mañana, 13 minutos.
16: Y el presidente de la República tiene varias actividades agendadas para hoy, una de ellas en Santiago y la otra u otras, pero son tres. En la región del Biobío nos va a informar sobre esto Oscar Valenzuela. Hola Oscar, cuéntanos.
9: ¿Cómo están? Muy buenos días. Así para dar cuenta de las actividades que tiene el presidente de la República, José Antonio Cast.
3: 7 de la mañana, 13 minutos.
16: Y el presidente de la República tiene varias actividades agendadas para hoy, una de ellas en Santiago y la otra u otras, pero son tres. En la región del Biobío nos va a informar sobre esto Oscar Valenzuela. Hola.

0: Contraloría, junto a los ministros de Interior, Defensa, Cancillería, para evaluar el tema de los menores haitianos, ¿verdad? Que no se sabe dónde están en Chile. También, luego se va a trasladar a la región del Biobío y aquí es donde tendrá una serie de actividades. A eso de las 11:30 de la mañana, el presidente va a encabezar la ceremonia de lanzamiento al mar de la embarcación multipropósito, del buque multipropósito Magallanes, que es la primera unidad del proyecto Escotillón 4 de construcción naval que desarrolla la Armada en los astilleros de Talcahuano, en los astilleros de Asmar en Talcahuano. Luego de esto, el presidente se va a trasladar hasta el edificio del gobierno regional, donde ahí el gobernador Sergio Yacaman le presentará el plan maestro de mitigación urbana. Esto lo hará en compañía del ministro del Interior y Seguegob, Claudio Alvarado, así como también del ministro de Vivienda, Iván Poduje. No es lo único, porque se sumó otra actividad, no estaba contemplada al menos hasta ayer en la tarde, se sumó en las últimas horas. A eso de las 4:30 de la tarde, el presidente debería trasladarse hasta las ruinas del mercado municipal de Concepción, que recordemos se encuentra destruido tras un incendio ocurrido hace ya más de una década, y este recorrido debería realizarlo junto al alcalde de Concepción, Héctor Muñoz. Es parte de las actividades entonces que va a realizar el presidente José Antonio Kast durante esta jornada, una en la capital, otras tres en la región del Biobío esta jornada. 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
1: 7 de la mañana, 15 minutos.
2: Santiago hoy espera cielo nublado. Hasta ahora 9 grados y 9 décimas en la capital. 15 de máxima para hoy. Vamos hasta la región de O'Higgins, Rancagua también va a haber cielo nublado durante la mañana, pero va a modificar su condición a escasa nubosidad durante la tarde con una máxima de 15 grados. En el Maule, Curicó va a estar nublado todo el día. A esta hora hay 11 grados, máxima 13. Para Talca, igual nublado todo el día, máxima 13 grados. En la región de Ñuble, en Chillán, 13 de máxima. Con alguna llovizna muy débil, muy tenue durante la mañana y en la tarde va a permanecer nublado el cielo. En la región del Biobío, Concepción con alguna llovizna tenue, suave y nublado en la tarde, en la noche igual. 14 de máxima, 12 a esta hora en Concepción, 13 para Lebu, 13 para Los Ángeles, también van a estar nublado durante el día. En la Araucanía, revisamos, Temuco tiene 2 grados a esta hora, máxima 13 para hoy, una leve llovizna matinal, en la tarde va a estar nublado, al igual que en Angol, que espera 15 grados, Villarrica y Pucón con lluvia en la mañana, nublado en la tarde, con una máxima de 12 grados.
3: Sigamos revisando más al sur de nuestro país. En la región de Los Ríos, Valdivia, hay solo 3 grados a esta hora, mucha niebla. En la tarde va a permanecer el cielo nublado y una temperatura máxima de 11 grados. En Lago Ranco, también en esa región, estará nublado y con chubascos aislados durante la mañana y en la tarde cielo nublado. 11 grados como temperatura máxima. Revisemos la región de Los Lagos. En la parte norte, Osorno, está nublado y con niebla también. 11 grados como máxima, nubosidad parcial para la tarde. En Puerto Montt, 5 grados a esta hora. La temperatura máxima también va a alcanzar 11 grados. Estará nublado en la mañana y en la tarde se esperan algunos chubascos a ratos, muy aislados. Revisemos también Chaitén, hay 6 grados a esta hora, la temperatura solo se va a elevar a 9 grados, está nublado y con chubascos débiles y en la tarde va a seguir lloviendo, aunque de manera débil ahí en Chaitén. Seguimos más al sur, en la región de Aysén, Coyhai, que espera lluvia débil al menos durante toda la mañana y en la tarde cielo nublado, 8 grados como temperatura máxima. Mientras que la región de Magallanes, en Punta Arenas, hay solo 2 grados a esta hora y hay nubosidad parcial, ocasionalmente nublado con el pasar de las horas y en la tarde llega el viento, entre 25 y 40 kilómetros por hora. 7 grados es la máxima para hoy en Punta Arenas.
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7: 7 de la mañana, 21 minutos.
8: Como decíamos en titulares, los precios de los combustibles caerán esta jornada. De acuerdo al informado por ENAP, la gasolina de 93 octanos va a retroceder 95 pesos por litro, la de 97 lo hará en 106,7 y el diésel disminuirá 117,5 pesos. En paralelo, la Asociación Nacional Automotriz de Chile reportó que la venta de vehículos enchufables registró un incremento acumulado del 162,9% lo que va del año. Los detalles los tiene José Riquelme.
9: Y se concretaron las buenas noticias para los automovilistas. La empresa nacional de petróleo informó que esta jornada disminuirán con fuerza los precios de los combustibles. En detalle, la gasolina de 93 octanos retrocederá 95 pesos por litro, la de 97 lo hará en 106,7 pesos y el petróleo diésel disminuirá 117,5 pesos. Esta rebaja amortigua la fuerte alza de marzo pasado. El economista senior del Observatorio de Contexto Económico de la UDP, Juan Ortiz, enfatizó que durante julio debería registrarse una nueva disminución cercana a los 100 pesos.
10: En todo caso, esperamos que entre la caída que se va a dar este día jueves, en torno a 100 pesos por litro, nuevamente se dé una caída posterior, ya sea a principios del mes de julio o durante todo el mes de julio, en torno a unos 100 pesos adicionales de reducción. Por lo tanto, en términos acumulados, lo que podemos esperar es una caída acumulada de un poco más de 200 pesos por litro.
9: Esta caída coincide con el dinamismo en los mercados de los vehículos eléctricos. El último informe de la Asociación Nacional Automotriz de Chile reveló que las ventas de modelos híbridos y eléctricos enchufables siguen aumentando a nivel nacional, superando los 7.000 vehículos comercializados en 2026. Ante el repunte, el secretario general de ANAC, Diego Mendoza, afirmó que el boom de ventas responde al costo de los combustibles, posicionando a estos modelos como una opción de ahorro real frente a las bencinas.
11: De hecho, los vehículos híbridos a mayo ya son más de 6.700 unidades nuevas circulando en nuestro país, con eficiencia de ahorro en combustible, con un ahorro de 30 o 40% dependiendo de la motorización, que en un tiempo de alza de los combustibles ha sido una de las puertas de entrada a la electromovilidad en nuestro país.
9: El incremento en ventas se da bajo la meta del Ejecutivo, que proyecta que al año 2030 el 20% del mercado automotriz sea eléctrico, escalando al 100% para 2035. El académico de la Pontificia Universidad Católica de Valparaíso, Franco Basso, aseveró que si bien las cifras son destacables, existen desafíos de infraestructura urbana, iniciando con la red de estaciones de carga.
12: Hay varios desafíos relacionados, por ejemplo, a las estaciones de carga. Todavía no son lo suficientemente densas y particularmente para una masificación mayor. Hay un tema particularmente con las estaciones de carga en los edificios.
9: Durante esta jornada, las estaciones de servicio actualizarán los valores en sus pizarras en todo el país. En tanto, la ANAC mantendrá el monitoreo de las inscripciones de vehículos para verificar el avance real hacia las metas de electromovilidad fijadas por el gobierno.
0: Un nuevo ajuste en las cuentas de la luz va a afectar a los hogares a inicios del próximo mes. Aunque el aumento promedio proyectado es cercano al 4,9%, va a depender de la región y compañía eléctrica de cada cliente. Nos cuenta más detalles María Gramont.
13: Un nuevo ajuste en las cuentas de la luz comenzará a regir desde el próximo 1 de julio. En la Comisión de Energía del Senado, el gobierno confirmó que trabaja en un proyecto de ley para enfrentar el impacto de las alzas tarifarias y evaluar la extensión del subsidio eléctrico para las familias más vulnerables. Si bien la Comisión Nacional de Energía proyectó un aumento promedio cercano al 4,9% a nivel nacional, la ministra de Energía, Jimena Rincón, precisó que aún no existe una cifra definitiva y que el impacto dependerá de cada región y empresa distribuidora. Además, aclaró que el alza se debe al término del pago por los errores tarifarios que se cometieron el año pasado en relación a las cuentas de la luz. Este proceso de reliquidaciones, instruido por la Superintendencia de Electricidad y Combustibles, que incorporará en las boletas cobros o devoluciones pendientes acumuladas entre 2020 y 2024.
14: El alza se debe principalmente al término del pago de las devoluciones por los errores tarifarios que se cometieron en la Comisión Nacional de Energía. Cuando uno mira región por región lo que va a pasar con las cuentas de la luz, la verdad es que va a impactar positivamente todo el esfuerzo que se ha hecho en energías renovables en las regiones del norte.
13: Las tasas variarán según la región y compañía eléctrica del cliente. En algunas zonas del norte incluso podrían registrarse rebajas tarifarias gracias al desarrollo de energías renovables. Sin embargo, regiones como la Araucanía, los Ríos y los Lagos enfrentarían alzas mayores debido a problemas de tramitación eléctrica y a la falta de proyectos de inversión. Respecto a la reliquidación del valor agregado, la presidenta de la Comisión de Minería y Energía, la senadora del Partido Demócrata Cristiano, Yasna Proboste, expresó la preocupación de que la implementación que se haga sea muy abrupta y pueda impactar negativamente en las personas.
15: Existe preocupación por la forma y en la oportunidad en que este proceso va a ser implementado. La instrucción de pago de la Superintendencia de Electricidad y Combustible comienza el 1 de julio, lo que resulta necesario poder conocer si es que ustedes van a evaluar junto con las empresas una eventual extensión del plazo que permita una aplicación más ordenada.
13: En este contexto, el gobierno afirmó que se evaluará un proyecto para ampliar la cobertura del subsidio eléctrico y evaluar su extensión más allá de los beneficios actuales en una nueva ley. La iniciativa busca mitigar el impacto de las nuevas alzas tarifarias en los hogares más vulnerables y forma parte de las medidas que el Ejecutivo espera presentar durante las próximas semanas.
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7: Siete de la mañana, 27 minutos.
8: El ministro de Agricultura afirmó en Osorno que el déficit de 50 mil millones de pesos que encontró al asumir la cartera ya genera efectos en el funcionamiento interno del ministerio y sus servicios dependientes. Sin embargo, asegura que mediante gestión no debería afectar a sus usuarios. Desde Radio Bio Bio de Osorno, más detalles con Eduardo Palacios.
19: El titular de Agricultura, Jaime Campos, indicó que el impacto inmediato por este déficit presupuestario en su repartición se traduce en ajustes de funcionarios.
20: Antes que los agricultores lo están palpando los funcionarios del Ministerio de Agricultura, porque esto me significa recortar personal, menos viático, menos horas extraordinarias, tratar de ser más eficiente, etcétera, etcétera, etcétera. En segundo lugar, estamos recortando programas que estaban siendo mal evaluados o que habían sido mal evaluados porque hay que ser eficiente en el gasto. Y 50 mil millones de pesos para un ministerio como el Ministerio de Agricultura no es poco.
19: Campos afirma que hay esfuerzos para no afectar la gestión hacia los agricultores.
20: Estamos haciendo todo lo posible que todos los ítems que se vinculan con transferencia de recursos del ministerio a los usuarios, eso no se ve afectado.
19: Las afirmaciones se dieron en el marco del undécimo encuentro Chile Lácteo, que reúne a todos los actores inherentes a la producción lechera, donde las reflexiones apuntaron al momento que enfrenta el sector, donde el presidente de Fedeleche, Marcos Winkler, asegura cierre de lecherías.
1: Una salida anual de entre un 2 y un 3% de productores, con una estimación que sitúa el número de productores en Chile entre los 2.500 y los 2.800 productores, y entre 80 y 100 lecherías han abandonado la actividad en los últimos años, en un contexto marcado por precios estancados, alza de costos y crisis geopolítica internacional.
19: La cita de productores lácteos cuenta con especialistas de distintos países y la participación de diversos actores como la Sociedad Nacional de Agricultura y ProChile, entre otros. En Osorno, Bio Bio, la radio.
7: 7:30 a.m.
0: En el día en que la Comisión de Hacienda del Senado aprobó en general la Ley de Reconstrucción Nacional, el gobierno comenzó las primeras conversaciones con una fuerza opositora en su conjunto tras sostener dos reuniones con los senadores PPD.
8: El ministro de Hacienda Jorge Quirós, el ministro Exprés José García y el biministro Claudio Alvarado se reunieron en el piso 14 del Senado con los cuatro parlamentarios del partido agrupados en un comité con el Partido Socialista.
0: Las autoridades hicieron una presentación de los elementos centrales de la iniciativa y los senadores plantearon indicaciones en materia de permisología, cambios a la invariabilidad tributaria y al crédito del empleo.
8: El senador PPD Pedro Araya dijo que escucharon al Ejecutivo buscando conocer su disposición a hacer cambios y que tienen su propio paquete de indicaciones, además de apoyar la largamente esperada elaboración de indicaciones de la oposición.
21: Escuchar con mayor detalle los planteamientos que tiene el gobierno respecto de una reforma que, como lo hemos señalado en reiteradas ocasiones, es una mala reforma, que tiene una serie de problemas técnicos. Queremos saber hasta dónde están disponibles ellos a cambiar esta reforma.
22: ¿Ustedes van a presentar indicaciones como PPD solos?
21: Por lo menos sí.
0: Solo minutos antes de iniciar las conversaciones y luego que se aprobara en general por 3-2 la propuesta, el ministro de Hacienda Jorge Quirós añadió que quieren recibir propuestas concretas y considerarlas antes de la votación en general para tener el acuerdo más amplio posible.
23: Estamos abiertos a recibir propuestas concretas de ajustes, perfeccionamientos, que de recibirlos los vamos a mirar con mucha seriedad. Ojalá de aquí a antes de entrar a la sala, porque estamos buscando que esto ojalá tenga un respaldo y un acuerdo lo más amplio posible.
8: En medio de la votación en general, el Frente Amplista Diego Ibáñez aseguró que el gobierno ya desperdició una oportunidad de la votación en general de construir algo en conjunto para llegar a consensos en esta iniciativa.
24: Hubo una renuncia en esta primera etapa, en la votación en general, de construir algo en conjunto. No sé qué elemento existe para señalar que hubo una vocación de construir algo en conjunto. Este va a ser el tono de la discusión en particular, podría ahorrársela.
0: El senador UDI y presidente de la Comisión de Hacienda, Javier Macaya, reconoció que hasta ahora las propuestas de la oposición no han sido realmente escuchadas en la discusión en general y que ese momento político debe comenzar ahora.
25: Yo sé que al momento de la discusión en general de este proyecto todavía no se han cumplido las expectativas de la oposición respecto de que sus puntos puedan ser escuchados. Y yo creo que llega el momento ahora en que ellos puedan plantear sus puntos.
8: La próxima semana, la Ley de Reconstrucción Nacional llega a la sala del Senado para la votación de la idea de legislar. A la base de 26 votos de La Moneda buscarán sumar el apoyo de la centroizquierda, que en realidad ya está pensando en la discusión en particular.
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7: 7:33 a.m.
0: El grupo Costanera SPA, que construirá la doble vía Chacao-Chonchi a la ruta 5 sur de Chiloé, comenzó la instalación de sus equipos y reuniones de coordinación con los municipios de la zona. La obra debería estar finalizada en 2033. Tiene todos los detalles Hans Barrows desde Radio Bio Bio en Chiloé.
2: El Seremi de Obras Públicas de Los Lagos, Jairo Quinteros, explicó que esta fase tiene como objetivo presentar a los equipos de la concesionaria la asesoría de inspección fiscal y también a la Dirección General de Concesiones, además de informar sobre las etapas del contrato que incluyen estudios de ingeniería, evaluación ambiental, participación ciudadana y la mantención de la ruta actualmente en funcionamiento. Quinteros indicó que la construcción está prevista para comenzar en 2028 y finalizar en 2033.
3: Por un lado tenemos los estudios de ingeniería, por otro lado tenemos las participaciones ciudadanas que están relacionadas con la evaluación de impacto ambiental, por otro lado también tenemos el plan de mantenimiento y la conservación de las obras preexistentes de Ruta 5. Varios, digamos, elementos que se tienen que ejecutar en paralelo para que obviamente la concesionaria administre la ruta actual.
2: El proyecto contempla una inversión de $594 millones e incorpora nuevas obras de conectividad y seguridad vial, además de abordar materias planteadas por los municipios como accesos comunales, protección ambiental, pasos de fauna y oportunidades de empleo para la comunidad local. En Chiloé, Bio Bio, la radio.
7: 7:34 a.m.
8: La Confederación Unión Portuaria de Chile suspendió la paralización nacional indefinida que estaba prevista para este jueves tras alcanzar acuerdos con el gobierno en materias que mantenían al sector en estado de alerta. Los avances comprometidos consideran demandas relacionadas con pensiones de gracia para ex trabajadores portuarios, beneficios para viudas y otros temas sociales pendientes, además de nuevas instancias de trabajo para abordar problemáticas del sector. Gloria Bahamontes desde Valparaíso con más información.
4: La Confederación Unión Portuaria de Chile confirmó que no se concretará el paro nacional indefinido convocado para este jueves 18 de junio. La decisión fue adoptada luego de que la organización evaluara las respuestas entregadas por el gobierno y concluyera que las demandas planteadas habían sido abordadas satisfactoriamente. El conflicto se relacionaba principalmente con casos pendientes de pensiones de gracia para trabajadores portuarios, la situación de viudas beneficiarias y otros beneficios históricos del sector que registraban retrasos en su tramitación. El coordinador nacional de la Confederación Unión Portuaria de Chile, Alejandro Lilis, explicó que los avances presentados por el Ejecutivo permitieron destrabar el conflicto y dejar sin efecto la movilización.
5: Bueno, nosotros habíamos presentado un petitorio a gobierno con algunos temas que teníamos pendientes, una ruta de trabajo que habíamos hecho hace un par de meses y no había tenido respuesta, y el gobierno presentó los avances que tenía sobre esto y hicimos evaluación, y con esto pudimos llegar a la conclusión que no iba a ser la paralización. Más de atraso en algunas gestiones que se tenían que hacer.
4: Según detallaron los dirigentes, el acuerdo no estuvo relacionado con demandas salariales ni económicas, sino con compromisos sociales y laborales pendientes, además de beneficios para trabajadores y sus familias, que a juicio del sector registraban importantes retrasos. Desde San Antonio, el dirigente portuario Ricardo Rodríguez señaló que las conversaciones también contemplaban una reunión fijada para julio, donde se espera abordar temas sociales, laborales y de salud que afectan a los trabajadores del sector.
10: Tuvieron algunas reuniones con el equipo del subsecretario del Interior, y eso de alguna forma hace que se baje el paro. El gobierno se comprometió a cumplir por los acuerdos pendientes que teníamos desde el gobierno anterior, nosotros lo que se venía arrastrando, y también se comprometió a generar una reunión que ya tiene fecha para mediados de julio, ¿no es cierto?, a ver los temas de futuro del sector.
4: Tras estos acuerdos, la Confederación informó el término del estado de alerta y dejó sin efecto las medidas de paralización que estaban siendo evaluadas a nivel nacional, reiterando además su disposición a continuar el diálogo con el Estado para avanzar en las materias pendientes del sector. Desde la región de Valparaíso, Bio Bio, la radio.
7: 7:37 a.m.
0: Y ahora le contamos que el director del Servicio de Mejor Niñez de la Araucanía fue denunciado a la Contraloría y el gobierno está investigando si actuó cometiendo una ilegalidad al presentarse a una audiencia en el Tribunal de Familia cuando ya estaba ejerciendo el cargo político. Tiene los detalles Rodrigo Aguilera desde Radio Bio Bio de Temuco.
11: El abogado Jaime Millar Cisternas asumió el cargo como director del Servicio de Protección Especializada a la Niñez y Adolescencia el lunes 1 de junio. Desde esa fecha comenzaron sus funciones políticas en las provincias de Malleco y Cautín. El profesional, de acuerdo con la denuncia que fue ingresada a la Contraloría y enviada al Ministerio de Desarrollo Social y la Dirección Nacional de Mejor Niñez, estando ya en ejercicio de su cargo, se presentó el 5 de junio como abogado a una audiencia en una causa por pensión de alimentos en el Tribunal de Familia en Temuco. La denunciante María José Pizarro solicitó fiscalizar e investigar si Millar incumplió principios de probidad administrativa. Además, agregó que el día previo a la audiencia estuvo en el tribunal y se reunió con la misma jueza de la causa.
9: Para que se fiscalicen los hechos y se determine si el señor Millar incurrió en una ilegalidad al comparecer en mi audiencia judicial en calidad de director regional de Mejor Niñez. Se investigue si es que hubo una falta grave al servicio, si es que hubo falta a la probidad, ya que, insisto, el señor Millar, según lo que informó el director nacional vía telefónica, él se presentó sin permiso administrativo. Y además, a mi juicio, él incurrió en una falta grave al juntarse el día anterior con la jueza que lleva mi causa.
11: La denuncia también fue entregada al delegado presidencial y a los parlamentarios de la región. En el documento se hace mención a otros hechos donde se cuestiona la idoneidad de Millar para asumir el cargo. La Seremi de Desarrollo Social, Paulina Fernández, confirmó que el caso se está investigando.
12: Con respecto al tema que hice relación con el director regional de Servicio de Protección Especializada, solo puedo señalar que está en una investigación, por lo que no se puede dar mayor información.
11: A la radio se informó que el director de Mejor Niñez de la Araucanía se encuentra en jornadas de capacitación en la capital. Tras la denuncia, se espera la fiscalización de Contraloría y el resultado de la investigación del gobierno. En Temuco, Bio Bio, la radio.
7: 7:40 a.m.
8: Parlamentarios de la región del Biobío solicitaron al gobierno tomar medidas urgentes para revertir la actual situación de empleabilidad que afecta al sector forestal y esperan que el ministro del Trabajo, Tomás Rau, pueda llegar a la zona. Desde el Ejecutivo anunciaron que ya han estado en contacto con las empresas y el Ministerio de Agricultura estaría preparando un plan para reactivar el sector. Desde Radio Biobío de Concepción, Óscar Valenzuela con la información.
13: La crisis del sector forestal en el Biobío golpea fuerte a los trabajadores. Ya hubo desvinculaciones de centenas de personas en las empresas de la zona y se suma el sector contratista, donde son más de 600 los que se encuentran viviendo las consecuencias de los problemas del rubro. En este sentido, el senador del Partido Socialista, Gastón Saavedra, cree que es necesario que el Ministerio del Trabajo se haga presente en el Biobío. De ahí el llamado al ministro Tomás Rau a tomar acciones concretas.
14: En este caso debiera venir el ministro del Trabajo en términos urgentes acá para poder encabezar, al entender él, todo lo que es esta política de protección social que hay que darle a quienes han perdido los empleos.
13: El gobernador regional Sergio Yacaman insistió en que el gobierno debe tener consideraciones especiales con la región del Biobío, que pasa por una crisis industrial, forestal y además con altas cifras de desempleo.
15: Pero al mismo tiempo reunir a los sectores productivos para generar estrategias, ¿no? Y también generar una conversación con la unidad central. Nosotros creemos que la región del Biobío requiere un trato distinto. Es incomprensible que una región que es capital industrial de Chile esté con la crisis de empleo que tiene, y eso tiene que ver con que se requiere un esfuerzo extraordinario parte del gobierno.
13: El diputado de la Democracia Cristiana por las provincias de Arauco y Biobío, Patricio Pinilla, espera que el gobierno se haga cargo del problema y se pueda convocar a mesas de trabajo.
16: Yo creo que ahí hay una serie de elementos que deberían ser abordados de manera un poco más conjunta y vamos a promover algún tipo de mesa de trabajo e invitarlo también, y que la autoridad pueda, sobre todo el gobierno, que tiene mucha más responsabilidad en esta área, también puedan ser parte de algún tipo de solución o contención para esta crisis.
13: En tanto, el delegado presidencial en el Biobío, Julio Anatibia, aseguró que están preocupados por el problema y que por lo mismo tomaron contacto con las empresas, y agregó que el gobierno está preparando un plan de fomento forestal.
26: Hemos estado en contacto con empresas, en particular con CMPC y con CORMA también, que agrupa a todas las organizaciones de la madera. Estamos coordinando acciones en materia de seguridad, que es importante y es uno de los factores que afecta al empleo y la situación de estas empresas. También en materia de prevención de incendios. Ayer tuvimos una reunión en particular con CORMA que nos permitió avanzar en estas materias.
13: Recordemos que mediante el Ministerio de Agricultura, el gobierno estaría justamente preparando un plan de fomento forestal, lo que incluiría una nueva ley en esta materia.
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3: Siete de la mañana, 45 minutos.
4: Vamos a hablar de los niños haitianos que no se saben dónde están y que ingresaron a Chile por el aeropuerto de Pudahuel. Pasaban delante de todas las autoridades, ahí estaban. Varias cosas podemos decir sobre esto antes de ir al detalle. Lo primero, todo esto de los haitianos viene hace mucho tiempo. Este es el capítulo 2, porque estos son temas de reunificación familiar. Para que tenga que existir reunificación, tiene que haber llegado gente antes, para que se puedan reunificar en Chile. Toda esta inmigración era ilegal a vista y paciencia de las autoridades. Nunca se ha sabido por qué se autorizó la llegada de los primeros haitianos a Chile. Y cuando digo primero, no significa que sean pocos, porque fueron cerca de 300 mil haitianos. Esto bajo el gobierno de Michelle Bachelet, y este es un misterio que permanece hasta el día de hoy. Ninguna autoridad de la época, que hoy día están vigentes, son personas que andan dando vuelta, ha sido capaz de dar una explicación sobre esto, y tampoco se les ha pedido mucho. Pero aquí en Bío somos testigos de cómo nuestros auditores que viajaban, que llegaban al aeropuerto, mostraban a los haitianos llegando a Chile. Y nosotros subíamos fotografías, subíamos imágenes y no pasaba nada. Cuando asumió Sebastián Piñera en su segundo gobierno, a los 2 o 3 días terminó con esto, con una decisión administrativa, y los vuelos, que eran charter, dejaron de funcionar. Y ahora está la reunificación con los haitianos que ya llegaron al país. Y llegan niños. Todo esto es impactante. Esto fue denunciado. El diputado Juan Manuel Fonsalía, ya no es diputado de la UDI, lo denunció en su tiempo, en su época. Lo dijo una y otra vez. No solamente denunció eso, denunció el tren de Aragua, denunció un montón de cosas. En ese tiempo nadie le hizo mucho caso a este parlamentario, él es abogado, pero ahora ha explotado todo esto. Lo del tren de Aragua también explotó, obviamente. ¿Qué pasa acá? Primero, no sabemos cuántos involucrados hay. Y aquí puede haber dos tipos de involucrados: el negligente, el burócrata, ese señor que hace lo justo para mantenerse en su puesto y da lo mismo, se puede estar cayendo el mundo, pero él está haciendo con su papelito lo justo. El burócrata que envía un oficio para decir, yo me preocupé, mandé el papel, aquí está. ¿Cómo se preocupó? Sí, mandé el papel, avisé. Le contestaron, no, pero yo ya hice mi trabajo. Insistió. No, porque yo ya lo había comunicado. El burócrata. Y está lleno de burócratas. Ese es el segundo caso. El negligente, el que no hizo nada. El otro que se las da de no negligente al enviar un papel, que también yo creo que es negligente, porque en realidad lo que hace es salvar su responsabilidad. Pero están los otros, pues. Están los que organizaron un sistema para que entraran estos niños. No sabemos quién financió todo esto. ¿Sabe cuánto cuesta un vuelo charter de Haití a Chile? Estos aviones grandes, enormes, con mucha gente. ¿Cuánto cuesta todo eso? Aquí hay gente involucrada. Hay dineros involucrados. ¿Qué interés había detrás de todo esto? El que paga, ¿qué interés tiene? Y después están las autoridades chilenas. A ver, antes de eso, no sabemos cuántos niños llegaron hasta el día de hoy. Hay un preinforme de la Contraloría. Atención, que ese es un preinforme. Después tendrá que haber algunas modificaciones, algunas explicaciones. Pero ahí está, hay hechos, hay antecedentes que están. Pero la verdad es que no sabemos cuántos niños llegaron. Hay algunas voces que circulan que dicen que son muchos más de los que se han establecido hasta el momento. Muchos más. Eso es uno. Dos. Y esto está circulando porque hay que verificar bien todos estos vuelos. Bien. Lo segundo es que los requisitos de ingreso al país de estos niños fueron flexibilizado. No, en realidad se bajaron los requisitos. Y algo gravísimo. Cuando alguien entra a Chile mediante este instrumento de la reunificación, esta institución llamada reunificación, resulta que tienen que traer documentos visados, legalizados en el consulado de Chile en Haití, el consulado de Chile en Puerto Príncipe, que es la capital de Haití. Resulta que el señor que estaba a cargo de migraciones en Chile, Luis Taller, militante del Frente Amplio, porque toda esta cosa tiene una connotación política, después me dicen que son técnicos. No, es que yo soy un técnico. No. Si no fuera militante del Frente Amplio, no estaría ahí. Aquí hay una connotación ideológica. Bajó los requisitos y ¿sabe qué? No era necesario pasar por el consulado. Se saltó a la Cancillería, porque el consulado depende de la Cancillería. Se la saltaron mediante un mimo, otro oficio más, digamos. Y uno se pregunta, ¿por qué hizo eso? ¿Qué interés tenía él en eso? No, es que los diputados estaban preocupados, dijo, una cosa así. Sí, pero él es el que tiene que preocuparse de esto. Preocupación de los diputados es la preocupación de los diputados. ¿Él por qué hizo esto? ¿Cuál es la razón? Y después dice, mira, el 2025 yo terminé con esto, hice una denuncia. Terminé con eso, sí, pero cuando ya habían echado todo. ¿Por qué hizo esto? Y lo otro, Catherine, ¿qué pasa con el Ministerio Público? Hubo varias denuncias ante el Ministerio Público.
0: Incluía la de Taller, que dice que la hizo.
4: ¿Y dónde está? ¿Qué hizo el Ministerio Público? Ángel Valencia tendrá que contestar, decir qué hicieron los señores fiscales, señoras fiscales. ¿O es que lo guardaron en el escritorio porque no les interesó? ¿O es que esa frasecita que les gusta tanto, no perseverar? El no perseverar significa que han estado perseverando y en algún momento se detiene este acto de perseverar. Yo creo que en unas de esas nunca perseveraron nada. Pero es una frase que se ha transformado en una frase como maldita que usa el Ministerio Público. No perseverar deja en la indefensión, con la desilusión a muchísima gente, desilusión de las instituciones.
0: Claro, recién ayer, a propósito de esto último que mencionas de la Fiscalía, el fiscal Campos dio cuenta acerca de las presentaciones que se habían hecho, sin mayor detalle, qué fue lo que sucedió con esas denuncias. Hay una idea de ahora unificarlas y tramitarlas o investigarlas bajo la causa de tráfico de personas, pero ahora, recién después de todo lo que hemos sabido, la falla institucionalidad es impresionante, brutal, está claro. No sabemos cuántos niños entraron, no sabemos dónde están esos niños. Hay familias haitianas que viven en Chile que, por supuesto, hicieron todos los trámites, hicieron juntar dinero, como decías tú. Esto es un proceso carísimo para personas que sabemos que son vulnerables, no llegaron acá a Chile a instalarse en lugares acomodados, al contrario. Para muchos también ahí hay una crítica social respecto de la saturación de nuestra aparataje social, de lo que el Estado chileno provee a su población más vulnerable, que llegó a ser además utilizada por esas familias. Hay familias haitianas que hicieron todos los trámites y que se preguntan también, bueno, ¿qué es lo que está pasando? Les exigieron los documentos que capaz ya nos estaban exigiendo. ¿Dónde están los niños? ¿Cuándo entraron? ¿Cuál es la responsabilidad institucional? Este es un pinball, como decías tú. No es que yo mandé el oficio para allá, se lo respondieron, no. No es que yo mandé el oficio para allá. Ayer hubo una instancia en el Congreso, en donde participaron varias de las autoridades que están ahí en el aeropuerto, además, que todas tienen una responsabilidad. Está la Dirección General de Aeronáutica Civil, está la Junta de Aeronáutica Civil, está la Policía de Investigaciones, hay también representantes del Registro Civil, está un montón de instituciones públicas y nadie veía nada, o a nadie le llamaba la atención o se preocupaba de que efectivamente se cumpliera con los requisitos. Para entrar o salir del país hay que tener documentos. Una persona mayor de edad ya tiene que cumplir con los documentos, ¿no? Para salir con su pasaporte al día, para volver con el pasaporte al día, para entrar a algunos países, su pasaporte, y algunos exigen visa. Imagínense llevar a un niño. Ya viajar dentro del país con un niño en avión es complicado. Hay que tener permiso. Sacarlo del país es todavía más complicado. ¿Por qué en este caso era tan fácil? Hasta fotocopias se entregaban en la Policía de Investigaciones cuando ingresaban, fotocopias. de documentos. Y daba lo mismo. A nadie le importaba.
4: Fotocopia simple, no autorizada ante notario.
0: Exacto.
4: Cualquier papel.
0: Cualquier papel, es lo que queremos decir. Daba lo mismo, nadie lo revisaba. Una cosa es que efectivamente la visa de reunificación familiar pueda establecer una... A ver, un reglamento, un protocolo diferente para quienes vengan al país a juntarse con sus familiares, y otra cosa es que dé lo mismo quién llega, cuándo llega, qué documentos trae, en qué condiciones viene, cómo se llama, dónde nació, es muy distinto.
4: Mira, a ver, yo quiero insistir que no sabemos cuántos niños son, ¿no?
0: Ni dónde están.
4: Que los vuelos eran raros. Nosotros tenemos en nuestra portada, en nuestra plataforma digital biobiochile.cl, un artículo, sí, que dice: el vuelo fantasma de niños haitianos aterrizó con alertas previas, escala en Lima y cambio de avión, una cosa rarísima, lleno de niños haitianos, un vuelo.
0: Ese fue de 2025.
4: Exactamente.
0: Y el motivo de por qué nos enfocamos en ese vuelo, además de vuelo fantasma que cambió el itinerario, que hubo baja y subida de personas en Lima con un cambio del itinerario, es que ya se sabía todo esto que estaba pasando. Y ese fue el último vuelo, el de 2025. Hace no mucho tiempo.
4: Se lo vamos a contar en detalle, pero todo esto es terrible, porque se dice que Chile tiene instituciones, que son serias, exacto, que operan, que este es un país serio, porque que hay institucionalidad. ¿De qué sirve todo esto? ¿Estos fiscales que no hicieron nada recibieron sus bonos de cumplimiento de meta? ¿Cumplieron las metas, señores fiscales? ¿Lucraron más allá de su sueldo porque trabajaron muy bien? El gobierno ha convocado a los tres poderes del Estado a una reunión que se va a realizar en La Moneda hoy día, un rato más. Y apuntó a responsabilidades del gobierno anterior del expresidente Gabriel Boric.
0: Bueno, eso va a ser de hecho a las 8 de la mañana, les vamos a estar contando en un ratito más. Frente al Senado, y esto es lo que les contábamos en la conversación, la Policía de Investigaciones y la Dirección General de Aeronáutica Civil defendieron su actuación en el proceso. Ellos dicen que actuaron conforme a la normativa vigente y dentro de las atribuciones que les confiere la ley.
4: La Fiscalía descartó que existan antecedentes que vinculen la investigación con un eventual tráfico de órganos, aunque mantiene abiertas otras líneas de indagación. Gabriela Piña, buenos días.
0: Hola, Gabriela.
5: ¿Cómo están? Muy buenos días. Así es, esta denuncia por el ingreso de niñas, niños y adolescentes haitianos en vuelos charter de reunificación familiar continúa escalando y generando preocupación a nivel transversal en nuestro país. En medio de las primeras diligencias de la Fiscalía, el presidente José Antonio Kast convocó para este jueves a las 8 de la mañana a una reunión en La Moneda con representantes de los tres poderes del Estado. A esta cita también asistirán el fiscal nacional, el director de la Policía de Investigaciones y la Contralora General de la República en un encuentro destinado justamente a abordar este caso que, ya lo decían ustedes, ha puesto bajo escrutinio a diversas instituciones públicas. La decisión del jefe de Estado se tomó luego de que el viceministro Claudio Alvarado convocara ayer por la noche a una reunión interministerial donde se anunció justamente la creación de una fuerza de tarea para ubicar a estos menores. Según informó el secretario de Estado, va a ser la ministra de Desarrollo Social, María Jesús Wolf, quien va a quedar a cargo de la coordinación interministerial.
6: Articulará los esfuerzos de los distintos ministerios y servicios, y asimismo se creará una fuerza de tarea específica para apoyar la labor del director del Servicio de Migraciones.
5: Los movimientos en torno a este caso fueron bastante intensos durante la jornada de ayer. A primera hora, el director del Servicio Nacional de Migraciones, Frank Sauerbaum, llegó hasta la Fiscalía Nacional para reunirse con Ángel Valencia y así entregar antecedentes del caso. Tras esta cita, Sauerbaum informó que entre el año 2022 y el 2025 se autorizaron 16.498 reunificaciones familiares y sostuvo que existen indicios de posibles delitos, entre ellos un posible tráfico de migrantes a raíz de toda esta situación. Además, endureció su tono respecto de la administración del expresidente Gabriel Boric y puso el foco en un memorándum dictado en 2024 que flexibilizó los requisitos para el ingreso de menores haitianos a nuestro país.
7: a nosotros nos preocupa de que el gobierno anterior, el año 2024, haya flexibilizado los criterios de ingreso de miles de niños y que haya perdido el control.
5: De Sauerbaum se trasladó hasta el Congreso Nacional, donde volvió a abordar este caso. Lo hizo en la Comisión de Seguridad Pública del Senado, que sesionó al mediodía para recibir información sobre esta denuncia con representantes del Ministerio Público, la Policía de Investigaciones y la Dirección General de Aeronáutica Civil. En esa instancia, el fiscal de la Unidad Anticorrupción de la Fiscalía Nacional, Eugenio Campos, fue consultado sobre la eventual existencia de casos de tráfico de órganos en la investigación, que era una de las teorías que comenzaron a divulgarse respecto a esta situación. Sin embargo, fue totalmente descartado por ahora por Eugenio Campos.
8: Y sobre ese punto, si hay algunas noticias o alguna referencia que se haya ocurrido, nosotros rápidamente indagamos, no existe ninguna el día de hoy que diga relación con aquella pregunta que usted me formuló también. Y fui a la base personalmente para consultarlo y eso está descartado.
5: En representación de la Policía de Investigaciones estuvo el subdirector de Inteligencia, Crimen Organizado y Seguridad Migratoria, Ricardo Gatica, quien aseguró que su institución fue una de las primeras en denunciar el hecho. Él dijo que los organismos encargados del control migratorio habían detectado señales de alerta por el ingreso masivo de personas y que, frente a posibles irregularidades, presentaron denuncias ante la Fiscalía, todo esto en el año 2024. Agregó que esas investigaciones aún se encontrarían en curso. Y por otra parte, respecto a los controles migratorios en el aeropuerto, el prefecto afirmó que la mayoría de estos menores de edad ingresó efectivamente con permisos de residencia temporal por reunificación familiar emitidos por el Servicio Nacional de Migraciones, por lo que eso debió haber estado en orden. Pasemos a escuchar las palabras de Ricardo Gatica.
9: Ningún funcionario de la Policía de Investigaciones, ninguno, puede permitir el ingreso o egreso del país si no se cumplen con los requisitos y documentación exigida para los casos que corresponden.
5: La última institución en abordar este caso en el marco de esta sesión de la Comisión de Seguridad del Senado fue la Dirección General de Aeronáutica Civil. El director de la DGAC, Humberto Fernández, precisó que la vinculación de su organismo con los vuelos en cuestión es netamente técnica y dirigida hacia cuestiones aeronáuticas. Por ende, según él mismo explicó, no revisan antecedentes sobre los pasajeros que se movilizan en cada avión. Sin embargo, reveló que este año suspendió temporalmente la autorización de vuelos de una aerolínea, que es la aerolínea Arajet, tras una alerta justamente de migraciones por posibles incumplimientos en el embarque de pasajeros.
10: Porque estaba realizando embarque de personas que no tenían todos los documentos para poder embarcarse y estaban contraviniendo lo que establecía la ley 21.325 para ingresar al territorio nacional.
5: En esta misma instancia, la DGAC explicó que esta restricción inicial fue levantada tras una reunión con la Policía de Investigaciones, Migraciones y también la propia aerolínea, luego de constatar que los pasajeros contaban efectivamente con la documentación requerida. Pero sus declaraciones se produjeron en medio de nuevos antecedentes revelados por la radio sobre uno de los vuelos charter que hoy está bajo la lupa de las autoridades y que lo comentaban anteriormente. Se trata de una aeronave que aterrizó en Santiago el 15 de octubre del 2025 con 124 menores haitianos a bordo, pese a que en ese momento ya existían alertas de diferentes instituciones sobre posibles irregularidades en estos procesos. Ya se habían levantado diferentes alertas respecto a este tema. El reportaje dio cuenta de las inconsistencias en la trazabilidad del vuelo y también abrió interrogantes sobre los controles aplicados, lo que motivó nuevas solicitudes de explicaciones tanto a la Policía de Investigaciones como también a la DGAC. Entre quienes advirtieron tempranamente sobre la situación figura el exdiputado Rubén Oyarzo, quien ayer conversó en el tema del día, y aseguró haber alertado de irregularidades cuando presenció justamente la llegada de uno de estos vuelos en el aeropuerto.
11: Y yo por eso fui al aeropuerto, porque era raro que siguieran llegando niños con un tutor, 10, 20 niños, era súper extraño, era raro. Los papeles eran fotocopias legalizadas por una notaría que no sabemos si existen en Haití, en Puerto Príncipe.
5: Y otra de las instituciones que alertó sobre la situación fue la Defensoría de la Niñez. El defensor de la niñez, Anuar Quesille, de hecho también estuvo ayer en la sala del Senado. Aseguró que la institución advirtió desde el año 2023 sobre falencias en los procesos de reunificación familiar y también movilidad de niños migrantes, pero acusó que varias de las solicitudes de información y alertas enviadas a organismos del Estado no tuvieron respuesta. Y él, en conversación con el Expreso Bio Bio, apuntaba por lo menos a 5 instituciones: la Subsecretaría de la Niñez, el Servicio Nacional de Migraciones, la Policía de Investigaciones, Cancillería y también la Dirección de Derechos Humanos del Ministerio de Relaciones Exteriores.
12: Estamos con una situación donde el Estado de Chile no ha respondido y donde creemos que es importante que se adopten medidas con carácter urgente e independiente de la investigación penal.
5: De esta forma, la verdad es que son bastantes las interrogantes que continúan abiertas. Hasta el momento ninguna institución ha podido responder cuántos menores ingresaron al país sin los resguardos exigidos, dónde se encuentran actualmente, también si hubo fallas efectivamente de las instituciones encargadas de supervisar todos estos procesos y también, por sobre todo, si existió de alguna forma, en algún momento de este proceso, la participación de terceros en eventuales delitos contra los niños, niñas y adolescentes involucrados y que hoy día no sabemos dónde están. Katy Tomás.
13: Mira, te ruego que permanezcas en contacto con nosotros porque vamos a ir al Palacio de la Moneda.
14: Claro, porque ya son las 8 de la mañana y estamos pendientes acerca de esta reunión que convoca a los 3 poderes del Estado para tratar este tema en la Moneda. María José de la Barra, te escuchamos. Buenos días.
15: ¿Cómo están? Muy buenos días. Ustedes ya lo decían, durante la jornada de ayer fue el viceministro del Interior y de la SEGEGOV, Claudio Alvarado, quien anunció luego de una reunión en la cual distintos ministros acordaron generar una fuerza de tarea que va a estar coordinada por la ministra de Desarrollo Social, María Jesús Wolf, dar a conocer una reunión que tiene lugar en este momento acá en el Palacio de la Moneda, que fue convocada por el presidente de la República, José Antonio Kast, quien se va a reunir con distintas autoridades. Ya llegó la presidenta de la Corte Suprema, la ministra Gloriana Cheveset, también llegaron autoridades de la Cámara de Diputados y del Senado, llegó al Palacio de la Moneda el fiscal nacional Ángel Valencia sin emitir ningún tipo de declaraciones. También hay distintos ministerios que están involucrados en esta reunión, como el Ministerio del Interior, por cierto, Defensa, Cancillería, la cartera de Seguridad y Desarrollo Social y Justicia. Ya les decía que la ministra Wolf va a tener un carácter importante en lo que viene de aquí en adelante, considerando esta fuerza de tarea interministerial y con distintos servicios públicos que se inaugura durante la jornada de ayer y que, por cierto, que va a tener más resultados. No han existido declaraciones de ninguno de los integrantes a la cita en la previa a esta reunión, salvo el subsecretario del Interior, Max Pavés, quien a la rápida y a la pasada en el tránsito acá en el patio de los cañones hasta la escalera de piedra que conduce al despacho presidencial, señaló que van a conversar con el presidente y luego habrán declaraciones, así que estaremos ampliando sobre esta reunión de urgencia que se convoca con todos los poderes del Estado y distintas instituciones gubernamentales acá en el Palacio de la Moneda. Bio Bio, la radio.
14: Estamos con líneas abiertas con María José de la Barra, que está ahí en La Moneda. Incluso en Bio Bio TV estamos con la información del momento, lo que estamos conversando, y también un recuadro que está mostrando la llegada, el arribo de las autoridades hasta el Palacio de Gobierno. La reunión estaba citada a las 8, nosotros estamos ahí poniendo la atención al arribo de las autoridades.
13: A ver, ¿qué sabemos en estos instantes? Sabemos que bajo el gobierno anterior, el director de Migraciones, Luis Taller, validó tramitar residencias de niños haitianos con certificados sin legalizarse, con simple fotocopia.
14: Exacto.
13: Y ustedes saben que en Haití, el país más pobre de Latinoamérica, las instituciones no funcionan. Todos sabemos lo que pasa en Haití. Y todos sabemos que los documentos haitianos no son documentos fiables. ¿Qué hizo el señor Taller? Que esto fuera menos fiable al autorizar simples fotocopias y saltarse el consulado de Chile en Haití. Porque en eso consistió la flexibilización que él ordenó. Todo esto, evidentemente, que configura un cuadro increíble. Porque él dice, me preocupé. pero al mismo tiempo flexibilizó. ¿En qué consistió la preocupación? Entonces, ese es el problema. Vamos a ver, hay un punto de prensa en estos instantes en el Palacio de la Moneda.
14: Es la presidenta del Senado, Paulina Núñez.
15: Sí, habla en este momento la senadora Paulina Núñez, quien rápidamente fue corto en su arribo, emitió un par de palabras nada más, señalando que se van a reunir con el presidente, que esta situación es urgente y que luego de la reunión van a existir diversas declaraciones. Es básicamente lo que han señalado todos al pasar, salvo que ella se detuvo, avanzó un poco más y emitió estas declaraciones, pero menos de un minuto, declaraciones básicamente en la previa de esta reunión para poder seguir conversando, pero comprometió que luego de la cita va a realizar un punto de prensa para poder abordar, por cierto, el trabajo legislativo que va a tener la Cámara Alta considerando esta situación.
13: Hablábamos de la flexibilización. Esta flexibilización se produjo mediante este documento que es del año 2024, mayo del 2024. O sea, Thayer había detectado, dice él, todas estas inconsistencias en la llegada de niños haitianos y, sin embargo, después de haber detectado todo esto, flexibiliza. ¿Usted entiende esto? ¿Se entiende, Gabriela, por qué se produjo, o qué es lo que se dice, por qué se produjo todo esto de flexibilizar después de que se detectó la llegada de los niños haitianos con problemas?
16: En definitiva, yo diría que no hay una respuesta muy clara por parte del gobierno anterior, que es a lo que se ha apuntado también principalmente desde la oposición, sobre todo ayer en toda esta discusión que se genera en el Senado. Luis Thayer se ha defendido en más de una ocasión en torno a este caso. Él ha apuntado incluso a una falta de coordinación de las instituciones, pese a que como director de migraciones uno se imagina que debiese estar a cargo justamente de esa coordinación de las diferentes instituciones que velan porque este proceso se lleve a cabo de la manera correcta. Él efectivamente ha señalado que se emitieron alertas por posibles irregularidades en vuelos con niños haitianos y estas, él lo dijo, si no me equivoco, el lunes pasado, comienzan en el año 2023. O sea, esto se sabe hace bastante y varias de las alertas y las denuncias que también hicieron otras instituciones comienzan a partir de ese año. Y pese a ello, continúan haciéndose estos vuelos y también lo que se vio bastante ayer es que no hubo ningún tipo de autocrítica por parte de ninguna de las instituciones involucradas, porque mientras Luis Thayer, exdirector de Migraciones, apuntaba a la DGAC señalando que se enviaron oficios a esa institución advirtiendo, decía él, sobre vuelos que no cumplían con los requisitos exigidos para el ingreso de menores al país, desde la DGAC señalaban que ellos no tenían ningún tipo de autoridad para ver, revisar la lista de pasajeros que viene en cada vuelo. Le tiraban la pelota, por decirlo informalmente, a la Policía de Investigaciones y a su vez la PDI señalaba que todos los papeles correspondían a documentos que se supone están autorizados por el Servicio de Migraciones. Por ende, hay varias instituciones que hoy día están apuntando como principal responsable al exdirector de Migraciones, Luis Thayer, que hasta el momento ha defendido esta decisión de flexibilizar los requisitos para el ingreso del país, pese a que en ese momento existían, en el año 2023, alertas sobre eventuales irregularidades en estos vuelos.
13: Mira, a ver, la verdad es que todo esto tiene una connotación. Y tiene parámetros. En algún momento, el director del Servicio Nacional de Migraciones de la época, Luis Eduardo Thayer, dijo que tienes que generar mecanismos para que en un contexto de fuerte presión migratoria, garantizar el ingreso, no impedir.
14: O regularizar, digamos, hacerlo como tiene que ser.
13: Pero que puedan entrar.
14: Claro.
13: La idea es que puedan entrar, de alguna
14: garantizar
13: manera.
14: Garantizar el ingreso.
13: Garantizar.
14: No hacerlo como debía ser.
13: Exactamente.
14: Que es su rol.
13: Entonces, claro, de esa manera se entiende un poco todo lo que ha ocurrido. Este es el problema. Ahora, yo quiero decir, mira, en algún momento el expresidente Boric dijo, qué alegría la llegada de migrantes a Chile, ojalá sigan llegando y los tratemos con respeto, cariño y bienvenidos. El 2018, dijo, no tengo problemas con inmigrantes sin papeles. Creo que de... Bueno, este es el problema. Ahora, yo quiero decir, mira, en algún momento el expresidente Boric dijo, qué alegría la llegada de migrantes a Chile. Ojalá sigan llegando y los tratemos con respeto, cariño y bienvenidos. el 2018 dijo: no tengo problemas con inmigrantes sin papeles, creo que debemos acogerlos, darles oportunidad de tratarlos como los iguales que son. La cosa, había un ambiente

0: en todos estos instructivos. Ahora, se habla, Gabriela, de, hay una estimación de cuántos niños realmente entraron, o esto es una materia de investigación, porque circulan distintas voces diciendo que son más de los que se ha señalado por parte de la Contraloría. ¿Tú sabes algo de eso?
1: Según lo que planteó ayer Eugenio Campos, que lo comentaba anteriormente, él es el fiscal de la Unidad Anticorrupción de la Fiscalía Nacional, él ha señalado en reiteradas ocasiones que se habla de un mínimo de 200 menores de edad, pero ha indicado que es una cifra, a su juicio, a su propio juicio, conservadora, y que está perfectamente, lo dijo hace un par de días en la radio, podría ser incluso el doble. O sea, podría en algún momento, dependiendo de cómo vaya avanzando la investigación, hablarse de 400 niños cuyo destino es probablemente desconocido en nuestro país y que llegaron a través de vuelos charter con este objetivo de la reunificación familiar.
0: Muchas gracias, Gabriela.
1: Muy buenos días.
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12: El presidente José Antonio Kast convocó a los tres poderes del Estado y activó una fuerza de tarea para ubicar a los niños haitianos que ingresaron irregularmente a Chile.
13: Para abordar las irregularidades, errores y potenciales delitos en el contexto.

0: producto de la entrada masiva y descontrolada de niños haitianos a Chile en los últimos años.
1: La Moneda acusó a la administración del expresidente Gabriel Boric de flexibilizar el ingreso de los menores de edad y perder el control de su seguimiento.
2: A nosotros nos preocupa de que el gobierno anterior, el año 2024, haya flexibilizado los criterios de ingreso de miles de niños y que haya perdido el control.
3: La Policía de Investigaciones y la Dirección de Aeronáutica Civil evitaron asumir culpas en el caso de los niños haitianos.
4: Cumplían los requisitos que en ese momento se exigían y que dicen en relación con estos permisos de residencia temporal.
5: Estaba realizando embarque de personas que no tenían todos los documentos para poder embarcarse.
1: La Asociación de Magistrados pidió no prejuzgar por la apertura de 56 cuadernos de remoción por viajes de jueces al extranjero estando con licencia médica.
6: Vamos a esperar efectivamente que no son los jueces o juezas afectados y a partir de eso veremos si efectivamente nosotros como organización vamos a apoyar, ¿cierto?, esa defensa de estos cuadernos de remoción.
3: Hoy se concretará la baja en el precio de los combustibles. La gasolina de 93 octanos retrocederá 95 pesos por litro. La de 97 lo hará en 106 pesos por litro y el petróleo disminuirá 117 pesos por litro.
7: Esperamos que entre la caída en torno a 100 pesos por litro nuevamente se dé una caída posterior, ya sea a principios del mes de julio o durante todo el mes de julio, en torno a unos 100 pesos adicionales de reducción.
1: El Banco Central redujo la estimación de crecimiento para este año en su informe de política monetaria.
8: Revisión que se explica en gran medida por la sorpresa negativa del primer trimestre. Destaca en este cambio la contracción prevista para la minería.
3: La Sala de la Cámara de Diputados visó en general y en particular el proyecto del Ejecutivo que busca aumentar el endeudamiento fiscal en 6.200 millones de dólares este año.
9: Este proyecto de endeudamiento no tiene nada que ver con el proyecto de reconstrucción.
10: No nos gusta, insisto, el endeudamiento, pero no vemos otro camino.
1: Pese al rechazo de la oposición, la Comisión de Hacienda del Senado aprobó en general la Ley de Reconstrucción Nacional.
11: Queremos saber hasta dónde están disponibles ellos a cambiar esta reforma.
12: Recibir propuestas concretas, ojalá de aquí a antes de entrar a la sala.
13: Todavía no se han cumplido las expectativas de la oposición.
3: Se complica el exministro de Hacienda, Nicolás Grau. El Partido Liberal dio libertad de acción frente a la acusación constitucional.
1: El actual director de presupuestos detectó una alta carga financiera proveniente del gobierno pasado.
14: Incurtamos presiones muy altas, también obligaciones que no fueron correctamente devengadas.
15: Yo lo siento mucho porque le resta posibilidades de conocer las opiniones de personas expertas.
3: El Tribunal Calificador de Elecciones fijó para el 7 de agosto los alegatos que buscan la destitución del gobernador de Santiago, Claudio Orrego.
1: El Senado aprobó el nombramiento de Luis Rojas como secretario general y de Andrés Salas como prosecretario de la Cámara Alta.
16: Lejos de las instancias formales, en una cocina oscura, algunos se reúnen para lograr objetivos privados lejos del debate público.
3: Apuntando a aumentar en 20.000 las plazas para 2030, el presidente José Antonio Kast firmó el acuerdo para acelerar la implementación del Plan Maestro de Infraestructura Penitenciaria.
17: Este es un nuevo modelo que recoge la complejidad del crimen organizado actual, pero que no puede olvidar a aquellas personas que tienen posibilidades de rehabilitarse.
1: Hay conmoción en Loncoche por el caso de una joven de 17 años quien pagó 60 mil pesos para que mataran a su madre.
18: La hija de la víctima se habría concertado y planificado junto a su pareja, Pololo, a fin de darle muerte a esta persona.
3: En el exterior, el presidente Donald Trump y su homólogo iraní sellaron en Francia un acuerdo con 14 puntos para poner fin a las hostilidades y abrir el estrecho de Hormuz.
1: Israel vulneró el acuerdo entre Estados Unidos e Irán con un ataque mortal en el Líbano.
3: El presidente ucraniano Volodymyr Zelensky confirmó que sus fuerzas armadas atacaron nuevamente la principal refinería de Moscú.
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21: Exactamente, son las 8:25.

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8: Ya son las 8 de la mañana con 28 minutos. Seguimos revisando noticias en Radiograma.
9: Y contarles que Carabineros logró la detención de dos hermanos tras protagonizar una violenta agresión ocurrida en un sector rural de la comuna de Lonquimay. De eso nos entrega información Iván Betancourt.
10: Personal de la sección de investigación policial CIP de la Quinta Comisaría de Curacautín, en coordinación con la Fiscalía Local, lograron la detención de dos hermanos de 28 y 31 años respectivamente, imputados por la participación de una agresión ocurrida el pasado 28 de mayo en el sector Mayén del Treile de la comuna de Lonquimay. De acuerdo a la investigación, los detenidos habrían llegado hasta el domicilio de una pareja de 58 y 64 años, donde ocasionaron daños al inmueble y posteriormente agredieron a ambas víctimas con golpes de puño, patadas y elementos contundentes, y durante el ataque el propietario de esta vivienda resultó además herido con un arma cortopunzante, lesiones que fueron atendidas en su oportunidad en el servicio de urgencia del hospital de la comuna de Lonquimay. Tras diversas diligencias investigativas y en coordinación con la Fiscalía de Curacautín, se logró acreditar la participación de ambos imputados, obteniéndose las respectivas órdenes de detención, las que fueron materializadas en las últimas horas, y por instrucción del Ministerio Público, ambos detenidos pasarán a control de la legalidad de la detención durante la jornada de este jueves al juzgado mixto de la comuna de Curacautín. 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
8: El gremio de contratistas forestales espera un cambio en el gobierno y especialmente en el Ministerio de Seguridad Pública tras ser excluidos hace una semana de las reuniones que sostuvo en las regiones del Bío Bío y la Araucanía el ministro Martín Arrau.
9: El gerente de la asociación, René Muñoz, recordó que ellos son las principales víctimas de atentados en la macrozona sur y se sorprendieron tras no ser considerados en la agenda de trabajo que Arrau sostuvo con autoridades políticas y otros gremios.
11: Nuestra molestia va en la dirección de que al ser el principal gremio productivo afectado en este problema de la violencia y el terrorismo en la región de la Araucanía y en general en la macrozona sur, que no seamos considerados para alguna visita o alguna conversación respecto de cuál o cuáles serán las medidas que este gobierno que se está recién instalando pudiera tener en función de la mayor seguridad y la mayor certeza que necesitamos para poder seguir trabajando.
8: René Muñoz señaló que desde el año 1997, cuando comenzaron los ataques al sector forestal, han sido asesinados 5 trabajadores. Se han destruido 1.850 máquinas y camiones forestales y han sido víctimas de 527 atentados en las regiones del Biobío, la Araucanía, los Ríos y los Lagos.
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9: 26 minutos para las 9 de la mañana, consejeros regionales evitaron realizar un mea culpa respecto a su rol fiscalizador en el periodo del exgobernador Luciano Rivas, debido a la serie de investigaciones por irregularidades en transferencias a fundaciones y otras entidades. Afirmaron que ellos solo aprueban recursos para proyectos. Tiene más detalles Amparo Montoya.
17: Declaraciones que responden al caso de la Agencia de Desarrollo Productivo, la cual ejecutó un programa de reactivación económica por cerca de 9 mil millones de pesos, autorizados por los consejeros regionales que integraban la instancia en el año 2022. La iniciativa benefició a empresarios investigados hoy por la Fiscalía. Por otra parte, también aparecen en el listado familiares de políticos de la derecha, en el cual figura Guillermo Migueles, padre de la alcaldesa de Vilcún y militante de Renovación Nacional, Catherine Migueles. Quien conoce de cerca a la autoridad es quien fue su jefe de gabinete y ahora consejero regional de la misma tienda, Eduardo Hernández, quien fue reelecto para el cargo. El militante de Renovación Nacional aseguró que desconocía que la empresa del padre de la alcaldesa había resultado beneficiado con 50 millones de pesos de la agencia. Explicó que los consejeros regionales solo aprueban recursos y además evitó responder si hubo falta de fiscalización en el periodo del exgobernador.
18: Usted viene de la administración anterior. ¿Cree que faltó fiscalización en el periodo del exgobernador Luciano Ríos?
19: El Consejo Regional, cuando aprueba los recursos, no tenemos cómo saber lo que va a pasar en un año o dos años más. Siempre lo hacemos de buena voluntad y esperando, por supuesto, que los recursos lleguen a toda la región y que sean lo más equitativos posible. No pudiéramos anticiparnos a saber lo que va a pasar.
17: También se manifestó el consejero regional del PPD, Ezio Guidotti, quien cumple su tercer periodo en el cargo. Respecto a su rol fiscalizador, dijo que lo ejercen pidiendo información al gobierno regional.
20: Pidiendo información al Ejecutivo, porque al menos los consejeros no participan de los procesos administrativos. Ahí de repente hay un poco de desconocimiento, porque nosotros aprobamos los presupuestos para poder iniciar el llamado concurso de estas cosas. Y nosotros al menos, nosotros no seleccionamos empresas, no tenemos esa facultad porque al final es una evaluación técnica.
17: ¿Qué dice la ley respecto al rol fiscalizador de los consejeros regionales? Según la Ley Orgánica de Gobierno y Administración Regional, el cuerpo colegiado está facultado para fiscalizar el desempeño del gobernador regional, unidades que de él dependan o que ejerzan competencias propias de la entidad. Además, pueden solicitar información y el gobernador tiene 30 días para entregar una respuesta a acuerdos u observaciones formulados por un tercio de los consejeros regionales presentes. Eso es parte de lo cual las autoridades o los consejeros que vienen del periodo anterior tienen que aclarar.
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8: Concejales de derecha de Temuco solicitan al municipio celeridad en el sumario administrativo en contra del director de operaciones Gustavo Fuentes, luego de la aprobación de un contrato con una empresa con la que tendría un vínculo. Tiene los detalles Esteban Arauz.
22: En una votación dividida y polémica, el Consejo Municipal de Temuco aprobó por 4-2 un contrato de 43.080.000 pesos con la empresa Paradigma Sur S.P.A. que se extenderá por 24 meses por un servicio de traslado y retiro de escombros. Los concejales Esteban Barriga, Alejandro Bizama, Juan Necul y Freddy Cartes votaron a favor, mientras que las concejalas Micaela Becker y Estrella Quidel lo hicieron en contra. En su argumentación, la concejala Becker expresó que dicha empresa se encuentra cuestionada por un posible conflicto de interés que habría existido en tratos directos realizados cuando Gustavo Fuentes fue director de Medio Ambiente, Aseo y Ornato, antecedentes que fueron entregados a la Contraloría. Asimismo, manifestó su molestia por la lentitud en un sumario en curso en contra del hoy director de operaciones por este caso.
23: Y también hay un sumario interno por Gustavo Fuentes que aún no hemos tenido los resultados acá en la Municipalidad de Temuco. Y hoy día, como único oferente, sale esta empresa para el retiro de escombros. La verdad es que, claro, yo como concejal, no, como lo dije ahí en mi voto rechazo, hoy día yo no puedo aprobar algo que yo misma estoy acusando. Yo solamente necesito tener los antecedentes a la vista de que aquí no hay una irregularidad para yo poder votar a conciencia.
22: La concejal del Partido Social Cristiano, Estrella Quidel, dijo que actuaron de manera ética, esperando resultados del sumario administrativo y de Contraloría.
24: Mi deber y responsabilidad es actuar con ética. Y por lo mismo hoy día estamos a la espera de resultados. Yo soy cuidadosa de mi actuar. Yo no puedo aprobar ni apoyar una empresa la cual, a mi parecer, el actuar está en cuestionamiento. Estamos esperando la respuesta de Contraloría y mientras yo no obtenga eso, sería poco ético de mi parte aprobar algo que yo mismo denuncié.
22: El concejal independiente y que llegó al cargo cuando fue militante de Renovación Nacional, Freddy Cartes, cuestionó el actuar de las concejalas, señalando que más que rechazar, debieron abstenerse.
25: Lo de Gustavo corre por un carril absolutamente aparte. Es algo que se está investigando, existe un sumario. Estoy completamente de acuerdo en eso con las colegas, pero lo que no creo que corresponda es que nosotros, cuando tomamos una posición con respecto a algo, como en este caso se hace una entrega de antecedentes a Contraloría, nosotros después votemos en contra porque ya estamos comprometidos con respecto a una posición. Creo que lo que corresponde es abstenerse.
22: El concejal del Partido Socialista, Esteban Barriga, justificó su voto a favor con que en la revisión del contrato la empresa Paradigma Sur cumplió con todo lo requerido. Asimismo, indicó que los procesos que se encuentran en curso no pueden frenar la gestión municipal.
26: Cumplía con todo, se pudo asignar. Sí, claramente hay una acusación desde el año pasado, se colocó acá un sumario, se hizo la denuncia, pero no tenemos resultados. Ante una denuncia uno no puede parar. Uno tiene que ser una persona muy responsable, porque si bien existe eso, es innegable que se inicia un tema sumario, pero no tengo resultados. ¿Por qué voy a negarme cuando solamente tengo una acusación?
22: La radio consultó por este tema a la Municipalidad de Temuco, quienes no se han referido al tema. En cuanto al sumario en contra del director de operaciones, Gustavo Fuentes, indicaron que aún se encuentra en curso.
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9: La plataforma digital denominada Comunidad Digital Tu Opinión Cuenta, Tu Participación Suma, que permitirá acercar la información sobre primera infancia hacia las organizaciones sociales, fue presentado oficialmente por la Junta Nacional de Jardines Infantiles, Junji, en el Jardín Infantil Nueva Generación de Temuco.
8: El nuevo sitio web es un espacio virtual diseñado para fortalecer el vínculo directo entre la Junji y las organizaciones de la sociedad civil y centros de padres, madres y apoderados que comparten el compromiso con la educación inicial, tal como lo detalló en el lugar a la radio Andrea Fernández, directora de Junji Araucanía.
1: Organizaciones comunitarias de base como juntas de vecinos, organizaciones funcionales, nuestros carabineros, los SECOF, los consultorios, etcétera. Todos los agentes vivos de la comunidad que quieren recibir información sobre las necesidades de la infancia, la importancia de la educación infantil, alguna información respecto del funcionamiento de los establecimientos.
9: A través de esta plataforma y luego de un proceso de inscripción, las organizaciones podrán recibir documentación e información actualizada sobre políticas, programas y proyectos, así como también podrán participar activamente y ser convocados a consultas ciudadanas, diálogos participativos y otros mecanismos de participación para incidir en la educación inicial y en la mejora continua de la Junji.
8: Asimismo, la comunidad digital permitirá conformar un padrón electoral actualizado que permitirá difundir en detalle las elecciones del Consejo de la Sociedad Civil que se desarrollarán el próximo mes de agosto.
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0: Ya son las 8 de la mañana con 46 minutos. 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
0: Revisamos algunos indicadores económicos. La bolsa de Santiago, el IPSA, se muestra a la baja en un 0,84%. También baja el ICPA en un 0,80%.
2: Wall Street, el Dow Jones, baja, está a la baja ahí 0,98%. El Nasdaq, menos 1,34%.
0: Ayer el precio del dólar subió 4 pesos con 30 centavos, al cotizarse a 890 pesos con 70 centavos comprador y 891 pesos vendedor.
2: Atención, el euro, 1.020 pesos con 16 centavos. La unidad de fomento para hoy es de 40.787 pesos con 70 centavos.
0: Ayer el precio del cobre subió en un 0,39% la bolsa de metales de Londres al transar en $6.80 la libra. A esta hora se transa en $6.18 la libra.
2: Y atención porque el precio del petróleo Brent baja 0,89% en Londres, donde el barril está cotizando a $78.88. Mientras que en Nueva York el valor del petróleo WTI baja 1,48% al cotizarse a $75.66 el barril.
0: Atención con lo siguiente, según lo informado por la Empresa Nacional del Petróleo, la ENAP, esta semana se proyectan bajas en la mayoría de los combustibles. La gasolina de 93 octanos va a disminuir 95 pesos por litro, mientras que la de 97 bajará 106,7 pesos por litro. En tanto, el diésel va a registrar una caída de 117,5 pesos por litro y el gas licuado de uso vehicular anotará una baja de 46,7 pesos por litro. Por su parte, el querosén no va a presentar variaciones.
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2: 11 minutos para las 9 de la mañana. Temuco, Padre, Las Casas y Villarrica lideran el listado de los 31 municipios de la Araucanía que entregaron permisos de circulación infringiendo la normativa entre el 2022 y el 2025, según reveló Contraloría. Autoridades acusaron imprecisiones del organismo por falta de información.
3: Es un tema que salió a la luz tras el consolidado de información circularizada número 23, a través del cual la entidad revela que 322 municipalidades otorgaron un total de 146.469 autorizaciones de manera irregular.
2: De acuerdo a la Contraloría, al momento de renovar los permisos de circulación, los vehículos presentaban multas impagas, entre otros. A esto se agrega que una buena parte se entregó a funcionarios en esta condición o a familiares de estos con infracciones.
3: En la Araucanía, la municipalidad que lidera es Temuco, con un total de 1.199 autorizaciones entregadas irregularmente. La directora de Tránsito, Catherine Krebs, señaló que todavía no reciben el informe de la Contraloría.
4: Algún cruce de información entre los años 2022 y 2025 para el pago de permisos de circulación, pero mientras no contemos con la información, no tenemos información respecto de las fuentes de nóminas que se cruzaron, porque esta es información que está consignada en los juzgados de policía local respecto a las deudas de infracciones, luego también en el Registro Nacional de Vehículos Motorizados.
2: De acuerdo a información de la radio, el municipio de la capital regional entregó 31 permisos de circulación a funcionarios con multas impagas, a los que se suman 238 para familiares en la misma condición.
3: Padre, Las Casas es la segunda municipalidad de la región con más casos, llegando a 624. El alcalde Mario González explicó que para cobrar una multa, estas deben estar en el registro que cierra el 30 de noviembre de cada año.
2: Según dijo, hay algunas que no aparecen y que están relacionadas a faltas por exceso de velocidad, no respetar la luz roja del semáforo o por tener pendientes pagos del TAC, entre otras.
3: El alcalde de Padre Las Casas refutó al organismo asegurando que la Contraloría es imprecisa por falta de información.
5: Lo hemos visto con asombro cómo Contraloría, de una forma muy liviana, con muy imprecisa y con mucha falta de información, establece que al menos en la Araucanía 31 municipios de la región se renovaron permisos de circulación infringiendo la ley. Yo quiero salir a refutar esto, porque me parece, nuevamente lo digo, de una liviandad enorme.
2: Por otra parte, la municipalidad de Villarrica se quedó con el tercer lugar en la región por entregar 289 permisos fuera de la normativa, mientras que Cunco fue el único municipio en donde no se detectaron anomalías.
3: Con todo, la Contraloría explicó que para arribar a estas conclusiones se cruzaron datos como las patentes de vehículos, el permiso de circulación en la comuna de Renovación, con el registro de multas de tránsito no pagadas y con el registro de pasajeros infractores del Transantiago.
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2: Con un 90% de avance cuentan las obras de mejoramiento del recinto transitorio que alberga a los locatarios del mercado municipal de Temuco. La intervención busca mejorar las condiciones de seguridad y funcionamiento mientras continúa la espera por la reconstrucción definitiva.
3: A más de una década del incendio que destruyó el mercado municipal de Temuco, los cerca de 40 locatarios que continúan desarrollando sus actividades en el recinto provisorio comienzan a ver mejoras en las condiciones del espacio que los acoge temporalmente.
2: Las obras consideran el recambio completo de la estructura, mejoras en los servicios higiénicos y la revisión del sistema eléctrico, cuya antigüedad había generado preocupación entre los usuarios.
3: El presidente de los locatarios, Ricardo Fierro, señaló que el invierno anterior fue muy complejo, donde la cubierta presentaba mucho desgaste por los años y la exposición a la lluvia.
6: Esta carpa estaba prácticamente destrozada, sufrimos con los temporales de invierno del año pasado, la destrucción de dos de los pasillos, una mejora transitoria. Estamos hoy día con un 90% de avance de la nueva carpa. Estamos conformes con lo que está sucediendo. Ya tuvimos lluvia y tuvimos viento que pudimos probarla.
2: La directora regional de Cercotec, Yurisán Castro, valoró que la intervención beneficia directamente a los comerciantes con una inversión que superó los 50 millones de pesos.
7: Mira, la inversión que tenemos hoy día acá es de 50 millones de pesos, que como ustedes pudieron ver en el recorrido que realizamos junto a los consejeros regionales, consta del recambio completo de esta carpa que hoy día ustedes están viendo acá, pero no tan solo eso, sino que también tiene un avance en los baños que tienen hoy día acá en este local, ¿cierto? Y también todo el tendido eléctrico que tenía, que ya era un muy antiguo, también se está en revisión en estos momentos.
3: El consejero regional Hans van der Meulen señaló que es una forma de dar solución a la espera de los artesanos y llamó a la comunidad a visitar el espacio para apoyar la economía local.
8: Los artesanos han estado aquí pacientemente, merecen un espacio digno, así que para nosotros es muy reconfortante poder apoyarlos y ayudarlos también como vecinos de Temuco e invitar también a los vecinos de la región a que vengan acá, consuman también los productos, entreguen regalitos de los artesanos que ellos trabajan y se esfuerzan bastante.
2: Mientras los trabajos de mejoramiento entran en su etapa final, los locatarios mantienen la expectativa de contar con un espacio más seguro y confortable para atender al público.
3: Sin embargo, la principal demanda sigue siendo la misma: concretar cuanto antes la reposición del mercado municipal de Temuco, una espera que se ha extendido por años y que continúa condicionando la actividad de decenas de familias que dependen de este emblemático centro.
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2: 5 minutos para las 9 de la mañana. Invocando la ley Aula Segura, 6 estudiantes fueron expulsados de un liceo de la comuna de Angol tras protagonizar una riña. Conocemos detalles con Vladimir Sáez desde Radio Bio Bio en la zona.
9: Fue el propio director del Liceo Bicentenario, Enrique Balacey Coteró, Luis Gallardo, un liceo municipal de la comuna, quien señaló que el día 12 de mayo fue un día negro para la educación de este liceo. Se registraron 4 riñas en poco tiempo y donde participaron cerca de 10 estudiantes y también algunos padres y apoderados. Tras toda la investigación interna, se estableció que 10 estudiantes fueran sancionados. 2 fueron sancionados con disciplinas internas de suspensión de algunos días, a los cuales ya están en clase estos estudiantes, y a otros 8 se le aplicó aula segura, de los cuales 6 se les expulsaron del establecimiento educacional y otros 2 se les cancela matrícula a fin de año, señaló Luis Gallardo.
10: Referidas a una serie de agresiones en cadena, el director pondera con su equipo y se decidió aplicar aula segura a 8 de 10 estudiantes que participaron más activamente. Y el resultado final es el que hemos compartido ya a las familias primeramente, por eso lo estoy entregando ahora, donde 6 de los 8 estudiantes a los que se le aplicó aula segura terminaron con la expulsión.
9: Concluyó Luis Gallardo, director del Liceo Bicentenario Enrique Balacey Coteró, que esta sanción ya fue informada a los padres y apoderados y también al Ministerio de Educación, en el caso de acá de Angol, la Dirección Provincial de Educación de Malleco. 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
3: Seguimos revisando noticias. CONAF Araucanía rebatió las cifras sobre la afectación de araucarias entregadas por un académico de la Universidad de la Frontera y aseguró que el daño por incendios alcanza 2.500 hectáreas.
2: El director regional de la Corporación Nacional Forestal CONAF en la Araucanía, Héctor Tillería Flores, salió al paso de las cifras difundidas por el académico de la Universidad de la Frontera, UFRO, Rubén Carrillo, director del Departamento de Ciencias Agronómicas y Recursos Naturales, quien advirtió en una entrevista con la radio una afectación de hasta 35.000 hectáreas de araucaria en la región debido a incendios forestales, tala ilegal, ganadería y cambio climático.
3: Según explicó la autoridad, los antecedentes manejados por CONAF difieren significativamente de los datos difundidos públicamente. Tillería señaló que la institución cuenta con un estudio de 2015, posteriormente actualizado mediante imágenes satelitales, que establece una superficie afectada de aproximadamente 2.500 hectáreas de bosque de araucaria, una cifra mucho menor.
20: Se indica alrededor de 6.600 hectáreas afectadas de araucaria en el incendio de China Muerta ocurrido en 2015, lo cual no corresponde, porque de acuerdo a la información cartográfica y los estudios de severidad que se realizaron en el incendio, el 17% de la afectación de ese incendio fue de severidad alta en el caso de araucaria araucana, y eso arroja entre todos los análisis de severidad 2.500 hectáreas, por lo cual está muy alejado de la superficie.
2: Respecto a las afirmaciones del académico que apuntan a una ausencia de restauración o regeneración natural de la araucaria tras los incendios, el director regional sostuvo que existen evidencias de recuperación en los sectores afectados.
3: En relación con otros factores mencionados por el profesional académico, como la tala ilegal y el ingreso de ganado a sectores de bosque nativo, Tillería aseguró que la intervención ilegal de araucarias en la región es mínima.
20: Superficie por afectación por corte ilegal de araucaria es bastante mínima. No tenemos superficie asociada a corte ilegal de araucaria. La araucaria principalmente se interviene por obras civiles como caminos, principalmente están vinculados con vialidad. Pero gente que corte árboles vivos de araucaria en la región es bastante mínimo.
2: Consultamos a la Universidad de la Frontera desde donde señalaron que no se van a referir al tema de manera institucional. De la misma manera, el académico no respondió a las llamadas ni de la radio ni de la misma casa de estudios.
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3: Y vamos a otros temas. El carro de un camión transporte de ganado volcó en Avenida Manuel Recabarren con calle Los Pioneros del sector poniente de Temuco, generando que la mayoría de los animales vacunos que trasladaban huyeran por diversas calles del sector. Uno de los novillos se embistió a una transeúnte, ocasionándole diversas lesiones.
2: El accidente, tal como lo informó la radio, ocurrió minutos antes de las 13 horas de ayer, involucrando un camión que desde Los Ángeles se trasladaba vacío al frigorífico Temuco de la calle Altamira, pero tirando un carro cargado con 18 vacunos.
3: Al girar desde Recabarren a calle Los Pioneros, frente a la panadería Rico Pan, el carro volcó, generando la caída del pavimento de los animales, 16 de las cuales se escaparon en diferentes direcciones, quedando 2 lesionados en el lugar.
2: Alertados, equipos de emergencia concurrieron al sitio del accidente, efectivos de carabineros y de la Dirección de Seguridad Pública, quienes, tras verificar lo sucedido, desplegaron en conjunto un operativo para recuperar los novillos.
3: La situación generó que en su ida uno de los novillos embistiera a una transeúnte, tal como lo precisó la radio la mayor Susana Sáez de la Segunda Comisaría de Carabineros.
4: Y producto de que los bovinos salieron en diferentes direcciones, hay una persona civil, una mujer de aproximadamente unos 24 años, lesionada producto de uno de estos bovinos que la atacó. Esto fue cercano a donde está la empresa de la Coca-Cola.
2: Parte de los animales se desplazaron hacia la orilla del río Cautín, cerca de calle Milano. En tanto, los dos que quedaron en el lugar del volcamiento fueron sedados para ser transportados en un cargador hasta el frigorífico, todo lo cual fue coordinado y ejecutado por personal de la referida empresa con un médico veterinario.
3: Con apoyo de una retroexcavadora se pudo posteriormente poner sobre sus ruedas el carro que tiraba el camión y habilitar el tránsito por el sector en el que ocurrió el accidente.
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3: ¿Cómo se viene esta jornada en cuanto al tiempo en algunas comunas? Partimos en la provincia de Malleco, en Angol. Cielo nublado todo el día y una máxima de 15 grados.
2: Lluvias durante la jornada de hoy en Lonquimay. Se espera también llovizna para el transcurso de la tarde, noche. 7 grados la máxima. La proyección para esa zona que entrega la Dirección Meteorológica de Chile.
3: También llueve, pero de manera débil en Villarrica y Pucón, y solo durante la mañana. La tarde se espera cielo nublado, 12 grados como máxima.
2: Para hoy en Puerto Saavedra, nublado por la mañana, nubosidad parcial en la tarde, una máxima tan solo de 13 grados para esa zona en esta jornada.
3: En Temuco hay 5 grados a esta hora y cielo cubierto, se espera para la tarde nublado. Incluso habría llovizna a esta hora en algunos sectores de la capital regional. 13 grados es la máxima para hoy.
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2: Sin olvidar que en caso de emergencia, el chaleco reflectante te ayuda a ser visible para otros conductores. Hay que usarlo siempre. Y mucha precaución, se mantiene neblina a esta hora por sectores en el tramo. Mantén una velocidad y distancia prudente en Ruta 5 Sur.
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3: Nueve de la mañana con 7 minutos. Dejamos hasta aquí la revisión de noticias de Radiograma Matinal.
2: Muchas gracias por la compañía, por la sintonía. Manténgase con la radio. Ahora llega un resumen del deporte.
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2: Bueno, en el Mundial de Fútbol, Portugal no pasó el empate ante Congo, mientras que Colombia lidera el grupo con un triunfo por 3-1 frente a Uzbekistán. Esta tarde, el árbitro chileno Cristian Garay va a dirigir el primer partido de la Copa del Mundo entre Canadá y Qatar. Ya, eso en cuanto a noticias del Mundial. Y en cuanto a lo que ocurre en Chile, la U, la Universidad de Chile y O'Higgins de Rancagua se van a poner al día ahí en el campeonato de Primera División cuando se enfrenten desde las 8, desde las 20 horas en el Estadio Nacional. Esto y más en el reporte que nos entregas a esta hora, Diego Osorio.
5: Colombia debutó en la Copa del Mundo con un sufrido triunfo por 3-1 frente a Uzbekistán en el Estadio Azteca de México, con tantos del lateral Daniel Muñoz en el primer tiempo y Luis Díaz en el segundo luego del empate asiático, y tuvo que defender hasta el final los descuentos un centro del Cucho Hernández que capturó de cabeza Hamilton Campaz para el 3-1 final. Así lo analizó tras el partido el seleccionador cafetalero Néstor Lorenzo.
6: Hay que mejorar un poco, terminar un poquito más la jugada, ¿no? De pronto nos entretuvimos mucho en la posesión y no provocamos. Tocamos el centro o el remate al arco, corriendo un riesgo grande porque jugamos con los centrales en la mitad de la cancha. Sabíamos que ellos salen con pelotazos largos al espacio y son rápidos. Y bueno, creo que se ganó merecidamente y es el primer escalón.
5: Colombia lidera el grupo K del Mundial luego de la decepción de Portugal, que no pasó del empate a uno frente a la República Democrática del Congo en Houston, mientras que Inglaterra amaga con ser candidato tras su victoria por 4-2 sobre Croacia en Dallas, con dos conquistas de Harry Kane, Jude Bellingham y Marcus Rashford. De esta manera, los ingleses comandan el grupo L junto a Ghana, que los descuentos superó por la cuenta mínima a Panamá. Hoy comenzará la segunda jornada ya en los grupos A y B. Desde las 12 horas, la República Checa se mide ante Sudáfrica en Atlanta. A las 15, Suiza, Bosnia, Herzegovina en Los Ángeles. Desde las 18 horas, Canadá, Qatar en Vancouver, con el primer arbitraje del chileno Cristian Garay, asistido por sus compatriotas José Retamal y Miguel Rocha. Mientras que a las 9 de la noche en Guadalajara, México se mide ante Corea del Sur, dos selecciones que ganaron sus primeros compromisos con dudas en la alineación titular azteca, ya que traería cambios, tal cual aseguró su entrenador Javier Aguirre.
23: Tienes que contemplar varias cosas, cómo estará el equipo, fulanito, perenganito, que tenías duda. Yo siempre digo, no dudes, y si dudas, que nadie lo note.
5: En el ámbito del fútbol local, desde las 20 horas, Universidad de Chile y O'Higgins de Rancagua completan el partido pendiente de la 13ª fecha del torneo de Primera División, que va a marcar además el final de la primera rueda del certamen en el Estadio Nacional. Así lo analizó en la previa el entrenador universitario Fernando Gago.
24: Tenemos la posibilidad de terminar en una posición que necesitamos y que buscamos. Tenemos un rival con un entrenador que es un equipo trabajado, un equipo que intenta jugar. Nosotros también vamos a tratar de seguir con la misma línea, de corregir errores.
5: Para O'Higgins será la opción de cerrar un buen semestre con la clasificación en las semifinales de la Copa de la Liga y al repechaje de la Copa Sudamericana. Su entrenador Lucas Bobaglio es considerado que con un triunfo se reacomodaría el torneo nacional en los puestos de avanzada.
25: Queremos cerrar la primera rueda con un resultado positivo, sabiendo el rival que vamos a enfrentar, porque siempre cuando uno pospone partidos empezás a verte relegado en la tabla, y de la única forma que tenemos de subsanar eso es consiguiendo un resultado positivo.
5: Mientras Universidad de Chile sufrirá las bajas del defensa Franco Calderón con un cuadro viral y el volante Lucas Asadi por el fallecimiento de su abuelo, O'Higgins no contará con el volante Juan Leiva, que está suspendido tras la expulsión del último fin de semana en Coquimbo.
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Fito Páez, un buen inicio de conversación con ustedes en la radio. ¿Cómo están? Hola, ¿qué tal? Ya hemos estado con Radiograma Matinal, hartas noticias de Chile, el mundo, deportivas, hartas noticias de nuestra región, de nuestra Araucanía, y ahora llegamos para acompañarte en este espacio donde tú también tienes voz, donde te escuchamos, lo que nos escribes, lo que nos comentas, ¿cierto? Estamos ahí en el WhatsApp, siempre recordártelo, yo me imagino que ya te lo sabes de memoria, ¿no? El más 56-452-59-2200. Helada, otra mañana helada. Se nos viene lluvia para el fin de semana, así que escucharon ahí Radiograma, se enteraron de ello, pero en todo caso vamos a estar actualizando la proyección meteorológica dentro de los próximos minutos. ¿Qué tal el jueves? ¿Bien? Ahí, tranquilos, ojalá que hayan descansado lo suficiente. Un respiro a la billetera hoy jueves, los combustibles bajando hasta 117 por litro, según lo que está confirmando, desde ayer ya lo confirmaba la ENAP, estos cambios en los precios de los combustibles desde este 18 de junio, que van a durar tres próximas semanas. Entonces aquí el tema es, ya, pues si bajan los combustibles, bajemos el precio, el costo, sobre todo de los pasajes, ¿no? O sea, como son colectivas y lo que sucede con los buses interregionales, intercomunales. Bueno, todo un tema para seguir comentándolo en la mañana. 93 y 97 octanos, ¿ya? Se registran caídas de 95 y 106,7 por litro. El diésel retrocede 117 pesos con 5 centavos. Y me preguntan por acá el querosene, la parafina. No hay cambios, ¿ya? El GLP de uso vehicular tiene una baja ahí de 46,7 por litro. Saludos a las y los cumpleañeros en una nueva jornada, ¿ya? Que lo pasen bien, disfruten su día y acompáñense con Bío Bío, la radio, 9:19 de la mañana.

¿Habrá o no habrá promociones de sushi hoy en el mundo, en el país, en Temuco? Lo digo porque el Día Mundial del Sushi, ¿eh? Oye, cómo nos hemos ido acostumbrando al sushi, increíble, ¿eh? No era algo natural para la mayoría de los chilenos hace unas décadas. Esta idea de comer pescado crudo, incluso, que generaba mucho rechazo, en todo caso le sigue generando rechazo ahí en muchas personas, pero nos fuimos acostumbrando, por varias razones. Esto de la globalización, se está viajando más, no todos, pero mucha gente que viaja más, hay programas de cocina también, ¿cierto? Hay muchas opciones ahí donde poder hacer algo distinto, innovar, salir de lo habitual. Hay series, redes sociales donde aparecen comida de todo el mundo. Ha ido evolucionando el sushi también, te has dado cuenta, ¿no? Unas salsas increíbles ahí. Y esta adaptación local, de hecho, en Chile, el sushi que se, ¿cómo lo llamamos? Se chilinizó, ya, y se agregaron ingredientes familiares, que la palta, que el queso crema, que el cebollín, que la fritura, y eso ha ido haciendo más fácil la transición también. Yo creo, en otro tema que tiene que ver, y seguramente te ocurre, esto de la curiosidad gastronómica, ¿no? Esto de ir probando sabores nuevos, de compartir experiencias culinarias también. Sin duda que a esto agregamos el efecto social, cuando los amigos, la familia, compañero de trabajo comen algo y les gusta, como que uno tiende a animarse a probarlo, ¿no? Y lo otro es que muchos alimentos que hoy consideramos normales fueron extraños en algún momento. Entonces el gusto se va educando, ¿no? Cuanto más nos vamos exponiendo a un sabor, más posibilidad hay también de que terminemos apreciándolo. Pues en cierto sentido, el éxito del sushi, que muestra que yo creo que somos mucho más flexibles de lo que creemos, lo que una generación veía como, no sé, esta comida rara, ¿no? La siguiente puede verlo como, no sé, una opción habitual para un almuerzo, una celebración. Es parecido a lo que ocurrió con el café de especialidad, por ejemplo, ¿te acuerdas o no? O lo que sucede con la comida peruana, que los ceviches, las pizzas, ¿te acuerdas? En generaciones anteriores, sorprenden en primera línea, en primera forma, luego generan curiosidad y finalmente pasan a formar parte de la vida cotidiana. Y en una de esas hay alguna opción de sushi por ahí más económico, y quién sabe, para este fin de semana que se nos viene, ya que estamos a paso de un nuevo fin de semana, que esa sea una buena opción. Es como el momento también que uno va generando ahí, ¿cierto?, con los amigos, un sushicito, salgamos un rato, comamos un sushi, como que se quedó y se quedará forever. Bueno, ahí veremos. El Día Internacional del Sushi, lo conversamos aquí en la radio en la mañana. ¿Te gusta el sushi? ¿Has probado el sushi? ¿No te gusta? ¿Alguna combinación? ¿Alguna conexión entre amigos, pololos, novios? Nos cuentas en el WhatsApp de la radio en la mañana, 9:26.

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1: ¿Cómo están los amigos, las amigas? Qué bueno que estén ahí, qué bueno. Hola para aquellos que se van integrando a la compañía de la radio en Temuco. Un poquito de llovizna, hoy sigue la neblina en algunos puntos, también nos dicen auditores. 25 para las 10 de la mañana ya, nublada tarde y un fin de semana con lluvia. Cubierto lluvia débil, viernes por la mañana prácticamente todo el día, lo mismo el sábado, lo mismo el domingo en gran parte de la Araucanía y máximas que no van a superar los 11, 12 grados. Hay noticias, atención a esta hora a la radio, las autoridades se refieren al caso Niños Haitianos, escuchamos.
2: Efectiva entre las instituciones para encontrar las respuestas y soluciones que demanda este grave caso. Segundo, el presidente ha hecho un llamado a la responsabilidad y seriedad en el tratamiento de este caso, reaccionando con urgencia para despejar los vacíos de información que se han detectado y asegurar lo más pronto posible la protección de niños y adolescentes que eventualmente puedan haber sido vulnerados en sus derechos o cuyo paradero hoy se desconozca. Tercero, como gobierno, como lo anunció el ministro del Interior ayer, se ha creado una fuerza de tarea para agilizar la búsqueda de información y el presidente me ha solicitado liderar la coordinación de ministerios y servicios para articular la respuesta del Estado y agilizar los intercambios de información que nos permitan despejar lo antes posible todas las dudas que existen. En las próximas horas vamos a sostener diversas reuniones para avanzar en el cumplimiento de este objetivo y les iremos informando todos estos avances. Como gobierno, para nosotros lo central es encontrar respuestas con urgencia y proteger a los niños y adolescentes que pudiesen haber sido objeto de vulneración. Muchas gracias.
3: Se retira la ministra de Desarrollo Social y Familia, María Jesús Wulff, quien estaba acompañada de los ministros de Justicia, del Interior de la SEQEGOB, el subsecretario del Interior, Max Pavesa, también el canciller Francisco Pérez y la presidenta del Senado, Paulina Núñez. Culmina así entonces esta reunión de todos los poderes del Estado. No estaba presente la contralora Dorothy Pérez, pero sí el subcontralor, distintos representantes de la Cámara de Diputados, del Senado y parte también de lo que fue este encuentro que convocó el propio presidente José Antonio Kast para poder abordar la situación de esta investigación por los niños de Haití. En La Moneda, Bio Bio, la radio.
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0: 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Algunas personas que conectaron ahí con esto del Día Internacional del Sushi y nos decían, no. Mejor me quedo comiendo más sanito. Ahora, de repente un poquito no es malo, pero mejor ir buscando escudos nutricionales. Nos decía una auditora hace un ratito, oye, y me quedó pegado esto de los escudos nutricionales porque estaba revisando también ahí en BioBio Chile aparece una nota referente a salud y bienestar. Fíjate que se han descubierto cuáles serían los 4 escudos nutricionales para prevenir infartos. Son científicos que descubren ello. Y uno para la oreja cuando habla esto de la cardiopatía isquémica y la alimentación. Y sí, se publicó recientemente en una revista especializada de medicina y ha estado determinando, por ejemplo, cuáles son, ¿no?, las claves alimenticias más importantes para prevenir infartos. Esto de la dieta, ¿no? Frutos secos y semillas, o sea, definitivamente siempre. Cereales integrales, siempre. Frutas, siempre. Y hay que tener mucho cuidado con el sodio, ¿ya? Hay que tener mucho cuidado con el consumo de sodio, que, bueno, ya se sabe que en exceso eleva la presión arterial y también puede causar daño en los riñones y eso aumenta también el riesgo de infartos. Entonces, hay que ir controlándolo, hay que poner ojo al consumir mucha sal, todos los asaditos, en fin, porque claro que está que el sodio es como una esponja, ¿no?, que retiene agua en los vasos sanguíneos. Entonces, cuanto más agua, más presión sanguínea, y cuanta más presión, más tensión. Y eso daña nuestro corazón. Entonces, de suma importancia también, y especialmente mujeres, fíjate lo que decía este estudio, porque el sodio, ¿qué pasa con el sodio? Altera la actividad estrogénica. Entonces, los estrógenos lo que hacen es abrir esos vasitos para que no haya tanta presión, y si los estrógenos bajan, ¿qué pasa? Se pierde ese efecto, se le llama vasodilatador, ¿eh? Fíjate que está muy buena la nota, lo puedes buscar también ahí, revisar, leer, compartir incluso en tus redes sociales, ahí en biobiochile.cl, en Salud y Bienestar. Estamos hablando ya que hace un ratito también le contábamos sobre este Día Internacional del Sushi. Muchos que sushi, puro sushi, pero resulta que no se cuidan, ya hay que cuidar el cuerpacito. Te lo contamos aquí en la radio y nos puedes ir contando también de esto y más para que vayas opinando cada mañana, cada tarde, cada noche. Siempre también nosotros en busca de la noticia, de eso está, pero la conversación que se va generando con ustedes. A 15 minutos de las 10, auditores en el WhatsApp. Hola, ¿qué tal?
1: Hola, amigos de Radio Bio Bio, acá en Playa de las Casas, mucho frío. Uh-huh. Y bueno, yo quería saludar hoy día a mi querido Paul McCartney, que hoy cumple 84 años. Y bueno, eso quería compartir con ustedes. Y también quiero saludar a todos los auditores y a los que están enfermitos. Un gran abrazo para ellos. Muchas gracias por su compañía. Un abrazo. Mireia de Padre Las Casas.

1992 y esta canción de Paul McCartney, todo un éxito, Hope of Deliverance, esperanza de liberación. Me acordaba que en el video de esta canción de ese año, de 1992, fue una de las últimas apariciones que Paul McCartney hizo con su señora, con Linda, ¿verdad? Sí, bueno, después que se disuelve, ¿cierto?, los Beatles en el año 70, y de ahí, claro, con Linda desarrolló una prolífica carrera en solitario. Y Esperanza y Liberación tenía que ver un poquito con la enfermedad que tenía Linda, ¿no? Un cáncer por parte de su señora, que con el tiempo falleció. Y llamaba mucho la atención en ese tiempo. Y de ahí la esperanza de liberación, ¿eh? Está de cumpleaños el gran Paul McCartney, que nos decía nuestra auditora, 84 años, nació el 18 de junio de 1942. Hoy de cumple el gran Paul McCartney, lo recordamos aquí en la Araucanía, aquí en la mañana de la radio.

no se cansa de actuar, no se cansa de tocar en escenario. Lo hemos tenido en nuestro país también, ¿cierto? Lo hemos tenido ahí como referencia de la música de esos años, imagínate, desde 1970 ya en solitario. Y destacando además, bueno, por esta energía que se ve en los escenarios y esos llenos de estadios también, que llama mucho la atención. Es que yo creo que para aquellos que gustan de la música, tener un precedente de haber estado en un concierto del gran Paul McCartney tiene que ver con un poquito de cultura general también, y un poco de orgullo al ver a esta legendaria leyenda de la música, ¿no? El gran Paul McCartney, lo recordamos aquí en la mañana de Bio Bio, la radio. ¡Ya no más! ¡Feliz cumple, Paul! Que haya Paul McCartney para rato. 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Así que no puedes olvidar, ya que estamos hablando de leyendas, don Jorge González llega también para acompañarnos aquí en la radio.

0: Hay información policial a esta hora. Escuchamos a Carlos Martínez.
1: Tres personas fueron detenidas en la Araucanía en un procedimiento del OS-7 de Carabineros que desbarató un laboratorio clandestino de ketamina, todo esto en Temuco. Las tres personas fueron detenidas en allanamientos a dos domicilios en la capital regional. Hasta ahora se ha podido confirmar quien se incautó ketamina líquida para la confección de esta droga, además de cocaína, hongos alucinógenos y comprimidos de éxtasis, entre otras sustancias ilegales. Se espera que para esta jornada, a eso de las 12 del mediodía, personal de Carabineros, como de la Fiscalía y de la Serenidad de Seguridad Pública, entreguen detalles de este procedimiento en el que, reiteramos, hay tres personas detenidas en un allanamiento del OS-7 que permitió desbaratar un laboratorio clandestino de ketamina en Temuco. 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
19: Ya son las 10 de la mañana con un minuto. Revisamos a esta hora noticias del ámbito internacional. El presidente ucraniano Volodymyr Zelensky calificó de absolutamente justo el ataque de su ejército esta madrugada con decenas de drones contra Moscú, que es una respuesta al ataque ruso que alcanzó el lunes una de las catedrales históricas de Kiev. Por supuesto que no queremos que arde Ucrania a causa del enemigo, pero si arde Ucrania también arderá Moscú, dijo Zelensky desde Bruselas en un mensaje de voz enviado al grupo de WhatsApp de periodistas que cubren la actualidad ucraniana y en el que volvió a ofrecer al presidente ruso Vladimir Putin declarar un alto el fuego inmediato y sentarse a negociar el final de la guerra. El presidente ucraniano agregó que es necesario que el pueblo ruso sienta las consecuencias de la guerra que lleva a cabo Putin contra Ucrania y pidió incrementar la presión hacia el Kremlin, tanto por parte de Europa y Estados Unidos como de los propios rusos, a los que Zelensky no ha apelado de forma directa durante la mayor parte del conflicto. También revisamos noticias del ámbito nacional. Este miércoles la Cámara de Diputados aprobó el proyecto que autoriza un aumento del endeudamiento fiscal de 6.200 millones de dólares durante este año, iniciativa que fue despachada al Senado para continuar su segundo trámite legislativo. La propuesta obtuvo 94 votos a favor, 52 en contra y una abstención. Durante la discusión, la sala rechazó dos indicaciones renovadas que solicitaban información detallada sobre el pago de la deuda flotante, el incremento del gasto público efectivo y el proyectado en intereses, así como el impacto de la menor recaudación efectiva en la implementación de las modificaciones al sistema tributario, entre otros. Noticias que están disponibles en nuestro sitio web www.biobiochile.cl. Hasta aquí El Informador. Son ya las 10 de la mañana con 3 minutos.
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0: Hay información a esta hora y como es habitual en la radio, contarle que la pesquera Alimentos Marinos presentó una demanda por más de 140 millones de dólares en contra del Estado de Chile por perjuicios a raíz de la ley de fraccionamiento pesquero. De eso tiene detalles José Manuel Lagos.
1: Alimentos Marinos presentó una demanda civil en contra del Estado de Chile solicitando una compensación que supera los 140 millones de dólares por el perjuicio económico que genera la aplicación de la ley de fraccionamiento pesquero para la compañía cuyas operaciones tienen Lota, Coronel y Talcahuano. La pesquera acusa que ingresó al sistema de licencias transables de pesca vigente desde 2013, promovido por el Estado, renunciando, añaden, a sus permisos de pesca a cambio de licencias transables, realizando ajustes patrimoniales y operacionales sobre la base de reglas que garantizaban derechos durante un periodo definido. Sin embargo, el nuevo esquema de fraccionamiento modificó la distribución de cuotas entre los sectores industriales y artesanales, reduciendo su participación industrial de la compañía en distintas pesquerías estratégicas para su operación. En ese contexto, Alimar estima que al existir cambios en las políticas públicas y que generan impactos patrimoniales sobre derechos adquiridos, corresponde establecer mecanismos de compensación y por ello la demanda en contra del Estado de Chile solicitando una compensación que supera los 140 millones de dólares. 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
0: 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Día del Orgullo Autista. Sí, promoviendo la aceptación, la visibilidad de la neurodiversidad. Es un día impulsado justamente por personas autistas para promover esta mirada basada en la aceptación, el respeto, la valoración de la diversidad neurológica. Sin lugar a dudas, lo estaba revisando con algunas páginas por acá, esta idea es que el autismo no debe verse únicamente como una condición que requiere apoyo, ¿no? Sino que también como una forma diferente ahí de experimentar, de comprender el mundo. Siempre hay objetivos de estas jornadas cada día y que tienen diferentes celebraciones, ¿te has fijado? Y claro, el de hoy tiene que ver con esto de fomentar la inclusión, el respeto, esto de compartir prejuicios, los estereotipos sobre el autismo. Y yo creo que también es importante agregar esto de dar visibilidad a las experiencias, a estas voces de las personas autistas, ir promoviendo estos entornos que son mucho más accesibles, o que sean más accesibles en la educación, en el trabajo, en la vida comunitaria. Y también distinguir, ¿no?, este Día Mundial de la Concienciación sobre el Autismo, que pone énfasis en la concienciación pública, los estereotipos sobre el autismo. Y yo creo que también es importante agregar esto de dar visibilidad a las experiencias, a estas voces de las personas autistas, ir promoviendo estos entornos que son mucho más accesibles, o que sean más accesibles en la educación, en el trabajo, en la vida comunitaria. Y también distinguir, ¿no?, este Día Mundial de la Concienciación sobre el Autismo, que un énfasis en la concienciación pública. Una reflexión que suele acompañar también es que la inclusión no consiste en que todos sean iguales, ¿no?, sino que la,

¿Conoces a alguien? ¿Es parte de tu familia? A lo mejor una persona con esta condición. Bueno, es un día para poder tomar ahí atención, poder opinar si gustan. Día del Orgullo Autista, promoviendo la aceptación y la visibilidad ahí de la neurodiversidad.

0: el año 1682 y empezó estudios de jurisprudencia en París y después estudió matemáticas. Finalmente, se enroló en el ejército hasta alcanzar el grado de teniente. El año 1711, presentó el rey de Francia un proyecto para viajar a Chile y Perú. La idea era estudiar las defensas militares necesarias para hacer frente a las posibles invasiones de Inglaterra y de Holanda. Habían pretensiones francesas en América. Por lo tanto, la de Fraissier era en parte una misión de espionaje. Anduvo así por las costas de Brasil, atravesó el estrecho de Magallanes para luego seguir hacia el norte. Examinó la situación y costumbres de los pueblos, sobre todo la ubicación y estructura de los fortines, el rendimiento de la explotación minera y también la naturaleza. En su libro, que tituló Relación de viaje a las costas de Chile y Perú, publicado el año 1716, Amédée François Fraissier escribió al recalar en la bahía de Concepción, textual: el 18 de junio, después de haber enviado el bote a reconocer si había navíos anclados en Talcahuano, porque espesa bruma nos impedía ver, levamos ancla para llegar allá. Habían anclado en la isla Quiriquina. Y agrega: saludamos la plaza con 7 cañonazos y, según su costumbre, no nos contestó. Más al sur estaban anclados 2 buques franceses descansando para hacer sus ventas en la costa. A la mañana siguiente de nuestra llegada, agrega Fraissier, el segundo comandante fue a saludar al oidor y pedirle permiso para tomar víveres de que teníamos necesidad, lo que nos fue concedido en el acto, de manera que 2 días después establecimos un almacén en la ciudad y enviamos a Talcahuano 5 o 6 marineros enfermos de escorbuto, los que se restablecieron en poco tiempo. Fraissier escribió textual que Concepción es sin duda la mejor escala de la costa para las necesidades de un buque y por la calidad de los víveres que allí se encuentran. Además del comercio de cueros, cebo y carne, los habitantes de Concepción hacen el del trigo y cargan todos los años 8 o 10 buques de 400 y 500 toneladas, las que envían al Callao, fuera de las harinas y bizcochos que suministran a los buques franceses que toman sus provisiones para ir al Perú o para volver a Francia. No cultivan, agrega, las viñas con cuidado, y esto no impide que hagan buen vino, pero como no saben barnizar las botijas de barros en los cuales los vacían, se ven obligados a darle una capa de alquitrán, el que, unido al gusto de las pieles de cabro en el cual los transportan, le da un gusto amargo. Los frutos se producen lo mismo. Las peras se cultivan campos enteros de una especie de fresa o frutilla diferente de la nuestra, las hojas más redondas, carnosas y muy velludas. Sus frutas son comúnmente del porte de una nuez y algunas veces como huevo de gallina. Son de un color rojo, blanquizco y poco menos delicadas al paladar que las fresas de nuestros bosques. He dado algunas hojas y raíces al señor Jussieu para el Jardín Real, donde tendrán el cuidado de hacerlos dar frutos. Y en efecto, Fraissier recolectó en Talcahuano 5 plantas de una nueva especie de fresa conocida como blanca chilena o frutilla, la Fragaria chilensis, con grandes frutos blancos diferentes de las fresas silvestres conocidas en Europa. Lo que no sabía Fraissier, un tema del azar, es que las 5 plantas que llevó eran femeninas, de manera que cuando llegaron a Francia no dieron frutos. Cuando parecía que esas plantas, esas frutillas chilenas, iban a terminar probablemente en un basurero, un joven botánico descubrió por qué no daban sus fabulosos frutos en suelo parisino. En 1764, Antoine Nicolas Duchesne le presentó al rey Luis XIV unas fresas tan grandes y hermosas de esas plantas que el monarca le encargó a un ilustrador que las pintara. Duchesne, que tenía apenas 17 años, había logrado que las plantas chilenas dieran fruto polinizándolas con la especie europea Fragaria moschata. El científico André-François Fraissier murió en octubre de 1773 en Brest, en Francia, a los 91 años. Y fue ese 18 de junio de 1712 cuando su barco arribó a la bahía de Concepción.
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1: El 18 de junio del año 1712 llegó a la Bahía de Concepción el ingeniero y científico francés Amédée François Fraisier. Fraisier había nacido en Chambéry.

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13: Vamos a tomar contacto ahora, estamos a 27 minutos de las 11 de la mañana. Carlos Martínez tiene información que contarnos, estamos en directo. Carlos, te saludo, ¿qué tal?
14: Sí, ¿cómo te va? Muy buenos días. Estamos al final de calle Marconi, aquí muy cerca de la ribera del río Cautín, porque se ha constituido aquí el alcalde de Temuco, equipo de la Dirección de Seguridad Pública, Unidad de Medio Ambiente, ya que aún uno de los toros que iba a bordo de un carro de un camión que volcó ayer en el Gabarren fue ubicado durante la noche en este sector corresponde, entendemos, alcalde, a un terreno que es privado, por lo menos está cercado, pero hay novedades respecto a este toro que pudo haber ocurrido con él.
15: Bueno, los equipos anoche quedamos de acuerdo que producto de la niebla y de la ya lo tarde que no teníamos visibilidad para hacer los disparos correspondientes con los tranquilizantes que tienen los equipos veterinarios de la Municipalidad de Temuco junto a Seguridad Ciudadana, acordamos hoy día temprano venir a hacer la captura y hacer entrega de esto al frigorífico o al dueño, y nos encontramos con la dantesca sorpresa que este animal en horas de la noche fue faenado completamente, se encontró solamente su cabeza. Y aquí, lógicamente, cuando un animal es transportado frigorífico, se cumplen todas las normativas para, ¿no es cierto?, darle muerte de forma, ¿no es cierto?, sin sufrimiento. Y acá lo que se podría estar configurando es maltrato animal, es grave, por cuanto esto es a orilla de río, por personas desconocidas, y ya al problema que generó esta situación de este volcamiento de este camión que viró en un lugar no permitido con una estampida a lo menos de 20 animales que provocó el accidente de dos personas, que yo estuve en la vivienda de una de aquellas que tuve que derivarla al consultorio porque estaba con dolores muy grandes, nos encontramos ahora con otra situación compleja, que este animal ante ausencia del dueño, que no está hoy día acá, no hay ocupación de parte de él en su recuperación, y anoche nos dejó a nosotros a cargo este tema, nos encontramos con esta sorpresa los equipos veterinarios y los equipos de seguridad, y nuestros equipos drones ya habían detectado esto y fue verificado en terreno, caminaron alrededor de 500 metros para llegar al lugar y se encontraron con restos de este animal, y la situación es bastante grave, y se incorpora también, estos nuevos antecedentes serán entregados a Carabineros de Chile, porque efectivamente lo que también tenemos como preocupación es que no solamente esto puede ser consumido de forma, ¿no es cierto?, por personas, sino que también podrían ser vendidos en un comercio ilegal de carne. Entonces hay que estar muy atento a esta situación, por eso pondremos estos antecedentes inmediatamente como antecedente a Carabineros para que se haga la investigación, se haga seguimiento a este tema y que no vaya a terminar en una carnicería de forma irregular la venta de este animal que fue faenado y dado muerte de forma terrible y fuera de toda normativa, termine en las vitrinas de alguna carnicería en compra ilegal. Yo espero que eso no suceda, pero tenemos que ponernos en todos los casos para cuidar la salud, ¿no es cierto?, de los vecinos y vecinas que pudiesen tener en su casa un elemento de carne que no está con la normativa adecuada.
14: Entonces, por lo pronto, se estaría tipificando un faenamiento clandestino, una figura que penalmente existe y que ustedes pueden denunciar ante la justicia.
15: Sí, claro, nosotros lo vamos a hacer a través de nuestro equipo hoy día presente acá, veterinario. Nosotros ya certificamos la muerte del animal, nuestro equipo drones lo detectó temprano en la mañana y ya en forma de infantería, los equipos de seguridad y veterinarios ya verificaron que se encontraron estos restos de este animal, que el día de anoche estaba vivo, porque nosotros lo teníamos detectado, pero lamentablemente nuestros equipos veterinarios necesitaban mayor visibilidad para tener una certeza de que tenga efectividad el sedante que se le inyecta en este caso a distancia, para no poner en peligro a los equipos ni a los vecinos. Entonces, lamentablemente, hoy día, al venir a buscar a este animal para ser entregado a su dueño, tampoco su dueño se apersonó, y por tanto ya certificamos la muerte de este animal por acción de tercero, es una faena ilegal, y también lo que esperamos que esto no sea comercializado de forma irregular e ilegal.
14: Ahora, aquí hay una situación bastante particular, alcalde, porque el municipio representado por usted asume de alguna manera la responsabilidad sobre el destino de este animal sin tener esa responsabilidad, porque esta es una transacción entre privados, ocupa las calles de la ciudad, pero finalmente el municipio queda con el problema a cuesta.
15: Claro, porque la afectación finalmente son vecinos de varios sectores de Temuco, porque acá nos encontramos ahora en el macro sector Amanecer, pero también tuvimos problemas con vecinos que sufrieron daños materiales en su vivienda por parte de la fuga, ¿no es cierto?, de estos animales producto del volcamiento en el sector poniente, retirado del lugar de donde sucedió el accidente. Acá también estamos a bastantes metros del lugar y estos animales pudiesen haber provocado. Mire, a pesar de que tenemos lamentablemente dos personas lesionadas, a lo menos nosotros hemos tenido contacto con una, esto pudo haber sido peor, porque el horario en que sucedió el accidente y la forma en que estos animales corrieron y atravesaron una avenida que es muy transitada a las 13:30 horas, que es la avenida, ¿no es cierto?, Recabarro, Francisco Salazar, y también ahí transitan muchas personas que van a comprar los diferentes medios locales que tenemos en el lugar y colegios, esto podría haber sido peor. esto podría ser peor. Entonces aquí lo que vamos a tener que ver es también si se cumple la normativa en los decretos de transporte de cargas, ya sea en este caso bobina, poder nosotros tener claridad si se cumple la normativa que rige los decretos que tenemos nosotros, cuándo se pueden hacer primero el transporte de este tipo de camiones y también las cargas que llevan, que provocó. Y además, como usted me indicó, me mostró las imágenes, pudimos verificar, y Carabineros ya lo tiene, que el viraje del camión no está permitido en ese lugar. Entonces, además se cumple una infracción de tránsito que provoca bastantes problemas en la ciudad, y como usted me mencionó, al final del día somos las municipalidades que tenemos que correr con toda la situación, porque somos los más cercanos. Si el día de mañana este animal se hubiese arrancado en la noche y nosotros tuvimos que tener acá personal de seguridad atento a la situación, si se salía a la vía pública porque estaba en un sitio de aso privado, tuvimos que destinar recursos materiales y también humanos para dar con este animal, que hoy día ya certificamos por los equipos que estuvieron en terreno, que ya fue dado muerte y se encuentra solamente el resto de él.
14: Alcalde, muchas gracias.
15: Muchas gracias a ustedes.
14: El alcalde de Temuco, Roberto Naila, quien personalmente llegó aquí al final de la calle Marconi, Ricardo, para verificar lo que ya estamos reportando, este antecedente de que el toro que quedó en este sitio desde ayer fue faenado durante la madrugada. Solamente restos de la cabeza y otras partes del cuerpo fueron encontrados por el personal municipal, que ya durante la mañana, con el apoyo de un dron, sobrevoló este terreno, que es privado, y en donde se encontró al interior este animal, cuyo propietario no ha tomado contacto con el municipio. Ustedes escuchaban, se van a iniciar acciones legales, por lo pronto la denuncia por faenamiento clandestino, objeto de que se pueda clarificar lo ocurrido en este lugar, Ricardo.
13: Sí, sin duda es un proceso que continuará ahí en base a la investigación, y una noticia que ha llamado la atención no tan solo en la zona, sino que a nivel país también, ¿cierto?, con estas imágenes que hemos estado y que hemos visto tanto en redes sociales, en BioBio Chile. Así que vamos a quedar muy pendientes de lo que ocurre en términos de saber si es que se encuentran a estos responsables, en fin, y por ahora a tener cuidado también, ¿no?, con esto de la compra de carne, etcétera. Sí. Quedamos contigo, Carlos, ahí en cualquier minuto nos entrega más reporte. Gracias.
14: Sí, muy atentos. Chao, Ricardo.
13: Gracias, Carlos. Vamos a tomar contacto con Bárbara Justi. Ahora están anunciando medidas de contención tras este crimen que involucra a estudiantes de Loncoche. Te escuchamos.
16: Profunda consternación existe en la comuna de Loncoche tras el homicidio de una mujer, también por la presunta participación de menores de edad, entre ellos un hijo de la víctima. El alcalde de Loncoche, Alexis Pineda, manifestó su preocupación por estos antecedentes que se han conocido durante la investigación. Aseguró que el hecho es uno de los episodios más complejos que ha debido enfrentar la comunidad local. Indicó que estos tres menores involucrados pertenecen a un establecimiento educacional municipal de la comuna, que es el Liceo Bicentenario Padre Alberto Hurtado Cruchaga, y anunció algunas medidas como adelantar el inicio de las vacaciones escolares, una medida que comenzará a regir desde este viernes. Se implementarán, dijo el jefe comunal, jornadas de reflexión y de contención emocional para toda la comunidad, junto a profesionales especializados para preparar a los profesores y a los alumnos, también a sus familias, para poder enfrentar las consecuencias emocionales derivadas de este caso. Incluso dijo que el municipio está dispuesto a liderar un proceso de acompañamiento y reconstrucción comunitaria con el fin de enfrentar los efectos que este caso dejó en la comuna y especialmente en la comunidad escolar. 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
13: Bastante información policial, conversemos de estos temas, conversemos de otros temas, bueno, y la información policial que además se complementa con visitas policiales aquí en el estudio de la radio, coincidentemente. Voy a saludar a Johnny Vergara, el jefe de la Prefectura Provincial Cautil de la Policía de Investigaciones, que nos acompaña. ¿Cómo le va? Qué gusto saludarlo. ¿Qué tal? Buenos días.
18: Buenos días.
13: Nos acompaña también el subprefecto Pablo Lagos.
18: Buen día.
13: Subprefecto...
18: Jefe del Departamento de Migraciones y Policía Internacional Temuco. Buen día.
13: Están ya en las puertas de una celebración. Junio, que ha sido un mes de celebración para la Policía de Investigaciones. Oficialmente mañana es un día muy importante para ustedes, pero además, ¿cierto? Y nos contaba, y sería bueno que también lo clarifiquemos a la gente, ¿por qué junio en general es un mes de celebración y un mes ahí de... Yo creo que también de trabajo y de poder mirar en el retrovisor qué se ha hecho hasta ahora, ¿no? ¿Cómo está?
19: Buenos días a los oyentes, buenos días a todos. Y buenos días también al personal policial que quizás nos está escuchando en este momento a nivel regional. Señalar que la Policía de Investigaciones cumple ahora este año 93 años de historia, 93 años de compromiso hacia la ciudadanía, hacia la seguridad pública, hacia la persecución del delito. ¿Ya? Este mes para nosotros es muy importante porque se realizan diversas actividades tanto a nivel regional como a nivel país. Y esas actividades también van en compromiso de la ciudadanía. Uno de ellos es la cuenta pública que se realiza el día 24 de junio en horas de la mañana para dar a conocer lo que la policía, en este caso a nivel regional, ha realizado durante los meses anteriores.
20: Sí, bueno, hay tanto que conversar, ¿no? Que los minutos pasan volando, sí, cuesta sintetizar. Además, el subprefecto Pablo Lagos, nos imaginamos también que, claro, que es un hito importante el que se celebra, pero siempre, digamos, aquí yo creo que hay un tema que ha ido evolucionando con el tiempo y que tiene que ver con esta labor profesional de cómo vamos tomando también los nuevos tiempos, ¿cierto? Lo hablábamos fuera de micrófono, ir insertándose en los nuevos tiempos con la tecnología, ¿cierto? Con la alfabetización digital, hay una evolución diaria y un aprendizaje diario también acá, ¿no?
18: Bueno, usted lo graficó muy bien. No debemos estar ajenos a los temas de globalización, que en el área de nosotros, en lo particular, el tema de migración es un elemento constante, permanente, dinámico y que tenemos que poner atención. Y por supuesto, a nivel institucional, los delitos igual van emergiendo junto con el tema de la tecnología, la digitalización. Y por supuesto, la institución ya debe estar preparada para atender estos nuevos fenómenos delictuales que pueden perjudicar a nuestra comunidad y, por supuesto, a la seguridad pública, que es nuestra acción de trabajo y que, por supuesto, hemos estado evolucionando las metodologías investigativas para abordar estos fenómenos que están presentes y que pueden ir surgiendo en el futuro.
20: Cuando hay celebraciones, cuando hay este tipo de actos que se celebran año tras año, aquí hay una persona tras la profesión. Y los quiero llevar un poquito al tema humano porque sin duda que hay motivaciones para poder pertenecer, ¿cierto?, a la policía de investigación. Todos tenemos una motivación en la vida, queremos ser profesionales, queremos trabajar en algo que nos guste, que nos apasione. Yo le pregunto acá al jefe de prefectura, ¿fue su primera opción ingresar a la PDI? ¿Ingresó a otra carrera? ¿Le gustaba desde cuándo? Recordemos un poquito, miremos por el retrovisor, ¿cómo llega, cómo parte esto?
19: Parte cuando yo tenía aproximadamente 17, 18 años, ya terminando la enseñanza media, estudiando en un colegio técnico profesional en ese tiempo para estudiar una carrera profesional, mecánica automotriz. Y me recuerdo de que llegaron unos funcionarios de la policía a dar a conocer lo que era la institución y la postulación. Y ahí, en ese momento, yo estando en un cuarto año de enseñanza media para estudiar mecánica automotriz, me llamó la atención y postulé a la institución.
20: Yeah.
19: No sé si fue bueno o malo, pero mi primera postulación quedé relegado porque no quedé en la Escuela de Investigaciones. ¿Ya? Pero mi motivación fue más y que al año siguiente yo postulé de nuevo por segunda vez y quedé en la institución.
20: Que es algo común, parece, en quienes ingresan a la PDI o a diferentes áreas policíacas, esto de que el que sigue la consigue, ¿no?
19: Sí, no, yo creo que para mí fue ingresar a la institución fue algo pero muy potente, muy bonito, y ya ahora cumplí 30 años de servicio en la institución, toda una vida, yo ya tengo 40 y tanto, no quiero decir la edad exacta, pero casi he estado más en la institución que los años que llevo de vida. ¿Por qué? Porque llevo 30 años, imagínense. Entonces, en ese sentido, uno se compromete y cada día quizás se va comprometiendo con lo que hace. Porque, en cierto modo, como dice usted, detrás de un policía hay una persona. Y esa persona también tiene familia y eso también para nosotros es importante como policía.
20: Lo llevo a temas de la comunidad. Cuando la ciudadanía pierde la confianza en las instituciones, ¿qué tiene que hacer la PDI para recuperarla?
19: seguir trabajando, que eso es lo importante para nosotros. El trabajo, el profesionalismo, en dedicarnos en la, en el en lo que realizamos, también ahí donde motivamos a las personas a que sigan confiando en la policía. Nosotros en este momento, a través de las encuestas nacionales, somos de una de las policías más confiables en el país, y eso también nos motiva, y también nosotros motivamos a las personas para que realicen la denuncia y confíen en la policía. Y eso nos ha llevado también a obtener resultados súper potentes, lo que va a ocurrir de este año, porque hemos tenido investigaciones potentes, caso Imperio, donde tuvimos delitos de lavado de activos, 41 detenidos, investigaciones potentes, grandes. Tuvimos el caso Metástasis con la Brigada de Homicidio, donde detuvimos a 21 personas, todas de ellas de nacionalidad venezolana, ligado en cierto modo en algunas partes de la investigación con el tren de Aragua. Hemos tenido hace poco el caso Foratus, donde investigó la Brigada de Investigación Criminal Pitufquén, y Brigada de Robos de Temuco, donde también ahí tuvimos 21 personas detenidas, y eso fue una investigación potente que abarcó toda la región.
20: Sí, estoy conversando con Johnny Vergara, el jefe de Prefectura Provincial Cautín de la Policía de Investigaciones, también con Pablo Lagos, subprefecto. Antes de hacer una pregunta al subprefecto Lagos, quisiera preguntarle, ¿qué es más difícil? ¿Qué es más difícil, perseguir a un delincuente o enfrentar el sufrimiento de una víctima? Se lo pregunto al no sé quién, sí, me lo pueda responder en realidad.
19: ¿En qué cierto modo dice usted específicamente?
20: ¿Qué es más difícil, perseguir a un delincuente o enfrentar el sufrimiento de una víctima cuando ocurren algún tipo de situaciones?
19: Va a depender mucho a veces del delito, va a depender mucho. ¿Por qué? Porque, por ejemplo, yo siempre lo comento y me tocó vivirlo cuando trabajé muchos años en la Brigada de Homicidio. Me tocaba también relacionarme con esas familias, en este caso de la víctima o del fallecido. Es muy potente, ¿por qué? Porque ahí, en cierto modo, uno lo ve en la parte policial, pero otro también hay una parte humana que nosotros también, como le comentaba recién, la llevamos muy inserta. Entonces también a veces es muy difícil poder llegar a esa conexión. Claro, uno el delito lo investiga porque es nuestra profesión, es lo que hacemos día a día, pero también hay una parte humana que también a veces llegar a esa familia, poder relacionarse y poder obtener mayores antecedentes, porque a veces los caminos investigativos, a veces la familia también aporta para poder tener éxito en la investigación. Entonces a veces hay como ahí un hilo muy fino que es muy difícil a veces de poder congeniar o llevar.
20: Sí, estos son días o fechas donde uno puede reflexionar también, pero reflexionar no por encimita, sino que en el fondo, ¿no? Yo le pregunto también al subprefecto Lago, que nos acompaña acá. Después de tantos años, subprefecto, viendo lo mejor y lo peor de las personas, ¿se sigue confiando en la gente?
18: Uf, eso es una pregunta, yo creo, del relacionamiento humano, creo yo, más allá de las profesiones. Siempre pienso que uno obtiene mejores resultados creyendo en las personas, optando por creer. No obstante, nuestra formación, que es investigativa, objetiva, siempre tiene que tener una inquietud respecto a que no es la única variable a considerar, y que siempre el delincuente, por lo general, la experiencia así lo dice, cuando se ve atrapado, cuando se ve encerrado en una hipótesis que no tiene fundamento verídico, trata de cuestionar el proceso investigativo, trata de cuestionar el perfil del oficial investigador. Y eso es una teoría que está comprobada, al menos desde el punto de vista de nuestro trabajo investigativo.
20: Sin duda.
18: Y que, por supuesto, como decía nuestro prefecto, se va cayendo con el trabajo riguroso, profesional, que los detectives hacemos en favor de la comunidad.
20: Sin duda. Subprefecto, ¿la delincuencia usted cree que va siempre un paso adelante o la policía logra alcanzarla?
19: No, la policía logra siempre alcanzar.
20: Ya, ¿y esa percepción la gente la tiene? ¿Cree usted? ¿La gente, la comunidad en general?
19: Sí, la gente tiene esa percepción de que la policía está trabajando y que está haciendo.
20: Pero el miedo continúa.
19: Sí, es que el miedo entre la percepción, lo que está pasando, lo que son las estadísticas y lo que son el miedo, no se puede medir, es muy difícil de medir. Es muy difícil relacionar que por el hecho de tener más denuncias, menos denuncias, más delitos, menos delitos, la gente tiene más miedo o menos miedo. Eso es muy difícil de medir, tiene diferentes aristas la respuesta, y lo podríamos conversar quizás en otra.
20: Por eso le decía que aquí podríamos estar hablando mucho rato, pero yo creo que el poder de síntesis ahí, sobre todo porque la gente quiere como la respuesta corta y quiere como que decir, quiero seguir creyendo. Vuelvo al tema humano, porque este es un tema de celebración, pero también un tema de personas. Si pudiera hablar su prefecto con el primer detective que visitó esa placa hace décadas, usted, por ejemplo, ustedes, ¿estarían orgullosos de la PDI que ve hoy?
19: Sí, exactamente, sí. Nosotros, en cierto modo, siempre yo creo que estamos orgullosos y de lo que realizamos, de nuestro trabajo, de nuestra profesión, de lo que hacemos. Y como le comentaba recién, nosotros como policía también tenemos grandes desafíos, también tenemos un potente desafío en la tecnología, en muchas cosas que se va realizando.
20: Estamos además en una época donde, aquí esto para ambos, estamos en una época donde abundan las cámaras, abundan las redes sociales, los juicios rápidos. ¿Es más difícil, creen ustedes, investigar o más difícil explicar lo que se investiga?
18: Yo creo que la dificultad está en la percepción de rapidez,
20: claro,
18: que quiere la comunidad respecto a una situación de inseguridad. Y sobre todo en redes sociales, que la red social, su fundamento es la rapidez.
20: Claro.
18: Y los métodos investigativos para ser profesionales rigurosos requieren un tiempo y una metodología investigativa que el tiempo nos ha dado, digamos, la certificación de que hemos tenido resultados. Las operaciones que hablaba el prefecto hace un rato no salieron de un día para otro. Hay una metodología de trabajo, por supuesto, en colaboración y con el Ministerio Público, que son los responsables de la investigación en nuestro país. Y me imagino yo que las víctimas de esos delitos querían respuestas más rápidas de las que se consiguieron. Exacto. En definitiva, pero el costo del tiempo fue el beneficio de la contundencia del proceso investigativo.
20: Sin duda. Perfecto, sé que tiene ahí, y estoy viendo que tiene unos apuntes, seguramente el tiempo ya nos está pillando, tiene algunos tips importantes en esta celebración también que poder entregar para no hacerlo perder el tiempo de todo lo que escribió, después diga, no dije nada de lo que anoté o lo que me ayudaron, así que por favor.
19: He aprovechado de ir aportando algunas cosas que tenía aquí como de apunte, pero sí solamente señalar que nosotros como policía tenemos grandes desafíos, ¿ya? Desafíos que tienen que ver con la tecnología, con lo que estamos hablando en ese sentido. El delito va cambiando, va avanzando de manera rápida, la tecnología avanza, las comunicaciones, las redes sociales son rápidas, y ante eso tenemos grandes desafíos como policía. Lo otro que también nosotros como policía tenemos planes de trabajo en el sentido de la denuncia, la toma de denuncia. Tenemos también un sistema de denuncia segura donde motivamos a la gente que realice las denuncias. Tenemos también lo que tiene que ver con varias órdenes de detención que nos envían los tribunales, que también es un camino que también nosotros realizamos y una etapa dentro de nuestro trabajo que se realiza día a día. Y lo otro también que va también, y es muy potente, la investigación, porque nosotros, en cierto modo, nuestro fuerte es el trabajo investigativo. Entonces, todos esos desafíos, todas esas cosas es la que tenemos para posteriores y para poder ir avanzando en el trabajo.
20: 93 años ya.
19: Sí. Y lo otro también que quería terminar, la respuesta rápida a la ciudadanía. Nosotros también somos preocupados de tener una respuesta rápida hacia la sociedad, a la ciudadanía, que también confía en nosotros. Y eso no lo podemos perder.
20: El número de la PDI, número rápido de la gente,
19: 134.
20: El 134.
19: Sí.
20: Ese es un número telefónico que la gente lo percibe como con rapidez.
19: Sí, 134. Y el otro, el que le mencionaba yo también recién, que tenemos el teléfono, el fono de denuncia también, denuncia seguro, que el asterisco 4242 también.
20: Muchas felicitaciones, muchas gracias por acompañarnos, por estar en la radio, por entregar su visión referente a todos estos temas que la gente, cuando llega una celebración los abraza, cuando hay crisis, no sé si tanto, pero sin embargo ahí está la respuesta de ustedes para que la gente y la comunidad, y sobre todo quienes vivimos en este país, nos sentamos más seguros, qué mejor, ¿no? Que ellos. Así que gracias a Johnny Herrera, Johnny Vergara, no es de la U. Johnny Vergara, jefe de Prefectura Provincial Cautín, y Pablo Lago, su prefecto, también, por acompañarnos en la radio La Araucanía.
19: Muchas gracias.
20: Felicitaciones.
19: Gracias.
20: Que les vaya bien.
19: Gracias.
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36: 11 horas, 3 minutos, vamos con la revisión de noticias. Desde tribunales hay información con Roberto Neira.
37: El Tribunal Oral en lo Penal de Temuco condenó a 5 personas por el delito de tráfico ilícito de estupefacientes y sustancias psicotrópicas, luego que el 12 de febrero del año pasado fueron sorprendidas transportando en vehículos un total de 20 kilos de marihuana desde la ciudad de Curicó a Temuco y Villarrica. Las cinco personas fueron aprehendidas por personal de la Brigada Antinarcóticos de la PDI en un control realizado en el peaje Púa de la comuna de Perquenco. El Ministerio Público está solicitando penas que van entre los 5 a los 7 años de presidio para los 5 condenados. El veredicto condenatorio fue dictado por los jueces Cecilia Subiabre, Luis Torres Labé y Rocío Pinilla. La audiencia de lectura de sentencia quedó fijada para el 26 de junio a las 11 horas, donde se va a conocer la pena que deberán cumplir estas 5 personas condenadas y declaradas culpables por el delito de tráfico de estupefacientes y sustancias psicotrópicas. En Temuco, Bio Bio, la radio.
36: Fue encontrado faenado uno de los novillos que escapó ayer por las calles de Temuco tras un accidente del camión que trasladaba ganado al frigorífico en la ciudad, nos cuenta Carlos Martínez.
1: En un sitio Eriazo, a orillas del río Cautín, fue encontrado durante esta madrugada faenado uno de los toros que escapó ayer en el accidente de tránsito que involucró el camión que lo trasladaba desde Los Ángeles al frigorífico Temuco en la avenida Manuel Recabarren con calle Los Pioneros. El hecho generó gran conmoción en su momento por el accidente en sí, pero además porque los animales, 18 cabezas de ganado, escaparon por las calles aledañas, ingresando a diversos pasajes y poniendo en riesgo a muchas personas. De hecho, uno de los toros embistió a una de las personas, una transeúnte que con su niño circulaba por el lugar, la que resultó con diversas contusiones. Durante esta mañana, personal del municipio, aquí al final de la calle Marconi, esto es Macro Sector Amanecer, encontró los restos de este animal, por lo que el municipio ya confirmó a través del alcalde Roberto Ney que va a denunciar por faenamiento clandestino lo que ha ocurrido, además de llamar a la ciudadanía a no adquirir carne de dudosa procedencia por cuanto no cumple con los protocolos para su faenamiento, como se pensaba en principio en el mismo frigorífico hasta el que se dirigía esta carga de animales. Insistimos, ha sido encontrado faenado muy cerca del río Cautín, uno de los toros que escapó ayer en el accidente de tránsito ocurrido en Temuco. 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
36: En las cárceles de Los Ángeles y Concepción serían las incluidas en el acuerdo firmado por el gobierno para mejorar la infraestructura penitenciaria. Nos entrega detalles Maricel Venegas de Radio Bio Bio Los Ángeles.
2: Así es, el delegado presidencial regional del Biobío, Julio Anatibia, ha confirmado que el presidente José Antonio Kast ha firmado un decreto para poder reestructurar diversas cárceles a lo largo del país. En total serían 15 recintos penitenciarios los que estarían siendo intervenidos a futuro, dentro de ellos el penal Biobío en la comuna de Concepción y también la cárcel en Los Ángeles. Ha dicho que esto obedece principalmente a un plan del gobierno para poder mejorar lo que tiene que ver con la infraestructura cárcel área y también con el hacinamiento en el que se encuentran los internos. Además, ha indicado que es muy necesario realizar una reestructuración de la infraestructura debido a que incluso hay delitos que se cometen desde las cárceles hacia afuera. Es por eso entonces que ha confirmado que la comuna de Los Ángeles estaría dentro de este plan de mejora de infraestructura carcelaria que involucraría a diversos ministerios, entre ellos al Ministerio de Justicia y Derechos Humanos. 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
36: 11:07. Hasta aquí la revisión de noticias.
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0: 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Las noticias no paran y es por eso que vamos a ir rápidamente ahora con Carlos Martínez. Sí, estamos nuevamente contigo, sí. Carlos, en directo. ¿Qué nos cuentas?
1: Sí, estamos a esta hora en Francisco Krause con los dirigentes. Esta es la Villa Becker 2, que está en el marco sector Amanecer. Estamos en el domicilio de la joven de 27 años, quien tiene problemas auditivos y que ayer fue embestida por uno de los toros que escapó del accidente y hace poco rato ya dialogó con nosotros y la verdad es que las lesiones que presenta son absolutamente evidentes en su pierna, en sus muslos, en sus manos, porque el toro la embistió, la arrojó al pavimento cuando ella salió a alimentar un perro comunitario que hay en este lugar. Estamos con la madre de esta joven. Su nombre, buenos días.
2: Buenos días, Margarita Cifuentes.
1: Bueno, Margarita, usted fue testigo presencial de esta situación que nadie se imagina puede ocurrir en la puerta de su casa en Temuco, que un toro que llegue y ataque en este caso a su hija.
2: Sí, fue algo impresionante porque no teníamos ni idea de lo que estaba pasando y yo me encuentro con los gritos de la gente que venía a la ciega del toro y ella que la pescó no pudo entrar a la casa y la Margarita Cifuentes.
1: Bueno, Margarita, usted fue testigo presencial de esta situación que nadie se imagina puede ocurrir en la puerta de su casa en Temuco, que un toro que llegue y ataque en este caso a su hija.
2: Sí, fue algo impresionante porque no teníamos ni idea de lo que estaba pasando y yo me encuentro con los gritos de la gente que venía a la ciega del toro y ella que la pescó no pudo entrar a la casa y la levantó y la tiró al suelo. Gracias a Dios no está con costillas quebradas.

0: ella. Y nada que hacer, porque igual ella es discapacitada, entonces no escuchó bien los gritos que le decía la gente y no alcanzó a entrar. Más encima ella andaba con un polerón rojo muy fuerte, entonces más bien la atacó el toro. Y el toro volvía a atacarnos porque yo no la levanté, la tenía en el suelo mientras llegaba la ambulancia. Y todo ahí ayudando para que no se lo fuera encima el toro. Anduvo toda la tarde el toro por acá, por la orilla, todo sin poder salir para afuera. Su hijo traumado igual por ver a su madre que estaba en el suelo, gritaba. Y ahí estamos con ella.
1: Ahora, recibieron apoyo del municipio, el alcalde estuvo con ustedes, derivó a su hija al consultorio, pero personal del frigorífico, de la empresa de transporte del camión, ¿se ha contactado con ustedes?
0: No, nada, nadie se ha llamado para preguntarme cómo está mi hija, nada. Solamente el alcalde que andaba ayer en la noche acá y la vino a ver y me derivó a otro doctor que la vio y le dio calmante. Y hoy día ella está con harto dolor igual y con reposo absoluto y ahí yo cuidándola a ella.
1: Ahora, ella tiene condición de discapacidad, tiene problemas auditivos, por lo tanto, usted lo señala, no alcanzó a oír todo lo que estaba ocurriendo.
0: Claro, pues ella no se detectó que era un toro, que venía como salvaje a atacarla, no, ella no midió esa consecuencia y tampoco podía hacer nada porque ya el toro estaba encima de ella y al entrar para la casa no pudo. La tiró al tiro, la pescó por atrás. Gracias a Dios no la pescó por delante, porque a lo mejor a esta hora no la estoy contando con ella.
1: Usted nos señalaba que se pudo haber azotado la cabeza en el pavimento producto de la fuerza de la embestida.
0: Gracias a Dios no. Trató ella de levantar la cabeza, así lo que más le atacó la espalda y la pierna y su brazo. Eso fue lo más que le duele.
1: Ahora, ¿qué le dijeron en el consultorio? Estoy preocupado de la salud de su hija. ¿Qué viene ahora? ¿Le dieron reposo? ¿Está en tratamiento?
0: No, que si vuelve con más dolores tengo que acudir de vuelta. Le pusieron una vacuna, esa que se pone para cuando los animales andan con rabia. Antirrabia. Tengo que volver en un mes más a ponérsela y después en otro mes más. Si sigue con harto dolores, volver con ella al hospital.
1: Y además usted sigue esperando que alguien responsable venga a hacerse cargo de los gastos, que además esto implica, porque su hija ahora queda en cama, usted tiene que mantener el cuidado de ella, del menor.
0: No voy a poder seguir trabajando porque yo también trabajo, tengo que estar cuidándola a ella, a su hijo, y eso pues implica. Toda noche tuve que buscar a mi cuñado que me trajera, de llevarme y traerme, porque yo no tengo vehículo, entonces por eso tengo que pedir ayuda por otros lados. Pero ellos tampoco se han acercado a decir cómo está su hija. De hecho, andaba una señorita de recursos humanos, creo, de frigorífico, que quedó con mi número, pero nunca me ha llamado nada.
1: Bueno, muchas gracias por atendernos pese a este complejo momento.
0: Bueno, gracias a usted igual por la preocupación de mi hija.
1: Muchas gracias. Bueno, estamos en el acceso a este domicilio, te reitero, Ricardo, aquí en el sector sur, sí. Poniente de Temuco, macro sector Amanecer, en donde ocurre toda esta situación tan extraña, tan insólita, que animales que eran trasladados a bordo del carro de un camión, porque el camión iba vacío, el carro es el que llevaba las cabezas de ganado, era una vaquilla, 17 novillos, y uno de estos novillos, uno de estos toros, es el que llega hasta este lugar, que está muy lejos del lugar del accidente, deambula durante varias horas y en un momento ataca a esta joven que estaba en la puerta de su casa. Ella salió 2-3 pasos nomás para alimentar a perros comunitarios que hay aquí y es atacada por este animal con las consecuencias que hemos reportado. Ella salió hace un rato aquí a conversar con nosotros y nos mostró también sus lesiones, sus heridas, producto de este hecho.
2: Sí, Carlos, sin duda que, bueno, aquí uno dice, ¿qué pasa con los protocolos? Lo que pasa es que son situaciones que no se viven normalmente, ¿no? Esto de poder aislar el área para evitar accidentes, sí. y claro, este riesgo grave para las personas, donde muchos dicen, bueno, aquí lo que se necesita es la intervención rápidamente de los equipos especializados para poder controlarlo. El tema es que se escapó de las manos porque, bueno, el área donde ocurre esto fue un poquito más extensa también, ¿no?
1: Sí, bastante más amplia. Esto está muy lejos, la verdad, del lugar del accidente. Línea recta probablemente sea muy, muy cercano, pero poder recorrer todo el tejido de pasajes, de calles, hasta llegar hasta este lugar, es muy largo para entender cómo ocurre este hecho. Y muy cerca de aquí es donde finalmente ha sido encontrado faenado. Podría tratarse del mismo

0: Motoro fue encontrado faenado. Se nos precisa que a eso de las 12 de la noche se oyeron disparos, lo que podría dar luces de que a esa hora pudo haber sido faenado este animal, que durante esta madrugada ya se ha confirmado por parte del personal municipal. Solo sus restos están a orillas del río Cautín, que está muy cerca de este lugar.
1: Sí, claro. Bueno, a veces pensamos que los riesgos urbanos son la delincuencia o los accidentes de tránsito, y aquí la pregunta, Carlos, ¿quién imaginaría que un toro, ¿no?, podría convertirse por unas horas en una preocupación para toda una ciudad? Así que no deja de llamar la atención.
0: Sin lugar a dudas, y eso ha generado también que el municipio adopte algunas medidas que ya hemos anticipado. Hace un rato les contábamos, se va a hacer una denuncia respecto al faenamiento clandestino de este animal para principalmente ubicar al o los autores del hecho, y también para evitar que algún vecino pueda comprar carne de manera ilegal que pueda venir de ese toro, de ese animal, porque no hay ninguna certificación, ninguna certeza de que tenga o no o haya tenido alguna enfermedad, en fin. Por lo tanto, ese llamado también es reiterado a no comprar carne que le vayan a llevar a la casa más barata y dándole cualquier antecedente o respaldo de cómo lo consiguieron. Hay un toro que fue faenado, que iba rumbo al matadero, pero que no tiene ningún protocolo para su faenamiento aquí a orilla del río, y esa carne es la que puede estar a la venta. El alcalde ya lo decía, ojalá que no aparezca en la vitrina de alguna carnicería del sector o puerta a puerta, como habitualmente ocurre.
1: A tener cuidado entonces. Te agradecemos este reporte, Carlos, en cualquier momento nuevamente en contacto. Gracias.
0: Muy bien, chao.
1: 11:23. Gracias, Carlos Martínez. Ahí, unidades móviles repartidas en diferentes lugares, en diferentes puntos de la Araucanía. Vamos ahora a lugares comunes, donde está el móvil también de Bío Bío, la radio. Franco Belmar, ahí como siempre en directo. ¿Cómo estás, Franco? Hola, buenos días.
2: Hola, Ricardo. Mira, vamos a hacer esta... ¿Cómo estás? ¿Todo bien?
1: Sí, ya, muy bien.
2: Mira,
1: bien.
2: Vamos a hacer esta conversación como si... sin interrupción, porque estamos en un lugar... muy lejano de la ciudad. Estamos en una ceremonia maravillosa. Estoy en la escuela Hermán Pascual, que queda a cuántos kilómetros, director. Disculpe, buenos días.
3: Kilómetro 15 de camino a Huichahue hacia Cunco.
2: ¿Su nombre, director?
3: Juan Pablo García Pérez.
2: Ya, estamos viviendo la ceremonia del Huetripanto. ¿Cuántos niños tienen ustedes acá en la escuela?
3: Aproximadamente somos una matrícula de 112 desde el nivel de transición 1 a octavo año básico.
2: Y hoy día estamos viviendo una ceremonia muy linda, ¿no? Que además tiene que ver mucho con el sector, con la tierra, con nuestras tradiciones, ¿no?
3: Sí, bueno, la escuela de Hermano Pascual es una escuela que está inserta en la en comunidad mapuche. Entonces, nuestro objetivo es revitalizar la identidad, la cultura mapuche, y lo tenemos en nuestro país declarado. Uno de nuestros sellos es revitalizar la cultura mapuche, por lo tanto, le damos la relevancia y... La dinámica que aquí vamos a ver, por ejemplo, rompe un poquito lo tradicional, porque no es el acto cívico, porque es más apegado a las tradiciones, un trafquín. Ahora vamos a una ceremonia.
2: Vamos para allá, porque Ricardo, te cuento que vamos caminando.
3: Después tenemos un misagún, entonces vamos a tratar de vivir la cultura mapuche desde la experiencia.
2: ¿Y ahora dónde vamos ahora?
3: Ahora vamos a habilitar este sector, que este lo habilitamos, porque anteriormente la rogativa, la ceremonia, el momento ceremonial, lo hacíamos en distintos puntos a través de plantas nativas de nuestra zona, pero no había un lugar fijo.
2: Y ahora sí lo tienen, hay un rehue, ¿no?
3: Eso va de camino a un rehue. Ahora, de momento, por lo que me dice la ñaña, va a ser un chemamul. Ese va a ser nuestro lugar sagrado.
2: Maravilloso.
3: En adelante, porque el primer paso para que pasemos de lo declarativo a de verdad empezar a vivir la cultura mapuche como tenemos que hacer, como escuela.
2: Director, yo no lo quiero molestar más, porque sé que van a comenzar con la ceremonia. Le agradecemos que nos haya abierto las puertas de esta escuela tan linda, que queda tan lejos. Nuestra idea como Radio Bío Bío es alejarnos de la ciudad y conversar con aquellas personas que todos los días nos sintonizan, y la verdad es que le agradecemos el espacio que nos dio.
3: Muchas gracias a ustedes también como medio de comunicación que se den el tiempo de compartir esta experiencia. Aquí tenemos a nuestros padres, estudiantes, todos que están en invitados que van a vivir este importante momento. Habilitamos este espacio hace poquito, sí, porque este va a ser nuestro lugar.
2: Por favor, pasa adelante.
3: Permiso.
2: Adelante. Oye, Ricardo, te cuento que sí, yo me voy a alejar un poquito, porque fíjate que tiene que ser mirando hacia el sol. En este momento hay niños apoderados, hay también profesores, hay estudiantes que están participando de esta celebración, de no, que más que celebración es una conmemoración del Huatripantu, donde ya llegó la autoridad, voy a salir un poquito todo del lugar, sabes que llegó, llegaron las autoridades mapuche y a todos nos saludaron, a todos, uno por uno, dándonos la bienvenida, ¿cierto? Con toda su vestimenta que es tradicional del pueblo mapuche. Y las cascagüillas que tú escuchas son de niños que posteriormente van a bailar. Van a bailar también alrededor del rehue, están vestidos con mantas, con plumas en sus cabezas. Es un acto muy lindo que desde muy temprano ya se estaba preparando, estaban comenzando ya a juntarse, a reunirse, y hoy tenemos el privilegio, la dicha de poder estar acá en la Escuela Hermano Pascual, camino a Cusco, en una ceremonia en la que tenemos el privilegio maravilloso de poder participar. Así que agradecemos a todas las autoridades de la escuela, a todas las autoridades también mapuches que nos han permitido también estar con ellos. Y te quiero contar, Ricardo, y a también a todos nuestros auditores, que si el día de mañana tienen ustedes alguna actividad que quieran comentarnos, que quieran que vayamos, ahí vamos a estar. Porque la radio tiene que ser para todos. Así es que si tienen cualquier tema, por favor, cuéntenos. Nosotros ahora nos retiramos un poquito para, por cierto, con todo el respeto del mundo, permitir que estos alumnos, este colegio, estas autoridades, hagan esta conmemoración del Huatripantu que ya viene con todo desde acá, del camino de Cunco. Nos despedimos entonces, por un tema de señal no podemos conversar, pero podemos también entregar las impresiones de lo que ha ocurrido durante esta fría mañana acá, camino Cunco, de la Escuela Hermano Pascual. Nos vemos en otro punto de la ciudad, Ricardo.
4: Nos encontramos, Franco. Vaya, ahí, despacito, despacito, para no interrumpir el móvil de la radio ahí presente. Qué bonita experiencia. Gracias, Franco. Nos encontramos.

0: Buenos días, Radio Bio Bio. Precaución a los conductores. Semáforo que se encuentra justamente en el Jumbo Los Pablos, apagado. Semáforo apagado ahí en el Jumbo Los Pablos, específicamente en las Encinas con Los Pablos e Inés de Suárez.
1: Gracias, estoy anotando por acá el mensaje de nuestro auditor. Precaución ahí quienes transitan por ese sector. WhatsApp de la radio y nos cuentan lo que ocurre en ese punto y en tantos otros lugares de la Araucanía. Más 56-452-59-2200. Bio Bio, somos todos. Siempre con la noticia y ahora información policial. Roberto Neira, estamos contigo.
2: Conforme pasan las horas, siguen apareciendo antecedentes del macabro crimen de Ingrid del Carmen Barrera, una mujer de 53 años de edad, asesinada por un estudiante de 17 años, luego que fue contactado por una de las hijas de la víctima y el pololo de la joven, quienes le ofrecieron 90,000 pesos para concretar el crimen, pero que solo le pagaron 30,000. El cuerpo de esta vendedora, madre de 3 hijos, fue encontrado al mediodía del lunes al interior de su inmueble ubicado en calle República del sector Lechería de Loncoche y presentaba 80 lesiones provocadas con elementos contundentes y cortantes. La audiencia de formalización de investigación de estos 3 jóvenes de 17 años de edad quedó fijada para mañana viernes a las 9:40 horas en el Tribunal de Garantía de Loncoche, donde a la hija de la víctima se le va a imputar el delito de parricidio y a los otros 2 jóvenes el homicidio calificado. Los 3 detenidos en este caso son estudiantes del Liceo Bicentenario Padre Hurtado de Loncoche y alumnos de 4º año medio. Hay que precisar que el establecimiento educacional, a raíz de este hecho que ha provocado conmoción, adelantó las vacaciones de invierno a partir desde hoy. De quien está detenido como autor del crimen, se sabe que presentaba solo una denuncia por amenazas en contra de su polola, pero no registra condenas ni detenciones por delitos graves. 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

0: Buenos días, Radio Bio Bio, acá en Gorbea.
1: ¿Qué tal?
0: Está feito el día helado, pero es su tiempo. Escuchaba a la mamá de la persona que el toro embistió. Ella se tiene que querellar contra ese chofer o la empresa dueño de los animales. ¿Ya? Porque dando gracias a Dios no le mató a la hija. Suena dura. Así que se tiene que querellar contra ellos. Ellos se manejan con mucho dinero, por favor.
1: Auditores y auditoras, ahí, sí, todos estos temas que van ocurriendo, ¿cierto?, en la ciudad, en la comuna, en la Araucanía o en el país, todos tienen derecho ahí a su opinión, ¿no? Y agradecemos de ello. De eso se trata la conexión que vamos teniendo con ustedes, con nuestros auditores. También aquí en el WhatsApp, que nos ha ayudado muchísimo la tecnología, que nos ayuda un kilo ahí como para conectarnos y poder estar presente. Esta es la instantaneidad de la radio, además. ¿Ya tienes tu Giselle líquido? 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Oye, este es el último día de actividades escolares. Alumnos de los colegios que salen de vacaciones, ¿fueron al colegio? ¿Ah? ¿Fueron o no fueron? ¿Ah? Otros que, bueno, ayer tuvimos la posibilidad de conversar con muchos de ellos en lugares comunes en el centro de Temuco, ya listos y dispuestos para vacacionar, levantarse un poquito más tarde. Y eso se complementa también con las vacaciones de los papás, ¿no? Que quieran salir a algunos lugares por ahí. Estoy viendo que, si gustan de la nieve, estaba viendo que los centros de esquí están cerrados, ¿ah? 60% este año menos de nieve. Lo que están esperando que, bueno, que caiga nieve, porque si no el negocio se echa a perder. Están esperando el sistema frontal para abrir sus instalaciones, sobre todo en la zona centro-sur, que esperan la caída de nieve ahí. Estaba viendo datos acá de la Dirección Meteorológica de Chile. Este año, fíjate, hay cerca de un 60% menos de nieve acumulada que en una época normal. Ahora, todavía no ha nevado lo suficiente y claro, los centros de esquí se mantienen cerrados. Estaba viendo, por ejemplo, un dato ahí en Antuco, en la provincia del Biobío, donde se necesitan aproximadamente 50 centímetros de nieve para abrir, ¿no? Y uno dice, ¿qué pasa en nuestra zona, no? También es un tema, porque, por ejemplo, en Pucón sigue la esperanza, y nos ha contado incluso auditoria, ¿eh? Sigue esta esperanza para abrir el centro de esquí que está puesta en este sistema frontal. Ahí un poquito más al sur, en la región de los lagos, no sé si ubica en Antillanca, y hay un centro de esquí también, ya tienen fecha de apertura, 27 de junio. Y el sistema frontal de fin de semana estaría dejando entre 10 y 15 centímetros de nieve. Bueno, hay una empresa propietaria de los centros de montaña, por ejemplo, el Colorado, Farellones, Pillán, Volcán Osorno. Se les consultó, lo consultó Bio Bio Chile, Bio Bio la radio, referente a estas nevadas registradas hasta ahora que han permitido preparar las pistas para los próximos eventos meteorológicos, pero aún así hay poquita nieve en los centros de esquí. Se lo contamos a esta hora de la mañana, queda poquito para llamarle mañana, ya comenzaremos a decir buenas tardes después de las 12, y para eso están faltando exactamente 14 minutos. 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
2: Hola, amigos de Radio Bio Bio, buenos días.
1: Hola.
2: Quería hacerle un comentario sobre qué pasa con los semáforos de Martín Lutero con Simón Bolívar, ahora que hay un supermercado ahí, que es un problema poder cruzar de un lado a otro. Llevan harto tiempo ahí tapados, pero no prestan ninguna utilidad, solo sirven de adorno.
1: Escucha, qué lata. Estamos anotando aquí ese sector, puntualmente ese sector, gracias a nuestra auditora que nos dice, no, no hay que ver que hayan ahí semáforos y no funcionen. Bueno, llegará el momento en que sí lo harán. Ojalá que sea prontito y el llamado entonces para quienes tengan que ver con ello que lo realicen, porque además por algo instalaron el semáforo ahí. ¿Para qué? Para que no es para bonito ni para la foto de la cuestión, sino que para que funcione. Auditores en el WhatsApp de la radio. 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

0: Atención, porque una emergencia fue atendida en Temuco. Relátanos de eso, Bárbara Justi.
1: Personal del SAMU trabaja a esta hora en la esquina Claro Solar y Lagos, específicamente al interior de lo que es el supermercado del E-Market, que se encuentra cerrado a esta hora. Esto porque se encontraba un hombre encerrado en el baño y tenía compromiso de conciencia. Llegó el cuerpo de bomberos, también carabineros, y a esta hora está saliendo precisamente la ambulancia del SAMU trasladando a esta persona. Insistimos, esto fue un llamado de emergencia que se registró acá en esquina Lagos como referencia donde está Rapid Market, también algunas librerías como Mira Libros y con dirección hacia el centro de Temuco. De todas maneras, este hombre ya se encuentra fuera de peligro. El trabajo de personal del SAMU y de voluntarios de bomberos se registró hace algunos minutos en este lugar. 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
0: Por eso es que estás escuchando la radio, porque quieres saber lo que ocurre alrededor tuyo, lo que ocurre en diferentes lugares. 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Volvemos contigo, Franco Belmar. Viaje, entre Ricardo. Viaje y viaje. Sí, vamos.
3: No, estamos en Temuco. Estamos acá. A ver, frente al ICI. Antiguamente era la Copalca, me acuerdo yo. Después fue la Soprole, creo, si no me equivoco. Pero bueno, acá hay un paradero donde la gente toma microbús o minibús o locomoción para el sur. Y te acabo de mandar una fotografía porque sí, justo en este lugar hay una tapa alcantarilla que está evacuando agua hace harto rato. Y yo conversaba por acá con unos caballeros que son los vendedores que trabajan acá y que venden algunas cosillas. Me dicen que no es de ahora nomás. Hola, disculpe que lo moleste, buenos días para Vivo Yo la radio. Hace harto rato que está este tema del agua que está cayendo de la alcantarilla.
4: Sí, bastante. Yo trabajo aquí como más de 3 años y esto ya estaba ya.
3: El problema es el olor.
4: Claro, porque es producto de alcantarilla.
3: Claro, sí.
4: No es constantemente todo el santo día, pero hay horas constantes donde está así. Y el riesgo para la gente de que espera aquí.
3: Claro, me imagino que en la mañana aquí también de pronto se escarcha, ¿no?
4: Claro, obvio que sí.
3: Entonces, con el agüita se transforma en una pista de patinaje.
4: Claro, especialmente para las personas adultas. Bueno, cualquier persona puede tener un accidente aquí, pero las viejitas son las que la sufren, las que esperan las micros para el hospital. Entonces, esto es constante, lleva ya mucho, mucho tiempo. No hicieron la ciclovía, tampoco la arreglaron y ahí quedó.
3: Muchas gracias, muy amable. Ahí está, una persona que trabaja aquí constantemente. Y claro, nosotros nos acercamos acá hasta la tapa y la tapa está, como te puedes dar cuenta por la foto que te envié, cubierta de agua. O sea, está rebalsada, claramente. Está absolutamente rebalsada esta tapa de alcantarilla, esta alcantarilla que está, reitero, en el paradero que está frente al ICI. Es como el paradero que eventualmente nos permite ir hacia el sur. Ya acá se toman precisamente los microbuses hacia el sur de nuestra región. A ver, vamos a ver acá. Hola, buen día. Acá están van para Gorbea, Freire Petrovsky en Gorbea. Hay una micro de la línea número 8. Entonces hay muchas personas que utilizan este servicio y que se enfrentan con este riesgo de caída. Porque imagínate lo que significa. Porque además, ojo, está en declive. Hay una bajada acá. Y esta bajada corresponde a un sector donde está unas casas de vialidad. Esto pertenece a vialidad. ¿Ya? Entonces, suponemos, no somos expertos, que quizá la alcantarilla también tiene que ver con esta cantidad de casas que hay alrededor. Y esto ha provocado, evidentemente, que esta tapa alcantarilla o esta alcantarilla se rebalse, bote agua, y es un riesgo, Ricardo. Imagínate, en bajada, agua, invierno, escarcha, ¡no! Están las condiciones dadas para que tengamos un accidente.
0: Oye, Franco, escuchaba atentamente al señor ahí que entrevistaste hace un par de segundos. Él dice que trabaja ahí hace 3 años. Y hace 3 años, o sea, ¿estamos hablando de 3 años con ese problema?
3: Estamos hablando de hace 3 años con este problema.
0: A ver.
3: 3 años.
0: Acá nos dicen algunos auditores que en el verano que dicen que mandaron fotografía a Aguas Araucanía, quedaron a ir a verlo y nunca fueron. Así que ya, pues hagamos el llamadito. Es un momento entonces.
3: Oye, Hay que ir. Hoy estaba viendo cómo han cambiado el tema de las tarifas en la microbús Freire 1900, el 2100, Gorbea 2300. Ha cambiado el tema de los pasajes. Antiguamente era más. Bueno, pero que corresponde también el tema del alza de los combustibles ayuda a eso.
0: Sí, pero ahora bajó el petróleo, bajó la benzina, sí. y mucha gente dice, bueno, entonces debiese bajar también el costo ahí de los pasajes, como que no baja, porque se mantiene nomás, ¿no?
3: Sí. Oye, espérame, voy a conversar con el caballero aquí, de la micro 8C. Permiso.
0: Vaya nomás.
3: ¿Se puede? Permiso. Buenos días, ¿cómo está? ¿Cómo anda todo?
5: Excelente.
3: Acá, escuchando la radio. Oiga, ¿hasta dónde llega?
5: Aquí, ¿pe?
3: Y de ahí, de vuelta.
5: De vuelta, tengo coche.
3: ¿Cuánto se demora más o menos ir y volver?
5: 2:45.
3: Alto, largo el pique, ¿eh?
5: Sí, hasta el terminal.
3: ¿Cómo se porta la gente?
5: Excelente, todo bien para acá, tranquilito.
3: Ya, muchas gracias. Ya. Hola, ¿cómo están? Hola. Ya, ahora voy a bajar. Listo. Ya.
0: Ya.
3: Iban escuchando la radio, mire.
0: Sí.
3: Conductor, toque la bocina, mire. Ah, ¿viste? Ahí está. Listo, está tocando, está escuchando.
0: Fabuloso.
3: También los buses de Villarrica nos están escuchando, así que. Y mira cómo me avisa, mira. Grite de nuevo.
6: Villarrica por este lado, máquina.
3: ¿Viste? Todo programado, todo listo. Ya. Eso sería, Ricardo.
0: Bueno, ojalá que tengamos alguna buena noticia ahí con la agüita que está corriendo, porque si llega mucha gente y mucha gente que está esperando locomoción, el olor, sobre todo ahí en verano, sí, debe ser complejo. Y en esta fecha igual, que incluso puede pasar algún accidente, entonces a tener cuidado. Franco, estamos contigo en cualquier momento.
3: Nos vemos, chao, chao.
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23: Seguimos revisando noticias. Le contamos ahora que Senapred declaró alerta temprana por evento meteorológico. Maricel Venegas, desde Los Ángeles, con la información.
24: Sí, así es. El Senapred ha declarado alerta temprana preventiva para la región del Biobío por un evento meteorológico pronosticado a partir de este viernes 19 de junio. Esta alerta, recordemos, tiene por objetivo reforzar el monitoreo y también las acciones preventivas por parte de los distintos organismos de emergencia a fin de reducir los riesgos para la comunidad frente a posibles afectaciones por este evento meteorológico. Se recomienda a la población mantenerse informada a través de los canales oficiales y también seguir las indicaciones dadas por las autoridades, como indicábamos, tras la declaración de alerta temprana preventiva para el Biobío. 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
23: De inmediato le contamos que hasta Asmar Talcahuano llegará el presidente José Antonio Kast. Dentro de los próximos minutos, Oscar Valenzuela estará en lugar.
25: Sí, efectivamente, el presidente de la República va a llegar en los próximos minutos hasta los astilleros de Asmar en Talcahuano, donde nos encontramos en este momento, porque se va a realizar la actividad de lanzamiento al mar del buque que estamos viendo, un buque multipropósito de la Armada, el Magallanes, que se contempla dentro del trabajo que está realizando los astilleros de la Armada en el proyecto Escotillón 4, que es el proyecto que lleva adelante la Armada en construcción naval. Hasta acá deberá llegar el presidente de la República, José Antonio Kast, en los próximos minutos. De hecho, ya hemos visto algunos de sus ministros que llegaron hasta acá, por ejemplo la ministra de Ciencias, que ya se encuentra acá, también debería llegar con el ministro del Interior, así como también el mismo ministro de Defensa, ¿verdad?, para llevar adelante esta actividad acá en los astilleros de Asmar en Talcahuano, donde se va a lanzar al mar este buque, el buque multipropósito Magallanes. Se parte del proyecto Escotillón 4, que es el proyecto de construcción naval de la Armada. En Talcahuano, los astilleros de Asmar, Bio Bio, la radio.
23: Y a esta hora se revisa la solicitud de sobreseimiento de Daniel Jadue en el caso Luminarias. Marcela Rojas nos cuenta.
26: Sí, la defensa del exalcalde de Recoleta, Daniel Jadue, el exfiscal nacional Sadas Chaguán, pidió que se sobresea al exedil de la comuna de Recoleta debido a que no existen diligencias dilatorias atribuibles a la defensa, y que esa afirmación se sostiene también al revisar el expediente, que la fiscalía no estaría actuando por motivaciones políticas, pero que han existido presiones mediáticas y mensajes externos sobre la investigación. También se reconstruyó la cronología de las querellas acumuladas, las causas causas y las diligencias investigativas del caso Luminarias, incluyendo las entradas y registros, para contextualizar también lo que es el desarrollo del caso. Respecto de las licitaciones y las donaciones, Sabas Chaguán argumenta que no existe evidencia de el acuerdo corrupto previo entre las donaciones y las decisiones administrativas, por lo que también cuestionan la hipótesis del cohecho, señalando que las donaciones invocadas por la querella fueron posteriores o no guardan relación con causal demostrada con los actos administrativos que están siendo investigados en este caso. Señalan que las escuchas telefónicas del caso Luminarias y las diligencias de investigación no habrían revelado conversaciones que acrediten un favorecimiento indebido durante el proceso de licitación, por lo que piden el sobreseguimiento definitivo de Daniel Jadue en el caso Luminarias. Estaremos ampliando la resolución en tribunales. 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
23: Y también le contamos que en Pucón diversas instituciones se coordinan para enfrentar las vacaciones de invierno 2026 y con ello el acceso al volcán Villarrica. Maribel Figueroa nos informa.
0: En dependencias de la Municipalidad de Pucón se realizó una reunión de coordinación con la Unidad de Gestión de Riesgo y Desastre e instituciones como Carabineros, Bomberos, CONAF, Administración del Centro de Montaña Rucapillán, por nombrar algunos participantes de esta reunión, en donde se acordaron cuáles serán los protocolos a seguir para enfrentar lo que serán las vacaciones de invierno 2026 y la temporada alta de esquí. Desde el Centro Rucapillán señalaron que esperan que durante este fin de semana, con las condiciones climáticas anunciadas por parte de la Dirección Meteorológica de Chile, se logre tener una importante caída de nieve que permita abrir el centro de esquí para los amantes del deporte blanco para el próximo fin de semana, esto en el marco de la primera semana de vacaciones de invierno 2026. 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
23: Hasta aquí el informador, son ya las 12 del día con 5 minutos.
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0: 1967, recordando una buena canción tocada Eric Clapton en esta banda, Cream, ¿cierto? Sí, sí. 1967, imagínate. ¡Wow! Harta guitarra ahí en este mediodía, helada jornada de este jueves, 12-14 minutos, este invierno. 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Información que nos entrega Franco Belvar nuevamente contigo en el móvil, Franco. Sí, bueno.
1: No, no me quiero quedar con algo que no estoy en el lugar, pero dije, lo voy a decir porque va a estar durante toda la mañana probablemente. Mira, Camino Huitramalal, probablemente Camino Huitramalal a usted no le dice nada. Yo voy a ser lo más gráfico posible. Cuando usted vaya para Cunco, claro, Cunco Melipeuco, usted tiene dos opciones para poder irse desde Padre Las Casas hacia Cunco, porque por ahí hay que ir. Una es irse por Padre Las Casas, camino a Huichagüe, y seguir derechito. Y el otro es por el sur, camino sur, Metrenco, camino Huitramalal, y luego toma Huichagüe. En ese camino, Ricardo, Huitramalal, entre Metrenco y Huichagüe, es muy angosto, súper angosto. ¿Hay doble vía? Sí, pero es muy angosta. Y resulta que la empresa que presta servicios a Frontel y a CGE, que muchas de ellos tienen las dos compañías, ambas compañías están presentes ahí, están realizando tala de árboles en la calle. Es decir, están cortando todos los árboles que rozan con el tendido eléctrico. Y esta mantención se va a mantener durante el día. Y fíjate que pasamos por ahí y hay angostamiento de calzada en ese lugar. Y como se están moviendo, porque van cortando, van avanzando, va a ser durante prácticamente todo el día este corte que, reitero, se está realizando de ramas en el sector de Huitramalal o Camino Huitramalal, entre Huichagüe y Metrenco. Pero asúmale eso algo más. Muy cerca de Huichagüe, en este mismo camino, hay un sector, hay un lugar donde se vende ganado, Ricardo. Uh-huh. Y ahí las personas que van a comprar ganado dejan los vehículos estacionados en la calle. Entonces, imagínate ramas en el sector de Huitramalal o Camino Huitramalal, entre Huichagüe y Metrenco. Pero asúmale eso algo más. Muy cerca de Huichagüe, en este mismo camino, hay un sector, hay un lugar donde se vende ganado, Ricardo. Uh-huh. Y ahí las personas que van a comprar ganado dejan los vehículos estacionados en la calle.

0: una alternativa para quienes van a Huichahue, en vez de irse por Padre de las Casas, se van por Metrenco, y en ese lugar efectivamente hay angostamiento de calzada. Pasamos por ahí hace escasos minutos de vuelta de nuestro periplo, y claro, nos correspondió esta situación, y dije, bueno, vamos a comentar porque probablemente más de alguien utiliza esta ruta, que es importante de conexión entonces, pero hay que hacerlo con mucho cuidado, Ricardo.
1: Sí, hay que hacerlo con mucho cuidado, y además que, no sé si te encontraste con algún vehículo ahí, sobre todo maquinaria agrícola, que de repente son bien grandes, ¿te has fijado? Y, sí, si, no, hay, y si hay un camino angosto, ahí la maquinaria no puede echarse a un lado, entonces
0: no puede pasar.
1: Claro, no puede, y más encima si te encontrás con los vehículos que están mal estacionados, pucha, sí. Es todo un tema.
0: Ya, imagínate que sí. En Padre de las Casas había un camión con este acoplado grande donde adentro o atrás había estas máquinas como orugas, que tienen una retroexcavadora con oruga. Y el carro que lo trae es súper largo. Uh-huh. Y cuando tú vas a doblar en una vía, tú te asustas porque pareciera ser que el carro se te viene encima. O sea, imagínate si en Padre de las Casas, que las vías son amplias, ocurre eso, imagínate el camino Huetamalar. No, complicado. Sí. Así que tener mucho cuidado.
1: Sí, ahora, ¿qué tal está la ruta? Porque cuando hay hoyitos o, no sé, espacios ahí bien, bien peligrosos, en la ruta es peor porque la gente trata de esquivar y puede haber un accidente. ¿Qué tal está la ruta ahí?
0: Esa ruta es nueva.
1: Ah, ya.
0: Está pavimentada hace menos de 2 años.
1: Solo que angosta.
0: Está espectacular. Espectacular. De hecho, una muy buena alternativa. Hasta hace 3-4 años atrás, solo ripio. Y costaba un mundo llegar. Ahora está todo pavimentado, muy bien señalizado, pero quedó angosto, que es obvio y lógico porque hay muchas viviendas alrededor. Entonces, hay que tener cuidado solamente en un día como este, que está bastante acontecido, si se quiere decir.
1: Sin duda. Qué bueno que el micrófono de la radio ande por ahí, por esa zona y el móvil.
0: Oye, que me gusta esta canción. Me encanta esta canción, Ricardo.
1: ¿Se la cantaste a tu niñita y ahora a tu otra niñita?
0: Sí, se la canté a mi hija y ahora a mi nieta.
1: Ya, pero
0: son los Jaivas. La presento yo, ¿no?
1: Preséntala, dale.
0: Mira, niñita. Los Jaivas, en la radio.

0: siempre ha sido un misterio el significado de esta canción de los Jaivas, del Gato al Quinta, bueno, a pesar de una enorme popularidad, ¿cierto? El verdadero significado detrás de la letra sigue siendo un misterio, porque el Gato al Quinta nunca habló públicamente de su inspiración real. Hay distintas teorías sobre la letra y su destinataria. Por ejemplo, que sería una inspiración hermética. Otro dice que fue dedicado a su esposa, que habría sido dedicada a Juanita Parra en su niñez. Hay una teoría de la secta. Pero yo creo que más allá de su historia secreta, ¿no? La canción se consolidó en la memoria colectiva al hablar de ahí de este hombre. Hombre que le canta a esta niña para llevarla a ver la luna brillando en el mar, haciéndola olvidar sus temores. ¿Qué más dice? Prometiendo que cuando crezca va a florecer el amor. No, todo un momento divino al escuchar el Mira Niñita de los Jaivas a las 12:26 aquí en Vigo Vigo, la radio. Un día bien potente con harta conversación y con además harta interactuación con ustedes, ¿no? Interactividad con los auditores de la radio en Temuco, Gorbea, en Lautaro, ahí están en Pucón, Villarrica. 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Tenemos detalles a esta hora de noticias que ocurren en diferentes ámbitos. Hay reacciones desde Vilcún por el caso que golpea a la alcaldesa de RN, Catherine Miguelis. Amparo Montoya, estamos contigo.
1: Como una muy mala señal, calificó el concejal de Vilcún y militante del PPD, Marcelo Farías, la polémica que afecta a la alcaldesa de Renovación Nacional de esa comuna, Catherine Migueles, luego que se diera a conocer que la empresa de su padre recibió 50 millones de pesos del programa de la Agencia de Desarrollo Productivo, el cual no permitía la postulación de familiares de autoridades. Es por esta situación en que el concejal indicó entonces que esto es una falta no menor a su juicio y por lo tanto también la jefa comunal debe entregar una señal a la comunidad. Según dijo, los familiares de las autoridades no pueden recibir beneficios estatales, dijo, porque por tratarse ellos de figuras públicas es mal visto por la comunidad. En este sentido, dijo que la alcaldesa de Renovación Nacional en Vilcún, Catherine Migueles, debería dar una señal hacia la comunidad, dijo, y ella explicar si estaba o no en conocimiento que la empresa de su padre había recibido este dinero cuando ella ya se encontraba en el cargo. 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

qué canción con Sting. Le dio romanticismo, penita, le gustó, le dio volumen a la radio. Bueno, sirve un poquito para que vayamos conectándonos con esas emociones que están de repente guardaditas por ahí, ¿no? 12:39, 21 minutos están faltando para la una ya. Pucha, oye, cómo avanzan las horas. El jueves que avanza y de a poquito dejando atrás el otoño porque estamos en las puertas casi ya del invierno. En todo caso, viviéndolo hace día el invierno. 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Pero ¿cómo si no, Chile no está en el Mundial? ¿Juega Chile? Lo que pasa es que el árbitro chileno hoy va a tener acción en el partido ahí que tengan que enfrentar Canadá y Qatar. Sí, este señor se llama Cristian Garay, salta a la cancha con Canadá y Qatar. Tiene sus buenos milloncitos que asegura el árbitro chileno en el Mundial. Estaba cobuchando por acá. La FIFA dijo, a ver, ya que vaya Cristian, sí, profesional, así que debute nomás. Sí, fue designado por la FIFA, dirige el encuentro esta tarde desde las 6, Canadá y Qatar. Se disputa ahí en Vancouver, válido el duelo este por el grupo B, que a todo esto se marca en el comienzo de la segunda jornada de la Copa del Mundo. ¿Quiénes son sus asistentes? José Retamal y Miguel Rocha, la primera presencia nacional, recordemos, en la cancha, desde la participación de Enrique Oces, ¿te acuerdas? En Brasil 2014. Así que Chile en el Mundial, representado por Cristian Garay, aguarda para su debut cuando enfrente ahí y esté muy pendiente de la jugada, digo, que enfrentarán Canadá y

revisaba acá que murió Alex Bueno. Alex Bueno, uno de los pioneros de la música bachata, fíjate. Ya se habla de que la bachata desde hoy no va a ser la misma tras la muerte de uno de sus pioneros, este dominicano, tenía 62 años. Lo confirma su equipo a través de sus redes sociales. Estoy viendo acá, detallan que el cantante que hizo historia, ¿no? Falleció en Nueva York. Veo acá el Instagram, relatan que el cantante falleció esta mañana a 10 meses de que se le detectara un tumor cerebral. Fue trasladado en septiembre del año pasado a Estados Unidos, ahí para someterse a una cirugía de extirpación, resultó con éxito y, bueno, dado que en el procedimiento encontraron células cancerígenas, entonces Alex Bueno comenzó un tratamiento preventivo que había evolucionado de manera satisfactoria, sin presentar secuelas neurológicas, y después de eso, bueno, hubo una serie de exámenes y encontraron más células cancerígenas en otras partes de su cuerpo. Incluso leía que había progresado favorablemente. Hace unas 3 semanas su estado de salud cambió de repente, así drásticamente. Presentó una baja considerable en sus niveles de sodio, en la presión arterial, y eso generó un fuerte decaimiento físico y una complicación en su cuadro clínico. Por eso dicen que se habla de que la bachata desde hoy no será la misma tras la muerte de uno de sus pioneros, el dominicano Alex Bueno, a los 62 años. También, bueno, hay información, hay otros datos ahí junto a Bio Bio Chile, y nosotros lo conversamos aquí, te lo contamos en Bio Bio La Radio. ¿Eh? Oye, 14 minutos para la una, ya viene radiograma de mediodía. Mucha precaución a los conductores que escuchan Vivo Vivo en la ruta. Hay trabajos ahí en el kilómetro 658 sur a norte, específicamente en el sector Pillan Lel Bun. Así que el tránsito ahí por la pista derecha. Reitero, trabajos, kilómetro 658 sur a norte, sector Pillan Lel Bun, tránsito por la pista derecha. Así que mucho, pero mucho cuidado, sobre todo ya cuando estamos viviendo este mediodía. 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

0: viene lluviecita el fin de semana, se viene lluviecita, claro está, y nos han consultado auditores ahí en el WhatsApp, inclusive lo que están pidiendo en algunos puntos es un poquito más de nieve también, porque ahora que hay escasez de nieve en algunos lugares, sobre todo en algunos centros de esquí. Oye, la lluvia es el viernes por la tarde, en la noche, el sábado prácticamente también nublado y chubascos débiles todo el día, el domingo cubierto y lluvia prácticamente todo el día, sí. en diferentes puntos, sobre todo en Temuco, en la capital de la Araucanía, así que ahí hay que cuidarse más, pues no queda de otra. Esta es una actualización que tenga la Dirección Meteorológica de Chile, que obviamente también lo vamos actualizando durante el transcurso del día y durante el transcurso de estas horas previas a este fin de semana. En ese recorrido por ahí que también Franco ha ido encontrando diferentes situaciones, ¿cierto? Y que lo vamos comentando y vamos conectándonos con la gente, pues Franco,
1: ¿no? Oye, sí, yo quería agradecer de verdad, de todo corazón, a los amigos de la escuela Hermano Pascual, que queda en el kilómetro 14 ahí de Camino Cunco.
0: Ajá.
1: En la ceremonia que estuve en la mañana, porque me invitaron a Misagún. Yo decía, Misagún, muchas gracias, pero después empecé a averiguar, la embarré. Porque el Misagún es compartir alimento. No me quedé.
0: ¿Y a qué hora era que era?
1: No,
0: era,
1: no sé. Si no me podía quedar, pero le agradezco de verdad el Misagún. Y resulta que yo creo que aclarar algo. Cuando conversé con Karina, me dijo, es un trafquintú. No, el trafquintú es un intercambio, es como el trueque. El compartir alimentos es misagún. Y este tipo de cosas se está viendo en muchos colegios, Ricardo. Tú lo decías ayer, que mañana, hoy día como casi el último día de clases.
0: Oye, para el último niños. Día, claro.
1: Entonces hay muchos niños que tú los ves en las calles y los ves con vestimenta, atuendo mapuche, porque están celebrando el Huatripantu. Así que celebren con misagún, porque está bueno. Yo una vez vi una señora que iba con sopa y piña. Con una fuente con sopa y piña, claro, para llevar al colegio. Otros niños que han vestido con plumas, ¿ya? Que son propios del choique purrún, que es el baile que se hace. Entonces, celebren, pásenlo bien, disfruten, porque es el día 21. Uh-huh. El 20, mañana no es feriado.
0: El 21 de mañana, pasado mañana.
1: Sí, el 20 no es feriado.
0: El sábado. Sí. Todo un tema esto del feriado, sí. o no feriado, ¿eh?
1: No,
0: pero va a pasar este fin de semana, va a pasar este año, no, vaya que otro año va a ser.
1: ¿Nos agarramos a puñete aquí? ¿En serio? ¿Nos peleamos a puñete aquí? Ya, ¿era eso nomás decir que gracias por el trafquintú? No, por el misagún.
0: Ya, pero en algún momento ir a no, darse una vuelta.
1: Sí. Pero ¿por qué ponen estos temas?
0: Oye, 7 minutos para la una ya, yo creo que es como para ir pensando las noticias y estar atentos a lo que va ocurriendo.
1: Esto lo hice de malo, porque sabe que a mí, ¿sí?, me gusta esta canción.
0: Sí,
1: sí.
0: Bonita canción. Tienes que sentarte y en esa silla, sí. No, no en,
1: sí,
0: esta otra.
1: No, sí.
0: No, en esa silla. Ahí.
1: Ricardo Cochay.
0: Claro, y preparando la cuerda vocal ahí. Porque hay esto de la canción que tenemos.
1: Es que está como enojado.
0: ¿Sí? A ver. Por eso le dice a alguien, le dice, ahora siéntate que te voy a hablar.
1: Sí.
0: Ahora siéntate.
2: Y ahora siéntate allí de frente a mí. Escúchame muy bien y sin interrumpir. Hace ya tiempo que

0: Sí, con Ricardo Cochante nos vamos despidiendo. Gracias, gracias y más gracias por permanecer en la radio, por estar en la sintonía con esos sabores que se cocinan también sin apuro, que se van compartiendo alrededor de la mesa y se va viviendo la tradición de Cecina Llanquihue, que es el legado del sur, no lo olviden. 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Nos encontramos, que estén muy bien y gracias por compartir con la radio. Hay noticias y, como siempre, actualización de lo que ocurre en diferentes áreas. Vamos con Vladimir Sáez. ¿Qué nos cuentas, Vladimir, desde Radio Bio Bio en Angol?
1: Detectives de la Policía de Investigaciones de Angol detuvieron a una persona en la comuna de Renaico por homicidio frustrado simple en el contexto de violencia intrafamiliar. Desde la Policía de Investigaciones señalaron que tras este hecho y la denuncia correspondiente, donde una persona resultó gravemente lesionada, aparentemente con algún tipo de arma blanca, se hizo una investigación logrando detener a una persona, quien sería el presunto autor de esta agresión con arma blanca en contra de otra persona en el contexto de violencia intrafamiliar. 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
13: El presidente José Antonio Kast exigió una coordinación efectiva entre las instituciones involucradas para dar con el paradero de los menores haitianos cuyo destino aún se desconoce.
14: Centró sus cuestionamientos en el exdirector del Servicio Nacional de Migraciones, Luis Eduardo Taller, por las decisiones adoptadas durante su gestión.
13: Dos cuerpos sin vida fueron encontrados al interior de un fondo en la localidad de Sotaquí, en la región de Coquimbo.
14: Un hombre fue asesinado a disparos por un ciclista frente a un paradero de buses en la comuna de Pedro Aguirre Cerda.
13: Y a esta hora se discute el sobreseimiento del exalcalde de Recoleta, Daniel Jadue, en el caso Luminarias.
14: Sigue la quinta y última sesión revisora de la acusación constitucional en contra del exministro Nicolás Grau.
13: Con el anuncio de un plan pro empleo por parte del Ejecutivo, economistas expusieron ante el Senado para un mayor crecimiento, señalando que debe considerarse una reforma al empleo público.
14: A días de comenzar las vacaciones de invierno, la influenza tipo A ocupa el primer lugar de los virus respiratorios circulantes. Autoridades refuerzan el llamado a la vacunación.
13: En noticias del exterior, el vicepresidente estadounidense J.D. Vance defendió el acuerdo con Irán y aseguró que la República Islámica no recibirá ni un solo centavo de Estados Unidos.
14: El presidente cubano Miguel Díaz-Canel reconoció que la realidad de la isla, marcada por una grave crisis económica, impone cambios urgentes y necesarios.
13: La capital rusa amaneció hoy día asolada por uno de los mayores ataques con drones ucranianos de toda la guerra.
14: En los deportes, Cristian Garay, el árbitro chileno, debuta hoy en la Copa del Mundo. El juez va a dirigir el partido por el grupo B entre Canadá y Qatar en Vancouver.
13: En el fútbol local, la Universidad de Chile juega desde las 20 horas ante O'Higgins en vuelo pendiente de la 13ª fecha del torneo chileno de Primera A.
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17: 1:04 p.m.
13: Muy buenas tardes, bienvenidos. Gracias por acompañarnos. Iniciamos la revisión de las noticias. Esta es la edición del mediodía de Radiograma junto a Catherine Cubillos. Catherine, buenas tardes.
14: ¿Cómo estás, Tibanto? Buenas tardes. Buenas tardes también a nuestros auditores, a todos quienes ya están con nosotros y van a estar acompañándonos en esta revisión de las noticias. Siempre saludamos a todos ahí en las 43 estaciones de Bío Bío, la radio en todo el país, que están conectadas para informarse. También, por supuesto, quienes están en la plataforma digital, es biobiochile.cl. Y, por supuesto, quienes nos escuchan y nos ven a través de Bio Bio TV.
13: De inmediato vamos por las informaciones. El presidente de la República, José Antonio Kast, exigió una coordinación efectiva entre las instituciones involucradas para dar con el paradero de los menores haitianos cuyo destino todavía se desconoce.
14: Y en paralelo, el oficialismo centró sus cuestionamientos ahora en el ex director del Servicio Nacional de Migraciones, Luis Eduardo Taller, por las decisiones adoptadas durante su gestión. Gabriela Piña tiene toda la información y las nuevas reacciones a propósito de este caso. Hola, Gabriela, buenas tardes.
18: ¿Cómo están? Muy buenas tardes. Así es, esta mañana el presidente José Antonio Kast instruyó fortalecer la coordinación entre los distintos organismos del Estado para avanzar así en la ubicación de los menores de edad haitianos cuyo paradero aún no ha sido determinado. Todo esto sabemos en medio de la investigación que busca esclarecer posibles irregularidades en su ingreso al país. Desde el Ejecutivo insistieron en que la protección de los niños, las niñas y los adolescentes debe ser la principal prioridad y aseguraron que se continuará colaborando con todas las diligencias que hoy lleva adelante el Ministerio Público. Tras una reunión que sostuvo esta mañana el mandatario con los tres poderes del Estado en el Palacio de la Moneda, la ministra de Desarrollo Social, María Jesús Wolf, quien quedó encargada de esta fuerza de tarea, apuntó a la relevancia de hacer un trabajo conjunto entre el gobierno y todas las instituciones que tienen relación con este caso.
19: Para despejar los vacíos de información que se han detectado y asegurar lo más pronto posible la protección de niños y adolescentes que eventualmente puedan haber sido vulnerados en sus derechos o cuyo paradero hoy se desconozca.
18: En esta reunión que se llevó a cabo esta mañana en el Palacio de la Moneda también participaron representantes de la Contraloría y desde ese ente habrían transmitido que ya durante la próxima semana se va a dar a conocer el informe completo de la Contraloría respecto a este caso, porque recordemos que la información que se conoce hasta ahora corresponde a un preinforme del ente fiscalizador. Así por lo menos lo adelantó la presidenta del Senado, la senadora Paulina Núñez, tras finalizado este encuentro en el Palacio de la Moneda.
20: Lo que se supo es que la próxima semana se va a conocer el informe final, porque estaban esperando también una información de la Dirección General de la Dirección de Migración y Extranjería, y por lo tanto eso ya lo tienen.
18: En el plano político, en tanto, la controversia también escaló. Dirigentes de oposición comenzaron a lanzar dardos en contra del exdirector del Servicio Nacional de Migraciones, Luis Eduardo Taller, a quien atribuyen responsabilidad en decisiones administrativas adoptadas durante su gestión relacionadas justamente con todos estos procesos de reunificación familiar que son los que permitieron el ingreso de los menores de edad haitianos a nuestro país. Durante esta mañana, el presidente del Partido Nacional Libertario, Johannes Kaiser, justamente apuntaba a la necesidad de que se concreten las renuncias correspondientes de las personas que, de alguna forma, decía él, están ligadas a este caso. Pasemos a escuchar sus palabras.
21: Aquí tienen que renunciar los responsables. Tiene que renunciar el director de la Defensoría de la Niñez. Tiene que renunciar quien haya estado a cargo en la pedida en esta materia. Tiene que renunciar en Migraciones cualquier funcionario que haya estado a cargo de esta situación y no haya hecho lo que correspondía.
18: Oposición, mientras tanto, los llamados han sido a no buscar responsabilidades políticas en medio de todo este caso. Fueron varios los dirigentes del sector que lo plantearon de esta forma tras una reunión que se llevó a cabo en la sede del Partido Socialista, en la que participaron secretarios generales, representantes de los diferentes partidos del bloque opositor. Pasemos a escuchar las palabras del secretario general del PS, Arturo Barrios, quien justamente apuntaba a esta idea de no buscar responsabilidades políticas en un caso que él decía es de extrema gravedad.
22: Es tan grave el problema, lo hemos conversado con los secretarios generales, es tan grave el problema. Son tantas las falencias que se observan, que se han cometido por parte del Estado chileno, ¿no? Que la pugna política queda al margen de esto. O sea, son niños que hoy día no sabemos dónde están.
18: Por su parte, el exdirector de Migraciones, Luis Eduardo Taller, defendió su gestión frente a las críticas por este caso y aseguró en conversación con T13 Radio que las denuncias realizadas durante su administración correspondían a hechos distintos a los que hoy investiga la Fiscalía, considerando que a eso apuntan parte de las críticas que han surgido. Taller sostuvo que Migraciones alertó oportunamente sobre posibles irregularidades y entregó antecedentes al Ministerio Público, pero afirmó que el caso actual se origina en observaciones realizadas por la Contraloría sobre hechos ocurridos en 2025, que serían, según lo que él ha planteado, distintos a los que se denunciaron en su momento por parte del servicio que él lideraba. Además, planteó que este problema revela fallas de coordinación entre distintas instituciones del Estado. Katy Nibaldo.
23: Hay plazos comprometidos, Gaby, porque en la mañana, claro, se habló, se intenta demostrar, ¿no?, que hay preocupación de parte del Ejecutivo, haciendo además un cónclave con otros poderes del Estado. Pero hemos hablado acerca de la burocracia, la excesiva burocracia en este caso, además, que demuestra su lado más amargo, que es que nadie finalmente se hace responsable, y para eso hay que ponerle plazo. Se habló acerca de alguno de ellos para ir viendo y chequeando cómo avanza este compromiso del Ejecutivo.
18: Por ahora, el único plazo claro que está establecido es el del informe de la Contraloría, que vendría siendo la próxima semana. Se daría a conocer todo este informe y por ende se tendría mucha más información para ver finalmente cómo va a actuar cada institución y qué antecedentes se tienen que buscar y dónde finalmente se van a ir a buscar a estos niños cuyo rastro en el fondo todavía no está del todo claro. Por ende, yo diría que el único plazo que por ahora está establecido es el del informe de la Contraloría, que a su vez va a dar paso a una acción mucho más concreta por parte del gobierno y también de las instituciones con las que se está trabajando en esta fuerza de trabajo, justamente que les comentaba que está liderando la ministra Wolf.
0: Gracias, Gabriela.
18: Muy buenas tardes.
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2: A esta hora se realiza la ceremonia donde se bota al mar el buque Magallanes, construido íntegramente en Asmar Talcahuano, una actividad encabezada por el presidente José Antonio Kast. En el lugar está Óscar Valenzuela. Buenas tardes.
3: Hola, ¿cómo están? Muy buenas tardes. En cierta hora nos encontramos en los astilleros de Asmar, en la comuna de Talcahuano, donde se está desarrollando, como tú bien decías, la ceremonia al mar de lanzamiento, al mar del buque Magallanes, este buque multipropósito que fue construido íntegramente en los astilleros de Asmar en Talcahuano. Recordemos que se trata de una embarcación que fue construida en el marco del proyecto Escotillón 4 de construcción naval continua. Y hasta acá llegó el presidente de la República, José Antonio Kast, quien acaba de terminar de realizar su discurso hace solo algunos momentos. Sin embargo, destacó este proyecto, ¿verdad?, de construcción naval. Los invito a que pasemos a escuchar. Acabamos de enviar nosotros parte del audio, ¿verdad?, del presidente José Antonio Kast, quien se refiere a dónde va a tener dotaciones finalmente este barco y a qué se va a dedicar este buque multipropósito Magallanes. Escuchemos parte de las declaraciones del presidente.
24: Este buque reforzará la acción del Estado chileno en el océano y en las zonas extremas de nuestro país, incluyendo especialmente la zona antártica, que tenemos el deber de cuidar y de resguardar. Con su tripulación se especializarán en operaciones anfibias, transporte estratégico, operaciones de búsqueda, rescate, temas científicos y también ayuda humanitaria.
3: Bueno, parte entonces de las declaraciones del presidente de la República, pero también hubo algunas manifestaciones, algunas protestas en las afueras de la segunda zona naval. Pasemos a escuchar parte de las declaraciones de quienes se manifestaron, principalmente gremios de la salud que llegaron hasta acá, hasta el sector que se conoce como la Puerta de los Leones. Escuchemos.
25: Para nosotros es un enorme orgullo tener esta política nacional de construcción naval. Esperamos que el presidente ahora se pronuncie porque tiene que firmar el nuevo contrato, porque si no va a quedar inconclusa esta política. Pero eso también viene un poco a la mano con esta manifestación. Si no tenemos trabajadores sanos, con buena salud, más del 80% de los trabajadores en la mar se atiende en los consultorios hospitales públicos.
3: Bueno, escuchábamos las declaraciones de Miquel Capetillo, el expresidente provincial de la CUD en Concepción, así como también secretario del sindicato de Asmar, quien entregaba esas declaraciones. En los próximos minutos, esta embarcación debería ser lanzada al mar. Se está realizando ya la bendición. De esto está participando el presidente junto a la primera dama y también tiene su madrina este buque, el Magallanes, que en los próximos minutos, como decíamos, será lanzado al mar en Talcahuano. 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
2: La policía y el Ministerio Público iniciaron una investigación tras el hallazgo de dos cuerpos al interior de un fundo en la localidad de Sotaquí, esto es en la región de Coquimbo. La información la entrega Gonzalo Meri desde La Serena.
26: Carabineros inició la investigación tras el hallazgo de dos cuerpos de dos hombres adultos sin vida al interior de un fundo ubicado en las cercanías de la localidad de Sotaquí, ubicada a 15 kilómetros al oriente de la ciudad de Ovalle, en la provincia de Limarí. Los cuerpos presentaban impacto de diversos perdigones que habrían sido disparados por una o más escopetas. El hecho habría ocurrido en horas de la noche o la madrugada del día de hoy, por lo cual se inició de inmediato la investigación, esperándose la orden del Ministerio Público para el traslado de los cuerpos hasta el Instituto Médico Legal en la ciudad de Ovalle e iniciarse así también la investigación tanatológica acerca de la causa de la muerte de ellos. En el lugar trabaja personal de carabineros tratando de indagar las primeras evidencias que permitan esclarecer este hecho de sangre. En La Serena, Bio Bio, la radio.
2: La CIAT de Carabineros de Talca investiga el fatal accidente de tránsito registrado esta mañana en la Ruta 5 Sur frente a la comuna de San Rafael, en la región del Maule, que dejó 2 fallecidos y 6 heridos graves. En Talca está Miguel García.
0: 2 personas fallecidas y al menos 6 heridos de diversa consideración es el saldo por ahora de este trágico accidente de tránsito del tipo.
2: CIAT de Carabineros de Talca investiga el fatal accidente de tránsito registrado esta mañana en la Ruta 5 Sur frente a la comuna de San Rafael, en la región del Maule, que dejó 2 fallecidos y 6 heridos graves. En Talca está Miguel García.
0: 2 personas fallecidas y al menos 6 heridos de diversa consideración es el saldo por ahora de este trágico accidente de tránsito del tipo volcamiento de un furgón con trabajadores registrado en hora de esta mañana, como informa oportunamente la radio,

0: Frente a la comuna de San Rafael, acá en la región del Maule. En el lugar se había confirmado la muerte del conductor del vehículo de sexo masculino adulto y más tarde una pasajero de sexo femenino que permanecía internada con riesgo vital en el Hospital Regional de Talca. Por ahora, en materia de investigación, las causas de este fatal accidente de tránsito, indicaba Jorge Barros, teniente de la CIA de Carabineros de esta ciudad maulina.
1: Con la finalidad de investigar un accidente del tipo volcamiento, en el cual habría lamentablemente fallecido su conductor y una pasajera. A raíz de esto, se realizaron todas las diligencias propias de la especialidad, con la finalidad de poder determinar la causa basal y la dinámica de cómo se generó este siniestro vial. Antecedentes que serán puesto a disposición de la fiscalía local correspondiente una vez terminado el informe técnico.
0: Por ahora se desconoce el estado de salud del resto de los trabajadores que viajaban al interior de la máquina, quienes permanecen con diagnóstico reservado en el Hospital Regional de Talca. Aquí en Talca, la región del Maule, Bio Bio, la radio.
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3: Mañana viernes serán formalizados en el Tribunal de Garantía de Loncoche la joven detenida por encargar el crimen de su madre y los otros son dos menores aprehendidos por la Brigada de Homicidios de la PDI. La Fiscalía ya adelantó que formalizará a la hija de la víctima por el delito de parricidio y a los dos varones por homicidio calificado. Vamos hasta Temuco, el detalle lo entrega Roberto Neira.
4: Conforme pasan las horas, siguen apareciendo antecedentes del macabro crimen de Ingrid del Carmen Barrera, una mujer de 53 años de edad, asesinada por un estudiante de 17 años, luego que fuera contactada por una de las hijas de la víctima y el pololo de la joven, quienes le ofrecieron 90 mil pesos para concretar el asesinato, pero que solo le adelantaron un pago de 30 mil pesos y el resto se lo pagarían una vez concretado el macabro plan. El cuerpo de esta vendedora, madre de tres hijos, fue encontrado al mediodía del lunes al interior de su inmueble, ubicado en calle República, del sector Lechería de Loncoche, y presentaba más de 80 lesiones provocadas con elementos contundentes y cortantes. La audiencia de formalización de investigación quedó fijada para mañana viernes a las 9:40 horas en el Tribunal de Garantía de Loncoche, donde a la hija de la víctima le van a imputar el delito de parricidio y a los otros dos jóvenes el de homicidio calificado. Así lo precisó el fiscal regional de la Araucanía, Roberto Garrido.
5: Hay una gran cantidad de antecedentes que se indican a estas personas como partícipes de los hechos, no solo registros de video, sino que también algunos testimonios. Y por eso que es necesario poder hacer una precisión mayor para poder hacer una formalización que sea lo más ajustada no solo a los hechos, sino que también a los antecedentes reunidos. Son todos adolescentes, la imputación o la calificación jurídica de estas conductas son la de parricidio respecto a la hija de la víctima y de homicidio calificado respecto a las otras dos personas.
4: Del presunto autor del crimen se sabe que presentaba solo una denuncia por amenazas en contra de su polola, pero no registra condenas ni detenciones por delitos graves. Él se encuentra en el centro de menores de Cholchol bajo medidas de protección. Así lo precisó el defensor penal público, abogado Eugenio Sáez.
6: Se debe específicamente a la complejidad de este caso y al hecho que ya ha trascendido por los medios de comunicación la existencia de este hecho acá en la comuna de Loncoche, y para prevenir cualquier tipo de agresión que pudiese sufrir al interior del CIPCRC de Cholchol, donde va a estar ampliada su detención.
4: Los 13 detenidos en este caso son estudiantes del Liceo Bicentenario Padre Hurtado de Loncoche, de 17 años de edad, alumnos de cuarto año medio. Ha sido tal el impacto de este hecho en la comunidad estudiantil que ayer informaron que decidieron adelantar las vacaciones de invierno desde hoy. En Temuco, Bio Bio, la radio.
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3: Continuamos en materia policial porque en la región de O'Higgins fueron detenidos 5 delincuentes que asaltaron a comerciantes en Osorno y Valdivia. Vamos ahora a la región de Los Ríos. La información con Diego Malverde.
4: Llegaron al sur desde Santiago, pero no precisamente para dedicarse al turismo. Según los antecedentes de Carabineros, los 5 sujetos habrían protagonizado un asalto en un local de juegos de azar en Osorno, robando cerca de 4 millones de pesos. Luego se trasladaron a Valdivia para continuar con el tour delictual. En la capital de Los Ríos, intimidaron con armas de fuego a un comerciante chino en un local de Avenida Picarte, a quien le habrían robado más de 2 millones en efectivo. Tras ambos asaltos, retornaron a la zona central, pero fueron capturados por carabineros en un control cerca del puente Cachapoal en la región de O'Higgins. Así lo indicó el jefe de zona de Los Ríos, el general Carlos Contreras.
5: Cuando iban camino a Santiago, específicamente la región del Libertador Bernardo O'Higgins, logrando la detención de 5 personas que fueron puestas a disposición del Ministerio Público, logrando recuperar gran parte del dinero que fue sustraído al empresario extranjero aquí asaltado aquí en Valdivia.
4: En específico, son 3 hombres y 2 mujeres que fueron puestos a disposición de la justicia para la audiencia de control de detención y formalización por el delito de robo con violencia e intimidación. Estos sujetos mantienen un amplio prontuario policial y la captura se dio tras la alerta entregada a las unidades policiales respecto a las características físicas de los involucrados y del vehículo en el que se trasladaban. En Valdivia, Bio Bio, La Radio.
3: Vamos a revisar ahora un resumen de lo que ha ocurrido en la región metropolitana, porque un hombre fue asesinado a disparos frente a un paradero de buses en la comuna de Pedro Aguirre Cerda. Además, una menor de 16 años permanece grave tras haber sido atacada con un arma blanca en medio de una riña en Renca. Paralelamente, una investigación de la Brigada de Homicidios ante la PDI en el barrio Bellavista permitió incautar droga y detectar ciudadanos extranjeros en situación irregular. Vamos a conocer el detalle con Rodrigo Pino. Buenas tardes.
6: Sí, hola, buenas tardes. Partimos este resumen policial en la comuna de Pedro Aguirre Cerda. Esta situación registrada en horas de la madrugada, sector de la calle 30 de octubre, con un Clotario Blesa, donde se generó un llamado por parte de vecinos por disparos que se escucharon en la vía pública. Llega personal de carabineros en primera instancia y se constata de que en el lugar, en este paradero, había una persona que estaba atendida en la vía pública con disparos en su cuerpo y ya sin signos vitales. Se constató su muerte. Tras estos antecedentes, comenzó el trabajo en manos de la Fiscalía y en este caso también por parte de la Brigada de Homicidios de la PDI, quien confirmó que efectivamente esta persona se encontraba en este paradero y que habría sido abordada por un desconocido que se desplazaba en bicicleta y en medio de alguna discusión, no se tiene claro si por las sillas anteriores o una situación vivida en ese momento, es que el agresor que se desplazaba en esta bicicleta sacó un arma de fuego y disparó en reiteradas ocasiones en contra de la víctima.
7: La pública del tercer y cuarto trimestre son explicables, son lógicas. Y conducen a la diferencia que se observa entre esas dos variables.
8: Bueno, por ahora se sigue revisando y será el martes cuando llegará esta acusación a la Cámara de los Diputados. También otro de los invitados que hubo el día de hoy, de los primeros invitados en la mañana, fue el economista Gabriel Palma, quien defendió el error como algo muy común entre ministros de Hacienda. Además señaló que de aprobarse este libelo sería una mala visión que estaría dando el país para el exterior, diciendo que esto es algo que prácticamente le pasa a todos los ministros en lo que corresponde a las predicciones.
9: Y yo creo además que de aprobarse esta acusación, yo creo que se abren unas compuertas bastante poco saludables para una democracia. O sea, ya se crea un presidente.

0: suficiente para que cualquier ministro que tenga problemas de proyección, que van a ser todos, puede ser acusado.
1: Bueno, mientras sigue la revisión, podemos proyectar qué pasará el martes en la Cámara de Diputados y Diputadas. Recordemos que ayer también el Partido Liberal confirmó que habrá libertad para la votación. Y también al respecto, el diputado del Partido Liberal, Alejandro Bernales, explicó que este acuerdo se da debido a que esta acusación es algo también político y la relación que tiene tanto el Partido Liberal con el Frente Amplio, que es la que corresponde al exministro Nicolás Grau, se ha visto tensionada. Por lo tanto, el voto dependerá de cada integrante del Partido Liberal.
2: Hay que recordar que esto también es una acusación que es política, ¿no? Y desde esa perspectiva también acá hay que mencionar que lamentablemente en el pasado no han existido tampoco buenas relaciones, ¿cierto? Por ejemplo, lo que era Frente Amplio con el Partido Liberal, y hay diputados que están evaluando, ¿cierto?, también esa historia, ¿no?
1: Esta es la última instancia de revisión de esta acusación constitucional en contra del ministro Grau. Recordemos que mañana no se va a realizar debido a la falta de asistencia de los invitados, que también, como manifestó la presidenta de la comisión, la diputada del Partido Radical, Marcela Hernando, no se va a realizar debido a que fueron 23 los invitados y 14 los excusados. Por lo tanto, hoy día será hasta el total despacho. Recordemos, hoy día último, mañana no habrá, y ya el lunes será la votación del informe por parte de la comisión para que el martes esté votando la Cámara de Diputados y Diputadas. Desde el Congreso Nacional de Santiago, Bio Bio, la radio.
3: La Comisión de Educación del Senado recibió la presentación de la Dirección de Presupuesto respecto de los mecanismos de financiamiento de la iniciativa que tiene en el corazón de la propuesta el uso del Fondo del Seguro de Cesantía Solidario y el aporte de los mismos trabajadores. Senadores de oposición y oficialismo alertaron de inconsistencias en las cifras. En la derecha reconocieron que sería difícil apoyar costos adicionales al fisco. Y en la centroizquierda acusan que el proyecto no considera los derechos de la primera infancia a nivel educacional. El detalle lo entrega Gonzalo Holguín. Buenas tardes.
4: Muy buenas tardes. Sí, incluso todavía continúa la sesión de la Comisión de Educación del Senado, que ha sido muy intensa en lo técnico y que ha dejado muchas tareas pendientes para el Ejecutivo, en una instancia en donde la Dirección de Presupuesto se ha presentado ante esta Comisión de Educación del Senado, y en un trámite muy particular, porque la indicación sustitutiva del gobierno versa sobre asuntos laborales, pero la Comisión de Trabajo del Senado ya sesionó y despachó el proyecto para revisar este tema, solo que lo hizo cuando la propuesta era del gobierno de Gabriel Boric hace varios meses atrás y quedó estancada finalmente en la Comisión de Educación, que tenía que ver solamente artículos relacionados específicamente con esa materia. Ya lo sabemos, el proyecto de sala cuna universal ofrece una propuesta de cotización de 0,35%, que en vez de ser un costo nuevo para el empleador, cambia el modelo de financiamiento y se compensa rebajando en igual magnitud lo que este aporta al seguro de cesantía, cuestión que evidentemente ha estado en medio de la controversia. Ha habido parlamentarios que lo han tratado como una cuestión cruel, que de visto un santo para vestir a otro, pero lo cierto es que es una manera de evitar que tenga impacto directo en los empleadores, en un contexto en donde existe la ley de 40 horas y la reforma de pensiones, entre otras iniciativas que impactan directamente los costos de empleabilidad para la pequeña y la mediana empresa en particular. Al menos ese es el argumento que han planteado sus impulsores. La Dirección de Presupuesto, a través de un informe financiero que ingresó con la indicación sustitutiva, estima un mayor gasto fiscal de 11.044 millones de pesos el primer año y 6.176 millones de pesos en régimen, es decir, cada año de funcionamiento de este nuevo sistema, proyectando que el fondo se mantendría, según dice el gobierno, sustentable, sin requerir aportes fiscales adicionales a los ya contemplados. Hay que decir que el aporte de esa lacuna es un monto en dinero reajustable por UTM, estimado en torno a las 5,2 UTM mensuales promedio, pagado directamente al sostenedor del jardín o evidentemente de la sala cuna que ofrezca este servicio, pudiendo diferenciarse por regiones y fijándose cada 3 años por decreto a través de una comisión técnica que se va a crear, que dicho sea de paso también va a costar dinero del Estado y está contemplada, digamos, dentro de los gastos. Y además existe la libre elección y el copago, considerando que si el jardín cuesta más que el aporte, la diferencia la paga el trabajador, es decir, se descuenta de su propio seguro de cesantía y del fondo de seguro de cesantía solidario, y si es que la opción de jardín o sala cuna que escoge es aún mayor que la cobertura que genera ese fondo del seguro de cesantía, es el propio trabajador que ya de manera directa a su bolsillo tendría que financiar el jardín o sala cuna de elección. En ese contexto vamos a pasar a escuchar la presentación de la Dirección de Presupuesto, que hay que decir que no fue una presentación del director de presupuesto, sino que el que estuvo compareciendo ante la instancia fue Juan Ignacio Lodrá, quien él es representante y subdirector de la Dirección de Presupuesto en materia financiera y de estabilización. Vamos a pasar a escuchar su presentación y el elemento que tiene que ver con la manera en que esta iniciativa no va a impactar a los empleadores.
5: Esto implica que no hay costos adicionales para el empleador, es decir, no sube los costos de contratación, que ha sido una línea de trabajo importante, dado que ya existen aumentos importantes de costos salariales producto de otras reformas. Entonces la idea es no subir los costos del empleador.
4: La senadora demócrata cristiana Yanna Proboste ha sido durísima contra este proyecto, durísima contra el gobierno y durísima también contra el gobierno anterior. Dice que el problema de fondo es que los gobiernos no entienden que legislar sobre esa lacuna no se trata solamente sobre la empleabilidad femenina, sino que también se trata sobre el financiamiento de los jardines infantiles y salas cunas a lo largo y ancho del país, las condiciones laborales de los trabajadores de estos jardines y también sobre los niños y su derecho a una educación de primera infancia de calidad. En ese punto en donde ella señala que existen inconsistencias numéricas concretas en, primero que todo, los costos que va a tener ese financiamiento para que los niños y niñas de trabajadoras mujeres que opten este servicio efectivamente tengan una prestación de calidad y que tenga todos los costos cubiertos en el proyecto de ley. Bueno, ella dice que hay inconsistencias en las cifras respecto de eso y también respecto de la cantidad de mujeres que eventualmente podrían acceder con sus hijos e hijas a este beneficio. Es en ese marco que dice que no se puede negar un derecho, que es el derecho de los niños a tener una buena primera educación de infancia, y no se puede hacer eso, digamos, con la excusa de que se quiera beneficiar otro derecho con el que también está de acuerdo, que tiene que ver con la empleabilidad femenina. Escuchamos a la senadora Yanna Proboste.
6: Nunca el gobierno ha entendido, ni el anterior ni este, la lógica de defender un derecho para los niños y niñas. Un derecho legítimo al que nosotros apoyamos, como es la mayor inserción laboral de las mujeres, no puede ser a costa de debilitar otro derecho que es la educación inicial de nuestros niños y niñas.
4: El senador Rojo Edwards, que hizo las veces de presidente de comisión durante esta jornada, dijo que su voto no va a estar disponible si es que este proyecto genera mayor gasto fiscal, incluso considerando que el financiamiento grueso de la propuesta corre a cargo de los trabajadores.
7: A ver, aquí se consideran altos costos. Autorizar un nuevo gasto va a ser bastante difícil y eso va a requerir de una explicación mucho más profunda. Como senador fiscalmente conservador me va a costar muchísimo, así que le va a costar mucho contar con mi voto si es que hay costos adicionales.
4: Los senadores opositores también tienen dudas sobre los mecanismos de control y seguimiento del uso de estos recursos, considerando que se va a desarrollar de parte de una comisión técnica independiente prácticamente del Estado como un organismo autónomo, y la pregunta la hace, y la incógnita la pone sobre la mesa el senador del Partido Liberal, Vlado Mirosevic, quien dice que el Ejecutivo hasta el momento no ha podido contestar la pregunta de cuál es la razón técnica de que este organismo tenga estas características. Lo escuchamos.
8: Se establece, leo textual, el fondo de esa laguna tendrá personalidad jurídica, será un patrimonio independiente y separado del patrimonio de su organismo administrador y del fisco, así como también de otro patrimonio bajo administración fiscal o cualquier servicio público. ¿Cuál es la razón técnica de establecer este principio?
4: Todavía queda tiempo de trámite, se espera que la próxima semana se vote o se comience a votar esta iniciativa, y tenemos una duda razonable que se le hemos planteado, de hecho, al gobierno. Estamos esperando una respuesta a la Secretaría General de la Presidencia para ver, Nivaldo Cati, cuál es la modalidad de trámite de este proyecto, volviendo a recordar que el grueso de la indicación sustitutiva versa sobre temas laborales al tocar el seguro de cesantía, pero la Comisión de Trabajo ya cumplió su trámite respecto a ese tema cuando la iniciativa la tramitaba el gobierno de Gabriel Boric. Entonces basta ver si es que se van a dar la vuelta en el Senado, si es que esto eventualmente va a simplemente cambiar de sala y la primera comisión de trabajo que lo vea va a ser la de la Cámara. En fin, muchas dudas respecto de los tiempos y el formato de tramitación de una iniciativa que es bastante compleja y para la cual, ojo, más allá de que estén los votos o no, los tiempos son acotados según el Ejecutivo, pero el detalle técnico comienza a generar bastantes dudas y podría eventualmente empantanar la posibilidad de un acuerdo político para ver si este es el mecanismo de financiamiento correcto para la sala cuna universal. Y me toca a ti.
9: Gracias, Gonzalo.
4: Buenas tardes.
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3: El que fuera ministro del Interior del segundo gobierno de Michelle Bachelet, Jorge Burgos, hizo un mea culpa respecto a que no vieron los impactos que tendría el crimen organizado en Chile. Asimismo, sentenció que el gobierno de Boric no dejó una emergencia de seguridad. El informe es de Cristian Valdebenito, de Radio Bío Bío en Puerto Montt.
12: Fue en el contexto de la presentación del estudio de persecución penal del crimen organizado en la Universidad San Sebastián que el que fuera ministro del Interior y Seguridad Pública de Bachelet II en los años 2015 y parte del 2016 reconoció que no se vieron los efectos de este fenómeno en el país. Consultado Jorge Burgos, si no se le tomó el peso a la penetración de estas bandas organizadas, así contestó a la radio.
13: Probablemente hubo la sensación en Chile de muchos actores, lo que me incluyo, de que ciertos elementos del crimen organizado nunca iban a pasar en el país, porque era un país que estaba protegido. Yo reconozco eso, yo creo que hubo la sensación errónea de que por alguna razón Chile iba a distinguirse una vez más del resto del barrio. Y eso no pasó.
12: Respecto al sentido de emergencia en seguridad que ha desplegado la actual administración desde la campaña, sentenció que no estamos viviendo una crisis en el país.
13: Creo que en materia de seguridad tenemos una situación compleja desde hace varios años, pero no puede decirse que durante el gobierno anterior se creó una emergencia. El gobierno anterior empezó bastante dubitativo, por decirlo menos, en materia de seguridad, pero terminó bastante mejor. Yo creo que la conducción de Tobay Cordero fue interesante desde el punto de vista de crear una institucionalidad.
12: Burgos también recordó el cambio de la ministra de Seguridad a los 30 días del gobierno de Kast, destacando las señales que entregó el actual secretario de Estado, Martín Arrau, al rescatar el plan de la administración anterior, apuntando a énfasis y estrategias. En Puerto Montt, Bío Bío, la radio.
3: El empleo público sube al debate respecto de lo que el gobierno ha calificado como crisis laboral. Expertos advierten falencias estructurales en el funcionamiento del Estado y aseguran que para un mayor crecimiento se necesita una reforma constitucional en esta materia. Entre las propuestas se planteó avanzar hacia una carrera funcionaria unificada, limitar los cargos de confianza y reformar la alta dirección pública. La información en detalle la entrega Vanessa Gajardo. Buenas tardes.
14: Recordemos que fue hace exactamente una semana en una entrevista que el ministro de Hacienda, Jorge Quirós, ventiló que el Ejecutivo está preparando lo que él denomina como plan de empleo, considerando los problemas estructurales que ha dejado ver ese indicador en los últimos años y también lo que ellos mismos como gobierno han calificado como una crisis. Va a ser, por supuesto, el ministro de la cartera, Tomás Rau, quien va a hacer el anuncio formal en las próximas semanas, pero de momento ya se ha dejado entrever que esto implicaría cambios, por ejemplo, a la ley de 40 horas con temas de flexibilización, cambios a la ley Karin, recordemos que en paralelo lo anunciaba Gonzalo, también se está discutiendo el proyecto de sala cuna luego de que se presentaran las nuevas indicaciones del Ejecutivo. Son todas las cosas que se están discutiendo en el plano, ¿no?, para hacer frente a estas altas cifras de desocupación que se mantienen hace más de 40 meses en nuestro país. Pero en el mundo técnico hay una mirada adicional a todo esto y señalan que el crecimiento y la inversión necesariamente se logran con una reforma en particular al empleo público, un debate que se arrastra hace muchísimo tiempo en nuestro país. Hoy, en el excongreso, se desarrolló un seminario en esta materia donde se hizo un diagnóstico de este punto en particular y se plantearon propuestas para reformar el empleo público. María José Abud, directora ejecutiva del Centro de Estudios de Horizontal, dijo que el Estado ni siquiera tiene noción de cuántos funcionarios públicos tiene. Dijo que esto es muy desafiante a nivel municipal, que se ha hecho ahí una diferencia importante entre ese grupo de funcionarios y los funcionarios del gobierno central, que es lo que siempre estamos conociendo a través de la opinión pública. Escuchemos las declaraciones de la experta.
10: Desde el 2017 el empleo público crece más rápido que el privado. Si vemos la tasa de crecimiento desde el 2017 hasta diciembre del 2025, observamos que el empleo público ha crecido un 36% versus un 14% del privado.
14: Es en esta materia los distintos expositores proponen un régimen unificado a la carrera funcionaria que diferencia lo que son los asesores de gobierno y los funcionarios de carrera. Sobre los asesores hablan de que tengan cupos limitados que efectivamente expiren al término de cada administración. También resuena fuerte lo que es una reforma al sistema de alta dirección pública que funcione más, dicen, como un órgano colegiado que otra cosa. Por su parte, José Antonio Valenzuela, director ejecutivo del Centro de Incidencia Pivotes, expuso que el estatuto administrativo, se ha mantenido sin cambios a través de los años y se refirió a las cifras que tenemos en la actualidad y que escapan de lo que permite, de hecho, el marco legal.
11: El estatuto administrativo, su artículo 10, señala que un máximo de un 20% de los funcionarios en el Estado pueden corresponder a funcionarios de contrata y, sin embargo, llegamos a alrededor de un 60%, o sea, eso se triplicó.
14: ¿Por qué se produce esto? Es la pregunta. Si el estatuto administrativo en la norma está señalando un límite, ¿no?, para el número de funcionarios. Bueno, esto ocurre porque cuando se discute la ley de presupuesto se da espacio justamente para aumentar la dotación funcionaria, lo que también ha abierto un espacio, dicen los expertos, a la discrecionalidad. De momento, las cifras que se manejan es que el 13% de los ocupados en nuestro país hoy corresponden a funcionarios públicos. El año 2023, el 7,1% del Producto Interno Bruto era ocupado en pagar, digamos, sueldos. Hasta ahora este seminario todavía no concluye. Estamos en medio de las exposiciones del ministro de la cartera, Tomás Rau, y también del presidente de la ANEF, José Pérez.
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3: En un balance de los 100 primeros días de administración, el Ejecutivo aseguró que son un gobierno que tomó las decisiones difíciles para devolverle a Chile el rumbo. La moneda destacó avances en la reconstrucción, aumento en la inversión y control de fronteras. La oposición, en tanto, cuestionó la falta de autocrítica y aseguró que el diseño original del gobierno se cayó en menos de un semestre. María José de la Barra tiene toda la información. Buenas tardes.
16: Muy buenas tardes. El balance de un gobierno que tomó las decisiones difíciles para devolverle a Chile el rumbo, la seguridad y la cercanía con la gente. Así se presenta un documento que comenzó a difundirse durante esta jornada en el marco de los 100 primeros días del gobierno del presidente Kast. De hecho, en redes sociales se utilizaron distintas piezas audiovisuales con el hashtag 100 por Chile. En el ámbito económico, el documento destaca las cifras de inversión significativas, apuntando que han aumentado durante el último tiempo, llegando a 22.819 millones de dólares. También destacan que la inversión aprobada durante esta gestión supera lo registrado en el 2014, 2018 y 2022, si los tres años se miden por en conjunto, o sea, una inversión importante. Destacan el plan Chile sale adelante, en seguridad la disminución de un 11,7% en homicidios y femicidios respecto al año anterior. Destacan dentro de sus logros los operativos masivos realizados en distintas zonas como Temuco y Cuy, que fue un tema polémico considerando que esto fue gestión también del Ministerio Público o del Ministerio Público. En migración destacan la expulsión de 635 migrantes y reducción de un 35,8% del flujo fronterizo en los distintos pasos no habilitados. En agenda social, por cierto, la alerta sanitaria oncológica respecto a la reconstrucción que ustedes lo planteaban, aseguran que han permitido avanzar la reconstrucción, sobre todo en la región de Valparaíso, con un 60,3% de subsidios ya entregados en esa región. El presidente del Partido Nacional Libertario, Johannes Kaiser, aseguró que hay una serie de aspectos que destacan, pero hay otros que en la instalación no fueron contemplados y serán clave en la relación que tenga esa colectividad con el gobierno.
17: Mire, el ajuste fiscal es claramente insuficiente. Estamos esperando también que se produzcan los despidos anunciados. Está faltando un poco el reforzamiento también moral y disciplinario de las policías. Entonces, estamos esperando del gobierno todavía algunas cosas. Hay señales que son positivas y hay señales que nos preocupan.
16: La oposición cuestionó que dentro de este balance no se incluyeran también parte de las derrotas que ha tenido el gobierno en estos 100 primeros días, como por ejemplo toda la polémica por el alza a los combustibles, la utilización del término Estado en quiebra, el debate por los decretos que apuntaban a descontinuar programas sociales, la situación con Michelle Bachelet en Naciones Unidas y, por cierto, el cambio de gabinete o el ajuste ministerial que hizo que Mara Cedini y Trinidad Steiner salieran del gobierno a tan solo 69 días de haber asumido la administración CAST. El último mes, de hecho, estuvo marcado por una serie de polémicas que destacó el diputado y presidente del PPD, Raúl Soto, quien dijo que falta autocrítica y falta reconocer que el diseño que habían estipulado para el gobierno fue el equivocado.
18: Expectativas de campaña absolutamente incumplidas, se está generando una desafección y un bajo apoyo ciudadano. Y esto tiene que ver con la mala gestión en seguridad, con las pésimas decisiones económicas y con que están enfocados en una batalla ideológica y cultural. Creo que debe corregir el rumbo, cambiar de dirección, de lo contrario vamos a seguir de mal en peor.
16: Este balance del documento que se difunde durante esta jornada tiene también una potencialidad respecto a los temas digitales y asegura que el gobierno va a tener como prioridad durante su administración hacer que Chile vuelva a avanzar y consolidarse como un país que es un hub digital, un líder en implementación de inteligencia artificial en el sector público, parte de un debate sobre un tema que por supuesto va a seguir generando reacciones durante la jornada. Katy Nivaldo.
4: Gracias, Majo. María José.
16: Buenas tardes.
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3: El presidente José Antonio Kast exigió una coordinación efectiva entre las instituciones involucradas para dar con el paradero de los menores haitianos cuyo destino aún se desconoce. El oficialismo centró sus cuestionamientos en el exdirector del Servicio Nacional de Migraciones, Luis Eduardo Teller, por las decisiones adoptadas durante su gestión. Encuentran dos personas sin vida al interior de un fundo en la localidad de Sotaquí, esto es en la región de Coquimbo. Un hombre fue asesinado a disparos por un ciclista frente a un paradero de buses en la comuna de Pedro Aguirre Cerda. Continúa la quinta y última sesión revisora de la acusación constitucional en contra del exministro Nicolás Grau. Este viernes serán formalizados en el Tribunal de Garantía de Loncoche la joven detenida por encargar el crimen de su madre y los otros dos menores aprehendidos por la Brigada de Homicidios de la PDI. La Fiscalía ya adelantó que formalizará a la hija de la víctima por el delito de parricidio y a los dos varones por homicidio calificado. A días de comenzar las vacaciones de invierno, la influenza tipo A ocupa el primer lugar en virus respiratorios circulando. Autoridades refuerzan el llamado a la vacunación. Exactamente, 14 horas, 5 minutos.
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22: Seguimos revisando informaciones en la radio. Te contamos que tres personas fueron detenidas por el OS-7 de Carabineros en Temuco tras desbaratar un laboratorio clandestino de drogas. Vamos hasta la prefectura de Carabineros Cautín, nos informa Carlos Martínez.
0: Sí, estamos hasta ahora con el jefe de zona, Carabineros de la Araucanía, general Miguel Herrera. Ya lo habíamos anticipado más temprano, general, una diligencia en los 17. Hay tres detenidos. Se desbarata un laboratorio clandestino de drogas, de ketamina particularmente, en un sector aledaño a la Feria Libre de Pinto, ¿no?
1: Sí, efectivamente, el día de ayer, en un trabajo coordinado por el Ministerio Público, la Fiscalía Local de Temuco, personal del OS7 desbarató un laboratorio clandestino de droga, el cual transformaba ketamina líquida, la transformaba sólida para posteriormente proceder a la venta, y junto a la ketamina líquida se encontró una serie de drogas más, cocaína, hongos alucinógenos, éxtasis, marihuana. Entonces un buen procedimiento llevado a cabo por el OS7.
0: ¿Hubo dos o tres allanamientos,
1: tres detenidos, los tres chilenos, adultos, que están pasando control de detención en estos momentos.
0: ¿Hay un antecedente de la procedencia de la droga general de estos elementos?
1: La ketamina, como lo explicaba anteriormente, la ketamina en Perú es de libre comercialización, no está sujeta a ningún control. En Chile sí, y por eso traer ketamina, además de las características que es igual al agua, no tiene olor, no tiene sabor, ni tiene color, hacen que sea más fácil transportarla en forma líquida, y están los laboratorios clandestinos que la preparan y la convierten en un estado sólido.
0: ¿Hay una estimación de lo que se incautó, se ha evaluado esto?
1: Todas las drogas equivalen a 140 mil dosis de droga, equivalentes a 78 millones de pesos.
0: General, muchas gracias.
1: De nada.
0: El jefe de zona de Carabineros Araucanía, el general Miguel Herrera, quien entrega antecedentes de esta diligencia, está el fiscal regional del Ministerio Público, Roberto Garrido. Una diligencia que acepta un duro golpe al narcotráfico con drogas duras que son generan mucho daño, fiscal.
2: Bueno, efectivamente, la ketamina tiene produce o es capaz de producir un gran daño, es un anestésico muy fuerte. Y además genera un nivel de dependencia importante. Esta es una investigación que fue desarrollada por OS7 en coordinación con la Fiscalía Local de Temuco, y por primera vez logramos detectar la existencia en el sector céntrico de la ciudad un laboratorio que se dedica a la producción de este tipo de sustancias psicotrópicas. Por eso me parece que es una diligencia muy destacable, por el impacto que se produce también a las organizaciones criminales que se dedican a este tipo de ilícito.
0: Tres detenidos, ¿qué delitos enfrentan ellos?
2: Son tres detenidos chilenos y mayores de edad, y fueron puestos a disposición del juzgado de garantía para formalizarlos por infracción a la ley 20.000, es decir, la ley que castiga el tráfico de droga. La cantidad de droga encontrada permite prever que la pena que deberían enfrentar estas personas es una pena de cumplimiento efectivo de cárcel, y por lo tanto tenemos que solicitar medidas cautelares que sean acordes también con la gravedad de la pena asignada.
0: Fiscal, muchas gracias.
2: Muchas gracias a usted.
0: Roberto Garrido, fiscal regional del Ministerio Público, quien también ha participado de un punto de prensa hace instantes en dependencia de Carabineros. Está con nosotros también el Seremi de Seguridad Pública, la Araucanía, Luis Calderón. Un golpe al narcotráfico, Seremi, un hecho que ocurre además en un sector de muchísima actividad, conocido como Feria Libre de Pinto.
23: Así es. Es un buen golpe, y por eso hemos estado acá apoyando la labor especializada del equipo S7, que además actúa en conjunto con GOPE para hacer la entrada de registro previo a orden judicial emanada del Tribunal de Garantía, solicitud del Ministerio Público. Por lo tanto, aquí hay una confluencia de muchas voluntades, de expertise policial, una indagatoria importante, un laboratorio clandestino, un importante casi 140.000 dosis en diferentes formatos y tipos de droga, mucho dinero involucrado. Por lo tanto, es un golpe que a nosotros nos deja muy contentos, principalmente por la labor policial desarrollada, siendo además una investigación de reciente data. Y eso es lo relevante, además de el nuevo formato en que se hace el hallazgo de ketamina líquida. O sea, eso históricamente no es normal y habitual en nuestra zona, que nos pone obviamente en alerta, pero confiamos en el instinto investigador y las técnicas además que dispone la normativa actualmente para el personal especializado.
0: Entendiendo que esto que se encontró es similar a agua, ¿no tiene una diferencia al comparar un vaso de agua con este elemento, ¿no?
23: Efectivamente, y por eso también el formato en el que se usa nos evidencia de cómo la delincuencia prueba distintas formas. Uno ve una botella de ketamina líquida y lo primero, al no tener olor, no tener sabor y no tener color, es una botella de agua para cualquier control. Entonces, eso es lo relevante del hallazgo, propia de la expertise que tienen los organismos especializados de Carabineros.
0: Seremi, muchas gracias.
23: Gracias a usted.
0: El Seremi de Seguridad Pública de Araucanía, Luis Calderón, quien también ha participado hace pocos instantes de un punto de prensa aquí en la Segunda Comisaría de Carabineros, dando cuenta de esta diligencia en la que se acepta un golpe, digo, al narcotráfico. Hay 3 detenidos tras 2 allanamientos, incautación de ketamina en el laboratorio clandestino y otras drogas, todo lo cual ha sido presentado ya al juzgado de garantía. 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
6: 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La justicia declaró culpable a 5 personas por el delito de tráfico de drogas luego de ser sorprendidos con 20 kilos de marihuana tras una fiscalización realizada por la PDI en el peaje Púa de la comuna de Perquenco a comienzos del año pasado.
22: El Tribunal Oral en lo Penal de Temuco condenó a 5 personas por el delito de tráfico ilícito de estupefacientes y sustancias psicotrópicas luego que el 12 de febrero del año pasado fueron sorprendidas transportando 20 kilos de marihuana desde la ciudad de Curicó a las comunas de Temuco y Villarrica.
6: Las 5 personas fueron aprehendidas por personal de la Brigada Antinarcóticos de la PDI en un control realizado en el peaje Púa de la Ruta 5 Sur a la altura de la comuna de Perquenco.
22: El Ministerio Público está solicitando penas que van entre los 5 a los 7 años de presidio para los 5 acusados. El veredicto condenatorio fue dictado por los jueces Cecilio Subiabre, Luis Torres y Rocío Pinilla. La audiencia de lectura de sentencia para conocer la pena que deberá cumplir los condenados quedó fijada para el viernes 26 de junio a las 11 horas.
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6: Y habla el defensor penal público del principal implicado en el crimen de Ingrid Barrera en Loncoche. El contacto con Roberto Neira, te escuchamos.
26: Siguen apareciendo antecedentes sobre esta macabra historia que hemos estado relatando desde la jornada de ayer respecto al crimen de esta mujer de 53 años de edad, identificada Carmen Barrera, quien fue encontrada asesinada, muerta, al interior de su domicilio ubicado en calle República del sector Coche. Y estamos con el abogado Eugenio Sáez Infante. Él es defensor penal público, especialista en adolescentes y ha accedido a conversar con la radio para entregar detalles respecto a cómo ha sido el día después de esta audiencia que se realizó ahí en la comuna de Loncoche, donde la jueza de garantía amplió la detención de estos 13 jóvenes de 17 años hasta mañana a las 9:40 horas. Él representa a quien aparece como el principal implicado en este hecho, en este horrendo crimen. Abogado, antecedentes sobre lo que va a ocurrir mañana en esta audiencia, lo que esperan ustedes como defensa.
27: Buenas tardes a todos los auditores de la radio. Nosotros estamos a la espera de las diligencias que hasta el día de hoy debía realizar la Fiscalía, principalmente en el sitio del suceso y algunas otras que estaban pendientes. Y mañana se espera que sean formalizados los 3 imputados y en lo que respecta a nuestro defendido, eventualmente sería por homicidio calificado. Al menos la información que contamos por parte o de parte, perdón, de la Fiscalía, que sería este el hecho que se investigaría en su contra.
26: Estos peritajes que faltaban y que está realizando el personal de la Brigada de Homicidios, dicen relación con un planimétrico y también, me imagino, la incautación de ropas de su representado.
27: Habían algunas diligencias que guardaban relación con la incautación de algunas prendas.

0: no puedo afirmar ni descartar por el momento que sean de mi representado, y un peritaje planimétrico al sitio del suceso, para en definitiva poder cotejar las declaraciones que voluntariamente y ante un abogado defensor público presentaron los tres imputados en su oportunidad.
1: Abogado, ¿por qué y cuál es la dinámica? Porque se habla que estas personas, estos menores de 17 años, fueron detenidos por la policía o ellos se entregaron a la fiscalía. ¿Cuál es la dinámica?
0: Ellos tres se presentaron de manera voluntaria a declarar ante la fiscalía de Loncoche. No fueron detenidos.

0: fiscalía ante un defensor público, cada uno de ellos, un defensor público distinto para cada uno de ellos, para que las declaraciones fueran válidas.
1: ¿Y ellos se terminan confesando el crimen y los detalles que se han sabido hasta ahora?
0: Ellos lo que hacen es colaborar con el esclarecimiento de los hechos, señalar cuál habría sido la dinámica de los mismos y la participación que le cabría a cada uno de ellos, con miras a poder establecer la dinámica de los mismos.
1: Ahora, ¿se podría establecer también una cooperación sustancial para el esclarecimiento de este hecho?
0: Nosotros consideramos que sí. Al momento de declarar, ellos abandonan su derecho a guardar silencio, son asistidos por un abogado defensor público, están también en presencia de la fiscal que está a cargo del caso, y estimamos que los antecedentes que se entregan por nuestro defendido son vitales para el esclarecimiento de los hechos y, a entender de la Defensoría Penal Pública, constituirían una circunstancia atenuante.
1: Ahora se habla de un arma blanca, ¿fue un cuchillo en definitiva lo que se utilizó, defensor?
0: Aquello está en proceso de investigación, tiene que dilucidarse por el ente persecutor si efectivamente se trató de un cuchillo. La información que nosotros manejamos preliminarmente es que se trataría de un arma de estas características.
1: Muchas gracias.
0: De nada.
1: El defensor penal público Eugenio Sáez Infante conversando hasta ahora con la radio, entregando detalles y aclarando algunos puntos respecto a la detención de estos tres jóvenes de 17 años de edad, todos menores, estudiantes de cuarto año medio, en un hecho que ha provocado conmoción no solamente en la región, sino también en el país. 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
3: Adelantan el cierre de semestre en el Liceo Bicentenario Padre Alberto Hurtado Cruchaga de Loncoche tras el crimen que involucró a estudiantes de establecimiento municipal. Autoridades locales anunciaron medidas de contención para la comunidad educativa.
4: Profunda consternación existe en Loncoche tras el homicidio de una mujer debido a la presunta participación de menores de edad, entre ellos una hija de la víctima.
3: El alcalde de Loncoche, Alexis Pineda, quien también es apoderado del establecimiento, manifestó su preocupación por los antecedentes conocidos durante la investigación y aseguró que el hecho representa uno de los episodios más complejos que ha enfrentado la comunidad local.
4: El municipio y la dirección del establecimiento acordaron adelantar el inicio de las vacaciones escolares, medida que comenzará a regir desde este viernes.
5: Tomamos la decisión de adelantar las vacaciones que comenzarán este viernes, adelantar ese proceso, y además de eso estamos organizando desde ya con la dirección y con el DAE algunas jornadas de reflexión y también de mucha contención. Esto que ha pasado, además de ser brutal los hechos, también va a generar un impacto y una huella indeleble en lo que va a ser la trayectoria vital de nuestro establecimiento.
3: La autoridad explicó que el trabajo de contención se desarrollará junto a profesionales especializados con el objetivo de preparar a profesores, asistentes de la educación, alumnos y familias para enfrentar las consecuencias emocionales derivadas del caso.
4: Recordemos que en este caso se amplió por 3 días la detención de los 3 menores de 17 años por su presunta participación en el crimen de Ingrid del Carmen Barros, de 53 años.
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4: El alcalde de Villarrica, Pablo Astete, se desmarcó de la concesión del aparcadero cuestionado por la Contraloría y solicitó un sumario administrativo. Tiene los detalles Bárbara Justi. Buenas tardes.
9: Muy buenas tardes. El jefe comunal se refirió mediante un comunicado a las irregularidades detectadas por la Contraloría en la administración del aparcadero municipal, una investigación que, tal como informó la radio, reveló

0: Actuales conflictos de interés, cobros irregulares y deficiencias en los mecanismos de control interno. Entre los antecedentes entregados por el ente contralor figura la adjudicación mediante trato directo de la administración del recinto a la Sociedad Comercial Morales y Olave S.P.A., una empresa que era constituida por dos funcionarios municipales que se desempeñaban en el municipio al momento de concretarse esta contratación, un acto completamente irregular. Astete afirmó que en el documento no tuvo participación en el proceso auditado y anunció el inicio de un sumario administrativo. Previo a que este comunicado fuera publicado en redes sociales, el alcalde había señalado que no se iba a referir al tema, aunque aseguró que los antecedentes ya estaban siendo revisados.
1: Sí, no voy a pronunciar en este momento porque en realidad esa situación lo estamos evaluando como equipo, estamos haciendo el análisis de la situación y viendo también los contenidos de informe, que es bastante concluyente respecto a lo que significa esa irregularidad ocurrida en el aparcadero. Así que estamos recabando toda la información para responder a Contraloría y por supuesto tomar las medidas similares que también son sugeridas por la autoridad de control.
0: Este informe también reveló que un director de control de la Municipalidad de Villarrica habría gestionado el retiro de un vehículo del aparcadero que posteriormente fue transferido a un familiar. Además de otras irregularidades en registros, en contratos, en procesos de remate que no habrían cumplido con los requisitos legales, entre otros puntos. Recordemos que la municipalidad tiene un plazo de 60 días hábiles para presentar las acciones adoptadas para dar cumplimiento a las instrucciones establecidas por la Contraloría.
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3: El concejal de Villarrica, Roberto Lago, solicitó al alcalde de esa comuna que se investigue lo denunciado por la Contraloría Nacional respecto a los permisos de circulación entregados de forma irregular en los últimos años en este municipio. Nos entrega detalles de esta información Maribel Figueroa.
4: Conocerse el último informe por parte de la Contraloría General de la República, en el cual se da cuenta que la comuna de Villarrica es una de las municipalidades de la zona lacustre que presenta mayor cantidad de permisos de circulación renovados de manera irregular entre los años 2022 y 2025. Hablamos específicamente de 289 permisos de circulación, convirtiéndose en la comuna lacustre con mayor cantidad de casos observados. El concejal Roberto Lagos, hace pocos instantes, a través de sus redes sociales, entregó el siguiente comunicado, dando cuenta que oficiará al alcalde para que se hagan todas las investigaciones pertinentes para esclarecer lo denunciado por parte de la entidad estatal.
5: Por eso que ante la información difundida recientemente por la Contraloría General de la República, he oficiado formalmente al alcalde Pablo Astete a fin de que inicie las investigaciones correspondientes y se determinen eventualmente las responsabilidades administrativas y en otras sedes, porque hecho así no puede quedar impunes dentro de esta municipalidad, así que efectivamente, salvaguardando el debido proceso, se determinan ese tipo de responsabilidades.
4: Cabe recordar que en el caso de Villarrica, en este informe, se da cuenta que dos de los permisos observados corresponden a familiares de funcionarios municipales de Villarrica. 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
0: Concejales del PPD en Vilcún llamaron a la alcaldesa Catherine Migueles a dar la cara y explicar si estaba al tanto de que su padre recibió recursos públicos de un fondo que no permitía a familiares de autoridades.
3: Una situación que dio a conocer la radio tras acceder a la querella que presentó el gobernador René Zapirio en contra de una serie de personas. En el documento se identifica a Guillermo Migueles como beneficiario del programa de la Agencia de Desarrollo Productivo, adjudicándose 50 millones de pesos para su empresa Gambi.
0: Esto a pesar que las bases del concurso impedían la postulación de familiares de autoridades en ejercicio y que en este caso no se respetó, ya que el favorecido es el padre de la alcaldesa de Renovación Nacional en Vilcún.
3: El concejal del PPD en Vilcún, Marcelo Farrías, dijo que se trata de una mala señal en un momento en que la ciudadanía exige transparencia, por eso que llamó a la autoridad a dar explicaciones y dar la cara a la comunidad.
6: Debería dar una señal, hacer un comunicado y explicar a la comunidad esta situación, de por qué pasó esto, si ella estaba al tanto de esto o no lo estaba, pero son situaciones que ella tiene que resolver. Y resolver pronto, creo yo, porque no podemos dejar pasar esto y que no pase nada y que el tiempo se encargue de borrar esto. No, esto hay que dar la cara y...
7: El concejal del mismo partido, Arnoldo Burgos, recordó que respecto al caso de la agencia hay una investigación en curso por parte de la Fiscalía, indicando que es importante esclarecer la situación por transparencia con los vecinos.
8: Hoy existe una investigación en curso y serán la Fiscalía y los tribunales quienes tendrán que determinar si hubo o no hubo irregularidades y las responsabilidades que correspondan. Como concejal no me corresponde culpar a nadie ni adelantar conclusiones, pero sí espero que todo se esclarezca con total transparencia, porque los vecinos y vecinas tienen el derecho a conocer la verdad.
3: Hasta el momento, la alcaldesa de Vilcún y militante RN, Catherine Migueles, ha optado por mantener el silencio, a pesar de los intentos para conocer su versión de lo ocurrido, ya que tampoco se ha referido al tema a través de comunicados públicos.
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7: Bien, y vamos a otro tema. Hay novedades y nuevos antecedentes de lo que está pasando en el Instituto Nacional de la Juventud, el INJUV. Los funcionarios continúan en la incertidumbre respecto de quiénes serán desvinculados y quiénes se mantendrán con trabajo hasta diciembre. Nos informa de esto Rodrigo Aguilera. Buenas tardes.
10: Hola, buenas tardes, Amparo, Franco. Efectivamente, es un tema que hemos abordado nosotros desde abril, porque en abril les contábamos que el INJUV a nivel nacional se iba a cerrar. Eso se lo comunicó el director en esta nueva administración en una reunión telemática a los trabajadores. Y ahí se generó obviamente una situación de tensión porque iban a ser desvinculados todos los trabajadores de las oficinas regionales e iba a quedar solo trabajando un grupo de funcionarios en la región metropolitana. Bueno, les contábamos que la dirigente Sandra Marín estos días confirmaba que a contar de ayer miércoles se esperaban que fueran las notificaciones. ¿Y por qué se sabía que iban a ser las notificaciones de quién iban a ser desvinculados? Porque eso se les comunicó verbalmente a los funcionarios. ¿Cuál es el pero en esta situación? De hecho, la Dirección de Comunicaciones del Instituto Nacional de la Juventud a nivel nacional se contactó con la radio para indicar que lo que estábamos señalando era impreciso y pedían ahí una rectificación. Rectificación que obviamente no podemos hacer porque la realiza esa declaración una dirigente, que además se respalda con los datos que se conocen el día de hoy. ¿Qué es lo que dice el INJUV como institución? Que no van a realizar notificaciones de despidos. Claro, porque hay un impedimento de tipo administrativo. Está la resolución, está el decreto, pero no está publicado en el diario oficial. Y mientras no esté publicado en el diario oficial, no puede haber notificación de desvinculación. Pero es un aspecto administrativo, porque verbalmente eso se les comunicó a los trabajadores. Algo que ha reiterado y ratificado la presidenta de la ANEF en la región de la Araucanía, Sandra Marín.
11: Sobre la desvinculación en el INJUV, lo que a nosotros se nos ha informado que esto se iban a producir el día viernes, cuestión que no pasó, luego el miércoles, que tampoco pasó, y les informaron qué iba a hacer una vez que fuera publicado el decreto.
10: Eso es lo que tiene que ver el procedimiento administrativo para notificar los despidos. Y hay una segunda etapa que tiene que ver qué es lo que va a ocurrir con los funcionarios. Porque inicialmente se indicó que en regiones no quedaban trabajando quienes estaban asociados a los distintos programas del INJUV. Pero ahora se indicó de que hay un grupo de trabajadores que sí puede continuar en funciones hasta diciembre, pero tampoco saben quiénes van a continuar. Entonces, Sandra Marín dice que aquí hay una situación de incertidumbre, además que está afectando la salud mental, porque ya les dijeron en diciembre que no seguían, y ahora le dicen que algunos iban a seguir, pero no saben cuáles. Pero además precisó algo que es súper evidente y que de alguna manera permite ilustrar con una imagen de un edificio casi vacío lo que va a ocurrir, porque tienen que entregar precisamente la instalación donde hoy día está ubicado el INJUV, pero no saben qué trabajadores van a continuar. De hecho, están buscando, están pidiéndole, por ejemplo, al Ministerio de Desarrollo Social un lugar donde ubicar a las personas que eventualmente sigan contratadas.
11: Acá en el INJUV Araucanía están buscando espacio en algún servicio dependiente de desarrollo social para que puedan continuar ahí dos o tres o un número que no sé, que se desconoce, de personas que van a continuar trabajando hasta diciembre. Pero el INJUV se va a cerrar. Acá las dependencias ya la están desocupando porque tienen que entregar el edificio a fin de mes.
10: Ahí está la precisión respecto a lo que ha ocurrido en las últimas horas, lo que señala el instituto a nivel nacional, que efectivamente no pueden notificar desvinculaciones, que eso va a ocurrir, pero no lo pueden hacer todavía, no tienen fecha, porque tiene que ser primero la publicación en el diario oficial. Y respecto de quiénes se continúan hasta diciembre, eso tampoco está claro. Lo que sí ya ha quedado sumamente claro, valga esta redundancia, es que el INJUP se cierra en las actuales dependencias que ocupan porque están desocupando el edificio y están buscando un espacio en otra repartición pública vinculada al Ministerio de Desarrollo Social para las personas que puedan seguir en funciones hasta diciembre.
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3: Mira, Conavi eliminará en los procesos de compra de tierras los elementos subjetivos que a los particulares les permitiría subir el precio por hectárea. Tres resoluciones para la compra de predios que fueron retiradas de la Contraloría en marzo siguen en desarrollo, pero cambió el valor a pagar tras una nueva tasación.
7: El director nacional, Ignacio Malik, indicó que esta administración política del Estado pagará en los procesos de compra de tierras que benefician a las comunidades mapuche un valor de acuerdo con la tasación real de las propiedades.
3: Malik recordó que cuando asumió el gobierno del presidente José Antonio Kast, se revisó la compra de fondos para tres comunidades en la Araucanía porque se detectaron inconsistencias respecto del precio.
13: Respecto a los precios pagados por hectárea, nosotros nos vamos a tener al precio de la tasación. Y es una cosa que señaló también el presidente en su cuenta pública, la trazabilidad y la transparencia en las tasaciones. Nosotros cuando llegamos nos encontramos con que la administración anterior había enviado a Contraloría el 11 de marzo dos procesos para toma de razón, dos procesos de compra de tierra y uno a fines de febrero. Estos procesos fueron naturalmente retirados de Contraloría para su revisión y producto de la revisión nos encontramos con que las tasaciones tenían conceptos subjetivos que subían el valor de la tierra.
7: Esos conceptos subjetivos son paisajismo y valor cultural, que una vez incluidos en la documentación que acompaña los trámites para la restitución territorial que plantean las comunidades, permitían subir hasta un 20% el precio de compra, un beneficio exclusivo para los dueños de los campos.
13: Conceptos como paisajismo. Nosotros cuando compramos tierra, la compramos porque una comunidad nos demanda, porque tiene un sentido territorial. No podemos pagar un paisajismo porque tenga una bonita vista o no. Y eso va a ser eliminado. Estamos modificando las resoluciones. Ahora, también hay otro concepto, que es el valor cultural, que permitía aumentar hasta un 20% el valor de las tierras. También estamos regulando ese valor cultural.
3: El director nacional de la CONADI aclaró que la compra de tierras continúa de manera normal y precisó que en estos momentos existen cerca de 900 comunidades con aplicabilidad, que es la primera etapa para la postulación y posterior adquisición de predios. Ignacio Malik indicó que el volumen de compras será el mismo que se ha mantenido históricamente. Durante los dos últimos gobiernos de Sebastián Piñera y Gabriel Boric, se compró un promedio de 35.000 hectáreas.
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7: Hay información policial con Roberto Neira.
14: Personal de la sexta comisaría de carabineros de Ercilla, junto a efectivos de control de orden público, lograron recuperar durante esta jornada una camioneta que había sido sustraída a funcionarios de la municipalidad de Ercilla luego de sufrir un robo con violencia el 3 de mayo del año pasado. Hay que precisar que esta diligencia se realizó en la ruta R50 del sector Quechereguas de la comuna de Ercilla, luego de un antecedente entregado al personal policial. Al interior del móvil se encontró, según la información recopilada por la radio, un chaleco antibalas de color negro y también una ballesta artesanal. Los antecedentes sobre este hallazgo fueron entregados, informados al Ministerio Público, que dispuso que personal de carabineros de Coyipulli trabajara también en esta diligencia. En Temuco, Bio Bio, la radio.
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3: Y detienen a un hombre por el delito de homicidio frustrado en Renaico. La víctima quedó con múltiples fracturas en distintas partes de su cuerpo. Vamos a conocer los detalles con Vladimir Sáez.
15: La investigación desarrollada en coordinación con la Fiscalía Local de Angol se originó a raíz de una denuncia por una agresión registrada el pasado 9 de junio, donde la víctima resultó con diferentes lesiones graves producto de ataques perpetrados con elementos contundentes y cortopunzantes. Sobre este procedimiento policial se refirió el jefe de la Vicrin Angol, el comisario Juan Jara.
16: Donde se logró establecer que una persona de sexo masculino sufrió diversas lesiones de carácter grave, las que consistían en múltiples fracturas del tipo traumática en distintas partes de su cuerpo, lo que ocurrió al interior y exterior de un domicilio de la comuna antes indicada, lo que permitió establecer la dinámica de los hechos investigados, como también identificar al autor responsable de los mismos.
15: El detenido quedó a disposición del tribunal correspondiente por estos hechos. En Angol, Bío Bío, la radio.
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7: Dos personas resultaron lesionadas por novillos que escaparon tras caer del carro del camión que lo trasladaba al frigorífico Temuco y que volcó la tarde de ayer en Avenida Los Pioneros tras girar desde Avenida Manuel Recabar.
3: En esta jornada además se constató que uno de los novillos fue faenado durante la noche a orillas del río Caustín, a la altura de calle Marconi, en el sector Amanecer.
7: En reposo en su domicilio permanece Maritza López, de 27 años, que tiene problemas auditivos y que en la jornada del miércoles, mientras alimentaba unos perros comunitarios fuera de su casa, fue embestida por uno de los novillos que llegó al sector escapando del accidente ya citado.
17: Mira, fui aquí a dar la comida al perro. Cuando me vio el coro, me tiró aquí en la espalda, me caí ahí al chele, ahí abajo. Fuerte, peligroso. Delicada para mí, pero es peligroso el coro. Muy fuerte me tiró, pero yo no puse nada.
3: La madre de la lesionada narró a la radio los complejos momentos que vivieron durante el ataque del novillo, tras lo cual fue derivada al Hospital Regional de Temuco, donde recibió una primera atención.
18: Sí, fue algo impresionante porque no teníamos ni idea de lo que estaba pasando y yo me encuentro con los gritos de la gente que venía a la siga del toro y ella que la pescó no pudo entrar a la casa y la levantó y la tiró al suelo. Gracias a Dios no está con costillas quebradas, pero está con pierna hinchada, las manos, pies, pero con mucho dolor.
7: La lesionada recibió la visita del alcalde de Temuco, se gestionó que fuera atendida en el Centro de Salud Familiar Amanecer, pero no ha sido contactada por los propietarios del animal o el transportista que protagonizó el accidente, confirmando la madre de la joven que en el hospital se encontró con otra persona que también fue embestida por uno de los novillos y que fue atendida en el centro asistencial.
3: En el sector, además, en la jornada matinal de este jueves, personal de la Dirección de Seguridad Pública de la Municipalidad de Temuco constataron que un novillo que escapó hacia el sector Amanecer fue faenado durante la noche, tal como lo confirmó en el lugar el alcalde Roberto Neira.
19: Acordamos hoy día temprano venir a hacer la captura y hacer entrega de esto al frigorífico o al dueño, y nos encontramos con la dantesca sorpresa que este animal en horas de la noche fue faenado completamente, se encontró solamente su cabeza.
3: El jefe comunal agregó que lo ocurrido será denunciado como faenamiento clandestino ante la justicia, al tiempo que llamó a la ciudadanía a no adquirir y menos consumir carne de dudosa procedencia y que podría corresponder al animal que fue faenado ilegalmente a orillas del río sin ninguna medida sanitaria.
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7: Vamos a revisar las proyecciones de la Dirección Meteorológica de Chile en Angol para este jueves. Se proyecta una máxima de 15 grados, cielos nublados.
3: En Puerto Saavedra se espera nubosidad parcial para la tarde y noche y una temperatura máxima probable en la costa de 13 grados.
7: En Villarrica y Pucón, nublado todo el día, la máxima 12 grados.
3: Misma situación en Lonquimay, tendremos también nublado para esta tarde, algo de chubascos, y se espera en la cordillera una temperatura máxima probable de 7 grados.
7: En Temuco ya se alcanzó la máxima, 13 grados a esta hora. El cielo continuará nublado, aunque por momentos con sol.
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3: Hay trabajos en diferentes puntos de la ruta, en el sector de Traillén, en el kilómetro 705, también en el Freire, en el kilómetro 696. Lo mismo ocurre en Metrenco, en el kilómetro 684, y en el sector Bypass de Temuco, en el kilómetro 671.
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7: Catorce horas 44 minutos. Hasta aquí la revisión de noticias.
3: Recuerde que puede conocer el detalle de esta y otras informaciones en nuestra página biobiochile.cl. Y ahora quédese junto a nosotros porque ya viene un resumen deportivo.
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22: Felipe Espina, buenas tardes.
7: Hola, Felipe.
23: Katy Nibaldo, ¿qué tal? ¿Cómo están? Buenas tardes. Comienza la fase de las calculadoras porque se comienzan a disputar los partidos de la segunda fecha de la fase de grupos de la Copa del Mundo. Están jugando a esta hora República Checa y Sudáfrica. Están en el minuto 92. Se agregaron 7 de adición y están igualando 1-1. Un resultado, esto es por el grupo A, un resultado que para México o para Corea es bien importante. Cualquiera de los dos que gane, clasifica inmediatamente a la segunda ronda, ya sea México o la República de Corea, partido que se va a disputar a partir de las 9 de la noche. A propósito de ese duelo, esto decía Javier Aguirre, el vasco, el técnico del equipo azteca, sobre la responsabilidad que tienen para enfrentar este partido a los coreanos, duelo que se va a disputar en Guadalajara.
24: Pero nosotros tenemos la obligación de intentar ganar el partido, con lo mejor que tengamos, dar los 26... aquello para lo cual fuimos convocados, y ya está. Esperemos que estemos bien en el partido, esperemos que tengamos continuidad en un rendimiento, que el otro día fuimos un poquito a impulsos y seamos capaces de ganar el partido haciendo buen fútbol.
23: Esos son los partidos que se van a disputar por el grupo A. Se van a jugar también los dos duelos del grupo B. A las 3 de la tarde Suiza ante Bosnia y a las 6 de la tarde Canadá y Qatar. Rivales que llegan todos con un punto, porque en la primera fecha empataron Suiza ante Qatar 1-1 y Bosnia ante Canadá también por idéntico marcador. Así es que, insisto, este es el comienza la fecha de las calculadoras para ir definiendo dónde van a salir los clasificados de manera directa, que son los dos primeros de cada grupo, más 8 mejores terceros. Seguramente, si este partido termina de esta manera, y México y... o Corea, cualquiera de los dos, gana el compromiso esta noche, de aquí seguro va a salir, o podría eventualmente salir, uno de los mejores terceros para la siguiente ronda, fase de los 16avos de final. Eso en el Mundial, porque también hoy se va a poner al día el torneo chileno. Juegan a partir de las 8 de la noche en el Estadio Nacional, Universidad de Chile, ante O'Higgins. Fernando Gago, a propósito de las críticas, el nivel, los resultados que no llegan, bueno, esto decía el técnico de la U.
0: Todos entendemos que el fútbol es resultado. Desde chiquito creo que nos enseñaron a todos los futbolistas de competir para ganar. Entonces creo que el fútbol, el juego en sí, todos los procesos se quieren rápido, se tratan de buscar rápido, y entiendo que la profesión de entrenador siempre vamos a estar cuestionado y es algo normal.
23: Ya, al cierre volver a hablar del Mundial porque hoy debuta Chile en la Copa del Mundo 2026, Cristian Garay, el juez del compromiso, juez chileno, va a dirigir a partir de las 6 de la tarde Qatar, el partido ante Canadá y Qatar. Si tiene una buena actuación, dará para ir a Plaza Italia, ¿no? A festejar, ¿vale? ¿No? No sé, digo,
4: si pones 5 rojas.
23: Para sentirnos cerca el Mundial.
4: No pasa nada.
23: ¿No? Ya. Chao.
4: Gracias, Felipe.
7: Chao.
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13: Bienvenidos a un nuevo Informador, ya son las 3 de la tarde con un minuto. El presidente Kast arribó hasta el gobierno regional del Bio Bio para encabezar una actividad con alcaldes de las comunas afectadas por los incendios de enero pasado. Carlos Morales nos amplía desde el lugar.
14: Claro, porque bajo un fuerte resguardo policial se vive hasta ahora la llegada del presidente de la República, José Antonio Kast, hasta el gobierno regional del Biobío, una actividad que está planificada a comenzar a eso de las 15 horas en punto. El presidente llegó incluso algunos minutos antes, para ser exactos, 17 minutos antes de la hora pactada. Esto ha traído, cierto, a la ciudad algunos cortes de tránsito, desvíos y, por supuesto, tal como lo decíamos, un fuerte contingente policial que incluso ha acordonado parte de la entrada de la, del gobierno regional de la región. Han llegado también autoridades como los alcaldes de las comunas más afectadas por los incendios forestales del verano, de este verano, como el alcalde de Penco, Rodrigo Vera, Ítalo Cáceres de Tomé, también ya están en este punto para lo que será este punto de prensa que dice relación con el Mimbu. También ha llegado el ministro de Vivienda, Iván Poduje, hasta la zona, en el lugar Bio Bio, la radio.
13: Confirman el hallazgo del primer caso de influenza aviar, esta vez en Antofagasta. Daniel Liberona nos cuenta.
15: El Servicio Agrícola y Ganadero confirmó la detección de influenza aviar altamente patógena en un ejemplar de piquero encontrado en los alrededores de la playa El Huáscar, al sector sur de Antofagasta, tras una denuncia ciudadana recibida por la entidad. Se trata así del primer caso confirmado del virus en aves silvestres en la región de Antofagasta desde que se inició la emergencia a nivel nacional. Desde el servicio especificaron que el sector donde se registró el hallazgo corresponde a una zona urbana residencial cercana al borde costero. Luego de la confirmación del caso, se activaron los protocolos sanitarios establecidos, iniciando acciones coordinadas a nivel regional, intensificando las labores de vigilancia en el área y notificando a las autoridades competentes de la región. Destacar que hasta la fecha no se han detectado nuevos eventos de mortalidad o sintomatología compatible con influenza aviar en aves silvestres o domésticas asociadas al lugar. Desde Antofagasta, Bio Bio, La Radio.
13: Hasta aquí el informador, son ya las 3 de la tarde con 4 minutos.
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tarde ya con 13 minutos, hoy es 3 y cuarto, ¿no? ¿Cómo va la tarde de este día jueves? A mí me gusta el jueves. En realidad me gustan todos los días de la semana. Pero el jueves y el viernes tienen una onda especial, igual que el lunes. Me gusta el lunes. Porque como que da la posibilidad de partir de nuevo todo. Y el jueves como que acerca el viernes. Y el viernes porque ya es viernes. Entonces, claro, cada día tiene su afán, decía alguien por ahí. ¿Usted cómo está? ¿Cómo va la tarde? Nos contacta, nos comenta, nos dice cómo está al 452-592200, que es el número telefónico de la radio en esta jornada, como decimos, de día jueves. Jueves 18, oye, y se pasó volando, el mes de mayo. Oye, junio, a ver, sería enero, febrero, marzo, abril, mayo, junio. Claro, se acaba el mes de junio y se nos va la primera mitad del año. Y ¿te acuerdas tú cuando estábamos todavía pensando en febrero, en marzo, por ahí, que se venía el año y todo el cuento? Es que pasó muy rápido. La vida pasa así, rapidito. Entonces lo que hay que hacer es que tratar de disfrutarla de buena manera, de pasarla bien, de no enojarse por leseras, ¿cierto? Esa es la idea. Ya, cuéntanos qué tal tu tarde en el 452-592200.

preguntan, ¿cuándo viene la lluvia? Sí, porque hemos dicho que se vienen varios días de lluvia. Claro, fíjate que por lo menos acá en la Dirección Meteorológica de Chile nos informan que la lluvia comienza mañana por la tarde. Mañana cubierto y lluvia débil. Y se va a mantener a lo menos hasta el domingo. Entonces ahí nos cambia un poquito los planes que teníamos, por ejemplo, para el Huatripanto. Oye, nos preguntan, ¿cuándo viene la lluvia? Sí, porque hemos dicho que se vienen varios días de lluvia. Claro, fíjate que por lo menos acá en la Dirección Meteorológica de Chile nos informan que la lluvia comienza mañana por la tarde. Mañana cubierto y lluvia débil. Y se va a mantener a lo menos hasta el domingo. Entonces ahí nos cambia un poquito los planes que teníamos, por ejemplo, para el Huatripanto. El día domingo. Y el mismo domingo es el día del...

igual queremos regalo. Igual queremos que nos regalonen. ¿Y para qué estamos con cosas aquí? ¿Usted celebra el Día del Papá? ¿O no le da importancia? ¿Nos cuenta? Al 452-592200 para que hablemos, para que veamos si es que efectivamente hay o no hay onda con el tema del Día del Papá. 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No sé si el Día del Papá, pero el mundial sí. 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

Ya, oye, listo, ahí está. Estamos revisando algunas informaciones que me parece increíble esto. ¿Te diste cuenta de una información que ha pasado? ¿Qué ha pasado durante los últimos días? Detuvieron al menos a 5 militares bolivianos por cruzar de manera irregular la frontera chilena. Eran militares bolivianos. Es una noticia que está en desarrollo y se informó precisamente que cruzaron por la frontera en Colchanes, en la región de Tarapacá. Se desconoce en el contexto de por qué cruzaron ese territorio nacional. Están haciendo las diligencias para esclarecer esta situación, pero se mantiene, digamos, en desarrollo esta información, ¿no? Fueron detectados en el sector del Salar de Coipasa, ¿ya? En el marco de un patrullaje preventivo por parte de la autoridad de acá de nuestro país. Se le incautaron las armas, se le incautó el vehículo en el que se transportaban. Y con esto yo me acuerdo, ¿se acuerda usted de que se habló tanto del tema de la zanja? Oye, pero en tres tiempos hicieron un puente, ¿eh? En tres tiempos. Impresionante. Y no sé si hablar aquí del ingenio del chileno. Ya, son las 3 de la tarde ya con 25 minutos.

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alternativa al sushi. Oh, mire, ve. El sushi que no tiene pero nada que ver, pero nada que ver con el sushi original. El sushi que nosotros comemos no tiene nada que ver. De hecho, ni siquiera tiene palta en otros lados. Pero hay varias ciudades donde se celebra el Día Internacional del Sushi. Las plataformas de delivery están confirmando lo que todos estábamos sospechando, ¿eh? Avanza increíblemente el aumento del consumo de sushi en el país. Y que, reitero, está reinventada la chilena. Claro, ¿sabía usted de que es la categoría, segunda categoría más solicitada del último año en todo Chile en cuanto a pedidos a través de aplicaciones? La hamburguesa la supera. 3,9 millones de productos pedidos a través de la app. Oye, ¿sabes tú cuáles son las ciudades en Chile que más consumen sushi? Santiago, Valparaíso, Temuco y Rancagua. Oh. Ahora, los jóvenes son los que más piden y comúnmente son los días viernes y sábados. Son los de mayor demanda. ¿Ya? Así que imagínate que de acuerdo a las app, un usuario en Santiago promedio se gasta hartas luquitas, pero el pedido más grande del último año en una app lo hizo alguien de Santiago, se gastó 650 mil pesos en una sola orden de sushi. A lo mejor era una empresa probablemente que estaba celebrando algo, no sé, un matrimonio, no sé, pero esa es la estadística que tiene. Ya, pero como le digo, el sushi, hay personas que no les gusta el sushi. Hay algunos que dicen que se puso muy caro. Otros dicen que en realidad no es chileno. Otros dicen, no, yo prefiero lo más tradicional. Pero en cosas de gusto no hay nada escrito, ¿no? Así que, ¿usted come sushi? ¿Le gusta el sushi? Aparte, a nosotros nos gusta más el tema, ¿cómo se llama el frito? El Rolls, ¿no? ¿Cómo se llama el frito? No me acuerdo. Pero sí, claramente el sushi es un producto que a lo último ha entrado fuerte. Bien chileno, ¿ah? ¿Eh? Bien chileno el sushi, porque el original es arroz nomás, arroz con un pedacito de salmón, es uno de ellos, ¿no? Y listo. ¿Le gusta el sushi? Hand roll, ya. Hand roll, muchas gracias. Es el frito, ¿no? En panko. Y que adentro tiene de todo. Usted le puede poner de todo, ¿no? Lo otro, que hay personas que hacen sushi en la casa. Porque ahora usted quiere hacer, no sé, una comida de cualquier parte del mundo, se mete a internet, le pone ahí, yo quiero comer, no sé, pan de tal parte, y aparece la receta. El problema son los ingredientes. Entonces uno empieza a familiarizarse con la receta y busca ingredientes que son más o menos parecidos. Ya ves, día del sushi, ¿va a comer sushi? Nos cuenta, ¿ya? Faltan solo 22 minutos ya para las 4 de la tarde de la radio.

Aquí me están dando un dato clave que yo no tenía idea y le agradezco mucho a nuestros auditores que también participen. Dice, mira, el estilo de sushi que se prepara en Chile es occidentalización, que se llama Sushi California Roll. Y últimamente la Nikkei peruana. Mira, yo no, la verdad es que yo en temas de comida extranjera mucho no le pego. No le pego. Por eso le agradezco mucho a nuestros auditores que también nos comentan estas situaciones, nos ayudan de alguna manera. Que nos permitan también conocer un poquito más. Así que muchas gracias, de verdad. Me dice, yo lo sé porque mi hermano es dueño de un sushi. ¡Oh! Que dé el dato al tiro. ¡Al tiro! Muy buenas tardes para mí y mí mismo, Juanito Pérez. Hola, Juanito. ¿Cómo va la tarde? ¿Todo bien? 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
1: Los Cafres, una banda argentina de Luguay formada en 1987 en Buenos Aires, fue la primera en cantar Roots Reggae en español, liderados por su cantante Guillermo Boneto. A lo largo de sus más de 30 años de historia, Los Cafres editaron 14 discos, de los cuales 3 se convirtieron en disco de oro. En reiteradas ocasiones han sido nominados a los premios Grammy. Su nombre deriva del concepto cafre, que leyeron en un libro publicado en España. El adjetivo cafre proviene del vocablo árabe kafir, que significa bárbaro, cruel, animal, bestia, selvático, patán, inhumano, pero básicamente salvaje. Cuando la palabra cruzó las fronteras musulmanas, se convirtió y se expandió en todo el mundo como un adjetivo peyorativo de mayor o menor gravedad según la región. La discografía es bastante extensa, partiendo en 1994 con Frecuencia Cafre y cerrando el 2019 con Hoy. Los Cafres, la banda reggae argentina en esta cápsula.

0: hablando de sushi, que yo no he comido nada de sushi hoy día. O sea,
1: hoy día, yo sé que así nunca.
0: No, hoy no he comido sushi, porque no, pero llega Karina aquí y...
2: Había que celebrar.
0: Como decía alguien por ahí, me monea.
2: Me saca pica.
0: Me saca pica con un sushi bien especial.
2: Sí, el sushi burger. ¿Lo habías probado?
0: Yo no lo he probado, sushi.
2: ¿Nunca?
0: No, nunca.
2: Yo tampoco lo había probado.
0: ¿Qué es el sushi?
2: Pero mis hijas son medias fanáticas del sushi burger, ¿ya? Porque los niños en los colegios de repente piden en las convivencias, bueno. Y para celebrar el día del sushi, le dije a mi hija que dio la prueba de invierno.
0: ¿Cómo le fue?
2: Dice que le fue súper bien, así ya. Que está contenta. Le dije, hija, si celebramos el día del sushi, ¡bien!
0: Ya, ¿y cómo fue?
2: Y era una cosa como una pelotita, como una hamburguesa pelota.
0: Ya.
2: Con el, como fritito, así como, porque no es hamburguesa, no es pan de hamburguesa, es...
0: Tempura. El tempura.
2: Ya. Y era grande, venía partido con la mitad. Sí, pero forma de pelota, diría yo más.
0: Ya.
2: Como una cabecita, una guaguita así. Ya. Gigante. Y la mitad, con la mitad estaba lista.
0: ¿Y no, qué tenía adentro?
2: De hecho, comí de gula, comí la mitad.
0: O sea, tenía arroz, claramente.
2: Claro, el arroz, el alga, lo mismo que un sushi, el queso crema, con pollito, lo pedimos y palta.
0: Pero en pelota, digamos.
2: Claro, con forma de pelota. Oye, y viene con la salsa y todo, ¿no?
0: ¿En serio?
2: Novedoso, me gusta más. Sí. Si tengo que elegir, estaba rico, o sea, sí, estaba súper rico. Sí. Con hambre,
0: todo
2: más,
0: bueno.
2: Más rico, sí. Pero si tengo que elegir, me gusta más el bocadillo del sushi.
0: Claro.
2: Que es más chiquitito, las piezas, y uno se va comiendo más variado. Me gusta más ese estilo.
0: Sí. O sea, ¿siempre sushi? ¿Frito?
2: Es frito, sí, toda esa
0: no,
2: bola.
0: ¿Pero a ti te gusta siempre frito, digamos?
2: No, me gusta con palta, rellenitos con palta, con salmón.
0: Porque estaba conversando aquí con los auditores, un auditor me dio un dato muy bueno, mira, ¿dónde? Me dice lo siguiente, me dice...
2: Me gusta que tanto emprendedor que emprende con el sushi, con la cocina...
0: Me dice que...
2: Y reparten, mira, en su sector...
0: El estilo de sushi que se prepara en Chile es una occidentalización.
2: Claro,
0: que se llama
2: sushi, a la chilena.
0: Sushi California Roll, y últimamente la Nikkei peruana. Mi hermano es dueño de un sushi.
2: Mira.
0: Y el sushi de él se llama Pro Sushi.
2: Pro Sushi, vamos a ir a verlo.
0: Carmen, de fondo.
2: Vamos a ir a ver.
0: Yo lo voy a ir a ver.
2: Lo vamos a ir a ver. Le vamos a ofrecer un plan.
0: ¿Dónde queda? Ayudémosle, démosle una mano. ¿Dónde queda Pro Sushi?
2: Un pequeño aviso le vamos a hacer.
0: ¿Dónde queda?
2: Pro Sushi. Oye, tiene buen nombre, ¿eh?
0: ¿Cierto? Como que sushi profesional.
2: Claro.
0: ¿Dónde queda Pro Sushi?
2: Ya sé. Y las variedades que tienen. ¡Ay, oh, qué rico!
0: Ya, démosle una mano. Ya, a ver, ¿está en línea
2: nuestra amiga?
0: No sé,
2: y le apoya
0: se llama
2: a su hermano.
0: Ricky. Ya, Ricky, manda toda la información. Solo por hoy, Ahí está. Ah, nos manda el tiro.
2: Por ser el día del sushi. Solo por hoy y tendrá alguna promo por ser el día del sushi. Algún descuento.
0: Sí.
2: Sí, pues eso es lo otro, que hoy día si tú comías eso...
0: Creadores 310.
2: Los creadores 310 Pro Sushi.
0: Pro Sushi. Oye, tiene... ceviche, tiene una foto de ceviche.
2: Qué rico. Pues hay un sushi acevichado.
0: con ceviche arriba.
2: No, o sea, no, hay muchas variedades porque siempre la versión chilensis es con todo, es con muchas cosas, como los completos.
0: Sí,
2: como todo. Las pizzas. Oye. Las pizzas no son como en Italia aquí. Las pizzas son con todo.
0: Me dice, es la cocina Nikkei.
2: Nikkei.
0: No tengo idea de lo que es Nikkei.
2: Pero es
0: tiene, la que tiene ceviche, me dice, es la cocina Nikkei.
2: Ya.
0: Yo como.
2: Sí, yo igual. Como.
0: Sí, no,
2: pruebo,
0: no,
2: me gusta probar.
0: Sí, sí. Y tiene salsa encima.
2: Qué rico.
0: Y yo he hecho sushi en la casa.
2: Ya, ¿y cómo te queda?
0: No, no queda igual.
2: No queda igual.
0: No queda igual.
2: Yo una vez fui a uno que era con carne cruda, el rollito.
0: ¿Cruda?
2: Pero espérate. Y cuando te lo servían, era un super sushi, sí. Le ponen como fuego encima,
0: sí, sí.
2: Porque era una carne delgadita, una finita, una capita de carne, y cuando te lo sirven, encienden el fuego ahí y ahí se cocina.
0: Y aquí me mandaron una foto del de lo que comiste tú.
2: Ah, la sushi burger.
0: Gratinado, dicen que se llama. Sí, también lo comí.
2: Rico.
0: Hay sushi sin arroz, me dice.
2: Mi otra hija iba con las compañeras hoy día a comprar sushi y se lo iban a ir a comer a la casa.
0: O sea, están
2: para salir
0: sushi
2: del colegio. Pero las amigas, pues.
0: Ah, las amigas.
2: Ella y su amiga, ¿no? Nosotros ya. Ya. Dimos por superado el tema del sushi. Ya.
0: Oye, vamos al informador y después seguimos hablando del sushi.

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10: Le damos la bienvenida a este informador de las 4 de la tarde. Le contamos que asumiendo su cargo de coordinadora ministerial por el presunto tráfico de niños haitianos, la ministra de Desarrollo Social, María Jesús Wolf, sostiene una intensa agenda de reuniones. Detalles de esto nos informa Bárbara Payal.
11: Sí, lo comentábamos más temprano. Durante esta jornada, la ministra de Desarrollo Social, María Jesús Wolf, asumió funciones en la coordinación de ministerios y servicios para articular la búsqueda de estos menores de edad de nacionalidad haitiana que ingresaron de manera masiva a nuestro país y de los que se desconoce su paradero. Es en medio de esas funciones que la titular de Desarrollo Social ha desplegado una intensa agenda, sostuvo reuniones desde temprano con el presidente de la República, luego con el subsecretario del Interior, Máximo Pavés, y también con el director del Servicio Nacional de Migraciones, Fran Sauerbaum. Durante la tarde también, según conoce la radio, se reunió con el director general de la Policía de Investigaciones, Eduardo Serna, y va a sostener otras reuniones, una de ellas con el defensor de la niñez, Anuar Quesille, y otras fundaciones y organizaciones dedicadas a temas de niñez y migrantes. Desde el Palacio de la Moneda, Bio Bio, la radio.
10: Vamos con información de último minuto desde Chiloé, Hans Barros.
12: Atención con esta información de último momento, porque la radio está en condiciones de confirmar que fue encontrada con vida Doris Chiguay Quinán, la mujer de 54 años que permanecía desaparecida desde el domingo 14 de junio en el sector San Juan de Chatmo, todo esto en la comuna de Quellón. Esta información ha sido confirmada hace solo instantes por el delegado presidencial de Chiloé, Fernando Borges, y esto ocurre luego de que durante esta mañana informáramos sobre el hallazgo de indicios en la vegetación de ese lugar, antecedentes que mantenían concentradas todas las labores de búsqueda en un sector específico. Doris Chiguay será trasladada en los próximos instantes hasta un centro asistencial para evaluar su estado de salud y aparentemente será llevada al hospital de Castro. Por ahora, no se han entregado mayores detalles sobre las circunstancias de este hallazgo, pero por lo pronto, la radio está en condiciones de confirmar que fue encontrada con vida Doris Chiguay, una mujer quellonina que estaba desaparecida desde el domingo en la comuna de Quellón. Ampliaremos Bio Bio, la radio.
10: Personal de la Policía de Investigaciones de La Serena desarrolla pericias en la localidad de Sotaquí, al interior de Ovalle, donde fueron encontrados dos cuerpos sin vida. Desde La Serena nos informa Gonzalo Merín.
13: Personal de la Brigada de Homicidios de la Policía de Investigaciones de esta ciudad se trasladó hasta la localidad de Sotaquí, ubicada aproximadamente a 15 kilómetros al oriente de la ciudad de Ovalle, en la provincia de Limarí. Allí, en un sector cercano al centro de Sotaquí, en un fundo al interior de este, fueron encontrados esta mañana los cuerpos de dos hombres adultos presentando diversos perdigones, producto de disparos probablemente de una o dos escopetas. Los cuerpos sin vida estaban en el interior de este fundo y en estos momentos la Policía de Investigaciones se encuentra periciando el lugar en busca de evidencias que permitan esclarecer este doble homicidio. En tanto, los cuerpos de las personas fueron trasladados hasta el Instituto Médico Legal de la ciudad de Ovalle para la autopsia de rigor. En La Serena, Biobío, la radio.
10: 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Ya son las 4 de la tarde con 4 minutos.
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10: Hay información del Mundial. Benjamín Rojas, te escuchamos.
19: Se juega el segundo tiempo por el Grupo B entre Suiza y Bosnia-Herzegovina en el Sofi Stadium. Igualan 0-0 por el minuto 46. Este grupo conoce solamente empates. Más tarde se enfrentará a Canadá y Qatar, donde dirigirá el chileno Cristian Garay. En cancha en este momento está en voló por parte de Suiza Manuel Akanji. Y en el caso de Bosnia, los más conocidos es Edin Dzeko. Igualan 0-0, minuto 46. Todo esto por el Grupo B.
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vamos a ser justos, alguien acá nos habló también de otro sushi, nos dijo Sushi Palermo. Tiene un emprendimiento su hijo ahí con arroz y sin él. Ahí está. Gracias, Consuelo, ¿no? Sí. Sí. Consuelo, gracias. Que le vaya bien a Sushi Palermo también, pues, ¿eh? Mucho éxito. Hoy día el día del sushi, así que hay que puro hacerlo. Ya. Oye, yo estaba revisando por acá algunas informaciones que nos han llegado y por cierto también que queremos compartir junto a ti, pero también que opinemos, hablemos, conversemos de todo un poquitito, porque esto es polémico, así que lo vamos a tomar con calma. 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Oye, ya son las 4 y cuarto de la tarde, ¿eh? Sí, claro. 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

0: Vamos a conocer información a esta hora con Carlos Martínez.
1: Sí, es renovado a la precaución de los conductores que están desplazándose por la Ruta 5 de sur a norte.

0: Vamos a conocer información a esta hora con Carlos Martínez.
1: Sí, es un llamado a la precaución de los conductores que están desplazándose por la Ruta 5 de sur a norte a la altura del kilómetro 684,6, esto es sector Metrenco. Hay trabajos

Tramos de sur a norte a la altura de Metrenco, kilómetro 684, de sur a norte, donde se está trabajando para la instalación de un pórtico en ese sector. Precaución a los conductores, a quienes están circulando por la ruta 5, sector de Metrenco, de sur a norte. 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

Oye, yo lo que te quería comentar, y que lo dije en un momento que era polémico, es que la Cámara de Diputados y Diputadas aprobó una resolución que solicita al presidente de la República eliminar el uso del denominado lenguaje inclusivo en los distintos servicios públicos del país y promover el uso de las normas tradicionales del idioma español en las comunicaciones oficiales del Estado. Debe ser el idioma castellano, ¿eh? Bueno, esta propuesta plantea que el Ejecutivo instruya a ministerios, subsecretarias o secretarías, perdón, y demás organismos públicos a dejar sin efecto aquellos actos administrativos que impulsen expresiones o fórmulas lingüísticas distintas a las establecidas por las reglas gramaticales del castellano. Lo estoy leyendo textual porque esa es esta resolución, ¿no? Asimismo, pide que se resguarde el uso correcto del idioma en documentos, comunicaciones y actos oficiales. ¿De qué se trata? ¿Se acuerda usted de que más de alguien en algún momento habla de todes en vez de ellos, ellas? ¿Mm? En Argentina se utiliza muchísimo por grupos radicalizados este tipo de lenguaje, ¿eh? ¿Mm? Sí, de hecho, incluso entraron en alguna dinámica bien extraña en otros países cuando en vez de decir abogado, ¿por qué me dicen abogade? Puede parecer muy extraño, pero más de alguien va a decir, ¿sabe qué? Cada cual puede

hablar con lo que como quiera. Pero es un poco extraño. ¿Para qué estamos con cosas? Un poco raro, ¿no? Bueno, los autores de la iniciativa sostienen que el Estado debe utilizar un lenguaje claro, uniforme y ajustado a la nueva vigente del español. En ese contexto, consideran que expresiones asociadas al lenguaje inclusivo podrían generar confusión en documentos oficiales y afectar la correcta comprensión de las comunicaciones públicas. Mire, yo creo que mi libertad termina cuando comienza tu libertad. ¿Cierto? Si alguien, esto es una opinión absolutamente personal, si alguien quiere hablar así, que hable así. Que hable. Pero con el grupo de amigos con el que habla así. Yo reitero, esto es una opinión súper personal. Pero cuando hablamos de documentos oficiales, cuando hablamos de presentaciones para todo el mundo, para toda una concurrencia que no está acostumbrado, de verdad que se debiese respetar. Me tocó ir una vez a un evento público, digamos, y la persona que presentó el evento, que era un evento municipal, o por lo menos era apoyado por la municipalidad, y la presentadora dijo: ¿cómo están todos, todas, todes? Y hubo personas que se molestaron, fíjate. Hubo personas que dijeron: ¿pero cómo, por qué habla así? Entonces, yo concuerdo con la auditora o auditora que en este momento está comentándonos, que dice Araucanía, no sé quién será, dice: hola amigos, yo no uso el lenguaje inclusivo, pero tampoco me afecta. Creo que hay cosas tremendamente importantes de las cuales deben preocuparse estos políticos. Sí, es cierto, también tienes toda la razón. Pero en la práctica como que de repente es como raro. Pero bueno, tienes toda la razón, cada cual puede creer lo que quiera y puede pensar lo que quiera, y no siempre todos vamos a estar de acuerdo. Y eso es lo bonito, ¿no? De poder conversar, pues si tuviésemos la opinión todos iguales, no habría debate, y cuando no hay debate, no hay conversación, y cuando no hay conversación, no hay de ninguna manera acuerdos. Así que bien por la... ¿Usted está de acuerdo, no? Nos puede decir el 452-592200.

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0: Hay información, le contamos que en prisión preventiva quedaron dos hermanos quienes serían los autores de una violenta agresión registrada en la comuna de Lonquimay. Vamos precisamente hasta ese lugar con Iván Betancourt.
1: Esta jornada pasaron a control de la legalidad de la detención dos hermanos de 28 y 31 años de edad, quienes son imputados por su participación en la agresión ocurrida el pasado 28 de mayo en el sector Mayén del Treile hacia una pareja de adultos mayores, quienes en su oportunidad causaron daños al inmueble y posteriormente agredieron a ambas víctimas con golpes de puño, patadas a más de elementos cortopunzantes, de que una de las personas resultó con lesiones, las que fueron atendidas oportunamente en el servicio de urgencia del hospital de la comuna de Lonquimay. Tras diversas diligencias investigativas y en coordinación con la Fiscalía de Curacautín, la jornada del día de ayer, estos dos hermanos fueron detenidos por carabineros del Servicio de Investigación Policial SIP de la Quinta Comisaría de Curacautín. Esta jornada pasaron a control de la legalidad de la detención, donde el fiscal Esteban Bustos Tir indicó a la radio que ambos hermanos quedaron en prisión preventiva por ser un peligro para las víctimas. Además, se fijó un plazo de investigación de 2 meses. 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
0: Yo lo primero que le dije era que este tema iba a ser polémico. El del lenguaje inclusivo. Yo lo dije, ¿eh? Y claro, muchas personas comentan. Escuchemos.
3: Amigo Franco, completamente de acuerdo con que se elimine ese famoso y mal llamado lenguaje inclusivo, porque al final es hablar mal. Dejante, nosotros ya hablamos mal. Pero no. Muy, a mi parecer, muy bien hecho que se elimine ese tipo de lenguaje, porque no aporta en nada.
0: ¿Qué es lo que nos dicen por acá también algunos auditores? El lenguaje no nos hace ni más ni menos inclusivos. Creo que las acciones, el trato, la educación, el sentido común, eso nos hace inclusivos. Tienes toda la razón. Acá me dice, inclusivo es el lenguaje de señas. Ese lenguaje inclusivo es un negocio nomás, para los que lo quieren implementar y para los que lo quieren prohibir. Y por lo que entendí, tiene que ver con el uso del lenguaje en actos formales y actividad del Estado, donde el uso del lenguaje debiese ser culto y formal. Sí, eso es. Estoy de acuerdo contigo, pero depende del contexto con quien deseas comunicarte. Para un currículum se debe respetar hasta la ortografía. ¡Absolutamente de acuerdo! Absolutamente de acuerdo. Por eso es que nuestro auditor o auditora anterior nos decía que estaba que había entendido que para documentos oficiales y en algunos servicios públicos. Por eso te decía yo, y por eso explicaba, ¿no? De acuerdo a una apreciación personal, que en algún momento me correspondió ir a un evento donde la persona que, en un evento de la municipalidad, que la persona que estaba ahí presentando no era de la municipalidad, sino que había sido subcontratada para un evento. Y cuando se presentó dijo, hola a todas, todes, hola a todos, a ver cómo fue que dijo, hola a todos, todas y todes. Y hubo gente que le molestó. Y dije, ¿pero por qué hice eso? Yo reitero, cada cual puede creer lo que quiere. Si la gracia en la vida es tener diferentes opiniones. Así que si usted quiere opinar, dele al 452-592200. 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
1: El 18 de junio del año 1712 llegó a la bahía de Concepción el ingeniero y científico francés Amédée François Fraisier. Fraisier había nacido en Chambéry el año 1682 y empezó estudios de jurisprudencia en París y después estudió matemáticas. Finalmente se enroló en el ejército hasta alcanzar el grado de teniente. El año 1711 presentó al rey de Francia un proyecto para viajar a Chile y Perú. La idea era estudiar las defensas militares necesarias para hacer frente a las posibles invasiones de Inglaterra y de Holanda. Habían pretensiones francesas en América. Por lo tanto, la de Fraisier era en parte una misión de espionaje. Anduvo así por las costas de Brasil. Atravesó el estrecho de Magallanes para luego seguir hacia el norte. Examinó la situación y costumbres de los pueblos, sobre todo la ubicación y estructura de los fortines, el rendimiento de la explotación minera y también la naturaleza. En su libro, que tituló Relación de viaje a las costas de Chile y Perú, publicado el año 1716, Amédée François Fraisier escribió al recalar en la bahía de Concepción, textual: el 18 de junio, después de haber enviado el bote a reconocer si había navíos anclados en Talcahuano, porque espesa bruma nos impedía ver, levamos ancla para llegar allá. Habían anclado en la isla Quiriquina. Y agrega: saludamos la plaza con 7 cañonazos y, según su costumbre, no nos contestó. Más al sur estaban anclados 2 buques franceses descansando para hacer sus ventas en la costa. A la mañana siguiente de nuestra llegada, agrega Fraisier, el segundo comandante fue a saludar al oidor y pedirle permiso para tomar víveres de que teníamos necesidad, lo que nos fue concedido en el acto, de manera que 2 días después establecimos un almacén en la ciudad y enviamos a Talcahuano 5 o 6 marineros enfermos de escorbuto, los que se restablecieron en poco tiempo. Fraisier escribió textual que Concepción es sin duda la mejor escala de la costa para las necesidades de un buque y por la calidad de los víveres que allí se encuentran. Además del comercio de cueros, cebo y carne, los habitantes de Concepción hacen el del trigo y cargan todos los años 8 o 10 buques de 400 y 500 toneladas, las que envían al Callao, fuera de las harinas y bizcochos que suministran a los buques franceses que toman sus provisiones para ir al Perú o para volver a Francia. No cultivan, agrega, las viñas con cuidado, y esto no impide que hagan buen vino, pero como no saben barnizar las botijas de barros en los cuales los vacían, se ven obligados a darle una capa de alquitrán, el que, unido al gusto de las pieles de cabro en el cual los transportan, le da un gusto amargo. Los frutos se producen lo mismo. Las peras y manzanas se dan naturalmente en los bosques. Se cultivan campos enteros de una especie de fresa o frutilla diferente de la nuestra, las hojas más redondas, carnosas y muy velludas. Sus frutas son comúnmente del porte de una nuez y algunas veces como huevo de gallina. Son de un color rojo, blanquizco y poco menos delicadas al paladar que las fresas de nuestros bosques. He dado algunas hojas y raíces al señor Jussieu para el Jardín Real, donde tendrán el cuidado de hacerlos dar frutos. Y en efecto, Fraisier recolectó en Talcahuano 5 plantas de una nueva especie de fresa conocida como blanca chilena o frutilla, la Fragaria chilensis, con grandes frutos blancos diferentes de las fresas silvestres conocidas en Europa. Lo que no sabía Fraisier, un tema del azar, es que las 5 plantas que llevó eran femeninas, de manera que cuando llegaron a Francia no dieron frutos. Cuando parecía que esas plantas, esas frutillas chilenas, iban a terminar probablemente en un basurero, un joven botánico descubrió por qué no daban sus fabulosos frutos en suelo parisino. En 1764, Antoine Nicolas Duchesne le presentó al rey Luis XIV unas fresas tan grandes y hermosas de esas plantas que el monarca le encargó a un ilustrador que las pintara. Duchesne, que tenía apenas 17 años, había logrado que las plantas chilenas dieran fruto polinizándolas con la especie europea Fragaria moschata. El científico André-François Fraisier murió en octubre de 1773 en Brest, en Francia, a los 91 años. Y fue ese 18 de junio de 1712 cuando su barco arribó a la bahía de Concepción.
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0: las 4 de la tarde con 54. Es que no te puedo creer. ¿En serio? Claro que sí. 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Sigue la compañía de la radio, luego a eso de las 5 de la tarde estamos con el informador.
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5: Le damos la bienvenida a este informador de las 5 de la tarde. Hay información a esta hora con Rodrigo Aguilera.
6: El subsecretario de Bienes Nacionales, Javier Peró, junto al delegado presidencial, Francisco Liubitic, realizaron una visita inspectiva al pabellón Araucanía. Recordemos que este pabellón, que está instalado en las proximidades del Cerro Ñelol, permanece desocupado con un deterioro evidente y avanzando, producto de la falta de mantención. En un momento se indicó que se requerían más de 2.000 millones de pesos para realizar reparaciones. Esta primera visita inspectiva busca precisamente ir delineando un trabajo que permita la recuperación de esta infraestructura y también de este espacio, el cual puede ser entregado, se indicó, por parte de las autoridades a instituciones públicas o privadas en su administración, incluso policías. De hecho, personal de carabineros acompañó la visita inspectiva para conocer en detalle y en el lugar las condiciones en que se encuentra el pabellón Araucanía. 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
5: Y contamos ahora que la justicia condenó a 3 ex agentes de la DINA por el homicidio calificado de Ronnie Moffitt, secretaria del ex canciller Orlando Letelier. Detalles con Ignacio Majave.
7: La ministra en visita de causas de derechos humanos de la Corte de Apelaciones de Santiago, Paola Plaza, condenó a 15 años de presidio a los ex agentes de la DINA, Pedro Espinosa, José Sara y Raúl Iturriaga, por su responsabilidad en el homicidio calificado de la ciudadana estadounidense Ronnie Carpen Moffitt. La víctima falleció en septiembre de 1976 en Washington, D.C., tras la explosión de una bomba instalada en el automóvil en el que viajaba junto a Orlando Letelier, ex ministro de Relaciones Exteriores y de Defensa del gobierno de Salvador Allende. Según la investigación, la operación fue organizada por la DINA y contempló coordinaciones entre Chile, Paraguay y Estados Unidos para ejecutar el atentado que terminó con la vida de Letelier y de la ciudadana estadounidense. En la sentencia, la magistrada concluyó que los condenados participaron en la planificación, coordinación y ejecución del atentado internacional.
5: Y el secretario general del Frente Amplio, Andrés Coblé, defendió la gestión del exdirector de Migraciones, Luis Eduardo Teller. Detalles con Gabriela Piña.
8: En el marco del caso de los menores de edad haitianos que ingresaron a nuestro país. Fue el secretario general del Frente Amplio, Andrés Couble, quien defendió la gestión del exdirector de Migraciones, Luis Eduardo Taller, quien es militante de esa colectividad y acusó al gobierno de José Antonio Kast de buscar chivos expiatorios, dijo, en lugar de concentrarse en esclarecer los hechos. Couble sostuvo que la información disponible sigue siendo parcial y afirmó que Taller ha entregado explicaciones suficientes y claras sobre las alertas que se habrían levantado ante distintas instituciones una vez detectadas estas irregularidades. Además, hizo un llamado a evitar una disputa política mientras se desarrolla la investigación y aseguró que todas las autoridades involucradas deberán aclarar su rol cuando existan más antecedentes. Respecto a eventuales responsabilidades de otras ex autoridades, señaló que corresponde que cada institución entregue su versión, pero insistió en que el debate debe abordarse con seriedad y dijo no mediante acusaciones cruzadas en la prensa.
5: Siga en la compañía de la radio, ya son las 5 de la tarde con 3 minutos.
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16: Finalizó el encuentro entre Suiza y Bosnia y Herzegovina por el grupo B, donde el conjunto de Suiza superó por 4-1, goleó a Bosnia y Herzegovina. Los goles por parte del equipo vestido de rojo fueron un doblete de Manzambi, un gol de Rubén Vargas, el compañero Alex Sánchez y Gabriel Suazo en el Sevilla, y por último fue Granit Xhaka, el capitán, mediante el lanzamiento penal. El descuento por parte de Bosnia fue de Emin Mamic, para poner el 4-1 definitivo. De esta forma, el conjunto de Suiza escala la primera posición del grupo B con 4 puntos, a la espera del encuentro que se desarrollará en una hora más entre Canadá y Qatar, también por el grupo B.

acompañándoles esta tarde de día jueves aquí en Bio la radio, jueves 18 de junio. Hoy ya no queda nada para el fin de semana que viene con celebración para los papás de casa y también con el recuerdo para los papitos que ya no están, ¿cierto? Siempre van a estar en el recuerdo para uno, sobre todo aquellos que dieron todo por sus hijos. Todo su esfuerzo, su sacrificio, su alegría por los hijos. Ya, eso a propósito de la celebración que se nos viene este fin de semana. Espero que lo pasen súper bien y sobre todo que sea regaloneado. Hay nuevas formas de regalonear a papá. Hay muchos que lo van a llevar a la cambiatón de láminas, por ejemplo. En el Easton, el sábado, hay una cambiatón de láminas del Mundial. Y muchos van a ir con ese panorama entretenido porque les gusta a los grandes y a los chicos. Así que una buena forma de vivir experiencias distintas. A veces no es solo un regalo, sino que es la forma en que se entrega ese cariño, ese presente. Un rico almuerzo, un rico asado, un rico postre, puede ser. Bueno, son solo ideas para regalonear a papá en esta fecha tan especial. Oye, tengo un dato muy importante que pasarles, que nos entrega Codiner S.A., está informando a los usuarios que se va a realizar un corte de suministro justo este domingo. Suministro eléctrico, esto a solicitud de CGE Transmisión para que se realicen trabajos de mantención de equipos de la subestación Gorbea. Este corte va a ser el domingo 21 de junio, como les decía, a partir de las 9 de la mañana y hasta las 15 horas aproximadamente como máximo. Este corte va a afectar los sectores rurales de Callejón Lumaco, Puente Salinas, Botacura, Faja Ricci, Primera Faja Mune, Segunda Faja Mune, Tercera Faja Mune, Cuarta Faja, Quinta Faja, Colga, Sexta Faja, Rinconada Don Gil, Séptima Faja, Huiscapi, Rincón del Rinco, El Liuco, Prado Nancahue, La Variante, Ñancul Norte y Mayoco. Todas estas localidades pertenecen a las comunas de Gorbea, Pitrufquén, Villarrica y Loncoche por este corte a petición de CGE Transmisión que tiene que realizar la empresa Codiner S.A. Así que se ruega tomar todas las precauciones necesarias para evitar los efectos que esta suspensión de suministro pueda ocasionar, aislarse de la red pública si posee un grupo generador o también se reserva el derecho de energizar las instalaciones antes del horario indicado la empresa compañía distribuidora de energía eléctrica Codiner S.A.

Hoy todavía quedarán promociones de sushi. Se nos pasó, Sebastián. Aquí hoy somos fanáticos del sushi con Sebastián, aquí nuestro colega. Y Día Internacional del Sushi, hay muchas promociones, lo comentábamos con Franco también. Yo hoy día me comí una, por primera vez, una sushi book. Probé la sushi, son muy tibias, yo encontré gigante. Me comí la mitad y quedé súper bien. Con salsa de soya, con salsa agridulce, hay para todos los gustos. En este Día Internacional, esta preparación de origen japonés se volvió popular en el resto del mundo, donde varían los ingredientes, las formas de preparación, se adapta a cada país, obviamente. Son adaptaciones de lo que se come en Japón, obviamente, pero para los chilenos se ha convertido como en toda una experiencia gastronómica. Hay muchos emprendimientos, como lo decíamos hace un ratito, que están ligados a esto de cocinar sushi, de preparar y repartir en los sectores cercanos donde viven las personas. Es bastante sencilla la combinación de arroz, de pescado, de palta. La mayoría tiene esos ingredientes, pollito, para todos los gustos. Y es un plato bien preferido a la hora de pedir a domicilio. ¿Y sabe quién lo dice? La encuesta de CADEM. Estudio 5 sedes en los sectores cercanos donde viven las personas. Es bastante sencilla la combinación de arroz, de pescado, de palta. La mayoría tiene esos ingredientes, pollito, para todos los gustos. Y es un plato bien preferido a la hora de pedir a domicilio. ¿Y sabe quién lo dice? La encuesta de

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estamos en el mundial, pero quizá el 2030 sí podamos estar. 4 años más hay que esperar y sufrir. En 4 años hay que hacer una carrera ardua, dura, que la roja tiene que enmendar el rumbo. Ojalá ya pronto tengamos un recambio definitivo de jugadores que pueda llevarnos a un nuevo mundial. Eso es lo que le gustaría a la gran mayoría de los chilenos, que somos bastante futbolizados. Bueno, y una noticia de... Y vamos a estar como los vikingos. Noruega, después de varios años también, como 30 años que no estaban en un mundial, y su hinchada ha dado bastante que hablar en estos días por la forma de alentar a su equipo. A los vikingos hacen como que van remando. Como ellos son expertos navegantes, la historia habla de los vikingos como grandes navegantes. Ellos hacen como el remo y todo súper sincronizado en la barra. No sé si han visto los videos, son las cosas como llamativas, curiosas que están marcando este Mundial 2026. Bueno, y la roja, nuestra selección chilena, cambia de piel. Va a dejar atrás la antigua camiseta y la antigua marca que los vestía, que era la marca Adidas, y será vestida por una marca ecuatoriana. Esto rumbo al Mundial 2030. La selección chilena cambia de auspiciador, ya pensando en otro mundial, en otras eliminatorias. Hay que pasar todo un proceso y la roja se vestirá con una nueva marca. Luego de 5 años colaborando con Adidas, ahora el combinado nacional pasará a lucir la ecuatoriana marca Maratón de sus uniformes. De acuerdo a las informaciones, 6 marcas presentaron ofertas formales a la NFP en el proceso de licitación, pero la marca Maratón fue la que mejor le fue en cuanto a los números. Recordemos que la indumentaria es un accesorio, si lo que importa es lo que tengan que hacer los jugadores en la cancha, que jugar y jugar bien a la pelota. Hay unos que son marqueros aquí, no les gusta el cambio, porque digamos que los jugadores, los equipos se visten con las marcas más tradicionales, más conocidas deportivas, pero digamos que primero hay que demostrar en cancha que somos buenos para jugar la pelota, al fútbol, y después se negociará con mejores marcas que se interesen en una selección que gane, y que eso es lo otro. Entonces hay que jugar con lo que sea, pero jugar bien, si eso es lo importante, hacer un buen fútbol, que la calidad no sea tan buena siempre para los jugadores. Yo creo que le dan lo máximo en calidad. Después, para los que compran la camiseta, para el público, no sé qué tan buena será la marca, pero es de origen ecuatoriano. Hay que apoyar las empresas también de nuestra región, de nuestro continente. Va a pagar $5 millones al año, más 4.400 millones de pesos chilenos. Eso significa los $5 millones para confeccionar la ropa deportiva de La Roja. El contrato va a comenzar a regir el 1 de enero del próximo año 2027, según lo que se detalla, y entre las textiles que buscaban llegar a un acuerdo con la ANFP estaba Reebok y Adidas, pero la empresa alemana Adidas, que actualmente viste a Chile, tenía la opción de igualar el monto ofrecido por Maratón y se le negó la posibilidad. No. Bueno, así son las cosas y son las negociaciones que hace la NFP para vestir a la roja, que el próximo año ya empieza un nuevo comienzo, un inicio que esperamos sea de año, sea especial para tantos jóvenes que vibran con el fútbol y que tienen la posibilidad de llegar a lo más alto, como lo hizo la generación dorada, y poder dejar a Chile en un nuevo mundial el próximo 2030.

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2: Federico Albert Taub fue un sabio e investigador alemán, quien es considerado el padre de la conservación de los recursos naturales en Chile. Había nacido en Berlín en 1867 y se especializó en microscopía, histología, embriología y anatomía. A los 20 años, Federico Albert ya era doctor en ciencias naturales y trabajaba en el Museo Botánico de Berlín cuando el gobierno del presidente Balmaceda lo contrató como profesor del Instituto Pedagógico y preparador del Museo de Historia Natural. Así, Federico Albert llegó a Chile en 1889 y trabajó con Rodolfo Filippi en la preparación de esqueletos para el museo. En 1898, Albert se hizo cargo de los estudios de zoología y botánica del Ministerio de Industria, iniciando las investigaciones para aclimatar especies foráneas de plantas y animales a nuestro país. Estuvo en varios lugares de la costa, en San Antonio, en Cartagena, en Constitución, en Chanco también, estudiando los efectos de la invasión de las dunas en esos sectores y reforestando para contenerlas. Se cuenta que él, Federico Albert Taub, en el año 1900, trabajando con sus manos, ayudó en las plantaciones de defensa de las dunas de Chanco, salvando a la ciudad, cuyas primeras casas comenzaban a ser sepultadas por las arenas, y creando un extenso bosque que en la actualidad es la Reserva Nacional Federico Albert del sector de Chanco en Cauquenes. El año 1901, Albert estableció los viveros fiscales de árboles de San Fernando y Linares, destinados a proveer de árboles a precio de costo a los particulares que quisieran iniciar plantaciones en sus terrenos inútiles para el cultivo. También fue él quien inició otro criadero de árboles, en las mismas condiciones, en Vallenar y en La Serena. Bajo la supervisión de Albert, se creó también la sección de ensayos zoológicos y botánicos del Ministerio de Industria, que el año 1911 se transformó en la Inspección General de Bosques, Pesca y Caza. Albert realizó ensayos para aclimatar el salmón e incluso él mismo viajó a Alemania, desde donde trajo una partida de 14.000 ovas de salmón junto a otras especies como truchas de los Alpes y carpas. Se crearon, gracias a él, 18 estaciones de piscicultura en el país para los cultivos. El año 1916 creó el establecimiento de piscicultura de Lautaro sobre el río Cautín, destinado a poblar de salmones o truchas salmonídeas los grandes ríos patagónicos como el Yelcho, Aysén, Palena y otros que, según Albert, tenían aguas y temperaturas muy aptas para el cultivo. Ese mismo año, Albert se retiró de sus funciones y se dedicó a escribir sobre los bosques y la protección de la fauna, preocupado sobre todo por la caza indiscriminada de animales, como la chinchilla. Federico Albert Taub, que tenía carta de ciudadanía chilena desde el año 1910, murió finalmente en Santiago en noviembre de 1928.
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3: Una emergencia en la localidad de Labranza es atendida por bomberos. Nos entrega los detalles Carlos Martínez.
4: Dos unidades de bomberos avanzan a esta hora hasta Isla Negra con los Robles. Esto es localidad de Labranza, en la comuna de Temuco. La central de radio ha recibido un llamado dando cuenta de que hay fuego en un transformador eléctrico y por eso ha pedido la presencia de dos unidades. Una de ellas desde Temuco, la unidad Hazmat, de respuesta a incidentes con materiales peligrosos, de la segunda compañía, y un carro de la décima compañía, cuyo cuartel está precisamente en la localidad de Labranza. Isla Negra con los Robles, el punto de referencia, avanza bomberos para atender este llamado que deriva de fuego en un transformador eléctrico. También se ha pedido la presencia de personal de la compañía de electricidad. Estaremos ampliando. 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
5: Buenas tardes, Radio Bio Bio, semáforo de Avenida Javiera Carrera. En dirección al Jumbo Los Pablos, averiado hace una hora aproximadamente. Esta es la segunda vez que paso y bueno, hay un alto tráfico, así que la unidad operativa que se haga presente. Gracias, saludos.
3: Alto tráfico, como lo dice nuestro auditor, así que mucho cuidado ahí con los semáforos que están sin funcionamiento en sector de Javiera Carrera, como bien lo decía nuestro auditor.

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15: Horas en punto, vamos con la revisión de noticias. Manifestantes fueron detenidos tras el término de la visita al mercado de Concepción de Radio Bio Bio en esa zona, nos cuenta Carlos Morales.
16: Con al menos 4 detenidos terminó esta visita realizada por el presidente de la República, José Antonio Kast, hasta el Mercado Central de Concepción. Una visita que en la cual también participó el ministro de Vivienda, Iván Poduje, y estuvo encabezada por el alcalde de Concepción, Héctor Muñoz. A las afueras de este mercado hubo una manifestación donde participó un grupo reducido de personas. Según pudimos conversar con carabineros, no hay una cifra exacta, ya que es un procedimiento policial en completo desarrollo, pero esto habría sido por agresiones verbales por parte de los manifestantes hacia personal de carabineros. Es por ello que personal de control de orden público del COP tomó detenido entonces hasta el minuto y de manera preliminar a 4 personas al término de esta actividad encabezada por el presidente en pleno centro de Concepción. En el lugar, Bio Bio, la radio.
15: Contamos también que en 2023, y mientras el actual jefe de migraciones, Frank Sauerbaum, era diputado, firmó una petición al entonces presidente Gabriel Boric para flexibilizar los trámites a migrantes haitianos. Ello fue reflejado por el anterior director de la entidad, Luis Taller, quien está en el ojo de la polémica por los desaparecidos niños haitianos que ingresaron al país y que hasta hoy nadie sabe de su destino. Al respecto, Sauerbaum, de Renovación Nacional, señaló que, o respondió a Taller, a quien acusó de querer empatar la situación. Tratar de empatar con este proyecto de resolución es muy básico, dijo a The Clinic. El punto central del proyecto de 2023 era administrativo, no era una norma de ingreso y ni una flexibilización general, indicó Sauerbaum. Vamos también a revisar noticias de la zona. Para ampliar información, por una emergencia en la localidad de Labranza, nos cuenta Carlos Martínez.
17: Sí, efectivamente, bomberos está trabajando a esta hora en Isla Negra con los Robles, en la localidad de Labranza, fuera de un colegio que hay en el lugar, un transformador combustionó, por lo que se pidió la presencia de bomberos. También se gestionó por parte de la central de radio que arribara al lugar personal de la Compañía General de Electricidad para intervenir en ese sector donde, insistimos, un transformador eléctrico ha combustionado, lo que generó preocupación entre los vecinos. Esto es fuera del colegio que hay en ese lugar, Isla Negra con los Robles, localidad de Labranza. Un carro de la décima compañía, cuyo cuartel está en Labranza, y otro de la segunda compañía, especialista en respuesta a incidentes con materiales peligrosos, se trasladaron hasta el lugar para atender esta emergencia. Se espera por ahora el arribo de personal especializado de la empresa eléctrica CGE, según se ha dicho, que correspondería al sector de donde ocurre esta emergencia. Bio Bio, la radio.
15: En el plano internacional, la candidata Keiko Fujimori se acerca a ser la próxima presidenta de Perú al aventajar en cerca de 40.000 votos a Roberto Sánchez, cuando restan por escrutarse cerca de 113.000 votos de la segunda vuelta de las elecciones presidenciales celebradas el pasado 7 de junio. Con el 99,4% del escrutinio, Fujimori obtiene el 50,1% de los votos válidos al frente del 49,9% de Sánchez. La diferencia entre ambos es exactamente de 39.566 votos, cuando restan por contabilizarse 565 actas con observaciones que siguen en manos de los jurados electorales. La mayoría de la capital, Lima, donde la líder del partido fujimorista Fuerza Popular es la más votada, en detrimento del líder del partido Juntos por el Perú. 18:05, hasta aquí la revisión de noticias.
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Oye, estaba viendo por acá, a días de las vacaciones de invierno alertan por pic de virus respiratorios e instan a vacunarse. En mi casa ya llegó el pic, ya. Una cayó por lo menos. Vamos a ver, que ojalá que no nadie más se enferme. Una está saliendo recién de un resfrío bastante fuerte que le dio, no mejoraba con nada. Y le decía, pero toma líquido. Y no hay caso. Pero ya está mejor, ya está mejorcito. Y hay que vacunarse. Nosotros nos vacunamos todos, sí, pero el Ministerio de Salud dice que están aumentando las enfermedades respiratorias porque ellos llevan un registro, ¿cierto? Todas las semanas van viendo qué virus van circulando, cuáles son los que más están afectando a la población. Y hacen un llamado a reforzar todo lo que es la vacunación de las personas, sobre todo las de grupo de riesgo, los adultos mayores, los niños, que son más delicados y que pueden verse mucho más afectados con un virus que una persona de edad más promedio. Así que eso, hay que prepararse para este invierno, que ya no queda nada para que llegue el invierno, y ojalá que no nos afecten tanto los virus, que van a comenzar a circular mucho más todavía en esta nueva temporada. Noticia que está y que puede leer también en nuestro sitio web biobiochile.cl. 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

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Y atención a este aviso, Codiner informa a los usuarios que se va a realizar un corte de suministro eléctrico, esto a solicitud de CG Transmisión, para que se realicen trabajos de mantención de equipos en la subestación Gorbea. Esto se va a realizar, este corte, el domingo 21 de junio, a partir de las 9 horas hasta las 15 horas, y este corte afectará a los siguientes sectores rurales: Callejón Lumaco, Puente Salinas, Botacura, Faja Ricci, Primera Faja Mune, Segunda Faja Mune, Tercera Faja Mune, Cuarta Faja, Quinta Faja Colga, Sexta Faja Rinconada Donguil, Séptima Faja Huicapi, Rincón del Rinco, Eliuco, Prado Nancahue, La Variante, Ñancul Norte y Mayoco. Todas estas localidades son de Gorbea, Pitrufquén, Villarrica y Loncote. Así que Codiner sugiere ese día, domingo 21, tomar todas las precauciones para disminuir los efectos que esta suspensión pueda ocasionar, aislarse de la red pública si posee un inversor o grupo generador, y también se reserva el derecho de energizar las instalaciones antes del horario indicado. Esto lo informa Compañía Distribuidora de Energía Eléctrica, Codiner S.A.

dan ganas, menos mal que no es viernes, me dan ganas como de salir con esta musiquita. Está entretenida, está como alegre, ¿cierto? Ahí está ya más tranquila, así que día jueves nomás. A ver, ¿y mañana cómo va a estar? No, esa está tranquila también, esa sí. Esa sí es como más cumbiera, esa me gusta. Pero para mañana, por favor. Hoy día algo más tranquilo. Oye, a propósito de música, música bonita, música del recuerdo también, vuelve Marisela, la dama de hierro, incomparable ella con todas sus canciones. Fue un exitazo cuando estuvo la última vez en Temuco y ahora repite en este 2026. El domingo 12 de julio, para todas las fanáticas de Marisela, se vayan preparando, va a estar en el Gimnasio Olímpico de la Universidad de la Frontera y las entradas están disponibles a través de passline.com. 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Les cuento que se nos vienen luego las noticias. Noticias de Radiograma Tarde para que se entere de todo lo que ocurrió en nuestra región, en el país, en el mundo, a través de las noticias de Radiograma Tarde. Y luego seguimos con mucho más aquí en Bio Bio, la radio.

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5: La moneda hizo un llamado a reforzar la coordinación entre las instituciones involucradas para ubicar a los menores haitianos cuyo paradero aún se desconoce.
6: El presidente ha hecho un llamado a la responsabilidad y seriedad en el tratamiento de este caso, reaccionando con urgencia para despejar los vacíos de información que se han detectado.
7: En medio de las confusas explicaciones entregadas por el exdirector del Servicio Nacional de Migraciones, Luis Eduardo Taller Correa, las críticas del oficialismo comienzan a extenderse hacia el exministro Álvaro Elizalde.
8: Aquí tienen que renunciar los responsables. Cualquier funcionario que haya estado a cargo de esta situación y no haya hecho lo que correspondía.
9: Son tantas las falencias que se observan que la pugna política queda al margen de esto.
5: La justicia rechazó el sobreseimiento definitivo de Daniel Jadue en el caso Luminarias. A 5 años de las primeras diligencias, el exalcalde de Recoleta podría ser formalizado en la lista.
10: Creemos que no habían antecedentes que permitieran arribar a la convicción de que absolutamente inocente el don Daniel Jadue, ni que tampoco ha habido delito, así que estamos conformes con la resolución.
7: La Corte Suprema quedó en acuerdo con la resolución sobre la legalidad del allanamiento al vicepresidente de Azul Azul, José Ramón Correa, representante legal de Romántico Viajero, ligado al caso Sartre.
11: Entendemos que hay un error en la valoración de los antecedentes concretos que se tuvieron a la vista al momento de decretar por el cuarto juzgado de garantía la medida intrusiva. Y eso es lo que tratamos de dejar claro hoy día.
5: Jueza Alejandra García, a cargo de la causa del mega fraude a Fonasa, se inhabilitó tras abrirse un acuerdo de remoción en su contra por viajar al extranjero con licencia médica.
12: Si esa inhabilidad se resuelve favorablemente, o sea, se declara que la jueza está inhabilitada, se anula el juicio. No va a haber fallo, este juicio ya está terminado, o sea, solo falta la dictación del fallo.
7: En un balance de los 100 primeros días de su administración, el Ejecutivo aseguró que son el gobierno que tomó las decisiones difíciles para devolverle a Chile el rumbo.
13: Expectativas de campaña absolutamente incumplidas.
14: Hay señales que son positivas y hay señales que nos preocupan.
15: Creo que ha ido de menos a más.
5: El oficialismo descartó que la idea de una eventual acusación constitucional contra el ministro Jorge Quirós significa una amenaza real y acusó que se trataría de un nuevo chantaje de la oposición.
16: Cuando uno presenta o quiere presentar una acusación constitucional, se debe basar en el mérito de esta.
17: Como una especie de represalia, como una especie de venganza.
7: La Comisión de Seguridad de la Cámara de Diputados aprobó en general un proyecto que busca aumentar las sanciones por atentados o insultos a funcionarios policiales en el marco de la agenda Naín Retamal 2.0.
18: Vamos a avanzar en esta ley tan importante que es para la seguridad y protección de nuestros carabineros y de la policía en investigaciones.
5: Parlamentarios y alcaldes de la región metropolitana sostuvieron un encuentro para impulsar una iniciativa que busca penalizar el uso de los rucos.
19: Queremos que nuestras veredas, parques y calles vuelvan a estar seguros, usados por las personas.
7: El Ministerio de Salud advirtió un alza en los virus respiratorios. La positividad alcanzó un 52% previo a las vacaciones de invierno.
20: la influenza no se toma vacaciones. Queremos hacer un llamado directo a todas las personas y adultos responsables de niños entre 6 meses y 5 años que aprovechen este espacio de las vacaciones escolares para poder acudir a los distintos puntos de vacunación.
5: Noticias del exterior. Las Fuerzas Armadas estadounidenses levantaron el bloqueo a todos los buques comerciales con destino y origen en Irán tras la firma del acuerdo.
7: La derechista Keiko Fujimori se acerca a ser la próxima presidenta de Perú al avanzar en cerca de 40.000 votos al izquierdista Roberto Sánchez.
5: La opositora Dinora Figueroa regresó a Venezuela tras una invitación de Estados Unidos para abordar la transición política en ese país.
7: Y en el deporte, desde las 20 horas, Universidad de Chile recibe a O'Higgins de Rancagua, completando la primera rueda del torneo nacional.
21: Si nosotros ganamos, quedamos terceros, con 15 partidos por disputar. Queda un montón y eso es lo que tenemos que intentar y seguir trabajando y tener el compromiso total de lo que representa esta institución y esta camiseta.
5: A esta hora, el árbitro chileno Cristian Garay debuta como juez principal en el Mundial 2026, dirigiendo el partido entre Canadá y Qatar.
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5: A ver, el Estado se ha puesto en marcha. El Estado se ha puesto en marcha para ubicar a estos niños haitianos. Y veremos cómo reacciona el Estado, porque todo lo ocurrido es simplemente la demostración de la deficiencia del Estado en preservar, por ejemplo, los derechos de estos menores de edad, que no se sabe dónde están y no se sabe cómo están, porque, yo insisto en la validez de una política migratoria, pero que sea, digamos, regulada, ¿no es cierto? Y aquí lo que ocurrió es que el Estado falló para entregar licencias, libertades, digamos, para esta migración. Esto permitió un ingreso desordenado, por decirlo suavemente, porque no sabemos si hay comisión de delitos, trata de personas, etcétera, etcétera. No hubo capacidad del Estado de hacerle seguimiento a las personas que permitió ingresar. O sea, todo un desastre. Entonces, hoy día nos encontramos con la primera reacción de este denominado Estado burocrático, ¿no? Vamos a hacer una comisión, que las instituciones nuevamente hagan una revisión de lo que se hizo. ¿Y todo por qué? Bueno, porque todo se hizo mal. No estaríamos revisando qué se hizo bien o qué se hizo mal o por qué pasó esto si se hubiese actuado como corresponde. Entonces, insisto, separar el debate legítimo de qué política migratoria tiene Chile, qué elementos deberían ponerse sobre la mesa para que las personas que, en este caso, un Estado acepta, pero tendrá que hacerse con ciertas garantías, dejando eso de lado, que es un debate legítimo. Hay países, ¿no es cierto?, que establecen cuotas, incluso cuotas profesionales, Néstor, tengo entendido. Ya, dejando.
7: Sí, Oceanía.
5: Aquí lo que hay es un Estado.
7: Sí, pero
5: que, o por debajo de la mesa, quiso hacer algo, pero que falló en lo fundamental, que es la preservación de los derechos, en este caso de menores, que ingresaron a nuestro país, que por lo tanto el Estado tenía el deber de garantizar sus derechos.
7: Mira, tú en el mundo privado, cuando tomas decisiones, y esto le puede ocurrir a cualquiera, incluso a cargo de, no sé, un mini market, uno va tomando decisiones, ¿no? O sea, lo que es del sentido común, lo que es mejor hacer, no lo que el jefe a uno le instruyó. Obviamente eso en general está como una línea, pero uno en el día a día también toma decisiones. ¿Por qué lo menciono así? Porque acá se tomaron un montón. Hubo un análisis interno de una política, ¿no es cierto?, que era apoyar, porque eso es lo que se está hablando, ¿no? Durante los 4 años de Gabriel Boric era apoyar lo que estaba, la crisis, la brutal crisis que estaba viviendo el pueblo haitiano. Les mataron al presidente, recuerden que hubo una operación, entraron tipos armados en la noche y mataron al presidente en su cama, literal, a vista y paciencia de toda su familia. De una crisis donde Puerto Príncipe está tomado por un grupo de narcos o incluso, yo no sé si son narcos directamente o son colaboradores de grandes narcos centroamericanos.
2: Son bandas armadas, no son varias, o sea...
7: Y que operan y controlan sectores.
2: Y son tantas que algunas operan como una federación.
7: Efectivamente. ¿Ah?
2: Y se disputan con otra, pero claro...
7: Y por el otro lado de la isla está Cabo Haitiano, ¿no es cierto? Donde hubo fuerzas de tarea de Chile muchísimo, porque hay que recordar también que aquí la familiaridad que puede tener el pueblo haitiano que no habla español, que ellos hablan entre francés y creolés, es porque también Chile tuvo una presencia muy fuerte en Haití, producto de la MINUSTA, ¿no es cierto?, por las misiones de paz que se llevaron adelante para colaborar, digamos, con el retorno a una democracia en ese país, algo que no se ha podido, por eso algunos hablan que es un Estado fallido. Pero, ¿por qué menciono esto? ¿Y por qué lo digo cuando se toman decisiones en el mundo privado? Porque acá se quiso colaborar, pero se utilizó la misma institucionalidad del día a día, esta poltrona del empleado público, del funcionario que no hace más de lo que tiene en una cartilla, donde delante de todas estas instituciones se les pasaron una y otra vez, ¿no es cierto?, los sobres amarillos que tanto hablaron, los medios de comunicación. Recordaba ayer un ex parlamentario que con Cristian Borcós, que andaban a la siga de los haitianos que bajaban de los aviones el año 2025, el 2024. Es decir, esto se sabía, todos son generales después de la batalla, pero sí hubo alertas de personas específicas que levantaron la mano y dijeron, oye, algo está pasando, la institucionalidad fue el problema. Si se quería ayudar a Haití, donde todo lo que viene desde ese país, un Estado fallido, como lo han denominado varios especialistas, era entonces reforzar el trabajo con ese país si se quería trabajar en materia de, valga redundancia, en materia de reunificación. ¿Me explico? Si se quería entregar por parte del Servicio Nacional de Migraciones para unir a papás haitianos, papá, mamá, que se vinieron acá buscando un sueño, imagínense, buscando, teniendo un sueño de vivir en una condición algo mejor de lo que se está viviendo en Haití. A uno no le gusta hablar de lo que uno ha vivido, pero por este trabajo, por BioBio, me han tocado estar en 3 oportunidades en Haití. Y sabemos exactamente, con nuestros ojos, aquí en la radio lo hemos contado, de lo que se vive en Puerto Príncipe y en Cabo Haitiano.
2: Mira, la violencia en Haití en los primeros 5 meses de este año ha provocado al menos 2.310 muertos. Y imagínense la región metropolitana. La zona metropolitana de Puerto Príncipe, de la capital, está dominada en un 75% de la superficie por las bandas armadas. Ya. O sea, el Estado no controla el 75% de la zona metropolitana de la capital de Haití.
7: Puerto Príncipe, que yo le voy a decir, porque esto no me lo cuentan, uno lo vio, tiene canales donde va... ¿Lo digo o no lo digo?
2: Los desechos.
7: Desechos, ríos de caca. Lo que usted imagínese, el mal olor, el hedor que sale.
2: El alcantarillado es una excepción.
7: Es una excepción. Sí. Pero sin embargo, a pocas cuadras de eso, los que han estado allá lo saben, los haitianos que hablan español, nos pueden escribir a nuestro WhatsApp. Tenemos hartos auditores que son haitianos y que ya dominan el español y que pueden escribir. Hoy día nos llamaban algunos. Tú te encuentras con venta de autos sobre los $100,000 en una calle. ¿Sabe por qué se lo digo? Porque esta es la realidad. Y si alguien quiere escapar de allá y Chile quiere apoyar, está perfecto. Pero la institucionalidad lo que debía haber hecho era no tener a un burócrata frente a un vidrio viendo si es que viene un certificado, viene esto, si falta esto, si la fotocopia, si vamos a bajar los niveles o los estándares para exigirle documentos a quienes vienen de ese país. ¿Por qué lo menciono? Porque ahí es donde Migraciones, Interior, con Cancillería, con las policías, tenemos tanto agregado en distintas partes del mundo de las policías, y que en Puerto Príncipe de hecho lo hay, está la PDI, haber levantado una verdadera oficina que trabaje, pero absolutamente punto a punto respecto a este programa de reunificación familiar. Eso es lo que haría si a uno lo mandan en un mundo privado y tienes que dejar tomar todos los resguardos.
2: Y antes, si el Estado de Chile efectivamente quiere implementar una política o quiso implementar una política para ayudar, como tú dices, a Haití,
7: que es lo más probable, a la luz de lo hecho, así era.
2: Y debió haber sido un debate, yo creo que un poco más transparente, no lo fue. Está bien, tú puedes traerlo, pero no puedes aquí tratarlos como un desecho.
7: No.
2: Mínima responsabilidad, ¿no es cierto? Entonces, ¿qué es lo que ocurre hoy día? Que hoy día está lleno de campamentos con haitianos, gente de mucho esfuerzo. Está bien, puede que hayan ahí delitos.
4: Con una cultura distinta a la de nosotros.
2: Pero eso es minoritario. Y la mayoría de gente que viene aquí y que ha venido a ganarse la vida. Entonces, cuando un Estado adopta una política para atraer o abrir la puerta y después son tratados ahí como un desecho, eso es inaceptable. Y por lo tanto, también hoy día, que hubiera una preocupación, ¿qué se hace con esa gente a la cual se le aceptó ingresar y que hoy día está invisibilizada? Porque esa es la verdad. Algunos trabajando en condiciones muy, muy precarias, con el problema del idioma de muchos de ellos también.
4: Sí, que es muy complejo.
2: Entonces también necesito una mirada un poco más amplia. ¿A qué se compromete el Estado y qué se hace en virtud de esos compromisos? Porque esa gente ya está acá.
4: Ya, pero seguramente van a seguir las responsabilidades políticas. Y solo para terminar, y vamos a dar vuelta a la página porque este es otro tema, que a muchos nos llamó la atención, ¿no? Que se diera a conocer en alguna prensa especializada en materia de defensa, de que Estados Unidos había encargado, ¿no es cierto?, para la venta 11 F-35. Quienes viven en Santiago o quienes viajaron de regiones a la FIDAE pudieron observar este avión de guerra, ¿no es cierto?, que trajo Estados Unidos para... que hizo demostraciones, el sonido era inmenso, se podía ver el avión cómo rompía la fuerza de gravedad, etcétera, etcétera, todas las bondades de este avión. Y se decía, mire, hay un país que cerró este acuerdo con Estados Unidos. Se le pregunta al ministro de Defensa y dice, mire, las compras nunca ni se pueden ni confirmar ni descartar, y hay todo un tema de estratégico, de secretismo, qué sé yo. Yo le voy a decir de inmediato, compra de F-35, no. Chile no va a gastar 150 millones de dólares en adquirir, se supone, esos 11 aviones. Y la razón es muy simple. La razón es muy simple. Porque Chile tiene y necesita trabajar, ¿no es cierto?, en un programa para recambio de aeronaves que ya están, de buques, que ya están, o fragatas, que ya están. Hoy día hubo una actividad en Talcahuano donde estuvo el presidente, estuvo el comandante y jefe de la Armada, ¿no es cierto?, justamente en estos temas, pero se necesita, no hay plata, y por ende cualquier adquisición que se haga no va a entrar en un debate ahora, porque no hay plata.
2: Hay prioridades.
4: El ministro Quiroz les va a decir, señor, no, no hay ninguna posibilidad, hay prioridades. Pero aun cuando existan prioridades, les voy a decir de inmediato, porque nos enteramos de esto y es bueno que todos como ciudadanos sepamos. Si es urgente dentro de esa lista de prioridades el recambio, por ejemplo, de dos de los submarinos que tiene la Armada. Eso sí, entre ellos el Thompson. ¿Por qué? Porque están cumpliendo su vida útil. Los submarinos, yo creo que uno, gracias a este trabajo, se entera, conversa, habla con las personas que están vinculadas y uno entiende que esto no es porque queramos tener un submarino y vernos distintos. No, tenemos 4.000 kilómetros de costa y evidentemente el submarino puede resultar clave y ha resultado clave incluso en descubrir, observar, mirar y entregar data, ¿no es cierto?, para el combate del mismo crimen organizado, el narcotráfico. Eso podría estar dentro de las prioridades antes de un F-35. Pero si nos vamos a los aviones, hay prioridades. Por ejemplo, el recambio de los Hércules C-130. ¿Se acuerda el que explotó en camino a la Antártica?
2: El que se precipitó, claro.
4: Claro, que se supone que explotó, que no se encontraron solo en el mar de Drake un par de pedazos. Bueno, esos aviones que cumplen ya 50 años en operaciones, o que tienen 50 años, tienen menos en operaciones en Chile, pero que tienen 50 años operando, que se han adquirido, son necesarios y forman parte de la estructura estratégica. Imagínese un terremoto en alguna parte de Chile donde las carreteras se caen. Estos aviones, como los Hércules, son claves para el suministro de bienes, de servicios, ¿no es cierto?, para hacer puentes aéreos. También está el caso del 767, que es este avión multipropósito que traslada al presidente, pero también tropa. También es un avión de los fines de los 80, que también requiere cambio. Es decir, hay un montón de prioridades, tanto aéreas, navales, militares, qué va a pasar con los Leopard. Antes de los aviones F-35, para aclarar ese punto, ya que muchos preguntaban, ¿es verdad que Chile va a adquirir estos aviones F-35? No. El orden de prioridades, la verdad que es otro, y por ahora tampoco hay una carta estratégica. Vamos a ver si el presidente Kast presenta en los próximos meses una carta vinculada a esto que estamos hablando.
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28: Faltan 9 minutos para las 19 horas. Continuamos con la revisión de informaciones, dando cuenta de una emergencia que hace algunos instantes ocurrió en la ruta Temuco-Labranza, kilómetro 2. Se nos da cuenta de que bomberos acuden al lugar para atender un llamado por la emergencia en un vehículo. Combustión del motor de un vehículo, acudió bomberos. Situación que afortunadamente está ya controlada hace solo instantes. Mientras tanto, le contamos además que en el ámbito policial, en estudio, a esta hora hay información con el periodista Rodrigo Aguilera.
29: Se trata, Carlos, de un hecho policial vinculado principalmente al robo de especies que afecta a estudiantes y también, en al menos un caso confirmado, un docente en universidades de Temuco. En particular, la Policía de Investigaciones, detectives en este caso de la Brigada de Investigación Criminal, lograron detener a un hombre que es mayor de edad porque estaría vinculado con el delito de hurto simple, así se denomina, que ocurrió al interior de una institución de educación superior en la capital de la Araucanía. Lo que ocurre es que fue denunciado por distintas víctimas porque habían reportado que se habían sustraído especies. Entre estas, por ejemplo, se indican en los objetos recuperados computadores, teléfonos celulares, bolsos y lentes, además de dinero en efectivo. Y todo esto suma cerca de 2.500.000 pesos. Esto también tras, obviamente, la revisión del domicilio de quien ha sido detenido. Esta persona quedó a disposición de la justicia, pero reiteramos que es un delito que tiene relevancia porque se registra en distintas casas de estudios superiores y en este caso fue detenido tras el robo a un estudiante y a un profesor.

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1: La Armada terminó la primera parte de la construcción del buque multipropósito Magallanes con la ceremonia de lanzamiento al mar, esto en medio del programa de construcción naval Escotillón 4. Se espera que esta primera nave de esta iniciativa que realiza ASMAR esté operativa por completo en 2027. Tiene los detalles Óscar Valenzuela de Radio Biobío en Concepción.
2: Un hito de relevancia nacional y geopolítica es la que se desarrolló en los astilleros de la Armada en Talcahuano con la ceremonia de lanzamiento al mar del buque multipropósito Magallanes, el primero de los cuatro que considera el programa de construcción naval Escotillón. Hasta Talcahuano llegó el presidente de la República, José Antonio Kast, para participar de esta instancia de relevancia para la defensa y soberanía nacional y confirmó las labores que realizará pronto esta embarcación.
3: Este buque reforzará la acción del Estado chileno en el océano y en las zonas extremas de nuestro país, incluyendo especialmente la zona antártica que tenemos el deber de cuidar y de resguardar. Con su tripulación se especializarán en operaciones anfibias, transporte estratégico, operaciones de búsqueda, cate, temas científicos y también ayuda humanitaria.
2: En el frontis de la segunda zona naval, con base en Talcahuano, hubo protestas por parte de gremios de la salud y la CUT de la provincia de Concepción, cuyo presidente, Miquel Capetillo, quien además es secretario del sindicato de ASMAR, valoró la construcción naval y espera que no haya recortes de presupuesto.
4: Para nosotros es un enorme orgullo tener esta política nacional de construcción naval. Esperamos que el presidente ahora se pronuncie porque tiene que firmar el nuevo contrato, porque si no va a quedar inconclusa esta política.
2: Parlamentarios de la zona esperan que el programa de construcción naval siga desarrollándose sin problemas. Así lo manifestó el senador Gastón Saavedra y el diputado Álvaro Ortiz.
5: Lo que contribuye a ir superando gradualmente la tasa de desempleo que tenemos en la región. El 10% de los habitantes de la región del Biobío están desempleados.
6: Y en mar, junto con Huachipato en su momento y tantas otras empresas, son fundamentales para todo este tipo de actividad económica.
2: Recordemos que el Magallanes es la primera de cuatro embarcaciones de este tipo que se construirán en los astilleros de ASMAR en Talcahuano por una suma total de más de 410 millones de dólares.
7: Manteniéndonos en temas políticos, el que fuera ministro de Interior del segundo gobierno de Michelle Bachelet, Jorge Burgos, hizo un mea culpa respecto a que no vieron los impactos que tendría el crimen organizado en Chile. Asimismo, sentenció que el gobierno de Boric no dejó una emergencia en seguridad. El informe es de Cristian Valdebenito desde Radio Biobío en Puerto Montt.
8: Fue en el contexto de la presentación del estudio de persecución penal del crimen organizado en la Universidad San Sebastián que el que fuera ministro del Interior y Seguridad Pública de Bachelet II en los años 2015 y parte del 2016 reconoció que no se vieron los efectos de este fenómeno en el país. Consultado Jorge Burgos, si no se le tomó el peso a la penetración de estas bandas organizadas, así contestó a la radio.
9: Probablemente hubo la sensación en Chile de muchos actores, lo que me incluyo, de que ciertos elementos del crimen organizado nunca iban a pasar en el país, porque era un país que estaba protegido. Yo reconozco eso, yo creo que hubo la sensación errónea de que por alguna razón Chile iba a distinguirse una vez más del resto del barrio. Y eso no pasó.
8: Respecto al sentido de emergencia en seguridad que ha desplegado la actual administración desde la campaña, sentenció que no estamos viviendo una crisis en el país.
9: Creo que en materia de seguridad tenemos una situación compleja desde hace varios años, pero no puede decirse que durante el gobierno anterior se creó una emergencia. El gobierno anterior empezó bastante dubitativo, por decirlo menos, en materia de seguridad, pero terminó bastante mejor. Yo creo que la conducción de Tobay Cordero fue interesante desde el punto de vista de crear una institucionalidad.
8: Burgos también recordó el cambio de la ministra de Seguridad a los 30 días del gobierno de Kast, destacando las señales que entregó el actual secretario de Estado, Martín Arrau, al rescatar el plan de la administración anterior, apuntando a énfasis y estrategias. En Puerto Montt, Biobío, la radio.
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1: Siguen las investigaciones para aclarar violentos y graves hechos ocurridos al interior del CESFAM de Monte Águila. Un ajuste de cuentas sería la motivación de los hechos. Nos cuenta Mario Tapia de Radio Bio Bio Los Ángeles.
10: Una de las personas involucradas en la agresión con arma blanca habría señalado a viva voz antes de huir del lugar que esto era una venganza porque estas personas hace algún tiempo les habían golpeado y robado y que estos actos habían quedado impunes. El capitán de Carabineros y comisario de Cabrero, José Navarrete, en tanto sostuvo que manejan algunos antecedentes de lo anterior y que los hechos están siendo investigados por un equipo especializado de la sección de investigación policial de Carabineros CIP, confirmando además el reforzamiento de los patrullajes exteriores del Centro de Salud Familiar afectado.
11: Dos personas mientras eran atendidas en el CESFAM de Monte Águila fueron agredidas por un grupo de personas que llegó al lugar. Fueron agredidas con golpes de pie y puño y con un arma blanca. Individuos después se dieron a la fuga en dirección desconocida.
10: En tanto, la Municipalidad de Cabrero, a través de un comunicado oficial que contiene solo texto, rechazó los hechos y comprometió investigación de los mismos, adoptando mecanismos inmediatos de seguridad en el CESFAM referido. Los concejales Mauricio Rodríguez y Miguel Esparza, junto con lamentar y condenar los hechos, solicitaron urgentes medidas de seguridad para aplicar en el centro de salud afectado por estos hechos violentos, como lo señaló el concejal Miguel Esparza.
12: Como concejal de Cabrero, quiero expresar mi más profundo rechazo a los hechos de violencia ocurridos ayer en el CESFAM de Monte Águila. Nada justifica situaciones que pongan en riesgo la integridad de los funcionarios de la salud. Quiero solidarizar con todos los trabajadores y usuarios que se vieron afectados por este lamentable hecho. Nuestros establecimientos de salud deben ser espacios seguros donde prime el respeto y la tranquilidad. Asimismo, exigiré que se refuercen y mejoren las medidas de seguridad en el CESFAM y en los demás recintos de salud de nuestra comuna.
10: En tanto, el concejal de Cabrero, Mauricio Rodríguez, agregó que esta situación perjudica a usuarios, trabajadores de la salud y a toda la comunidad de Cabrero.
13: Nadie debería tener que presenciar situaciones como las vividas en el establecimiento de salud, lugares que deben estar destinados al cuidado de las personas y el trabajo de nuestros funcionarios. Este tipo de hechos no solo altera el normal funcionamiento del recinto, sino que también genera preocupación e inseguridad en toda la comuna.
10: Otro dato importante es que los afectados se han negado a entregar a Carabineros una versión detallada de sus agresores, lo que estaría confirmando el posible ajuste de cuentas de manera preliminar, lo que es materia de plena investigación policial. En Los Ángeles, Bio Bio, la radio.
7: En la región de O'Higgins fueron detenidos 5 delincuentes que asaltaron a comerciantes en Osorno y Valdivia. Los detalles con Diego Malverde desde Radio Bio Bio en esa ciudad.
14: Llegaron al sur desde Santiago, pero no precisamente para dedicarse al turismo. Según los antecedentes de Carabineros, los 5 sujetos habrían protagonizado un asalto en un local de juegos de azar en Osorno, robando cerca de 4 millones de pesos. Luego se trasladaron a Valdivia para continuar con el tour delictual. En la capital de Los Ríos, intimidaron con armas de fuego a un comerciante chino en un local de Avenida Picarte, a quien le habrían robado más de 2 millones en efectivo. Tras ambos asaltos, retornaron a la zona central, pero fueron capturados por Carabineros en un control cerca del puente Cachapoal en la región de O'Higgins. Así lo indicó el jefe de zona de Los Ríos, el general Carlos Contreras.
15: Cuando iban camino a Santiago, específicamente la región del Libertador Bernardo O'Higgins, logrando la detención de 5 personas que fueron puestas a disposición del Ministerio Público, logrando recuperar gran parte del dinero que fue sustraído al empresario extranjero aquí asaltado aquí en Valdivia.
14: En específico, son 3 hombres y 2 mujeres que fueron puestos a disposición de la justicia para la audiencia de control de detención y formalización por el delito de robo con violencia e intimidación. Estos sujetos mantienen un amplio prontuario policial y la captura se dio tras la alerta entregada a las unidades policiales respecto a las características físicas de los involucrados y del vehículo en el que se trasladaban. En Valdivia, Bio Bio, la radio.
1: Vamos a Radio Bio Bio en Concepción, la información con Fabián Polanco.
16: En cualquier momento, Bio podría reponer el suministro de agua potable a un populoso sector de Collao. Hablamos de Los Lirios, Los Fresnos, Palomares y Nonguén. donde debió suspenderse el suministro de agua potable a raíz de la emergencia que se dio ahí en la calle Caleuche de la Villa del Huáscar a raíz de la rotura de un ducto de grandes dimensiones en lo alto de ese sector, lo que generó un verdadero río de agua y barro por toda la arteria hasta la avenida de General Novoa. Y lo que se está señalando es que estos trabajos podrían concluir en cualquier momento y por eso entonces se repondría de inmediato el suministro de agua potable a todos estos sectores. En Concepción, Bío Bío, la radio.
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7: Con 6 minutos. Seguimos revisando más noticias. El presidente José Antonio Kast exigió una coordinación efectiva entre las instituciones con el fin de esclarecer el paradero de los menores haitianos que entraron al país de manera irregular.
1: Mientras continúan las dudas por las explicaciones de Luis Eduardo Thayer, el oficialismo apuntó sus críticas al exministro de Álvaro Elizalde, quien de momento ha guardado silencio. Tiene más detalles. Gabriela Piña, buenas tardes.
22: Muy buenas tardes. Esta denuncia por el ingreso de menores de edad haitianos a nuestro país continúa, sabemos, movilizando a todo el mundo político. ¿Y quién se hace responsable? Es una pregunta que de momento aún sigue sin respuesta. En el gobierno, eso sí, han sido cautos. Esta mañana el presidente José Antonio Kast se reunió con representantes de los tres poderes del Estado, además de la Contraloría General de la República y también el Ministerio Público, todo esto en el Palacio de la Moneda. Tras el encuentro, el gobierno anunció que sostendrá nuevos encuentros para despejar los vacíos de información que se han detectado en torno a este caso, según lo plantearon, y fue la ministra de Desarrollo Social, María Jesús Wolf, quien va a encabezar la articulación de diversos ministerios del gobierno, bien digo, para trabajar en este tema, quien destacó el trabajo de coordinación que está llevando adelante la Moneda.
23: Establecer una coordinación efectiva entre las instituciones para encontrar las respuestas y soluciones que demanda este grave caso.
22: Quien también participó de este encuentro que se realizó esta mañana fue la presidenta de la Cámara Alta, la senadora de Renovación Nacional, Paulina Núñez, quien comentó que en este encuentro se había dicho que durante la próxima semana ya se debiese conocer el informe completo, el informe final de la Contraloría, que fue el que dio a conocer todo este caso.
24: Lo que se supo es que la próxima semana se va a conocer el informe final, porque estaban esperando también una información de la Dirección General de la Dirección de Migración y Extranjería y por lo tanto eso ya lo tienen.
22: Y en paralelo al trabajo de la Fiscalía y también del gobierno para esclarecer todo este caso, las miradas del mundo político comenzaron a dirigirse hacia las decisiones que se adoptaron durante el gobierno del expresidente Gabriel Boric en torno a este tema. El principal foco de los cuestionamientos ha recaído en el exdirector del Servicio Nacional de Migraciones, Luis Eduardo Thayer, militante, por cierto, del Frente Amplio. Esta semana, él mismo ha multiplicado sus apariciones públicas para defender su gestión y las decisiones que se adoptaron durante ese periodo. En concreto, sus intervenciones han tenido por objetivo explicar los cambios normativos aplicados en ese periodo y el funcionamiento de los mecanismos de control migratorio. Pero lo cierto es que los argumentos que él ha entregado no han logrado despejar las dudas en torno al proceso migratorio que se llevó adelante y han abierto así un nuevo debate sobre las responsabilidades políticas asociadas a todo este caso. Esta mañana, en conversación con T13 Radio, acusó Thayer una falta de decencia en el debate en torno al caso e hipocresía, porque, según planteó, en el año 2023 la Cámara le solicitó flexibilizar criterios de visas a haitianos, que ha sido uno de los puntos por los que más se le ha criticado. Una frase que fue cuestionada por el secretario general del Partido Republicano, Vicente Bruna.
2: Señor Thayer, esto no es un debate, es una situación de extrema gravedad. En segundo lugar, lo único irracional y exagerado es intentar bajarle el perfil a una situación tan grave como esta.
22: En esta misma entrevista, Thayer defendió su gestión y también aseguró que las denuncias realizadas durante su administración, que datan del 2023, correspondían a hechos distintos a los que hoy investiga la Fiscalía. A su vez, planteó que el caso revela fallas de coordinación entre distintas instituciones del Estado, no solo del Servicio de Migraciones. El caso, además, ha puesto la atención sobre otras exautoridades de la administración Boric que tuvieron participación en la conducción del área migratoria. En el oficialismo han planteado que las decisiones adoptadas no dependían exclusivamente del Servicio Nacional de Migraciones, apuntando algunos dardos al exministro del Interior, Álvaro Elizalde. Las críticas surgieron principalmente en el Partido Republicano y el Nacional Libertario. De hecho, el presidente de esa última colectividad, Johannes Kaiser, afirmó que debiesen renunciar todas las autoridades de estas instituciones que están involucradas en todo este caso.
3: Aquí tienen que renunciar los responsables. Tiene que renunciar el director de la Defensoría de la Niñez. Tiene que renunciar quien haya estado a cargo en la pedida en esta materia. Tiene que renunciar en Migraciones.
22: En la oposición, en tanto, han llamado a evitar recriminaciones prematuras y han planteado que la prioridad hoy día debe ser el avance de la investigación judicial para así esclarecer los hechos. Desde el Frente Amplio, partido en el que milita Luis Eduardo Thayer, defendieron sus explicaciones y afirmaron que ha aclarado oportunamente las alertas levantadas por el servicio que en ese momento dirigía. En tanto, el secretario general del Partido Socialista, Arturo Barrios, instó a dejar de lado la disputa política y concentrarse en el fondo del problema, poniendo el énfasis en la protección de los menores y también en el esclarecimiento de todo lo ocurrido.
4: Son tantas las falencias que se observan, que se han cometido por parte del Estado chileno, que la pugna política queda al margen de esto.
22: Mientras tanto, otras exautoridades de la administración del expresidente Gabriel Boric han optado por mantenerse al margen de toda esta controversia y limitar sus intervenciones públicas sobre este caso. Una de las pocas que se ha referido al tema es la exministra del Interior, Carolina Toa, quien aseguró hace un par de días en entrevista con El Mercurio que durante su gestión se presentaron efectivamente querellas contra 3 empresas involucradas en presuntas irregularidades y que posteriormente se suspendió la entrega de visas en Haití, que es también a lo que ha apuntado en más de una ocasión el exdirector de Migraciones, Luis Eduardo Thayer.
5: Igual, a ver, esta es una reunión, efectivamente, a ver, hay una nueva administración, hay que ver, porque claro, es fácil, pues, también es facilista decir, bueno, al gobierno también esto le sirve, porque si uno lo mira en términos políticos, toda esta crisis, el gobierno no tiene nada, no. De hecho, gente de su sector fue la que hizo la denuncia. O sea, podemos entrar en esa suma y resta, ¿no es cierto? ¿Al gobierno le conviene esta polémica? Sí, podrá decir un analista por acá o por allá. pero la verdad que acá hay al menos 200 niños que no se sabe dónde están. Como decía Aníbaldo, en Causa y Efecto, puede que estén en un lugar muy precario, en un campamento, tal vez están en Maipú, tal vez están en Estación Central, en Colina. Estoy hablando acá de la región metropolitana, pero también lo puede estar en Valparaíso.
0: Los campamentos tienen direcciones, pero son direcciones inexistentes para el Estado, ¿no? Hay campamentos que tienen una, que tú dices.
5: Entonces, por ejemplo, el campamento que estaba acá en la comuna de Cerrillo, me acuerdo de la alcaldesa anterior, que lo hablamos cuántas veces, que llegaron muchos haitianos ahí a ese campamento. Puede que los niños estén ahí, que sería el mejor de los casos en el sentido de que se pueda dar con ellos, que se pueda tener registro. Yo creo que esa es una prioridad. Yo creo que el presidente Kast no se equivoca, el fiscal nacional no se equivoca, Eugenio Campos no se equivoca cuando hay que ir a buscar esos niños, saber dónde están. En paralelo, y esto es lo otro, en paralelo, yo me imagino que se miraron las caras todos hoy día, todos ahí. La Contralora tiene que haber bajado los lentes para mirarlos bien, porque al final la única que hizo, y esto no es por tirarle flores, pero es la institucionalidad de la Contraloría la que nos tiene hoy día hablando esto, claro. Pero me imagino que se miraron y dijeron, aquí algo pasa. Somos unos completos e ineptos burócratas, pasando también por el Poder Judicial, y todos miramos para el lado. Entonces, aquí se necesitaba proactividad. Es efectivo que si hoy día hablaba con un fiscal en off y me decía, mira, ¿cuál es el problema? El problema es que cuando nosotros se intentó hacer una investigación, ya sea por oficio o porque la PDI vino a dejarnos los documentos, los niños tenían los documentos, eran reales. Pero nadie hizo una sumatoria de uno más uno más uno más uno, dejarse caer en ese avión cuando llegaba.
6: Que es a lo que apuntan las diferentes instituciones, ¿no? Cómo en este proceso, dependiendo de las capacidades que tiene cada institución para fiscalizar, de todas formas quedan ciertos vacíos, por así decirlo, y se van echando la culpa, por así decirlo, entre ellos. Pese a que, y es relevante también decirlo, ¿no? El proceso para traer a un menor de edad, uno se imagina que es un proceso burocrático bastante amplio, que hay demasiadas instituciones de por medio, y aún así pasó lo que pasó.
5: Para mí, yo lo voy a decir, esto es del punto de reporteo, al final el vuelo, porque cuando uno dice son todos unos ineptos al final del día, porque el vuelo del 15 de octubre, estaban todos oficiados, digámoslo así. Sí. Todos se habían mandado cartita, todos se habían mandado escrito. Es que no me contestaste, te vuelvo a mandar otro.
6: Y ya, las alertas estaban en todas las instituciones.
5: ¿Con todo eso?
6: Todas.
5: Les aterrizó un avión en la nariz, les revoloteó por las cejas, las pestañas, les pasó por el lado del oído la turbina del avión, y todo al final estaban mirando al techo. Por eso ese vuelo del 15 de octubre es un vuelo que no tiene excusa la institucionalidad chilena. Antes de eso, pucha, uno podría decir ya. Uno también, uno no juega, uno escucha y mira y cuenta historia. Pero la del 15 de octubre, ese avión fantasma que más encima tenía un itinerario que era Guayaquil y nadie ha explicado por qué se cambia a Lima, donde venía una X cantidad en la lista, X cantidad de niños, y de la noche a la mañana bajan a los niños en Lima, estuvo 12 horas el avión aterrizado ahí, y después se suben a otro donde había menos niños. ¿Qué pasó con los otros? ¿Los devolvieron a Haití? Hoy día hablaba con un colega, el editor de Radio Exitosa de Lima, ellos también están investigando, ¿no es cierto?, a nivel de Contraloría, a nivel de Contralores Aéreos, ¿qué pasó esa madrugada del 15, noche del 14 de octubre cuando aterriza ese avión allá?
6: Continuaron los mismos niños, bajaron algunos se subieron a otro vuelo. Son cosas que quedan en el aire y que uno también se hace esa interrogante, porque al final también es importante decir que la reunificación familiar es un derecho. Y el Estado chileno que se concrete ese derecho, sobre todo porque, claro, traen a los menores de edad y llegan a nuestro país, y uno piensa también cómo es posible que tampoco haya un seguimiento. Ya teniendo, quizás, ok, está el tema de que la situación en Haití es compleja a nivel político, es difícil, y lo ha planteado también Luis Eduardo Taller, conseguir los documentos legalizados y todo ese proceso. Pero estando en Chile, como uno dice, es tan complejo hacer un seguimiento a todos estos niños para hoy día ni siquiera saber dónde están todos.
5: Y Taller tiene que, digamos, o se queda solo o tiene que decir, pues si lo habló con el subsecretario del Interior de la época, si lo habló con el ministro del Interior o ministra del Interior, porque recuerden que primero estaba Carolina Toá, cuál fue el análisis que hubo, qué impacto tuvo las peticiones que había de la UNICEF sobre el tema de la reunificación. Todavía, yo creo que todavía queda harto por conocerse.
6: Muchas interrogantes abiertas.
5: Y lo más importante, ¿quién pagó los aviones? Porque yo no creo que este señor dueño de una de estas aerolíneas que vive en Estados Unidos lo haya hecho como ONG. ¿Alguien financió esa operación aérea?
8: ¿Cuánto cobraron?
6: Pues son vuelos que solo traen niños, en su mayoría.
8: ¿Qué agencias de viaje estuvieron involucradas?
5: Estuvieron estas cinco que están en el radar desde hace rato, que son las, ¿se acuerdan cuando lo LAB se llamaba una aerolínea? Con Sky, que fueron las primeras que estuvieron operando con Puerto Príncipe, estoy hablando del 2014 al 2017, si la memoria no me falla, fue el mismo sistema, porque ahí cobraban un ticket, básicamente, de $3,500 a casi 3 millones y algo de pesos, en condición que en un pasaje normal, por ejemplo, a República Dominicana, lo decíamos ayer, cuesta, no sé, se puede meter usted ahora en internet, si lo compra un mes antes, son 600, 700 mil pesos. O sea, igual estaban haciendo un gran negocio.
6: Que es una de las teorías también que se ha
5: puesto
6: en investigación.
5: Gracias, Gabriela.
6: Buenas tardes.
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7: Bueno, y en esta misma línea, la ministra de Desarrollo Social, María Jesús Gulf, ha liderado reuniones por el caso precisamente de los niños haitianos. Bárbara Payal tiene más detalles. Bárbara, buenas tardes.
11: Muy buenas tardes. Lo comentábamos más temprano. La ministra de Desarrollo Social, María Jesús Wulff, ha liderado una intensa agenda en esta jornada en su rol como coordinadora de esta fuerza de tarea interinstitucional, bien digo, por el caso de los niños haitianos, buscando recopilar antecedentes, articular capacidades del Estado y contribuir al esclarecimiento de la situación de estos niños, niñas y adolescentes. Temprano en la mañana estuvo presente en la reunión con el presidente de la República, José Antonio Kast, y otros poderes del Estado. Luego de ello sostuvo reuniones con el subsecretario del Interior, Max Pavés, también con el director del Servicio Nacional de Migraciones, Fran Sauerbaum, con quienes abordaron los mecanismos de coordinación necesarios para facilitar el acceso y análisis de antecedentes administrativos vinculados a los procesos migratorios objetos de revisión. Posteriormente se reunió con representantes de fundaciones para la protección de niños, niñas y adolescentes, y también durante la tarde sostuvo reuniones con el director general de la Policía de Investigaciones, Eduardo Serra, con el defensor de la niñez, anotar el acceso y análisis de antecedentes administrativos vinculados a los procesos migratorios objetos de revisión. Posteriormente se reunió con representantes de fundaciones para la protección de niños, niñas y adolescentes, y también durante la tarde sostuvo reuniones con el director general de la Policía de Investigaciones, Eduardo Serna, con el defensor de la niñez, Anuar Quesilla, y también con el general director de Carabineros, Marcelo Araya. Todo esto

0: rol precisamente como coordinadora de esta fuerza de tarea interinstitucional. Desde el Palacio de la Moneda, Bio Bio, la radio.
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10: Con 7 votos a favor y 2 en contra, la Comisión de Seguridad de la Cámara de Diputados aprobó el proyecto de ley que busca aumentar las sanciones a atentados e insultos a funcionarios policiales.
11: Los cuestionamientos al proyecto están en que los funcionarios tendrían que suministrar los medios de prueba de hechos de los que ellos son víctimas. Cristóbal López tiene más detalles. Buenas tardes.
12: Buenas tardes, efectivamente fue en la sesión de ayer que la Comisión de Seguridad de la Cámara de Diputados finalmente aprueba este proyecto de ley que se enmarca dentro de la agenda Naín Retamal 2.0 que fue presentada por Renovación Nacional hace algunos días después que saliera este proyecto del Partido Comunista que buscaba derogar la ley Naín Retamal, o más bien derogar la legítima defensa privilegiada de esta ley. En la sesión de este miércoles inició la discusión de este primer proyecto y quedó encaminada a la discusión del segundo de los 4 proyectos que contiene esta agenda. La iniciativa busca prever sanciones más graves a los atentados contra funcionarios policiales, incluyendo insultos, que fue aprobada en general por 7 votos a favor y 2 en contra, fijando el plazo de indicaciones para la discusión en particular para el próximo 6 de julio. El diputado de Renovación Nacional, Mauro González, aseguró que con este paso se dan señales claras de avance en defensa de las fuerzas de seguridad y de orden.
13: Creo que hay que dar señales claras y hoy día se dio una de ellas. Vamos a avanzar en esta ley tan importante que es para la seguridad y protección de nuestros carabineros y de la policía de investigaciones.
12: Sentido, el director general, el general director de Carabineros, Marcelo Araya, también se refirió a estos proyectos y aseguró que hoy en día la institución enfrenta un presente, un marco de acción mucho más complicado que otros años, y es en ese sentido donde también agradecieron el ingreso y la discusión de estas propuestas.
14: El escenario actual es totalmente distinto a como era en otros años y por lo tanto esto viene a fortalecer precisamente la actuación policial. Es un aspecto que para nosotros también es muy relevante.

0: Ahora bien, ustedes lo mencionaban, las principales críticas tienen que ver con que serían los mismos carabineros que funcionarios de la Policía de Investigaciones que resulten víctimas de estos hechos, quienes tendrían que suministrar los métodos de prueba en caso de iniciar un proceso judicial en el marco de lo que plantea esta ley. Esto ha sido criticado por sectores de la oposición. De hecho, el punto fue hecho por el diputado independiente por el Partido por la Democracia, Jaime Araya.
1: ¿Quién va a suministrar los medios de prueba si es que efectivamente se quiere activar el sistema procesal penal? Va a ser la propia víctima y funcionarios eventualmente aprensores. Esto me imagino que estará en el contexto de los controles de tránsito, de la ejecución de alguna orden de detención.
0: Bueno, se inicia ya la tramitación de este primero de 4 proyectos y queda pactado que en la próxima sesión de la Comisión de Seguridad se va a iniciar la discusión del segundo proyecto, que tiene que ver justamente con extender la legítima defensa privilegiada a funcionarios de Franco. Dío Bío, La Radio.
2: Jaime Mulet buscará recolectar las 39 firmas necesarias para ir al Tribunal Constitucional por la invariabilidad tributaria que contiene la Ley de Reconstrucción Nacional.
3: Mientras el oficialismo cuestionó la jugada, el Partido Socialista desdramatizó el diálogo del PPD con el gobierno en el Senado. Gonzalo Holguín nos cuenta más.
4: El diputado de la Federación Regionalista Verde y Social, Jaime Mulet, ratificó que la próxima semana buscará la recolección de las 39 firmas necesarias para recurrir al Tribunal Constitucional por la norma de invariabilidad tributaria que está presente en la Ley de Reconstrucción Nacional. El parlamentario fue uno de 5 diputados opositores que hizo reserva de constitucionalidad el mismo día en que el proyecto entró por primera vez a la Cámara Baja. La norma establece que aquellas empresas que hagan inversiones por sobre los 50 millones de dólares no tendrán una variación en el pago de impuestos durante 25 años, o como sus detractores lo han planteado, se amarrará al Estado durante 6 gobiernos. El diputado Jaime Mulet dijo que la voluntad está y el escrito también, y ahora solo falta el apoyo de las oposiciones para ir al TC.
5: Lo que yo quiero señalar aquí es que hay mucha voluntad y el trabajo ya está hecho. Yo creo que a partir de la próxima semana hay que juntar las 39 firmas. Hay compromiso de recurrir inconstitucionalidad varias bancadas, prácticamente toda la oposición.
4: El senador de Renovación Nacional, Andrés Longton, criticó esta decisión, recordando que el proyecto aún está en trámite en el Senado y que tanto la cantidad de años de invariabilidad tributaria como las condiciones de la misma para las empresas inversoras aún pueden cambiar a lo largo de la discusión en el Congreso.
6: Llevan los proyectos de ley al Tribunal Constitucional antes que terminen su tramitación, porque los proyectos pueden terminar muy distintos de las razones que te motivaron a llevarlo en un inicio, particularmente la invariabilidad tributaria que pueden modificarse los años. En Chile estuvo vigente el decreto de ley 600 mucho tiempo y no hay ningún parlamentario llevando eso al tribunal.
4: La próxima semana será la votación en general del proyecto en la sala del Senado y el ministro de Hacienda, Jorge Quirós, hizo un llamado a las oposiciones a hacer propuestas y a sentarse a conversar para un acuerdo antes de ese plazo. El secretario general del Partido Socialista y exdiputado Arturo Barrios desdramatizó que los senadores PPD tuviesen 2 reuniones con el gobierno sin los senadores socialistas, incluso considerando que fuentes de la radio aseguran que los socialistas no estaban en conocimiento de que el PPD tenía sus propias indicaciones.
7: Aquello es absolutamente legítimo. El comité tuvo una reunión el otro día con los ministros de la Moneda. Existe una visión común de votar en contra de la idea de legislar. Y también se está trabajando un documento. Esto no es ninguna cosa contradictoria.
4: La tan esperada propuesta de las oposiciones sería entregada en la Moneda el próximo lunes y está siendo desarrollada principalmente por el Partido Socialista, aunque ha sido trabajada y revisada por integrantes de todos los partidos del bloque opositor al gobierno de José Antonio Kast.
2: Con tareas pendientes quedó la dirección de presupuesto luego de presentarse ante la Comisión de Educación del Senado por el proyecto de Sala Cuna. Parlamentarios oficialistas y opositores alertaron de inconsistencias en el financiamiento de la medida y dudas sobre costos adicionales para el fisco.
3: Cabe recordar que la largamente esperada propuesta del gobierno, que reemplazó por completo la fórmula del gobierno anterior de Gabriel Boric, tiene en el corazón de la fórmula el uso del Fondo del Seguro de Cesantía Solidario y el aporte de los mismos trabajadores.
2: El cambio en el modelo implica una cotización de 0,35% que, en vez de ser un costo nuevo para el empleador, se compensa rebajando en igual magnitud lo que este aporta al seguro, que pasaría a financiar un fin distinto por el que fue creado.
3: La Dirección de Presupuestos, a través del informe financiero, estima un mayor gasto fiscal de 11.000 44 millones de pesos el primer año y 6.176 millones en régimen, asegurando que el fondo se mantendrá sustentable sin requerir aportes fiscales adicionales a los ya contemplados en el proyecto.
2: Quien se presentó ante la comisión fue el subdirector de Racionalización y Función Pública de la Dirección de Presupuesto, José Ignacio Llodrá, quien sostuvo que la principal virtud de la fórmula es que no supone recargos al empleador.
8: Esto implica que no hay costos adicionales para el empleador, es decir, no sube los costos de contratación, que ha sido una línea de trabajo importante, dado que ya existen aumentos importantes de costos salariales producto de otras reformas, entonces la idea es no subir los costos del empleador.
3: La senadora DC, Yasna Proboste, planteó una serie de inconsistencias o errores en el informe financiero y pidió una actualización de las cifras.
2: Dice que el texto tiene errores de cálculo en la tasa inicial de madres que accederían al beneficio el primer año, mientras la DIPRES estima un 46% de impacto, los números indicarían que en realidad sería levemente superior al 21%.
3: Su punto de fondo es que solo el 10% de los recursos del proyecto van a la Subsecretaría de Educación Parvularia y que el gobierno está traspasando el costo del acceso a la sala cuna a instituciones públicas como Junji, Integra y los jardines BTF, los vía transferencia de fondos, sin transferencia de fondos para sostenerlos.
2: Proboste critica que no se puede mejorar un derecho a las madres, perjudicando a la vez el derecho a los niños a una educación de primera infancia de calidad.
9: No ha entendido, ni el anterior ni este, la lógica de defender un derecho para los niños y niñas. Un derecho legítimo al que nosotros apoyamos.
10: Como es la mayor inserción laboral de las mujeres, no puede ser a costa de debilitar otro derecho que es la educación inicial de nuestros niños y niñas.
3: El senador independiente de RN, Rojo Edwards, también tuvo críticas, pero en la dirección diametralmente opuesta.
2: El senador, que se definió como fiscalmente conservador, dijo que no está disponible para apoyar un proyecto que genera mayores gastos al Estado, pese a que su modelo central pone el peso del financiamiento en el trabajador.
11: Tiene algunos ítems de gasto adicional del Estado que creo que deben ser muy bien especificados, porque muchos de nosotros vemos con preocupación la deuda general que está generándose a través de la acción del Estado. Por eso esperamos que se nos pueda entregar toda la información por parte de la DIPRES el próximo lunes.
3: Parte de los dineros de la iniciativa irán a financiar el Fondo Sala Cuna, que será administrado con personalidad jurídica propia, separado del fisco.
2: El senador del Partido Liberal, Vlado Mirosevich, encargó al gobierno una fundamentación técnica de esa decisión.
12: Se establece, leo textual, el Fondo de Sala Cuna tendrá personalidad jurídica, será un patrimonio independiente y separado del patrimonio de su organismo administrador y del fisco, así como también de otro patrimonio bajo administración fiscal o cualquier servicio público. ¿Cuál es la razón técnica de establecer este principio?
3: El proyecto creará el sistema público de registro de salas cunas, que será administrado por la Subsecretaría de Educación Parvularia, con la tarea de informar la matrícula y cupos disponibles. El trabajador elegirá el jardín y comunicará su elección al empleador.
2: Esto será con libre elección y en la modalidad de copago. Si el jardín cuesta más que el aporte, la diferencia la paga el trabajador. El empleador no está obligado a cubrir esa diferencia.
3: Parlamentarios presentaron un proyecto de ley para sancionar penalmente a quienes instalen rucos en la calle con el fin de ocultar armas, drogas o especies robadas.
2: El objetivo es fortalecer la seguridad y recuperar los espacios públicos. Solo en la región metropolitana hay más de 8.000 rucos. Tiene los detalles María Gramunt.
13: Parlamentarios presentaron un proyecto para sancionar penalmente la instalación de rucos vinculados a actividades delictivas, es decir, para ocultar armas, drogas o especies robadas. Según el texto, municipios de distintas comunas han reportado un aumento sostenido de estas instalaciones. En San Miguel, una de las comunas más afectadas, los retiros de rucos pasaron de 255 el año pasado a 682 en 2026, mientras que los reclamos de vecinos superaron los 400 en el mismo periodo. Además, solo en la región metropolitana existen más de 8.000 estructuras de este tipo. Durante una reunión de trabajo con alcaldes metropolitanos, el presidente de la Cámara de Diputados, Jorge Alessandri, impulsor de la iniciativa, señaló que el objetivo es recuperar espacios públicos y fortalecer las herramientas legales de los municipios para enfrentar esta problemática.
14: Los rucos son una situación real que ocurre en muchas de nuestras comunas. Queremos que nuestras veredas, parques y calles vuelvan a estar seguros, usados por las personas, porque sabemos que el uso del espacio público al final es el que determina nuestras ciudades.
13: El encuentro también contó con la participación de autoridades comunales, entre ellas la alcaldesa de San Miguel, Carol Baum, quien afirmó que el problema de los rucos requiere una solución conjunta y abordada desde una perspectiva de seguridad. En la misma línea, el alcalde de San Bernardo, Christopher White, señaló que durante la reunión también se abordaron otras materias vinculadas a la seguridad, como una eventual colaboración de las Fuerzas Armadas.
15: Es un problema muy relevante y necesitamos buscarle una solución conjunta. Tiene que trabajarse desde una perspectiva de seguridad.
16: Hoy día nos volvimos a preguntar por qué las Fuerzas Armadas no podrían colaborar en esas tareas, con un reglamento de uso de la fuerza apropiado, haciendo un cuerpo y un frente común.
13: Por su parte, el director nacional de Control de Drogas e Investigación Criminal de Carabineros, el general Jaime Velasco, valoró la instancia y la propuesta, destacando que entrega una mirada distinta a los desafíos de seguridad que enfrenta el país.
17: Entrega una mirada distinta para el análisis y la comprensión de los distintos problemas locales que afectan a las distintas comunas del país.
13: La iniciativa contempla penas de presidio menor en su grado medio para quienes mantengan estas instalaciones cuando en su interior se encuentren armas sin justificación, especies robadas o drogas. El texto aclara que no busca sancionar la permanencia o pernoctación en espacios públicos, sino aquellas estructuras utilizadas como base para la comisión de delitos.
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3: ...23 minutos nos separan de las 20 horas... El ministro de Vivienda desvinculó al asesor técnico de la reconstrucción del Servio Valparaíso, Roberto Marchant, luego de tomar conocimiento de una demanda civil presentada en su contra como representante legal de una empresa encargada de reconstruir una vivienda destruida por el mega incendio de 2024.
2: La acción judicial fue interpuesta por un damnificado de Villa Dulce, en Viña del Mar, quien acusa incumplimientos en la ejecución de las obras contratadas. Más información con Gloria Bahamón desde Radio Bio Bio en Valparaíso.
19: La salida de Roberto Marchant se produjo mientras se desempeñaba como asesor técnico de la reconstrucción en las comunas de Viña del Mar, Quilpué y Villa Alemana, cargo al que había llegado durante los últimos meses para apoyar el seguimiento de proyectos habitacionales vinculados al proceso post-incendio. La controversia se originó a partir de una demanda civil presentada por un vecino afectado por el megaincendio, quien contrató la reconstrucción de su vivienda a través de una empresa representada legalmente por Marchant, Maya S.P.A. Desde el Ministerio de Vivienda confirmaron que, tras tomar conocimiento de la acción judicial, se resolvió su salida del equipo encargado de la reconstrucción. El abogado del demandante, Ricardo Rabuco, explicó que la acción busca determinar eventuales incumplimientos contractuales relacionados con una obra de reconstrucción que, según sostiene la demanda, no habría sido ejecutada en las condiciones acordadas.
20: Nosotros interpusimos una demanda civil por incumplimiento de contrato en la construcción de una propiedad que fue afectada por el mega incendio. No se cumplieron los contratos según nosotros, la estimación, el juez dirá si teníamos razón o no, y esa es la demanda nuestra.
19: La demanda solicita el término del contrato, además de indemnizaciones por perjuicio. Entre los antecedentes expuestos se mencionan retrasos en la ejecución de las obras, falta de recepción definitiva de la vivienda y otros compromisos que, según el demandante, no fueron cumplidos. Por su parte, la hermana y representante legal de Roberto Marchant, Marcia Marchant, afirmó que la vivienda registraba un avance cercano al 96%, y sostuvo que el conflicto corresponde a una controversia entre privados que se arrastra desde el año pasado.
21: Construyó dos casas y respecto de la segunda no se terminó de pagar lo que se debía pagar por contrato. No obstante ello, se siguió igualmente terminando la casa y se avanzó hasta un 96%. Y la verdad es que lo que nos extrañó es que fuera ahora. Esta cuestión está del año pasado. ¿Cómo nos habló antes?
19: La demanda seguirá su curso en la justicia civil, mientras que el Ministerio de Vivienda aún no ha oficializado quién asumirá el cargo técnico que dejó vacante Roberto Marchant respecto de la reconstrucción. Desde la región de Valparaíso, Bio Bio, la radio.
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3: Son 9:42. Un homicidio se registró esta tarde en la localidad de Labranza, aproximadamente a 12 kilómetros al poniente de Temuco. Vamos a tomar contacto con Carlos Martínez desde Radio Bio Bio en esa ciudad.
27: Un hombre de aproximadamente 29 años falleció esta tarde, víctima de las graves lesiones sufridas tras ser atacado con un arma cortopunzante mientras esperaba movilización colectiva en la vía pública, esto es en el sector Isla Negra de la localidad de Labranza, de la comuna de Temuco. Esta persona logró ser auxiliada por algunos transeúntes y vecinos que lo derivaron al consultorio de Labranza, en cuyo servicio de urgencia solo se pudo constatar su fallecimiento, dada la herida cortopunzante que presentaba. Fue alertado personal de carabineros de Labranza y de la octava comisaría, quienes están desplegando un operativo para ubicar al autor de este hecho, quien estaría identificado. Situación que ocurrió durante esta tarde, reiteramos, en la localidad de Labranza de la comuna de Temuco. El Ministerio Público ya fue informado a través de la Fiscalía de Primeras Diligencias, disponiendo las primeras pericias para, insistimos, primero ubicar al presunto autor de este hecho, además de disponer que el cuerpo de la víctima sea derivado al servicio médico legal en Temuco. 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
2: Acompañada por su perro Cheme, Doris Tiguay, de 54 años, apareció con vida tras permanecer 5 días extraviada en una zona boscosa de Quellón, tras salir a buscar a sus animales, donde habría subsistido alimentándose de raíces y frutos silvestres mientras buscaba ayuda. Desde Radio Bio Bio en Chiloé tiene los detalles Hans Barrows.
28: La mujer logró llegar hasta las cercanías de la escuela Quilen luego de caminar varios kilómetros desde el sector rural donde era buscada. Según los antecedentes conocidos, arribó pidiendo auxilio junto a su perro Cheme, que la acompañó durante los días que permaneció desaparecida enfrentando lluvia y bajas temperaturas. Vecinos y profesionales del establecimiento auxiliaron a Doris Chiguay antes de que fuera trasladada por carabineros al hospital de Quillón a fin de recibir atención médica. Así lo relató Sonia Nitor, una de las personas que colaboró en su asistencia.
29: Yo salí de mi casa, abrí la puerta y de repente escuché que me gritaba, llamaba a mi esposo porque ella lo conoce. y yo le dije no está, y reconocí el perrito y le grito Dori, sí, con su perrito, y ahí llamé a la escuela, gracias a Dios estaba el fonoaudiólogo Felipe, y con la profe preparamos leche rápidamente, leche tibia para Ale, porque me decía que tenía mucha sed y mucha hambre.
28: Recordemos que Doris Chihuay había desaparecido el domingo 14 de junio luego de ingresar junto a su esposo y su mascota a un sector de campo en San Juan de Chatmo para buscar sus animales. El hombre regresó solo al domicilio, lo que motivó una denuncia por presunta desgracia y un amplio operativo de búsqueda. En Chiloé, Bio Bio, la radio.
3: Mañana viernes serán formalizados en el Tribunal de Garantía de Loncoche la joven detenida por encargar el crimen de su madre y los otros dos menores aprehendidos por la Brigada de Homicidios de la Policía de Investigaciones.
2: La Fiscalía ya adelantó que formalizará a la hija de la víctima por el delito de parricidio y a los dos varones por homicidio calificado. Tiene los detalles Roberto Neira de Radio Bio Bio en Temuco.
4: Conforme pasan las horas, siguen apareciendo antecedentes del macabro crimen de Ingrid del Carmen Barrera, una mujer de 53 años de edad, asesinada por un estudiante de 17 años, luego que fue contactado por una de las hijas de la víctima y el pololo de la joven, quienes le ofrecieron 90 mil pesos para concretar el asesinato, pero que solo le adelantaron un pago de 30 mil pesos y el resto se lo pagarían una vez concretado el macabro plan. El cuerpo de esta vendedora, madre de tres hijos, fue encontrado al mediodía del lunes al interior de su inmueble ubicado en calle República del sector Lechería de Loncoche y presentaba más de 80 lesiones provocadas con un elemento cortopunzante. La audiencia de formalización de investigación quedó fijada para este viernes a las 9:40 horas en el Tribunal de Garantía de Loncoche, donde a la hija de la víctima se le va a imputar el delito de parricidio y a los otros dos jóvenes el de homicidio calificado. Así lo precisó el fiscal regional de la Araucanía, Roberto Garrido.
5: Hay una gran cantidad de antecedentes que se indican a estas personas como partícipes de los hechos, no solo registros de video, sino que también algunos testimonios. Y es por eso que es necesario poder hacer una precisión mayor para poder hacer una formalización que sea lo más ajustada, no solo a los hechos, sino que también a los antecedentes reunidos. Son todos adolescentes, la imputación o la calificación jurídica de estas conductas son la de parricidio respecto a la hija de la víctima y homicidio calificado respecto a las otras dos personas.
4: Del presunto autor del crimen se sabe que presentaba solo una denuncia por amenazas en contra de su polola, pero que no registra condenas ni detenciones por delitos graves. Este joven de 17 años se encuentra en el centro de menores de Cholchol bajo medidas de protección. Así lo precisó el defensor penal público, abogado Eugenio Sáez.
6: Se debe específicamente a la complejidad de este caso y al hecho que ya ha trascendido por los medios de comunicación la existencia de este hecho acá en la comuna de Loncoche, y para prevenir cualquier tipo de agresión que pudiese sufrir al interior del CIPCRC de Cholchol, donde va a estar ampliada su detención.
4: Los tres detenidos en este caso son estudiantes del Liceo Bicentenario Padre Hurtado de Loncoche. Ha sido tal el impacto de este hecho en la comunidad estudiantil que ayer informaron que decidieron adelantar las vacaciones de invierno. En Temuco, Bio Bio, la radio.
3: Seguimos revisando más noticias en Bio Bio, la radio. La pesquera Alimentos Marinos presentó una demanda por más de 140 millones de dólares en contra del Estado de Chile a raíz de la ley de fraccionamiento pesquero.
2: Acusan que el perjuicio económico con la actual ley se extenderá hasta el 2040. Nos informa José Manuel Lagos de Radio El Carbón de Lota.
7: Alimentos Marinos presentó una demanda civil en contra del Estado de Chile solicitando una compensación que supera los 140 millones de dólares por el perjuicio económico que genera la aplicación de la ley de fraccionamiento pesquero para la compañía, cuyas operaciones se tiene en Lota, Coronel y Talcahuano. La pesquera acusa que renunció a sus permisos de pesca a cambio de licencias transables de pesca y con ello los ajustes patrimoniales y operacionales sobre la base de reglas del sistema vigente desde 2013 promovido por el Estado, un panorama que cambió con la nueva norma norma en vigencia desde comienzos de año, señaló el abogado de Alimar, Tomás Menchaca.
8: Alimar renunció a sus permisos de pesca a cambio de unas licencias transables de pesca que le garantizaban determinados derechos, a lo menos hasta el año 2032, entre ellos el derecho a una determinada participación en la cuota global anual de captura. Y antes de que venciera el plazo, a partir del 1 de enero de 2026, la ley de fraccionamiento le quitó parte de esos derechos claramente adquiridos.
7: En ese contexto, el nuevo esquema de fraccionamiento pesquero modificó la distribución de cuotas entre sectores industriales y artesanales, reduciendo la participación industrial de alimentos marinos en distintas pesquerías estratégicas para su operación. Por ello, la empresa considera que al existir cambios en las políticas públicas que generan impactos patrimoniales, deben existir mecanismos de compensación.
8: La norma de fraccionamiento redujo el fraccionamiento hasta el año 2040, por lo cual la demanda de Alimar considera los perjuicios hasta esa fecha. Cuando a alguien se le priva de un bien que es de su propiedad, aunque haya razones de interés público para hacerlo, es evidente que debe ser indemnizado y así lo establece la Constitución Política.
7: La demanda se encuentra en tramitación en el Tercer Juzgado Civil de Santiago. Se trata de la cuarta acción civil por parte de una pesquera en la región del Biobío. Anteriormente lo hicieron Landes, Camanchaca y Foodcorp.
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3: 6 minutos nos separan de las 20 horas. Las Fuerzas Armadas estadounidenses levantaron este jueves el bloqueo a todos los buques comerciales con destino y origen en Irán tras la firma del acuerdo del presidente Donald Trump para poner fin a la guerra, afirmó el Comando Central de Estados Unidos, que avisó que mantendrá los grandes buques en la zona.
2: El comando sostuvo que las fuerzas estadounidenses no están impidiendo el tránsito de embarcaciones hacia o desde los puertos iraníes. Uno de los puntos del memorando de entendimiento que firmó digitalmente Trump el miércoles con Irán.
3: Aunque subrayó que todos los esfuerzos militares estadounidenses de aplicación del bloqueo han cesado, el organismo advirtió que los grandes buques permanecerán en el área general para asegurarse que todos los aspectos del acuerdo se cumplan, respeten y estén en plena vigencia y efecto.
2: El anuncio del ejército estadounidense ocurre tras firmarse el nuevo acuerdo que estipula la reapertura inmediata del estrecho de Hormuz, por donde circula el 20% del petróleo mundial y el fin del bloqueo marítimo que impuso Estados Unidos.
3: Según el texto del memorando, Estados Unidos e Irán se dan 60 días para cerrar un acuerdo de paz definitivo que incluiría el tema nuclear, el alivio de sanciones a Teherán y la liberación de miles de millones de dólares en fondos iraníes congelados.
2: El Departamento del Tesoro de Estados Unidos emitió 3 nuevas licencias generales bajo el régimen de sanciones a Venezuela que flexibilizan de forma limitada operaciones vinculadas a la deuda de la petrolera estatal, la aviación civil y las telecomunicaciones, sin modificar el núcleo de las restricciones vigentes.
3: La medida central, publicada como licencia número 5, autoriza a partir del 4 de agosto de 2026 transacciones relacionadas con el bono 2020 de PDVSA al 8,5%, incluyendo la provisión de financiamiento y otras operaciones vinculadas a ese instrumento de deuda, aunque sin abrir el acceso general de Venezuela a los mercados financieros internacionales.
2: En paralelo, otra licencia permitirá transacciones con la aerolínea estatal Conviasa para el suministro de bienes y servicios necesarios para el mantenimiento, reparación y seguridad de aeronaves, incluyendo repuestos, software, inspecciones técnicas y soporte de aeronavegabilidad.
3: Finalmente, la tercera licencia incluida en el paquete divulgado actualiza y sustituye una licencia anterior para autorizar operaciones vinculadas a telecomunicaciones y servicios postales, permitiendo el intercambio de comunicaciones y el envío de correo y paquetes hacia, desde y dentro de Venezuela, bajo el marco de excepciones limitadas.
2: Desde la captura del expresidente Nicolás Maduro en enero pasado, Estados Unidos inició un proceso de flexibilización de permisos y licencias en torno a la explotación y comercialización del petróleo, así como de otros recursos naturales venezolanos, de la mano de la presidenta interina Delcy Rodríguez.
3: La candidata derechista Keiko Fujimori se acerca a ser la próxima presidenta de Perú al aventajar en cerca de 40.000 votos al izquierdista Roberto Sánchez, cuando restan por escrutarse alrededor de 110.000 votos de la segunda vuelta de las elecciones presidenciales celebradas el pasado 7 de junio.
2: Con el 99,418% del escrutinio, Fujimori obtiene el 50,11% de los votos válidos al sumar 9.162.007 sufragios frente al 49,88% de Sánchez, que registra 9.121.126 apoyos.
3: La diferencia entre ambos es de 40.881 votos, cuando restan por contabilizarse unas 500 actas con observaciones que siguen en manos de los jurados electorales, la mayoría de la capital Lima, donde la líder del partido fujimorista Fuerza Popular es la más votada, en detrimento del líder del partido Juntos por el Perú.
2: Hasta el momento, la hija y heredera política del expresidente Alberto Fujimori todavía no se ha declarado ganadora de la contienda, si bien está próxima a llegar al momento en que su ventaja sea irreversible para su rival.
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3: Bueno, y retomamos el contacto con Carlos Martínez debido a un incendio que se declaró hace instantes en el sector Pueblo Nuevo de Temuco. Carlos, te escuchamos.
0: Una primera alarma de incendio se acaba de activar en Temuco, en el macro sector Pueblo Nuevo. Específicamente, el punto de referencia es Braulio Sandoval con 1 Norte. Hay una vivienda combustionando. Al lugar ya arribaron 3 unidades de bomberos. Se activa primera alarma de incendio y otras 2 unidades avanzan al lugar. El primer reporte da cuenta de la combustión de una vivienda, reiteramos, en el citado sector, por lo que han sonado las sirenas de los cuarteles y se activa esta primera alarma de incendio en el sector Pueblo Nuevo, al norte de Temuco. Estaremos ampliando Bio Bio, la radio.
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3: Por lavado de activos y administración desleal, el Ministerio Público está solicitando hasta 8 años de cárcel contra los 4 imputados por el caso Convenios en la arista contra Fundación Participa, acusada de millonario fraude al gobierno regional. Damaris Ubiabre desde Radio Bio Bio en Puerto Montt tiene más detalles.
1: En 2022, la Fundación Participa y el Gobierno Regional suscribieron un convenio para regularizar la propiedad de las viviendas de personas económicamente vulnerables que vivían en sectores urbanos, transfiriendo 1.200 millones de pesos. Como el programa no tenía la toma de razón de Contraloría, en 2023 este terminó anticipadamente, rindiendo 574 millones gastados. El Ministerio Público acusó que los imputados Daniel Ibáñez, presidente de Participa, y el representante financiero Freddy Seguel habrían utilizado los fondos para fines personales, mintiendo la rendición y la descripción de las gestiones realizadas. Además, habrían contratado a trabajadores fantasmas que le transferían su sueldo a Ibáñez. La Fiscalía agregó que el imputado Manuel Furer participó como testaferro para transferirle dinero a Andrés Saavedra como pago por las gestiones ante el gobierno regional. Considerando que una de las defensas